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0: Alfonso Rivas con 13.
1: Fíjate. Y no son bateadores de poder, que tú me digas que son los que reciben mayor cantidad de bolazos, ¿no?
0: No.
1: Pero son bateadores a los que lo atacan con cierta frecuencia en la esquina de adentro, y esos picheos no llevan tanto comando. Llegó Aderlín. ¡Ay, ay, ay! En Chihuahua lo recuerdan. Aquí viene con el picheo hacia el plato, atacando la zona interna, su sinker moviéndose para allá. Con ese lanzamiento es el primer strike en la cuenta del bateador de turno, Aderlín Rodríguez, vean. 2.97, no tiene cuadrangulares, es un buen lugar para estrenarse. Un hombre que acaba de regresar de Corea. Preparado, le dio a la pelota, se metió debajo de ella. La llevó por el lado izquierdo, no es muy profundo el fly. La está buscando Connell, ya la tiene en el guante, no se puede mover ninguno de los dos corredores. Elevado al izquierdo, par de out, par de elevados, ha obligado a batear hacia la zona izquierda del terreno. Ahí vemos a Alexius conversar y bromear con el señor Junior Lake, quienes compartieron en el sprint training de los toros, porque Alexius estuvo con el equipo de los toros entrenando.
0: Sí, no pudo quedarse con el equipo, él fue primero a Durango, ¿no? Por allá anduvo con Caliente, ahora con el equipo de los Dorados de Chihuahua.
1: Ahora está más al norte todavía. Por lo pronto, aquí viene el bateador Franchi Cordero, otro que tiene poder, otro que tiene fuerza. Otro que es capaz con un swing de poner rápido al frente el equipo de los toros. Ha pegado 10 para la calle. Ha remolcado 26 carreras y batea 2.90. Con picheo por fuera el zurdo. Enfrentando al zurdo. Lanzamiento bajito. Buen rompiente para ponerlo en cuenta de una bola y un strike. Cuando este lanzador tiene oportunidad de trabajar en este parque a lo largo de la campaña, ha registrado 3 victorias, un descalabro y 4.67 de efectividad. Lanzamiento y un foul. Lo pone rápido en cuenta de 1 y 2.
0: Trae otro Luke Smith también, ¿verdad?
1: Sí.
0: Se quitó
1: un poco de barba.
0: Sí, sí.
1: Y ya no está. Bueno, que estaba por allá en Chihuahua y seguro el hombre dijo, vamos a cambiar un poco el look. 27 son los capítulos que ha lanzado en ese parque. Ahora 27 2 tercios, donde ha regalado, con la de hoy, 13 bases, ha golpeado, fíjate, apenas a uno antes de hoy había golpeado en ese parque, hoy golpea al segundo. 25 hits le han pegado, hoy no le han dado imparable todavía, 16 carreras, 14 limpias, 3 jonrones, 13 bases con la que entregó hoy, 26 ponches antes de hoy, le batean 2.45 cuando lanza aquí. Lanzamiento y un contacto que lleva la pelota de foul. Le volvió a repetir el picheo rompiente y ahí ha estado después de lanzarle una recta y un sinker. Lo demás ha sido picheo rompiente del medio hacia afuera para Franchi Cordero.
0: Es un pitcher que aquí anda en este porcentaje de picheos por inning lanzado, consume muchos picheos, está en 17 picheos por cada capítulo lanzado.
1: Y ahí va en su promedio, con el siguiente disparo llegará a 17, dicho sea de paso. Es la parte alta del inning número uno, un batazo elevado, la pelota la estaba buscando al frente del jardinero y tiene que ir hacia atrás. Compone el camino Mar Contreras y en el sol, bajo los rayos inclementes del Astro Rey, se queda con la pelota para el tercer out. Vaya que le dio bien Cordero por el central, confundió al jardinero, pero este con gran seguridad. Correa atrapó la bola para mandarnos a una pausa, vamos. Y volvemos, los toros no anotan, Dorados bateará tras el bloque comercial.
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2: Estamos de regreso, Daniel Martínez sube al montículo. Ya habíamos platicado un poquito acerca de los buenos números para el derecho as en la rotación de los Toros de Tijuana para enfrentar el orden al bat de los Dorados con Contreras, Piña y Bonassi, los primeros tres que enfrentará Daniel Martínez sobre el montículo con esta defensiva de los Astados.
3: Ahí está la defensiva del equipo de los Toros, hablaremos de ella en minutos porque aquí viene Mark Contreras, bateador de turno Contreras. Recibiendo primer disparo y haciendo swing tempranito. Contreras, un bateador que se presenta el día de hoy, cubriendo el jardín central. De hecho, le tocó atrapar la última pelota, 2.94 para él con 8 jonrones. También tiene al momento 40 carreras producidas. Contreras ha producido de esas 40, 22 en este parque. Y sus jonrones, curiosamente, no han caído todos aquí. 3 nada más. Ahora está bateando en cuenta de 0 bolas, 2 strikes ante Daniel Martínez. Qué trabajo el que ha hecho Martínez. Se ha mantenido como ese lanzador dominante para los Toros, que tiene efectividad de 0.52. Aquí se le sinquió de más la bola para este hombre. Bueno, ni siquiera se le sinquió, se le cortó de más y lo golpeó. Lo lleva al inicial por la vía del golpe. Así arranca su trabajo en el juego de hoy. En junio su efectividad es apenas de 0.52, producto de 17 capítulos y un tercio de 8 hits. Y solo una carrera, un golpeado, ahora 2 bases y 14 ponches.
2: Contreras, Piñas, Bonassi, Yepis, Lipsius y Muñoz. Debajo de ellos, Montes, Connell y Vizcarra. Esos son los 9 que se presentan a la ofensiva por Dorados.
3: Y aquí viene Piña, un hombre que desde el año pasado se hizo presente en la liga y vaya que ha sido una referencia para el equipo de Chihuahua. Ahí está recibiendo primer disparo, es el primer strike. Hoy detrás del plato está Telis. Turner por primera, Rodríguez por segunda, Evans en tercera, Guzmán campo corto. Hernán Pérez, jardín izquierdo, Junior Ley, jardín central. Franchi Cordero, jardín derecho, un rodado. La pelota por el medio del terreno, no la puede alcanzar nadie. Y esta va, sigue de hit. Corredor no para en segunda. Corredor va a tercera. Ah, no, se paró en la intermedia. Pensé en algún momento que se iba a la tercera, pero decidió frenar la carrera después que esa pelota la tenía Junior Lake en su guante. Así que hay 2 en circulación. Los 2 primeros del juego se ponen en movimiento Junior Villares y ya tienen hombre en posición de anotar.
2: Le respetaron el brazo al final a Junior Lake. Sí parecía que Contreras tenía oportunidad de buscar la antesala. Sin embargo, deciden frenarlo en la intermedia. Así que corredores en primera y en segunda sin tercio fuera para la parte gruesa del orden al bate.
3: Viene a consumir turno el hoy jardinero derecho. A Bonassi lo vimos en Tijuana jugando más que todo en el infield. Sí. Ahora lo estamos viendo jugando en el outfield. 307 lo que promedia. 5 jonrones, 24 carreras producidas para este hombre que encuentra corredores en segunda y primera.
2: Y curioso porque vimos a Lipsius jugando en los jardines en Durango y acá está jugando el infield.
3: Ciertamente. Una bola y 0 strike. Ahí está Breiner Bonassi. El corredor de segunda tratando de meterle presión. Y ahora con un picheo que queda por fuera, le llega la segunda mala al bateador de turno, 2 y nada. A veces hablamos de las que fallan los umpires, pero no hacemos hincapié, a lanzamientos como ese. Quedó muy cerca de la zona, para cualquiera podría ser un strike y con gran tino el umpire decidió marcar la bola y bola era. Ahora el que abre en primera es Piña y Telis le mandó un mensaje regresando a tiempo ahí a primera, sin problema para el hombre que corre en la inicial. 2 bolas, 1 strike, le metió un susto, tuvo que regresar rapidito ahí Leobaldo Piña y en combinación con Turner buscaban sacarlo en la inicial entre Telis y Turner. 2 y 1. Abanica el siguiente disparo y la cuenta en 2 y 2. Arrancaba un poco frío este hombre. Nos tiene acostumbrados a sus salidas espectaculares y también a salidas donde ha podido reponerse a situaciones adversas cuando él comienza a ponerse detrás en los conteos. 2 bolas, 2 strikes. ¡Ay! Esta estaba cerca, pero no. no fue strike. Y Telly dice, ¿y entonces? Van dos que no me marca. Las dos fueron bolas, le dice, no te preocupes.
2: Puedes pedirle, seguramente será Dale. La plática, ¿no?
3: Lánzate, León, le dice. 2-0 es el récord de Martínez cuando lanza fuera del Toros Mobile Park con efectividad de 0.86 antes de arrancar este juego. Lanzamiento y sale un rodado. Ahora sí es bueno para dos. En segunda el primero. En primera el segundo doble play. Rápido lo hace ver fácil. De John Stockton a Carmelo. Ya me descubrí.
2: Qué asistencia ahí.
3: Ya me descubrí.
2: Sí, es una gran jugada por parte de Isaac Rodríguez. Cómo se deshace rápido de la pelota y sabemos la potencia que tiene Guzmán en el brazo para conseguir esos dos tercios fuera. Y hablando de eso, por ahí anda el draft de la NBA, donde anda un mexicano.
3: Sí, de Hermosillo, Karim López, enhorabuena, que va a México a tener a otro representante en el mejor nivel del básquet en el mundo. Bueno, y para los que ven, les gusta el básquet, bueno, si quieren no pongan eso como una asistencia de Jalen Brunson, que da pocas, pero le vamos a poner una asistencia de Jalen Brunson con Carl Anthony Towns, ahí.
2: Más moderno.
3: Sí.
2: Para no hacer sacar
3: en la
2: ahí
3: otra se
2: internet.
3: Me cayó, no, en la otra se me cayó la cédula ahí. Cayó la credencial de lector en la mesa.
2: Bueno, aunque con The Last Dance ya
3: muchos
2: de otras generaciones.
3: Lo bueno es que existe el Google
2: se
3: ahora.
2: Se acercó, sí.
3: Hay corredor en tercera y el equipo de Los Dorados amenaza. Juan Yepes es el bateador de turno. Hombre de poder, este que está aquí como designado y cuarto bate ante Martínez. En cuenta de una bola y un strike, picheo alto, lo ponen 2-1. Rápido para Juan Yepes, el bateador de turno. Hombre que está arrancando el día de hoy, también como titular. Una vez más, el equipo de Los Dorados tiene a Yepes en su alineación. Hombre de 307 con 6 jonrones, 28 carreras producidas. Lanzamiento, buen picheo y ahora sí muerde la esquina. La contabilidad se mueve también al 2-2. Dos bolas, dos strike. El que está poniendo ahí los números, yo creo que se está comiendo una tortita.
2: No, se está metiendo en un problemón.
3: Se está comiendo una torta y no le alcanzan ahí de repente. En el mordisco que le está dando la torta, no logra colocar el número de picheo. Dos bolas, dos strike para Juan Yepes, corredor en tercera. Es el picheo número 16 el que viene a continuación por parte de Martínez. ¡Suelta! Le hace swing y la lleva de foul. Era un picheo para ponchar. Ese último lanzamiento rompiente al final tiene la capacidad para hacer contacto y mantenerse vivo en el turno. Recuerde, los Toros estarán fuera de casa esta semana porque el fin de semana es el Juego de Estrellas. La próxima semana vuelve la acción de la Liga Mexicana de Béisbol Banorte. Estarán jugando lunes, martes y miércoles en la ciudad de Monclova. Pero viernes, sábado y domingo estarán en su casa. 3, 4 y 5 para enfrentar a un equipo que está encendido, tal cual su nombre. Caliente de Durango. Caliente de Durango estará visitando Los Toros para viernes de after, sábado de fiesta y domingo familiar. Gracias a todos los que nos han acompañado en estos primeros juegos que se han disputado aquí en Tijuana. Pero también, bienvenidos todos los que nos estarán acompañando. 3, 4 y 5, los boletos disponibles en las taquillas del estadio, en boletomóvil.com y estaciones de servicio. Por supuesto, móvil de la ciudad de Tijuana, Tecate y Rosarito. Otro batazo, otro foul. Sacando picheos ahora el equipo de Chihuahua a un Daniel Martínez que arrancó con golpe y sencillo este juego de pelota en los dos primeros hombres que enfrentó. Al tercero que enfrentó lo obligó a batear para doble play y con esos dos tercios está aquí tratando de acabar el capítulo sin daño. Ante Yepes, lo tiene en cuenta de tres bolas, dos strike. La ha estado lanzando en todos los ángulos de la zona de strike. Ese último picheo se quedó por fuera, le regaló boleto. Lo ha arrancado de la mejor manera, ha puesto dos en circulación. Uno por golpe, otro por boleto y con dos en base en primera y tercera respectivamente. Viene a batear André Lipsius, el hombre que se para a batear con dos equipos, promedia 306. Seis jonrones, 33 carreras producidas para Lipsius. Vistiendo uniforme, como ya lo decía Junior, de Durango y ahora de Chihuahua.
2: Es un turnazo el de Yepes, ¿eh? Como sí, le lanzó todo muy fino en las esquinas, ahí en la frontera, en la zona de strike, consiguió el pasaporte.
3: al primer picheo, eleva la bola y la lleva lejos. La pelota para atrás, también allá va corriendo. Junior Ley se estrella.

0: contra la pared y agarra la pelota para el out número 3. Lixius la mandó lejos, pero allá estaba llegando Junior Ley sin problemas a la pared. Vamos a la pausa, señores, con este elevado al jardín central y la atrapada de Junior Ley, además el golpe que se lleva ahí en la parte de el hombro. Nos vamos a la pausa. 0-0, como cuando cantaron Play Ball en una entrada completa. Toros y Dorados, volvemos.
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1: ¡Pelota para atrás! ¡Sí, señor! ¡A esa pelota le salieron alas! ¡Boom! ¡Tronó el madero de Evans! No esperó nada para venir con ese contacto. Encuentra la pelota adelante, jala hacia su banda y la manda profundo Pana para la primer rayita en la pizarra, cortesía de ese bombazo de Philip Evans.
2: Sí, señor, no dejó ni siquiera presentar a Philip Evans, que llegó hoy con 301 de porcentaje. Este es su tercer jonrón, 18 carreras producidas. Vean, 418 pies, un ángulo de salida de 33 grados. Y 101 millas por hora la velocidad de ese batazo. Así que una tabla bien conectada por parte de Philip Evans. Por el frente de los Toros, 1-0. Primer hit del juego.
1: Así, tempranito. Ahora Isaac Rodríguez con un batazo de foul se pone abajo en la cuenta.
2: Pensé que hiciera un video para una clínica de cómo hacer el swing así. Porque se vio muy bien, ¿no?
1: Oye, no pusieron el en vivo, ya está la repetición.
2: qué ingenioso esa toma, dije, wow.
1: 2.97 lo que batea el capitán de los Toros de Tijuana. Ahora, como séptimo en el orden al bat, lo hemos visto también en la parte alta del line-up. Regresó Junior Lake, Isaac Rodríguez le va a dar más profundidad a ese último tercio de el orden al bat. Ya conectó cuadrangular Philip Evans, ahora Isaac Rodríguez. El camarero busca ponerse en movimiento con ventaja de uno. El lanzamiento es alto. Llegó el vital líquido.
2: Sí, señor, cortesía de Juan Villares.
1: Ay, creo que viene hasta con más, ¿eh?
2: No, trae ahí una, ¿no? Ni en su casa lo atienden así usted.
1: Definitivamente. Aunque lo diga de broma. En 1-2 la cuenta de Rodríguez ante Smith, ya lo tocaron con ese tablazo. El picheo es bajito, cuenta de 2 bolas y 2 strikes. Lo de Evans, como bien lo mencionas, el primer imparable, porque Lake se puso en movimiento con pasaporte a Turner. Lo golpearon, así que Evans es el primer hit para los Toros. Ya lleva el contacto de Isaac Rodríguez, pradera izquierda bien ubicado. Se encuentra Connell, que se convirtió en un aficionado más de ese contacto de Philip Evans. Era imposible para el patrullero izquierdo hacer por la pelota. Hay uno fuera.
2: Y hay algo que me llama la atención. Muchas gracias, mi estimado. Algo que me llama la atención es que no le han dado un solo rodado a este pitcher.
1: Sí.
2: Los primeros 7 hombres que he enfrentado, ninguno le ha rodado la pelota. A uno le dio pasaporte, a otro lo golpeó, cierto es. Pero los outs que ha sacado, todos son con elevados y, por supuesto, el cuadrangular que permitió, que hasta ahora es el único hit que le han dado, un tablazo de 4 esquinas.
1: Sí, Pérez elevó, Rodríguez también y Franchi, a pesar que era un picheo bajito, elevó la pelota a la pradera central. Aquí viene con la curva, la ve pasar todo el camino. Jonathan Guzmán, el octavo en el orden al bat. Vendrá detrás de él Tomás Tellis. Ellos son los 4 mínimos que enfrentará Caleb Smith, porque Evans le abrió con el tablazo de vuelta entera. En cuenta de 1-1. El zurdo ante Guzmán viene hacia el plato. La pelota de foul no tiene una velocidad de quizás otros pitchers, pero una bola pesada. Con buen movimiento también Smith.
2: Mire, yo creo que ese señor fue a buscar su autógrafo de Turner también ahí. Seguro, con esa camisa, ¿no? Aunque no traiga, por supuesto, su número, pero sí fue con su camisa de los Dodgers a buscar un autógrafo del Barba Roja.
1: No hay tantos aficionados en el parque de pelota, todavía es temprano. Quizás todavía estaremos viendo cómo ingresan algunos más. El récord del equipo no es el mejor en estos momentos. Para Chihuahua, una tierra de bastante béisbol. El contacto es el primer rodado, es a terrenos de Piña, que levanta entrega a la inicial. Y así, Piña Muñoz, 53 la ruta, se va retirado Jonathan Guzmán. Ese es el primer contacto que sale en rodado. El de Guzmán se convierte en el segundo tercio de este segundo capítulo. Detrás de él vendrá Tomás Tellis, el receptor, y así, a pesar del cuadrangular, podría retirar un capítulo con el daño mínimo, y además no ha tenido que invertir tantos lanzamientos como el anterior.
2: Efectivamente, aquí consigue otro out con pocos picheos. Llegó a este episodio con 17 envíos, y ya tiene 24 con 2 outs en la bolsa.
1: Sí. temprano le conectó a Evans el cuadrangular, no necesitó tantos lanzamientos tampoco en contra de Isaac Rodríguez y Jonathan Guzmán, y aquí abre en zona de strike ante Tomás Tellis, que se fue para las tablas en el último encuentro por acá. El contacto es a banda contraria, ya llega el imparable de Tomás Tellis, levanta por allá Bonassi, el tiro es a la segunda, pero Tellis estacionó en la inicial, así que llega el primer sencillo para los Toros, dos imparables ya, lo que le han conectado a Caleb Smith en el segundo capítulo. Otro buen contacto de Tomás Tellis, bateando de derecho, llevando la pelota a banda contraria.
2: Está bateando enormidad en el mes de julio, lo está haciendo muy bien el señor Tomás Tellis. Cuando revisamos sus números en el presente mes, llama la atención lo que ha hecho Tellis. Antes de hoy tenía 12 hits en 32 turnos, ahora tiene 13 imparables en 33 turnos, lo que lo hace estar cerca de los 400 de porcentaje con un jonrón, 5 producidas.
1: Y allá va Junior Lake en la caja de bateo, el primer lanzamiento. Lo engaña con la curva, es el primer strike en la cuenta para el dominicano. Sí, lo de Tellis ha sido sensacional, sobre todo produciendo carreras en momentos importantes en esta semana. Lanzamiento alto para Lake. Y el regreso de este hombre, por supuesto, también es algo fundamental para la organización.
2: Hoy Balita está descansando y le dan la oportunidad a Lake de regresar al lineup. No pasa nada extraordinario con Ortega, sino que sencillamente pues hay que recordar que él viene regresando de lesión.
1: El contacto es una granada que amenaza con caer en terreno bueno, pero se abre de foul. Buena la intención también de Lake de llevar la pelota a banda contraria. Sí, lo de el Balita es un caso especial. Regresó, tuvo buenos turnos, se vio bien también en los jardines.
2: Pero lo van llevando poco a poco porque no quieren que pues el hombre vaya a recaer en la lista de incapacitados. O sea, no está lesionado, no tiene ninguna molestia, no pasa nada. Pero también dosificando ahí su trabajo porque este es el regreso de él y lo importante que es para el equipo de Tijuana esos elementos que están también en el banquillo ahorita, que están sentados. O sea, es importantísimo porque tan buenos son los que están jugando como los que están esperando ahí en la banca.
1: Sí, eso es la profundidad que tiene el equipo y Kelly seguramente debe de pensar en dosificar los esfuerzos de sus jugadores. Prueba de ellos, ya se activa Burruel, van a revisar cómo está Sergio Burruel. Por cierto, jugó con este equipo todavía en la campaña anterior. El caso de Jordi Serna, un lanzamiento cerca de la humanidad de Junior Lake, lo van a llevar a la cuenta llena. Hay que probar también el talento con el que tiene la organización, no solamente ese que ya estaba en el roster, quienes se activan para esta serie. Veremos si hay oportunidad para ellos. Lo definirán, por supuesto, cómo lleven el juego. Aquí temprano se pusieron arriba en la pizarra, revisando los números de Tomás Tellis, mi pana. 12 turnos en la semana en esos tres juegos. 6 imparables.
2: Vaya.
1: Así, bateando 500. Con 3 remolcadas, un cuadrangular. Son números sensacionales. Para el receptor de los Toros, que lideró la semana con los Toros de Tijuana en porcentaje de bateo. Un lanzamiento en strike. No le gusta a Junior Lake, pero alcanza a morder la parte alta de la zona de strike y así se va ponchado el dominicano. Cayó el tercer out por la vía del ponche, pero antes Philip Evans la puso lejos por el izquierdo y así los Toros tomaron ventaja. Lo está ganando los Astados 1-0. Pausa.
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0: Estamos de regreso, allá va el contacto a la pradera derecha. Viene para adelante Franchi Cordero y se queda con la pelota.
1: La primera que va a la sección de apúntamela, por favor. Le han quitado un imparable aquí a Muñoz. Con ese elevado al derecho, hay un out, Junior. Bonita jugada de Franchi. Y aprovechando que es pasto artificial para barrerse ahí.
0: Sí, logra quedarse con esa pelota. El primer out de el segundo capítulo es para el guante de Franchi Cordero. Una vistosa jugada por parte del dominicano. Monte se presenta a la caja de bateo. La oportunidad para la parte baja del orden al bat de Chihuahua. Ya conectaron de imparable, lo hizo Piña en ese primer capítulo. Hacia el plato, el contacto a terrenos de el tercera base. Evans da un giro, lanza la inicial y otra buena jugada a la defensiva. Vía 53, como ha lucido, lo mencionábamos en el previo, pana Philip Evans en la tercera.
1: Y qué importante para Martínez también esto, Junior, porque hace una cantidad elevada de envíos en el primer episodio. Y ahora aquí está rápidamente consiguiendo dos outs sin problema. Ya tiene dos fuera y viene Justin Connell como el tercero de esta tanda. Un jardinero que está batiendo 341 en la temporada.
0: 341 como octavo en el orden al bat. Ahí están los números para el patrullero izquierdo.
1: Y tiene ahora mismo 341 de averaje. Tiene 4 dobletes, un triple, un jonrón de 28 hits que ha pegado en 82 turnos. Este hombre solamente ha pegado un total de 6 extra bases.
0: Veremos ahora enfrentando a Daniel Martínez en su primer turno, buscando nuevamente esa zona, bajito y afuera. Metiéndole velocidad Martínez en sus picheos para enfrentar a Connell, pero fuera de la zona ambos lanzamientos. En la última semana para el equipo de los Dorados de Chihuahua, Yepes es el mejor bateador, 450 con 9 imparables en 20 turnos. Hacia el plato, el contacto, foul, el primer strike en la cuenta para Connell. Connell no está entre los mejores bateadores en esa semana para el equipo, pero lo que mencionabas ya en la campaña, 341 con 10 impulsadas. 6 bases por bolas y 15 ponches para quien se planta en el cajón de los derechos. Ya con 2 tercios fuera, Martínez hacia el plato, el contacto a terrenos del capi Zach Rodríguez. Se queda con ella, le dice el umpire, la agarré de aire, no dijo nada. Bueno, vamos a la inicial y así por la vía 43 cae el tercer out. De cualquier manera, en 3 rivales retiró Daniel Martínez. Hacemos pausa y regresamos. Lo gana Toros, 1-0 luego de 2 completas en el Monumental de Chihuahua.
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De vuelta al Monumental de Chihuahua, ganando los Toros 1-0. Entrada número 3 de este juego. Hernán Pérez batea por segunda ocasión. Justin Turner y Aderlín Rodríguez. Los tres en turno, los tres en línea.

0: out de este episodio. Uno fuera. No ha sido el mejor mes, el mes de junio para Hernán Pérez. Se ha mantenido jugando todos los días, pero en este mes, en 17 juegos antes de hoy, bateaba 2.24. Dos jonrones, 7 producidas. Contrario al mes de mayo, que fue espectacular. Ahora el que está bateando es Justin Torres. El primer picheo, le eleva, la lleva por el lado derecho del terreno. La bola va para atrás. ¡Sí, señor! Esto debe ser cuadrangular, pero vamos a ver qué dice el umpire. Es doblete. Doblete el batazo y le dice, revísenla. Revísenla, porque yo creo que saqué las maletas. La pelota parecía que estaba del otro lado de la barda.
1: Yo vi jonrón, pero no me crean mucho. Tú sabes que no tengo, exacto, la mejor vista, ¿no?
0: No, no, pero lo estamos viendo aquí.
1: Pero sí parece, pero que da del otro lado y luego regresa. Sí, ¿no?
0: Bueno, mira dónde da la pelota. Allá en esa zona donde está un árbol, creo que da, ahí debe haber una malla o algo por el estilo, porque la bola se regresa. No, dio en el dintel de la barda y se regresó. Así que bien por el umpire, doblete el batazo.
1: Sí, da justo en la franja, en la parte
0: alta. Y rebota hacia el terreno. Rebota hacia el terreno. Ahora, habría que ver cómo son las reglas de terreno. Cosa que nunca vamos a saber. Pero después de la revisión, es doblete el batazo para Turner, que estuvo, ahora sí, a una tortilla de abandonar el terreno de juego de esa pelota. Aderlin, otro que tiene fuerza, que tiene poder en las muñecas, recibe un picheo y dice Smith, para ti, curva al piso, primera mala. Qué, no le va a tirar strike. Vean, esos son los lanzamientos de este hombre. Recta de cuatro costuras, cambio, slider y curva. Ese es el repertorio del lanzador tejano Caleb Smith. Adentro el disparo. Dos, y pidió el reto el catcher Vizcarra, y creo que lo va a perder mi estimado Junior Villares aquí ante el señor Gustavo Peña, que consideró que esa pelota estaba por fuera.
1: Ya perdió uno. Aquí se mantiene entonces. Lanzamiento en bola, dos y nada la cuenta para Aderlín Rodríguez.
0: Él creía que estaba en strike el catcher.
1: Sí.
0: Pero lo perdió, mira. Solicitó el reto y dijo, no. Esa pelota está adentro, dos y nada para Aderlín. Aquí viene el siguiente picheo. Línea de foul. Por el lado izquierdo del terreno, la pelota estrellándose cerca del dugout donde se ubica el equipo visitante Toros de Tijuana. Alrededor de la liga ya han arrancado otros encuentros. Por cierto, mañana en Guadalajara no habrá actividad por el juego del Mundial. Jalisco hoy jugó doble cartelera contra Saltillo y en la primera ocasión le ganó 5-1 al equipo de los Zaraperos, que ahora tienen, perdón, el primero le ganó 11-1. 11-1 fue la pizarra.
1: No creen en nadie ahorita, ¿eh?
0: Y después le ganó 5-1. 33-26 el récord de los Charros. Y esta se fue con las maletas. Sí, señor. En la puerta. ¡Pa fuera! Va la calle, le dio a Aderlín el primero de la temporada, se los trajo de Corea y lo depositó en Chihuahua para el primero de la campaña, y así pone más ventaja al equipo de los Toros, 3-0.
1: Los primeros cuadrangulares en su retorno el año anterior a Tijuana fueron ahí, en Chihuahua, ahí llegó dando tabla. Los primeros cuadrangulares esta temporada, regresando de Corea, son en Chihuahua. ¡Qué tablazo por parte de Aderlín! No fue cuadrangular el de Justin Turner, si no estuviéramos hablando del back-to-back de Turner y Aderlín Rodríguez. Se quedó a nada de eso el Barba Roja. De la misma manera, Toro lo está ganando 3-0.
0: Sí, señor, y ahora está entonces 3-0 la pizarra. Toros al frente, castigan a Smith. Una vez más, que bien lo mencionaste, se quedó a nada Turner de irse para la calle, y este también podría imitar lo hecho por Aderlín. Tiene la fuerza, tiene la capacidad para batear cuadrangulares con mucha frecuencia. El que está tomando turno, Franchi Cordero, tiene cuenta de una bola y un strike. Hoy fue dominado con elevado al central. Una pelota que fue profundo también y le tiró con todo, la quería llevar a Ciudad Juárez. Por lo pronto la abanicó y la cuenta.

0: Está en 1-2. Una bola, 2 strikes para el señor Franchi Cordero. Smith suelta hacia el plato y lo pasó con la recta. Amargo chocolate para Franchi Cordero. El segundo ponche que receta en el juego, Caleb Smith, después del cuadrangular. El hombre pone las cosas un poco más ordenadas, consiguiendo ese ponche. Y así tiene entonces 2 outs en este capítulo número 3. A batear se presenta Philip Evans, que hablando de tablazos, fue el primero que le dio para la calle en el juego de hoy.
1: Sí, ya son 2 cuadrangulares, estuvo cerca Turner también de eso, le han conectado sólido la pelota y no esperó nada, ¿no? Philip Evans fue uno de los que también fue agresivo a los primeros lanzamientos. Veremos aquí el plan de trabajo en la segunda ocasión que lo enfrenta.
0: Bajito el disparo ahora para Philip Evans. Cuenta de 1-0, 2 strikes. 2 y nada, perdón. Es el conteo del bateador de turno. Gracias por acompañarnos en Toros Network. Junto a Junior Villares, quien les habla, Alexander Azuaje. Hoy también, por supuesto, como siempre, en Estéreo Baja 1550. Y también, por supuesto, en Estéreo Baja 1190 en Mexicali. Próxima serie en casa, 3, 4 y 5 de julio. Con promociones, viernes de after, sábado de fiesta y domingo familiar. Tengo entendido que el próximo viernes de after será también uno de esos shows que se hacen, ya se han puesto populares este año. Hemos visto las temáticas. Y en esa ocasión será Karol G. Para los que pues le gusta la música del reggaetón y esta música pues más urbana, va a ser entonces la temática de Karol G. La de la semana anterior fue de Ricky Martin. Anteriormente hubo a Britney Spears, Katy Perry, también Bruno Mars. O sea, han existido ahí varios de esas pues temáticas. Y ahora viene la de Karol G. Con un batazo que va de foul, la cuenta está en 3 y 2.
1: Y que hay de todo, hay que decirle a los fans, ¿no? Porque termina esa temática y también hay música de banda, el regional mexicano y todo lo que usted pueda disfrutar en el Toros Mobile Park.
0: Tiene el lanzamiento hacia el plato y un batazo que sale elevado. Y sale la pelota de foul. El picheo queda alto ahora y no quiso nada con él. Le regaló boleto, lo lleva al inicial. Dijo, no señor, este me sale más barato ponerlo en primera por la vía del boleto.
1: Así que con 2 fuera vendrá Isaac Rodríguez a tomar turno. Le lanzó con pincitas a Philip Evans. Terminó por elevar, pana, su cantidad de lanzamientos. Está en cerca de los 60 lanzamientos ya. Y apenas tiene 2 capítulos y 2/3 retirados, Caleb Smith.
0: Sí, ahí está entonces. El siguiente disparo para el bateador Isaac Rodríguez. Es ahora el señor Isaac Rodríguez, quien batea ante Caleb Smith. Son 57 picheos ya, Junior, en lo que va de este juego, que apenas son 2 2/3 lanzados para él.
1: Sí, se ha elevado mucho la cantidad de lanzamientos.
0: Al momento, en cuenta de 1-1, 1 strike, está Isaac Rodríguez enfrentando al señor Caleb Smith con la curva que se quedó alta. Tiene cuenta de 2-1. 2 bolas, 1 strike. 2-1 para Isaac Rodríguez. Hoy en el juego, Isaac Rodríguez también falló con elevado al jardín izquierdo. Consigue corredor en primera y 2 out. Ese hombre que corre en primera, Philip Evans, está esperando remolque. Sale un batazo elevado hacia el derecho. Está buscando en zona buena. Parecía perdido, pero le quedó en el guante a Bonassi para el tercer out. Parecía que el viento le hacía una mala pasada. Al final del camino la atrapa y así cae el tercer out. Con elevado al derecho, ha conseguido retirar el capítulo número 3. Le anotan 2. Los Toros toman ventaja. Mayor y están ganando 3-0 a través de Toros Network.
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número 40 de la temporada en los primeros 57 juegos disputados. El Cachanilla Vizcarra está bateando. Recibe primer disparo y cae también el primer strike. El hombre que está en estos momentos enfrentando a Daniel Martínez es Gilberto Vizcarra. Vizcarra tomando turno por primera ocasión en el juego. Es el noveno de esta alineación. Ahí está el catcher Vizcarra con un batazo que va hacia el lado contrario. La bola va a caer de imparable en el lado derecho. La está esperando Franchi Cordero. Corredor se para en primera y tenemos el imparable para Gilberto Vizcarra. Es el segundo que batea esta ofensiva ante Daniel Martínez. Los otros dos que se han puesto en circulación, uno por boleto, otro por golpe, así que permitió dos imparables en 7 turnos oficiales. Lo mismo que pasó con el lanzador Caleb Smith. 285 bateó esta ofensiva ante Daniel Martínez. La primera ocasión que los enfrentó todos. Un golpe, una base. No ha registrado el primer chocolate todavía y enfrenta por segunda ocasión a quien golpeó arrancando su trabajo de esta tarde-noche. Con picheo por fuera le pone el primer lanzamiento malo a el señor Mark Contreras, jardinero central. Contreras consigue corredor en la inicial, buscando doble matanza. Aquí está el señor Daniel Martínez, un rodado por primera en foul. Abrió la pelota hacia la zona derecha del estadio. Allá está recogiéndolo uno de los muchachos que se encarga de ese trabajo ahí en la paradera derecha. Y tenemos a este hombre en cuenta de 1-1. Una bola, un strike para Contreras. Mark Contreras. Batazo, banda contraria. La pelota llegando a las inmediaciones de Hernán Pérez, quien levanta el guante y atrapa para el out número 1. No se puede mover de la inicial un Vizcarra, que hoy llegó batiendo 3-14. Le ha ido bien a Vizcarra con este equipo. Cinco carreras producidas, pero 3-14 en cuanto a averaje y 3-81 en cuanto a OBP. Una línea que va directo entonces al guante de Hernán Pérez. Tenemos uno fuera y viene Leobaldo Piña, que pegó hit. Es el otro que ha pegado imparable en el juego para los Dorados de Chihuahua. Lanzamiento, le tira tarde ese pitcher, una recta de 94 y reacciona tarde. Hemos hablado de la habilidad que tiene este muchacho para tirar picheos con muchas revoluciones. Unas revoluciones que logran ver

0: aunque no sea un picheo tan rápido, a los bateadores los ven esos como unos picheos de mucha velocidad y cuando lo golpean no le dan tan duro a la bola.
1: Sí, complicado, por supuesto, para los bateadores, sobre todo por el efecto que termina por tomar la pelota también cuando la encuentran, lo de Daniel Martínez. Aquí podría aprovechar Martínez para ser más económico, ¿no? Si bien la ventaja no es tan amplia, bueno, te da esa oportunidad de atacar más la zona de strike.
0: Bajito y por fuera. Lanzamiento que se le aleja al bateador y que ahora está en estos momentos en cuenta de 2 y 1.
1: Un saludo para el Jarocho y la abuelita, son personajes del Toros Mobile Park, están todos los juegos ahí arriba del dugout, le llevan dulces ahí a los jugadores.
0: Ah, bueno,
1: parte importante de los aficionados que siempre se dan cita por acá, abrazo grande para ellos.
0: Cuenta de 2 y 1, el lanzamiento, sale un batazo, banda contra él, la bola va a caer de hit en el lado derecho y el corredor pasa de primera para segunda. Rápidamente tienen dos en circulación, hombre en segunda, hombre en primera, Piña con su segundo imparable del juego. Dos batazos de hit han pegado en este inning, ambos al lado derecho. Los Dorados tienen corredor en segunda, corredor en primera con un out. El turno para quien bateó para doble play en el inning número 1. Brainer Bonassi, y que viene de una jugada importante, porque cómo atrapó esa bola que parecía se le salía del guante y al final la logra sujetar, evitando que esa bola cayera en el terreno y que le diera más carrera al equipo de los Toros. Bonassi bateó para doble play en su primera aparición, aquí consigue dos en circulación y los tiene Martínez que enfrentar con hombre en segunda y hombre en primera. Martínez suelta, sale un rodado, también parece ser bueno para dos. Sin embargo, por la situación de que la bola rueda cerca de la base de la inicial, decide Turner pisar la colchoneta y mueven a los corredores 90 pies. A segunda se fue Piña, a tercera ha llegado Gilberto Vizcarra. Hay dos out, era así para asegurar uno, Junior, porque venía corriendo a buscar el mejor bote de la bola.
1: Sí, era muy complicado buscar sacar a un corredor más adelantado por ya el terreno que le habían tomado, lo lento del batazo. Turner hace lo correcto, asegurar en la inicial y brindarle oportunidad a Daniel Martínez de enfrentarse sin mucha distracción a Juan Yepes en la caja de bateo.
0: Lanzamiento y sale una línea por tercera. Bien, ahí está Evans, tira largo a primera y consigue el out por la vía 53. Bonita jugada, dando la vuelta en tercera y con precisión, un disparo perfecto a la inicial. Se van tres en el Monumental de Chihuahua. Los Toros están ganando 3-0 con picheo, defensa y buena ofensiva. Pausa y volvemos a través de...
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0: Estamos de regreso. Jonathan Guzmán, Tomás Tellis y Junior Lake, la tanda mínima a la cual se estará enfrentando el zurdo Caleb Smith sobre el montículo, el primer lanzamiento en zona de strike lo abanica. Guzmán, y se pone abajo en la cuenta en 0 y 1. Le han conectado 4 imparables los astados a la serpentina de Smith, le han fabricado 3 carreras. Un gran trabajo por parte de la ofensiva con batazos de extra base por parte de Evans, Turner y Aderlín Rodríguez. Tellis conectó el único sencillo en el juego para la ofensiva de los astados. En 0 y 2 la cuenta para Jonathan Guzmán. El parador en corto que busca colocarse en movimiento a tremenda velocidad, la de este hombre. Un dolor de cabeza para cualquier lanzador. Si Jonathan Guzmán se pone en movimiento, aquí Smith tiene ventaja en 0 y 2 en la cuenta para uno de los corredores más veloces de los toros. El contacto es de foul, defendiendo bien la zona de strike Jonathan Guzmán en su primer turno. Se convirtió en el segundo tercio del segundo capítulo, bateando una rola a la tercera, terrenos de piña, que dominó sin problemas. Después de él, Tellis conectó el sencillo del cual hablábamos. Viene con la curva bajita. Cuando ha lanzado la curva, no le ha caído en zona de strike. Busca engañarlos. Aquí Guzmán la deja pasar todo el camino y se pone en cuenta de 1 y 2 para los astados, que su principal función para Guzmán, por supuesto, lo trajeron para meter el guante ahí en las paradas cortas. Pero el hombre ha hecho el trabajo también anotando carreras, participando en los rallies. Importante para este equipo el contacto a terreno del tercera base. Otra vez Piña con una buena jugada. El tiro a la inicial. Y otra vez por la vía 53 se va retirado Jonathan Guzmán.
1: Buen trabajo aquí por parte del antesalista, una vez más tomando una pelota que iba pues comprometiéndolo por ahí por la esquina caliente. Aquí en la repetición lo podemos ver, contacto sólido de Guzmán, pero bien Piña, cómo baja el guante pegado a la raya ahí y todavía se levanta para aplicar una a Guzmán, porque tiró un riflazo.
0: Sí, André, así mismo, con tremenda bazooka también, 270 lo que batea Tomás Tellis, que ya conectó imparable en el juego al primer lanzamiento. Conecta el cambio de foul. Tellis conectó ese imparable en el segundo capítulo, alargando la tanda después de ese cuadrangular de Evans y que fueron dominados Rodríguez y Jonathan Guzmán. Busca ponerse en movimiento otra vez. Revisamos los números de la semana anterior para Tomás Tellis, pero revisando los de los últimos 15 días, también son muy buenos. Y allá una granada de Tomás Tellis, imparable del venezolano otra vez, respondiendo con el madero. Buen trabajo como derecho, llevando la pelota por segunda ocasión a banda contraria y poniéndose en movimiento. Lo de Tomás Tellis mencionaba antes de los dos imparables de hoy, en la semana estaba teniendo 471. Con 3 remolcadas, y Tomás Tellis.
1: Arrancó esta semana encendido una vez, dice, vámonos.
0: No gran quiero, trabajo.
1: No quiero meterme otra vez en el slump, dice el hombre, vamos para arriba.
0: En los últimos 19 turnos, pana, tiene 10 imparables. Está bateando arriba de 500.
1: Sí, señor, qué manera de batear.
0: Así
1: de
0: que
1: 19-10 entonces.
0: Así señor. Mismo. No solamente detrás del plato ha hecho el trabajo Tomás Tellis, también ayudando a la ofensiva como noveno en el orden al bat, poniendo números, ayudando a que quienes vienen a abrir el orden al bat encuentren corredores en los senderos. El batazo de Junior Lake es de foul y se pone abajo en la cuenta.
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0: 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Y por ahí me encontré en redes sociales que viene una sorpresa de Toro Shop.
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0: Algo
1: trae sí. Entre manos, así que bien pendientes de las redes sociales y en especial de Toro Shop, porque viene una buena sorpresa para todos, incluyéndonos a nosotros, porque yo no sé qué es.
0: Sí, nada, es que hey, adelántame qué es, cómo va a ser, ¿no? Definitivamente, no sé, bueno. Ahí está, todos invitados, por supuesto, al viernes de After de La Bichota Latina. Así mismo, así presentan el viernes temático en contra de Caliente Durango. Todos invitados, puertas abiertas desde las 5 de la tarde. El juego inicia a las 7:35, así que todos a llegar temprano en este viernes de After. Sólida la línea de Junior Lake, pero bien ubicado y un buen ajuste por parte de Connell, que se queda con la pelota, así que con línea al 7 se va retirado Lake. Parecía que llevaba mejor ubicación el contacto, pero buen trabajo por parte de Connell para quedarse con ella.
1: Una buena conexión, una línea que iba, si la hubiésemos revisado en el Trackman, yo creo que más de 105, 107 millas iba esto. Durísimo el batazo, pero de frente al jardinero Connell, que estaba en estupenda ubicación.
0: Vendrá Hernán Pérez a consumir su tercer turno de este encuentro. El primer lanzamiento alto, lo que mencionábamos de la curva, la ha dejado muy bajita, alta, es buscando engañar, no, por supuesto, dejarla sobre el plato donde pueda tener contacto aquí Hernán Pérez, que ha sido dominado en par de ocasiones. Allá le repite el lanzamiento y lleva la pelota hacia atrás. Hernán Pérez fly al 7 y después vía 53 los primeros dos turnos para el patrullero izquierdo de los Toros de Tijuana, que a pesar de lo que mencionábamos no pasa por su mejor momento en esta campaña, sigue teniendo tremendos números para los astados, bateando arriba de 300 aún Hernán Pérez. Y por supuesto, siendo el líder remolcador de carreras con 46 fletadas para los Toros de Tijuana, que no es fácil, que mencionábamos en este parque de pelota, a la hora de producir carreras. Y además eso lo tiene también en el top 10 de los mejores remolcadores de toda la Liga Mexicana de Béisbol Banorte. El contacto de foul por parte de Pérez se pone en cuenta de 2 bolas y 2 strikes. Por encima de él está Juan Santana de los Guerreros con 47, al igual que Zoilo Almonte con 50, Kerrigan de León y Palacios con 54. Kyle Garlick tiene 55. Singleton tiene 58 de los Diablos. Y ahí mucho Diablo. Singleton, Cano y Barreto están como el 2, 3 y 4 de la liga.
1: Eso están bateando, en serio.
0: Y vaya que sí. Pero aún debajo de Gabriel Cancel de los Bravos de León. Así que en el top 7 hay 3 Bravos, 3 Diablos y un Charro. Se coló.
1: Fíjate. Equipos que también tienen pues esa bondad de batear en esos estadios donde corre un poco más la pelota. Sin embargo, no es excusa, no es tampoco justificación. Hay que darle a la bola. Juegues en un parque a nivel del mar, claro, o juegues a 5.000 metros de altura.
0: Por eso también
1: hay que pegarle la pelota.
0: El gran valor para Zoilo Almonte, que ahí no está tan fácil. El bello atardecer desde Chihuahua, contacto elevado de Hernán Pérez, la pierde Vizcarra, decía, no la veo. Pero estaba en el techo del Monumental, y digo lo de Almonte porque no es fácil batear ahí tampoco en Laredo.
1: Como zurdo. Y más como zurdo en ese parque. O en esos ambos parques.
0: Y él tiene 47 carreras remolcadas.
1: Mira, hoy no está batiendo con guanteletas, Hernán.
0: Es verdad.
1: Cambiando el muñeco.
0: Veremos a Hernán Pérez aquí sin guanteleta, se mete debajo de la pelota, elevado el contacto, echa para atrás al parador en corto, baila un poco debajo de la paloma y se queda con ella. Ahí está Coco Montes con la pelota en el guante y de esta manera cae el tercer out del cuarto capítulo en 4 rivales. Cuelga el cero, Caleb Smith. Hacemos pausa y regresamos, lo siguen ganando los astados, 3-0 en Toros Network.
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0: Estamos de regreso. Busca acercarse en la pizarra Dorados de Chihuahua con Lipsius, Muñoz y Montes. La tanda mínima que se estará enfrentando al derecho Daniel Martínez. Se metió en problemas temprano en el juego. Martínez, el primer lanzamiento, buscaba despedazar la curva. Lipsius, sin embargo, no encuentra nada. Abanica y así se pone abajo en la cuenta. Se metió en problemas con el bolazo a Contreras y el imparable a Piña. Además, regaló un pasaporte más en ese primer capítulo, donde enfrentó a cinco, pero con una doble matanza y dominando precisamente a quien está en la caja de bateo, logró salir del problema. El segundo capítulo lo retiró en tres, otra vez le pisaron las almohadillas. El capítulo anterior, ahora en el cuarto, busca retirar otro cero en lanzamiento. Telis dialoga algo con el umpire, de hecho voltea a la caseta. Ese tipo de pláticas se dan porque en ambos dugouts el cuerpo técnico tiene el trackman y ahí pueden decirle estaba buena o no, pero ya no hay oportunidad de pedirle. Es por ello que debe de ser de manera automática el reto de bolas y strikes. La cuenta ahora la va a llevar al 3 y 1 Daniel Martínez con ese lanzamiento bajito. Es un buen conteo para que Lipsius saque las manos, veremos, porque conectó una línea a la pradera central que se quedó con ella Junior Lake y así sale a buscar ese lanzamiento en slider. Lo engaña bien Daniel Martínez y tenía que hacerle swing. Estaba en zona de strike. De hecho, si vemos ese cuadrito de Trackman, la gráfica que se encuentra aquí en la pantalla, cómo Daniel Martínez no deja nada en el centro del plato. Es gracias a ello que no le hacen contactos tan sólidos. Ataca así a los bateadores derecho mucho bajito y afuera, por supuesto con el slider. Y también alto y adentro, pero no dejando nada en el centro del plato. Aquí termina por entregar pasaporte a Lipsius. Buen trabajo, le pone vista y llega a la inicial por la base por bola. Así que premio a la paciencia y a la buena vista de Lipsius. Otra vez le abren capítulo con corredor en las almohadillas. Es ya la tercera ocasión en cuatro capítulos que el primero se pone en movimiento.
1: Ciertamente, solo en el segundo inning retiró en tres bateadores la tanda. Pero aquí viene regalando boleto y enfrentará a Muñoz, quien, por cierto, fue el primer out con ese jugadón del señor Franchi Cordero en el jardín derecho.
0: Segundo pasaporte y sumado al pelotazo de Contreras de lo que ha entregado Daniel Martínez. Le conectó de imparable Piña en par de ocasiones. Y el imparable de Vizcarra, que se quedó suspirando en la tercera apenas el capítulo anterior. Este hombre tiene poder. El Catito Muñoz, el lanzamiento bajito. Lo que platicamos, pana. Atacando esquinas. Es por ello también que ha terminado por entregar algunos pasaportes porque ha buscado lanzar muy fino, ¿no? En la zona de strike.
1: No repiten los picheos en la misma locación. Normalmente está, vean, hablando de las locaciones de los envíos, adentro, alto, bajito, o sea, sí está tirando en la parte interior para este bateador zurdo, pero no en la misma parte de la zona, unos altos, otros más bajos, otros un poquito más pegados, y este, uff.
0: Si lo rentaba Telis, creo que ese se lo ganaba,
1: sí,
0: ¿no?
1: Sí.
0: Por ello que voltea también el dugout a preguntar, hey, ¿qué tal ese picheo? Así que metiéndose en problemas porque no han dado regado Daniel Martínez, pero se le han quedado afuera esos picheos que buscan la frontera de la zona de strike. Aquí tiene que entrar el contacto de Muñoz a la pradera derecha. Adelante, va por allá Franchi Cordero y se queda con la pelota. Así cae el primer tercio de la parte baja del cuarto capítulo con fly al 9. Para los que anotan, hay uno fuera, no pueden moverse Lipsius de la inicial. Un hombre que tiene poder, fue dominado Muñoz ya en par de ocasiones. Ahora viene Coco Montes, el parador en corto. Por ahí anduvo Andrelton Simmons, ¿no? Con los Dorados de Chihuahua.
1: Sí, lo vimos en el inicio de la temporada. De hecho, estuvo en la ciudad de Tijuana jugando con ellos.
0: Un tremendo guante de bastante experiencia. Ahora es Montes quien cubre las paradas cortas.
1: Bueno, y le tengo una noticia.
0: A ver.
1: Me acaban de informar que el 4 de julio tendremos juegos pirotécnicos. ¡Wow! Aquí en el Toros Móvil Park.
0: ¡Qué buena
1: el
0: noticia!
1: Día de la Independencia de los Estados Unidos, así que mucha gente que va a venir a ver el juego va a tener la oportunidad de disfrutar aquí también la pirotecnia que habrá después del encuentro.
0: ¡Qué buena noticia, de verdad! Porque muchos aficionados esperan las inauguraciones también para disfrutar un poco de la pirotecnia en el Toros Móvil Park, que es sensacional. Pero
1: ahí ya está, entonces
0: una segunda ocasión en la temporada para el 4 de julio. Todos invitados al Toros Móvil Park. En 1 y 2 la cuenta para Montes. Buscando Martínez colgar su cuarto cero de este juego, ya cerca de los 60 picheos. Dariel Martínez viene con el picheo bajito y le engañó el ponche y Telis se queda con la pelota. Estaba ocupada la inicial, así que el chocolate para Coco Montes. Cae el segundo tercio. A pesar de eso, pana, que ha puesto en movimiento a los primeros, bueno, ha logrado contener a la ofensiva. Solamente en una ocasión le han pisado la tercera a Daniel Martínez.
1: Y podría terminar este capítulo con 60 picheos, teniendo una más o menos proporción de 15 lanzamientos por cada episodio. Eso es muy bueno. Ya tiene dos outs. Veremos cómo le va aquí ante Justin Connell, a quien dominó con rodado a la segunda base.
0: Con el agresivo al primer picheo, el batazo de foul por parte del patrullero izquierdo. Fue dominado por la vía 43 en su primer turno con el equipo de los Dorados de Chihuahua. En esta tarde busca su segundo. Si hay oportunidad, detrás de él vendría Gilberto Vizcarra, que conectó el segundo imparable del juego para Dorados en el Monumental. Buscan levantarse. Vaya que es complicado por el nivel de competitividad tan alto que existe en el norte. 21-36 el récord, jugando pelota apenas para .368. Dorados de Chihuahua, el lanzamiento coqueteaba también con la parte baja de la zona de strike. No ha pedido muchos picheos Tomás Telis. La cuenta en una bola con un strike. Por su parte, los Astados, lo mencionábamos, buscando su victoria número 40 de la temporada y su cuarta victoria en contra de los Dorados de Chihuahua en esta campaña, que los barrieron en el Toros Móvil Park. El swing lo pone en dos strikes. En par de ocasiones se le han caído las... Me parece que es parte de una protección en los dos swings que ha hecho Connell. No sé si no está muy bien ajustado, pero en los dos swings se le ha caído la protección al patrullero izquierdo a la hora de abanicar los picheos de Daniel Martínez. Viene hacia el plato el contacto a terreno de foul. Allá va Philip Evans, que hasta esas busca.
1: No, Philip Evans está en tremendo nivel defensivo y ofensivo también. No es que solamente está atrapando ahí en la esquina caliente, sino que también contribuye con su bate.
0: La efectividad de los Toros hasta antes de este juego en 3.26, disminuyendo por supuesto con los 3-0, busca el cuarto de este encuentro Daniel Martínez. Dorados, por su parte, es el lugar número 9. No está tan alto en efectividad, pero lo hemos mencionado, cuando hay contacto de Connell a terrenos de Jonathan Guzmán, y así, en jugada de selección, cae el tercer out. Se va retirado Lipsius en la intermedia. En 4 rivales con un pasaporte, Daniel Martínez cuelga el cero del cuarto capítulo. Hacemos pausa y regresamos. Vienen los Toros a la ofensiva.
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0: De vuelta con ustedes, vamos al quinto rollo de este juego de pelota. Los Toros ganando 3-0 en Chihuahua. El que viene a batear es Justin Turner. Hoy tiene un doblete en una aparición oficial y en dos apariciones, bueno, digo, en un turno oficial y en dos apariciones al plato. Tiene un golpe y un doblete, carrera anotada. El público en Chihuahua disfrutando de la presencia de los Toros enfrentando a su equipo. Aquí Turner, Rodríguez y Cordero, los tres en turno. Justin Turner, Aderlín Rodríguez, Franchi Cordero. Una aduana difícil para Caleb Smith, que lleva 80 picheos. ¿Y qué le ha pasado? Par de envíos a Justin Turner. Dos bolas, cero strike, el lanzamiento y un swing agresivo de Turner para el primer strike. Ahí está Smith. Decíamos que en este parque tiene récord de 3-1 antes de arrancar este juego. 4.67 en efectividad. 26 ponches tenía en 27 episodios. Ante los Toros, hoy ha ponchado a 2 en los primeros 4 capítulos que ha lanzado. Salimos para el quinto y él tiene el bateador en cuenta de 2-1. 2 bolas, 1 strike. Justin Turner, 2-2, perdón. Con lanzamiento en curva por la esquina de afuera. Le dio amargo chocolate y cayó de esta manera el primer out. Tercer ponche que receta en el juego el señor Caleb Smith. Ahora, un hombre que también en este parque antes de hoy había regalado 12 pasaportes. Llegó a 14 con los dos que ha obsequiado. Uno a Junior Lake, otro a Philip Evans. Un out. Aderlín tiene 2-1 y aquí saca un batazo que es el de 3-2. Una línea que por poco y termina de rasurar la barba que le queda al señor Caleb Smith. Vaya que pasó cerca esa pelota de la humanidad del pitcher. Sencillo al central, cuadrangular y sencillo entonces para Aderlín en el juego de hoy. La repetición nos lo dice todo. Wow. Bueno, esta hasta una inyección le iba a poner.
1: Wow. Qué manera de reaccionar también, estuvo cerca, iba a ser imposible quitarse esa pelota de encima por la velocidad de salida del tablazo de Aderlín y lo de Aderlín, ¿no? Viene y conecta cuadrangular, no se vuelve loco tampoco buscando llevar la pelota, ¿no? Ahí está, con manos rápidas, llevando la pelota hacia adelante, partiendo el diamante en dos.
0: Por el medio del terreno se fue ese de hit y tenemos a Franchi bateando en cuenta de una bola y cero strike. Franchi va de dos nada con elevado al central y ponche. Corre en primera Aderlín Rodríguez. Lanza Smith, lo tiene de frente. Va hacia el plato y con un picheo rompiente le pone el primer strike. La cuenta es de 1-1. Una bola, un strike. Hoy es día martes. Por cierto, los Toros en este día es el día que tienen el récord negativo jugando En todo el resto de los días, los Toros han tenido récord positivo, salvo los martes.
1: Wow.
0: Los martes ha sido un día complicado para Tijuana en la presente campaña. Cuando abren serie los martes, el equipo batea 2.82, pero picha para 3.26 y también, perdón, ese no es el dato, ya le voy a decir ya, lo confundí cuando estaba buscando aquí lo de los martes, lanzamiento que queda fuera de la zona según el criterio del bateador, pero el umpire dice que fue strike y la van a revisar. 4-5 es el récord de los Toros cuando están jugando en martes. 3.56 de efectividad y 246 de averaje tenían antes de arrancar este juego. Por fuera el disparo para Cordero, la pelota se quedó como mala y esto entonces está en 2-2. 2 bolas, 2 strike. Buscando nivelar su récord en 500 los Toros cuando juegan en martes. 2 bolas, 2 strike con corredor en la inicial y un out. Abriendo el hombre que corre por primera de Aderlín Rodríguez. Llegó el picheo bajito y la cuenta se va al máximo. 3-2. Aguascalientes está derrotando al equipo de Monterrey en el cierre del segundo inning. En Aguascalientes 7-0. Durango le está ganando a Monclova 3-0. Durango es el próximo rival de los Toros en casa. Pero Monclova será el próximo rival de los Toros después de esta serie. Hay que recordar que viene el Juego de Estrellas, fin de semana de Estrellas en Monterrey. y los Toros jugarán lunes, martes y miércoles en Monclovita la Bella.
1: Sí, una rivalidad que el año pasado, bueno, se le complicó a los Astados jugar en contra de Monclova allá aquí, y por supuesto también aquí en el Toros Móvil Park.
0: No fue sencillo. Regaló boleto entonces y creo que está llegando al final de su trabajo, de hecho. Ahí va el pitching coach a conversar con Smith porque hoy ha sido un día difícil en la oficina para él. Ha recibido 3 carreras. Al momento tiene 2 en circulación con solo un out. Y no creo que le quede tanta gasolina en ese tanque.
1: Sí, iba a enfrentar a Evans.
0: Ciertamente. Ahí va Lino Urdaneta, el coach de pitcheo, después de conversar con Smith. Tendrá responsabilidad de enfrentar a Philip Evans, que no lo ha hecho out. Le permitió cuadrangular y luego le regaló boleto. 3, 4 y 5. Los Toros estarán en casa para enfrentar a Caliente de Durango. 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Venga y apoya a los Toros contra Caliente de Durango, que traen, entre otros, no solamente el tercer el lugar en el norte, sino traen a un hijo de Tijuana como manager, Oscar Robles.
1: Sí, otro de los atractivos para que usted venga por acá, Oscar Robles. Si usted tiene una tarjetita por ahí, puede traerla.
0: Y si
1: traerla.
0: Tiene una de Freddy García, también puede traerla, también. Porque viene como el pitching coach del equipo. Cuenten 0 bolas y una estrella. Aquí viene el picheo hacia el plato y sale un batazo en foul. 0-2 para Philip Evans. Así que ahí podrán. Tengo entendido también que el Chato Vázquez está como parte de los coaches del equipo.
1: Wow.
0: Así que tienen un staff de coaches.
1: Podrían de jugar un rato también. Sí, jueguenle una cáscara.
0: Sí. No está fácil. Gente que bateaba y que pichaba bien. Cuenta en 0-2. Lanzamiento y un batazo de foul por tercera. Y bueno, lo que hemos visto, ¿no? El jovencito Víctor Márquez ya está.
1: Ey, va al juego de estrellas,
0: maduro.
1: ¿Eh?
0: Sí, un poco más maduro ya.
1: Lo sumaron
0: y está
1: ahí.
0: Bateando y fildeando como siempre. Entre esos que conocemos, que están ahí con el equipo de Durango. Cuenta de 0-2. Hay un out. El que batea, Philip Evans, consigue a Derlín Rodríguez corriendo por segunda. A Franchi Cordero transitando por primera. Lanzamiento, buen sinker. Alto y pegado. Swing y la abanica. Amargo. Chocolate. Vaya, esa pelota se metió. No a las manos, a los codos del bateador. Tremendo envío de Kayles Smith para pasar por completo al bateador Philip Evans, que hizo swing, pero no la alcanzó.
1: Sí, y después de 3 rompientes, le cambia, por supuesto, todo el plano visual. Viene con ese picheo, lo ahorca. Totalmente imposible para Philip Evans. Y aquí lo domina por primera ocasión en el juego.
0: El que batea, Isaac Rodríguez, el primer disparo, es una curva, le hace swing, la golpea y le lleva de foul. Cuenta en 0-1, podría salir ileso de este capítulo Smith, que por cierto ha sido el episodio donde más ha ponchado. Tiene 4 ponches, de los cuales 2 han sido en este episodio. Quinta entrada, parte alta, ganando Tijuana 3-0 en Toros Network. Isaac Rodríguez consigue hombre en segunda y hombre en primera, golpea la bola, la lleva de foul. Por el lado izquierdo del terreno, es el juego número 57 para el equipo de los Toros de Tijuana en la Liga Mexicana de Béisbol Banorte 2026. Buscan el triunfo 40. 39-17 el récord de los Toros el día de hoy. 39-17 para el equipo de los Toros. Lanzamiento y un batazo elevado. La pelota está en el lado derecho. Bonassi debajo de la bola. La atrapa para el out número 3. Dominado Isaac Rodríguez con elevado al derecho. Se acabó el inning 5 en su parte alta. Se quedaron 2 en circulación. Los Toros siguen ganando el juego 3-0 a través de Toros Network. Pausa y volvemos.
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0: De vuelta con ustedes. Vamos al capítulo número 6-5 en la parte baja, perdón, de este juego. A batear el equipo de Chihuahua. Aquí está el catcher Vizcarra recibiendo primer disparo. Vizcarra pegó hit en su aparición anterior al plato. Aquí en el quinto abre la tanda. Lanzamiento, eleva la pelota, la lleva por el lado izquierdo. La pelota está en territorio donde va corriendo Guzmán. Y le llega la bola para el out número uno. Parecía inalcanzable para el jardinero izquierdo, Junior. Y efectivamente, era inalcanzable para él. Pero iba corriendo de lado Guzmán.
1: Iba a ser muy complicado para Hernán Pérez por cómo iba perdiendo fuerza. Ese elevado, sin embargo, buen recorrido por parte de Jonathan Guzmán, que no solamente no tiene buena reacción y buenas manos, también tiene buena velocidad y le partió a tiempo ese contacto.
0: Por lo pronto hay un out. Y viene a batear González, que tiene, Contreras, perdón, Mark Contreras, que el día de hoy tiene golpe y elevado al izquierdo. Mientras recibe primer disparo, primer strike para él. Los Toros llegaron hoy con 25-8 cuando juegan en casa en cuanto a récord. Y cuando juegan en la carretera, 14-9. 14 triunfos de 23 encuentros disputados fuera de casa. Han ganado 6 de 8 juegos en extra inning. Tienen 7 blanqueadas propinadas, 3 blanqueadas recibidas, un batazo de foul. El récord de los Toros en abril, 8 victorias, 3 descalabros. En mayo, 18-9. En junio van con 13-5. Por cierto, en junio es el mejor récord en la liga para equipo alguno. Lanzamiento bajito. Ahí detiene bien la pelota Telis. No hay nadie en base, pero la forma de los catchers hacer ese trabajo de bloqueo, dicen ellos que los ayuda a que esa repetición sea pues una de las que los lleve a crear esa memoria muscular para cuando sí es necesario hacer el bloqueo. Cuenta en 0-2. Lanzamiento y un picheo pegado lo saca de foul. Cuidado con la mascota por allá en el lado derecho. Se tiró al piso y quedó empanizado. Y como que sí hubo un fuerte golpe, porque mira, Contreras se queda viendo hacia esa zona. Ah, no, el amigo fue que se quedó con la bola, no pasó nada. La señora pasó un susto, dijo, no es el calor, es el susto que llegó por aquí. Pensaba que la bola estaba en el terreno de juego. Y usted que está viendo el encuentro o escuchándonos, por favor, no pierda de vista la pelota cuando vaya a un estadio de béisbol. Cuenta en una bola y dos strikes para el bateador de turno. Él viene hacia el plato. Ahora Martínez con un elevado al central. Se mueve Junior Lake. Sin problema, atrapa la bola para el out número 2. Elevado al central. Bueno, Junior, quiero aprovechar este momento. Vamos a hacer un paréntesis mientras viene el siguiente bateador. Cuando hay dos outs en la quinta y los Toros ganando 3-0. Para felicitar a Karim López y a su familia y al básquet nacional. Así porque mismo. México tiene ya otro hombre que va rumbo a la NBA, drafteado el día de hoy.
1: El primer jugador nacido en México, seleccionado en la primera ronda del draft de la NBA.
0: Enhorabuena por él. ¿Quién lo firmó? Detroit.
1: Los Pistons.
0: El hombre va a estar con Detroit entonces. Ey, ese de la NBA se va a poner bueno. Con eso de movimiento de Antetokounmpo para Miami y todas esas cosas, se va a poner bueno el asunto. Aquí hay un picheo que van a retar. De hecho, lo había decretado como strike, lo piden el reto y lo convierten en lo que fue, bola. Mira, ahí estaban dándolo como strike, no, como bola, y lo busca Telis entonces y se queda como bola. Así que pierde el reto el equipo de los Toros. Lanzamiento ahora cerca, pero no mordió la esquina. La cuenta en 2 y nada.
1: Y sobre todo es el segundo reto, no te lo quieres gastar tan temprano también.
0: No, pero también estaba cerca, pero ciertamente no iba a ganarlo. Cuenta de 2-0, hay 2 out. Lanzamiento y sí cruzó el madero. No funcionaron los frenos y Piña dice, ¿cómo? Si fue strike, ¿por qué no consultaste? Ya, ¿qué quieres? ¿Te pongo la repetición? Dile ya a tu dogado que la vea. Cuenta en 2-1. 2-1. Leobaldo Piña el día de hoy tiene en el juego par de imparables en par de turnos. El único que ha pegado de hit en las 2 apariciones en el plato. Y vuelve a atacar y vuelve a conseguir la zona de strike. Ahora en 2 y 2 le dice Piña, dame tiempo, dame tiempo. No pidas mucho tiempo, le dice el umpire, porque te sale, te canto el tercero. Ah, bueno, ahí voy de nuevo. Está bien, tienes razón. No me amenaces de esa manera, le dice.
1: Así para las buenas, yo sí.
0: Por las buenas yo entiendo rápido. 2 y 2, lanzamiento y otra vez el rompiente. Ahora más al medio del plato. Le hace swing y la lleva de foul. 2 bolas, 2 strikes, gracias a los que se reportan con nosotros. En especial a nuestro buen amigo Mazalap. Saludos para él y para todos los que están en sintonía a través de Toros Network. Lanzamiento, swing y la abanica, le llegó la piedra. Tempranito, amargo, chocolate. No está de acuerdo Piña con la marcación de los umpires. Los umpires le dicen, mira, usted puede retar lo que quiera. Usted puede protestar lo que quiera, pero no puede protestar bolas y strike. Mejor quédese tranquilo antes que lo expulse del juego. No, no, está bien, yo me voy. Vámonos a la pausa, mejor dice. Vámonos. Son 5 completas, los Toros ganando 3-0. Pausa y volvemos.
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0: acá en el Toros Mobile Park.
1: No le ha ido bien en varios lados este año. Ha tenido problemas Garza Jr. Y recordar que él llegó, ¿no?, al equipo de Chihuahua en Tijuana, ¿verdad?
0: Sí. Estuvo...
1: A ver, vamos a revisar en cuánto ha estado, porque según yo, este es el segundo o el tercero.
0: El segundo, ¿no? De Yucatán lo mandaron a Chihuahua, ¿no?
1: Ah, ok. Entonces sí. Así. Yo pensaba que había estado en otro previo a Chihuahua.
0: Sí, no hizo el equipo aquí en Tijuana.
1: No. Es el tercero entonces, porque no hizo el equipo en Tijuana. Fue a Yucatán y ahora está con los Dorados.
0: Ahí está en 1-1 la cuenta para Jonathan Guzmán. Slider. El picheo estelar de este hombre, Ralph Garza, ante Jonathan Guzmán. En las dos ocasiones ha sido víctima de buena defensa de piña en la antesala. Jonathan Guzmán, que está abajo en la cuenta en 1-2 y con el swing completo abanica y se poncha. Llega el primer tercio de la parte alta del sexto capítulo para Ralph Garza, que termina por ponchar a Jonathan Guzmán. Ahora viene la caja de bateo para un hombre que ha estado intratable con el madero, Tomás Telles.
1: Sí, señor. Hoy le ha ido muy bien con par de hit en par de oportunidades al bate. Este año con Yucatán tuvo 4 juegos y con el equipo de Chihuahua tiene 18 apariciones. 16 1/3 ahora para Ralph Garza. Vean ahí sus picheos. Sinker, slider, curva y cambio. Y en 16 innings previos le habían pegado 19 hits, 10 carreras con este equipo, un jonrón, 13 bases, 20 ponches. Ahora tiene 21 ponches en 16 1/3.
0: Ahí está Garza con el lanzamiento. Estaba en zona de strike. Hace swing Tomás Telles, le empareja la cuenta en 1-1. Sí, con Leones no ganó, perdió un juego, su efectividad alta en 7.36 en 4 juegos. Lanzó solamente 3 capítulos y 2 tercios Ralph Garza. Contacto de foul de Tomás Telles. Con Dorados, 5.63 su efectividad, 1 victoria y 1 derrota. Tiene 16 capítulos lanzados, 19 imparables, 10 carreras todas limpias, ha permitido un cuadrangular, ha entregado 13 pasaportes a cambio de 20 chocolates. Su WHIP es alto en 2 hasta el momento con los Dorados de Chihuahua. Antes de ello, las dos campañas previas a esta, bueno, ya no vimos el picheo porque la cámara está por allá con el aficionado, pero la cuenta en 2-2 para Tomás Telles. Con los Toros de Tijuana lanzó en el 2025 45 capítulos y 2 tercios de 13 carreras, 1.23 efectividad. El 2024 fue sensacional para Garza. Su WHIP en 0.69, su efectividad en 1.30 con 3 victorias y 2 derrotas. Lanzamiento al suelo. Así se mantiene Tomás Telles. La cuenta, lo que yo entiendo, está en 3-2. Pero bueno, en unos momentos
1: no vamos a dar cuenta. No vamos a dar cuenta.
0: Bueno, por lo menos ya está en 2-2. Andamos más cerca. Garza hacia el plato, el contacto de foul se mantiene con vida. Tomás Telles en la caja de bateo. Definitivamente fueron dos campañas muy buenas de Ralph Garza con los Toros de Tijuana. Este año no hace el equipo y bueno, me imagino que debe ser una decisión complicada. No, algo vieron por supuesto en no, la pretemporada, pero los números ahí están.
1: Esa era la situación, ¿no? De que siempre fue muy rentable con este equipo.
0: El batazo es muy elevado. La busca es el parador en corto y le dice, epa, le dice Montes ahí a Piña. Aquí no, aquí voy yo. Y así con fly al 6 cae el segundo tercio. Sí, y te deshaces de un brazo que le había ido bien en campañas anteriores, pero ¿con quiénes te quedas? ¿Les ha ido mejor, pana? Esta temporada ha estado mejor el bullpen aún que en las campañas anteriores.
1: Ciertamente, y no solamente fue Garza el que se quedó fuera en ese corte.
0: Álvarez, que también
1: venía con muy buenos números, sí. Álvarez. Los dos quedaron fuera, pero el tiempo le ha dado la razón al cuerpo técnico y a la directiva de los Toros en esas decisiones, porque aquí están los números de quienes quedaron.
0: Batazo de botes altos, levanta y da la inicial. Buena jugada, tenía que ser así de rápido. No había oportunidad con Junior Lake, así que vía 63, Montes Muñoz se va retirado. Junior Lake cuelga el cero en 3 rivales. Ralph Garza de este sexto capítulo. Hacemos pausa y regresamos. Los siguen ganando los Toros. 3-0.

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0: La ofensiva de Dorados buscando abrir la pizarra para el equipo local con la tanda mínima de Bonassi, Yepes y Lipsius para enfrentar a Daniel Martínez, que se mantiene sobre el montículo, ya arriba de 75 lanzamientos para Daniel Martínez, pero ha colgado 5 argollas en el Monumental de Chihuahua. En uno y nada la cuenta, el contacto a terrenos de Franchi Cordero, echa para atrás al dominicano, esa pelota, bota, da contra la barda, se recupera, lanza la intermedia y llega barrido en jugada accidentada, pero se encuentra bien Bonassi, así que limpio doblete para el tercero en el orden al bat, abriendo la tanda otra vez. Ha tenido problemas ante los primeros de la tanda. Aquí llega con el extra base y es el primero que le pisa la intermedia, abriendo la tanda para el equipo de los Dorados de Chihuahua.
1: Ciertamente, un batazo fuerte de Bonassi, imposible para Franchi Cordero, que a pesar de que le hace buen seguimiento allá en la zona izquierda, en la zona derecha del terreno, no puede capturar la pelota. Así tenemos ahora a corredor en segunda sin out. Y viene Juan Yepes. Cuarto, quinto y sexto vienen a batear ahora con gente en base.
0: Ahí está Yepes en la caja de bateo. Bateador derecho de poder. El contacto es de foul. Se pone bajo en la cuenta. Recibió pasaporte en su primer capítulo. Después bateó al cuadro a terrenos de Philip Evans con una gran jugada para hacer así el tercer out de ese tercer capítulo. Aquí es la tercera ocasión que encuentra corredores delante de él. Veremos si puede adelantarlo. Cuidado, el lanzamiento es bajito. Buen trabajo de Tomás Telis para que la pelota le quede ahí en el radar, escupir y que le quede de frente. No hay oportunidad para Bonassi de avanzar a la tercera. Detrás de Yepes vendrá Lipsius, que no ha pegado de imparable, pero tiene un pasaporte, así que solamente un turno legal de uno nada. Al igual que Yepes, es la tanda mínima a la cual se está enfrentando Daniel Martínez. Se mantienen los problemas ante los primeros de la tanda, así que los tres imparables anteriores, solamente este es el cuarto para Martínez. Los tres anteriores habían sido sencillos. Es el primer extra base que le batean a Daniel Martínez, que tiene en cuenta de una bola y un strike a Juan Yepes. La oportunidad de avanzar a Bonassi sin tercio fuera se presenta para el designado de Chihuahua. El contacto a banda contraria. Batazo de foul y se pone abajo en la cuenta ante Daniel Martínez. Son buenos números, otra buena labor monticular de Daniel Martínez hasta el momento. Ha lanzado 5 capítulos y un rival le han conectado 4 imparables. Ha entregado 2 pasaportes y ha ponchado a 2. Bajando su efectividad. Aquí con corredor en la intermedia en cuenta de 1 y 2. El batazo es de botes altos para Isaac Rodríguez, que se queda con la pelota, da el inicial. Y por la vía 43 se va retirado Juan Yepes. Sin embargo, pana, este batazo a espaldas de Bonassi lo pone en la tercera y la potencial de la quiniela para el equipo local está a 90 pies del plato.
1: Efectivamente, ahí está llegando a la tercera. Entonces, en esta ocasión, el corredor Bonassi, Lixius, que hoy tiene un elevado y un boleto, trata de traer a ese hombre al plato. También intentando Martínez evitar daño aquí en el capítulo número 6. Buen número de picheos, Junior, para llegar al sexto inning buscando salida de calidad.
0: Sí, ha sido un buen trabajo aquí en tercera, una carrera que podría elevarle la efectividad de esa que compite en los primeros lugares de la liga, de Daniel Martínez. Ha sido una gran campaña para él, lo pasa con la velocidad. Una recta al centro y le empareja la cuenta a una bola con un strike. Dentro de los líderes de carreras producidas del equipo, Contreras, vaya que le lleva buena diferencia a quien le sigue. Tiene 40, Piña tiene 28. El batazo que parte el diamante en dos y produce carrera. André Lipsius con un sencillo remolcador a la pradera central. Lleva a Bonassi a la caja registradora y así el equipo de Chihuahua se quita la blanqueada con solamente un tercio fuera en el sexto capítulo.
1: Batazo por el medio del terreno para producir esta rayita. Logran conseguir la primera del juego. El juego está pequeño, 3-1 con corredor en la inicial. Y el que viene a batear representa el empate, así de simple. Por eso, allá va también en esta oportunidad el coach de banca, el señor Isturiz, a hacer el movimiento. Se acabó el trabajo de Martínez, no completa la salida de calidad. 5 1/3 consigue lanzar el día de hoy. Fue un trabajo decoroso, sin duda, y sobre todo por el parque donde estaba lanzando. Y ahora ha venido del bullpen un nuevo brazo para encargarse de este asunto. Parece a la distancia Brady Feigl, el hombre que va a subir a la loma con la intención de mantener esto a raya y que no haya mayor rebelión de los Dorados en el capítulo número 6.
0: Así que será el zurdo Feigl quien sube al montículo. La próxima serie en casa es el próximo 3, 4 y 5 de julio ante Caliente de Durango. Viernes de after, sábado de fiesta y domingo familiar. Todos invitados al Toros Mobile Park a disfrutar a lo grande. Ya lo mencionamos, el viernes de after temático, el sábado de fiesta, todos los cumpleañeros a disfrutar y festejar en el Toros Mobile Park y traer a la familia el día domingo y por supuesto también a las mascotas. Y pana, el 4 de julio, tremenda fiesta con la pirotecnia.
1: Ciertamente, los fuegos artificiales entonces para el día 4 de julio y con ello la oportunidad de vivir también esa experiencia en el Toros Mobile Park. Así que ahí están invitados, 3, 4 y 5 de julio. Feigl viene entonces al montículo, Feigl, con otra aparición en el plato. Un hombre que ha sido también de grata confianza para el equipo de los Toros de Tijuana. Ha venido a lanzar en este episodio. Feigl llega hoy con 0-1 en cuanto a récord, 2.25 de efectividad. En 20 capítulos, 20 ponches, solo 6 bases por bolas, 16 hits le han pegado, 5 carreras todas limpias.
0: Ahí está Feigl con el jersey número 23 sobre el montículo para enfrentar al Catito Muñoz, que no tiene imparable de 2 nada en este juego. Batea 3.16 con 6 para la calle, Muñoz. La oportunidad de Dorados de Chihuahua de acercarse aún más en la pizarra, porque este hombre tiene poder. Además, representa la carrera del empate, así de pequeño el juego en Chihuahua, con Muñoz en la caja de bateo para enfrentar a Feigl. Creo que no corre con mucha suerte Daniel Martínez, porque precisamente es Muñoz quien venía a la caja de bateo, y aunque lo ha dominado en 2 ocasiones, bueno, venía a enfrentarlo ya en una tercera ocasión, y es zurdo. Detrás de él venían 3 derechos, creo que de haber pasado por Muñoz le iban a dar esa oportunidad de quizás lanzar los 6 capítulos. En el duelo de estrategias deciden traer al zurdo Feigl para enfrentar al zurdo Carlos Muñoz. En cuenta de 1 y 2 viene hacia el plato. Lanzamiento afuera le va a emparejar el conteo en 2 y 2 a Muñoz. Elevó a la pradera derecha en par de ocasiones. El llamado Catito, que vaya que tiene poder para enfrentar a Feigl, que tiene un hold solamente esta temporada, pero ha hecho un buen trabajo para el equipo. Lanzamiento bajito, rompiente, que va a llevar la cuenta al máximo. 3 bolas y 2 strikes en la cuenta de Muñoz ante Feigl. Fue todo para Daniel Martínez, no le podemos cerrar todavía. Su trabajo monticular dejó un corredor de herencia con Lipsius, que produjo carrera y corre en la inicial. 3 bolas, 2 strikes. Se apaga hasta la pizarra. Hacia el plato Feigl, el contacto. Parte el diamante en 2. Allá levanta Junior Lake en la pradera central y se guarda la pelota porque Lipsius frenó en la segunda en cuenta llena. Muñoz consigue el imparable. No funcionó el ajuste de zurdo enfrentando a zurdo, mi pana. Muñoz responde y lleva a Lipsius a la intermedia.
1: Ciertamente, ahí está otro batazo por el medio del terreno, metiendo presión el equipo de Chihuahua, que ya tiene las del empate en circulación con un out. Coco Montes, que hoy ha rodado la bola por tercera y se ha ponchado en una oportunidad, es el siguiente oponente de Feigl, tratando de meter aquí el brazo Feigl para evitar que esos hombres lleguen al home plate.
0: Batazo de foul de Coco Montes, el encargado de las paradas cortas de 2 nada también en este juego, con un chocolate ante Daniel Martínez. La primera ocasión que enfrenta al zurdo Feigl, subió al montículo, le conectaron de imparable. La potencial del empate, ya corre en la inicial para Chihuahua. En 0 y 1 la cuenta. Brady Feigl tomando tiempo, tiene par de corredores el movimiento. Allá va el contacto al callejón central izquierdo. Va Junior Lake por la pelota, esa pelota pica y se va del otro lado de la barda. Anotará André Lipsius. Se tiene que quedar en la tercera Carlos Muñoz y responde Coco Montes con doblete de terreno, poniendo así el juego más pequeño. La potencial del empate corre en la tercera, la potencial de la ventaja está en la intermedia pana. La rebelión de Chihuahua, la ofensiva, está haciendo el trabajo.
1: En este sexto capítulo han ligado tres imparables consecutivos y han pegado cuatro hits con un out intercalado ahí por el batazo de Juan Yepes, que fue un batazo hacia el lado derecho, le permitió a Bonassi correr hacia tercera. Y ahora se han revelado en serio estos dorados con dos anotaciones. La potencial del empate en tercera, bien lo decías, la de irse arriba está en segunda. Y Feigl, que no ha traído secretos en este relevo, va a recibir la visita de Doug Mattis para tratar de poner el plan en sintonía, para no equivocar el plan ante un Justin Connell que, cierto es, no ha pegado de hit. Así iba Montes antes de dar este batazo que termina favoreciendo a los toros, porque si esa bola se queda en el terreno, se anota la del empate por parte de Carlos Muñoz, que aunque no sea tan rápido, estaba bien profundo el batazo.
0: Sí, señor, es quien corre en la tercera. Y veremos aquí porque podría tener jugada con Muñoz en el plato si eleva la pelota con él, un hombre que tiene poder. El primer lanzamiento es por el centro del plato y se pone arriba en la cuenta Brady Feigl.
1: Creo que a eso vino también el señor Mattis, a decirle, utiliza más tu recta, tira más tu recta.
0: Y ahora sí, 5 1/3 para Martínez, de 5 imparables y 2 carreras.
1: Efectivamente.
0: 2 ponches para Daniel Martínez, que incrementa un poco su efectividad subiéndola arriba de 2. En 2.04 la efectividad para el derecho Daniel Martínez, que sale del juego. La responsabilidad ahora es para Brady Feigl. Le han conectado par de imparables, sencillo y doblete. Lanza otra vez la velocidad. Termina por pasar a Connell. Y está cerca del ponche. Podría conseguirlo ante el octavo en el orden al bat. Debe de ser de los octavos bats que más batean en la liga. Habrá que revisarlo. Pero colocado ahí tiene muy buenos números como octavo en el orden al bat. Y otra vez le repitió la velocidad, pana. 4 pedradas y así terminó por ganarle ese duelo y conseguir el segundo out de este sexto capítulo.
1: Puro oxígeno con este ponche, sobre todo porque no pueden avanzar los corredores. Y con 2 outs ahora tiene que fajarse ante Vizcarra, que ya tiene un hit, por cierto, el día de hoy. El jovencito Cachanilla consigue en tercera a Muñoz, en segunda a Montes. Inning 6. Se ha puesto bueno el juego, 3-2. Y aquí viene, me imagino también, Feigl con el mismo tratamiento. Mira, ¿no?
0: Y el contacto que parte el diamante en 2. Esto va a traer 2 más para Chihuahua. Anotó Muñoz con algunos problemas, Junior Lake, para levantar la pelota en la pradera central. Y Chihuahua se va arriba con imparable de Vizcarra. El segundo del juego para él. Anotó Muñoz de la tercera. Anota Coco Montes desde la intermedia. Y Chihuahua le ha dado la vuelta al juego en este sexto capítulo.
1: Ciertamente, había atacado con muchos picheos en recta cortada al bateador anterior. Aquí le abre con rompiente y lo estaba cazando el bateador Gilberto Vizcarra. Le dijo, ay, me tira flojito, si es lo que estoy esperando, papá. Línea por el jardín central.
0: Solo la que les doy, diría yo.
1: Exacto. Mira ahora.
0: Ahí está otra vez con la velocidad, 94 millas, la piedra por el centro de el plato para ponerse arriba en el conteo ante Marc Contreras, que abre por cuarta ocasión el orden al bat de los Dorados de Chihuahua. Otro buen lanzamiento para el zurdo Brady Feigl, que ahora él está perdiendo el juego. Metido en problemas. No fue la solución al traerlo desde el bullpen, pero busca terminar el daño ahí. Dejar el juego así de pequeño a una carrera para llegar a ese último tercio de juego donde Toros ha bateado muy bien.
1: Y ahora quien está ganando el juego es Ralph Garza Jr. ¿Sí? Después de ese relevo de un capítulo. Se va sin decisión Smith. También Martínez se va sin decisión.
0: Allá va el contacto a la pradera izquierda, echa para atrás a Hernán Pérez, cerca de la franja de advertencia. Se queda con la pelota y así termina el sexto capítulo. Pero antes, Chihuahua fabricó rally de cuatro y ahora ellos están arriba en la pizarra 4x3. Hacemos pausa y regresamos para el último tercio de juego en Toros Network.
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1: De vuelta con ustedes a remar contra la corriente los Toros de Tijuana. Después que ha tomado la ventaja el equipo de Chihuahua. Ahora 4-3. Se presenta a batear Hernán Pérez como el primero de esta tanda en el inning número 7. Toros enfrenta a Nick Strzok, que es el nuevo lanzador, el relevista Strzok. Con una recta cae el primer strike, buen trabajo de Garza. Tira un capítulo Ralph Garza, donde logra mantener a raya el equipo de los Toros con un par de outs, uno por vía elevado, otro por vía rodado y un chocolate consigue colgar un cero. Por cierto, este equipo de Chihuahua ha colgado tres ceros de manera consecutiva al bateo de los Toros, siendo que en el quinto capítulo amenazaron pero no pudieron anotar. Una bola, un strike, se le sale el bat de las manos a Hernán Pérez. El bat está en el lado izquierdo del terreno, creo que hacia la zona de la grada. De hecho, a ese amigo ahí que se está sobando en la pierna, lo golpeó el madero.
0: Cerca del fan de los Dodgers que mencionábamos hace un rato, le dice, no te lo voy a dar si no me das una pelota.
1: Mira,
0: algo, ¿no?
1: Y ahí muestra dónde lo golpeó. Le dice, epa, aquí me dio. Salió el bat de las manos.
0: Mencionabas temprano que no estaba bateando con guanteletes.
1: Y mira, allá le dio al señor. Sí, hace rato nos dimos cuenta de eso. No me había fijado en que Hernán estuviera bateando sin guanteletas. Strzok con 5.22 de efectividad. Es toro también. Este hombre lanzó con el equipo de los Toros de Tijuana. Un equipo que ha ganado 8 de 18 juegos en el mes de junio. Está aquí con la ventaja. 8-10 es su récord en el presente mes para el conjunto de Chihuahua. Y por cierto, en casa, en 24 juegos que han disputado, han ganado 10. 10-14. Cuenta de 1-2. Picheo pegado. Piden consulta. No cruzó el bat. La cuenta está en 2-2. Buenos frenos para el señor Hernán Pérez. Aquí está Strzok. Lanzador otrora abridor. Ahora está en el bullpen. Aunque este año ha tenido 6 juegos como abridor.
0: Y la efectividad del relevo de Chihuahua no es tan mala, ¿no? Está en octavo lugar de la liga con 4.52, pero sí tiene muchos juegos perdidos. 7 victorias y 19 derrotas para el bullpen.
1: ¡Wow! Lanzamiento y abanica. Amargo chocolate para Hernán. El primero que le propinan en el juego de hoy. Ahí ahora turno para Justin Turner, que tiene un doblete y también un chocolate, un golpe en el juego de hoy. antes de este juego. Una victoria, un descalabro para el señor Nick Struck. 6 hits. No, 29 entradas y un tercio, perdón, 37 hits. 17 carreras, todas limpias. 4 jonrones, un pelotazo, 22 bases, 20 ponches. Ahora en 29 y 2 tercios, tiene 21 chocolates con el que acaba de propinarle a Hernán Pérez. Por cierto, a él, antes de hoy, la oposición le promedía 330. Enfrenta a Turner y con un picheo a la esquina de afuera. Turner hace contacto y la lleva de foul. Para Justin Turner, en el primer turno que en la primera aparición al plato que tuvo el día de hoy, recibió un golpe. Luego fue pegó un doblete, quise decir, anotó en carrera y posteriormente fue ponchado en el inning número 5. Otro picheo por fuera por parte de Struck con su número 55, el señor Struck. Cuenta de 2 bolas, 1 strike para el bateador de turno. 2.81 lo que batea. Turner, que golpea la bola y la eleva. Esta pelota está en foul por el lado derecho. 2-2. La gente pidiendo el ponche para Justin Turner. Hoy tiene un chocolate. Enfrentando aquí al picheo de los Dorados, que están ganando el juego 4-3. Listo, el señor Struck suelta hacia el plato, picheo pegado. No hay necesidad de hacer consulta. Amargo chocolate. Se crece entonces el señor Nick Struck con el segundo chocolate que receta en el juego. Y él podría tirar hasta el resto del encuentro también.
0: Sí, es un lanzador puede caminar multi-innings, que además ha mostrado buen comando, ¿no?, entre los primeros 2 que ha enfrentado. Hablando de el bullpen, hay un equipo por arriba de 6 en efectividad, que wow, son los Conspiradores de Querétaro. Cerca está Bravos de León con 5.94 y por arriba de 5 desde Unión Laguna, que es el 10º, hasta el 19º, que es Bravos. Debajo de 5 están desde Tecos hasta el Águila, que es de el 5º al 10º. Debajo de 4 solamente Tigres de Quintana Roo, Leones de Yucatán y Olmecas de Tabasco. Y Toros es el único equipo que tiene efectividad menor a 3 en el bullpen.
1: Ahí está entonces el equipo de los Toros, que hoy sufrió daño en su bullpen con ese par de rayitas que le anotaron a Brady Feigl, las que tienen al frente al equipo de Chihuahua. 2 picheos bajitos. No le va a tirar nada el medio hacia adentro a Derlin. Jamás. Jamás. Struck va a mantenerse tirando ese picheo bajito, buscando que este hombre vaya a chasear la pelota, es decir, que vaya a perseguir un picheo fuera de la zona de strike. Y le tiró alto y lo ponchó. ¡A botar el chicle! ¡Ahí va! ¡Una, dos! No lo botó. 3 chocolates, 3 bateadores se enfrentó Struck y a los 3 los ponchó. ¡Vámonos a la pausa! Se han jugado 6:30. ¡Chihuahua al frente! 4-3, volvemos.
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0: Volvemos con ustedes. Buen provecho. Mira la gente disfrutando en las tribunas, ganando el juego 4-3 el equipo de los Dorados. En la entrada número 7 han traído a Miguel Díaz, nuevo relevista de los Toros de Tijuana.
1: 2.41 la efectividad en 33 capítulos y 2 tercios, 45 chocolates, 10 bases por bolas, permitió 4 cuadrangulares y la oposición le batea 1.83 al derecho Miguel Díaz.
0: Aquí está entonces buscando el equipo de Chihuahua su primera victoria ante los Toros en el año. A batear llega Piña al segundo disparo que recibe, saca un foul, la pelota va al techo del estadio, la cuenta en 0-2. Piña, Bonassi y Juan Yepes, los tres en turno, los tres en línea. Estos hombres que batean en el inning número 7 ante Miguel Díaz. Se fue Feigl después de trabajar con lanzamiento esquina de afuera. Amargo chocolate para Piña, que no la está pasando nada bien. Inconforme una vez más con la marcación del umpire. Ahora lo ponchan y cae de esta manera el out número 1. Hablábamos del trabajo de Brady Feigl. Feigl, el día de hoy, tira 2/3 de 3 hits, par de carreras, un ponche. Dejó su efectividad en 3.05. Lanzamiento que queda ahora en zona de strike. Es el primero para el bateador Brainer Bonassi. Él comenzó la fiesta en el inning anterior, Junior, con ese doblete. Arrancó la entrada y fue la primera rayita para Martínez.
1: Sí, donde batearon 8, ¿no? Solamente Piña, que se acaba de ponchar, no bateó en ese capítulo. Y lo que decías de Feigl, había tenido tan buen trabajo que su efectividad no se dispara, a pesar de que le fabrican esas carreras con solamente 2/3 fuera.
0: Ciertamente, en cuenta de una bola y un strike, un picheo que queda bajito ahora, el 2-1, para el hombre que juega el jardín derecho el día de hoy y que tiene un doblete en 3 turnos, un rodado para doble play y un rodado a la inicial también en el juego de esta noche. Un rodado por primera, Turner. La atrapa, cede al pitcher y por la vía 31 se completa el segundo out del inning 7 en su parte baja. Bonita jugada de Turner en la inicial. Con eso nos vamos ya al segundo tercio de este juego y viene Juan Yepes, que hoy tiene base por bola, rodado a tercera y rodado a segunda. Bueno, la reacción de Turner ahí en primera. Y además también excelente la asistencia por parte de Díaz para completar este out vía 31. Miguel Díaz, otra aparición para el dominicano. Otro ponche también. Y eso es otro de los temas. Este equipo tiene una alta frecuencia de ponches. Venga quien venga, está ponchando. Hoy ha sido un día de pocos ponches. Hasta ahora son 4 entre los 3 lanzadores que han subido al montículo, pero no deja de ser un equipo que normalmente tiene una alta tasa de chocolates. Fin de semana de estrellas, los Toros estarán viajando para la siguiente semana, el lunes precisamente, estarán jugando en Monclova ante el equipo Acereros.
1: Revisando los holds, Miguel Díaz tiene 8 en esta ocasión, no viene a preservar una ventaja, pero sí es un marcador que busca mantener ahí pequeño para el equipo de los Toros. Solo por arriba de él, Sam McWilliams tiene 9 ventajas preservadas y Roel Ramírez, que tiene 13, que es de los mejores de la liga.
0: Ahí están los hombres. Este es el repertorio del lanzador Díaz. Recta de 4 costuras, su sinker y su slider. Cuenta de 2-1 la que tiene ahora Juan Yepes, con un picheo a la esquina de afuera, haciendo swing para llevar la bola de foul. 2-2 entonces, 2 bolas, 2 strikes. Los Dorados de Chihuahua en casa, buscando otra victoria más. Están ahora a 6 outs de conseguirla. En casa han ganado 10 de 24 juegos que han disputado, es decir, tienen 10-14 jugando como local y antes de hoy efectividad de 5.29, un batazo elevado, la pelota va abriendo y se estrella ya en el techo. 197 ponches habían propinado antes de este juego jugando en casa en 221 capítulos. Díaz ante Yepes, cuenta de 2 bolas, 2 strikes. gente apoyando, en serio, hasta con tambores, escuchamos. Lanzamiento y un batazo elevado, Yepes, sacando el envío a Díaz, que ya llega a 12 envíos al plato, con los dos primeros que enfrentó, salió de ellos temprano, pero con Yepes ha tenido un poquito más de trabajo, una larga batalla la que está sosteniendo ante este bateador que ya ha sacado 6 picheos. Suelta una vez más, picheo pegado, tan pegado que no le hace swing y la cuenta se va al 3-2. Hoy los Toros, que no son un equipo que regale muchos boletos, se han mantenido fiel a su costumbre, solo 2 pasaportes. Lanzamiento, swing y la abanica. ¡Amargo! Chocolate para Juan Yepes, par de ponches. Los que receta Díaz en su aparición. 7 completas se han jugado en el Monumental de Chihuahua. 4-3. Los Dorados al frente, volvemos.
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0: De regreso con ustedes, Raúl Barrón, es el hombre que está ahora en la loma de los disparos. Barrón con 4.32 de efectividad. Barrón que dejó el sur para venir a lanzar en el norte. Lo recuerdo lanzando con los Tigres mucho tiempo. Para Raúl Barrón, una nueva aparición en la lomita. Enfrenta a Franchi Cordero, Philip Evans e Isaac Rodríguez. Y aquí llegó el cambio. Lo puso en cuenta de 0 y 2 con ese foul. Terminó el trabajo de Stroke. Un capítulo de 3 ponches para Nick Stroke. Consiguió colgar el 0 en el inning número 7. Ahora los Toros hoy han recibido 8 chocolates antes de este turno de Franchi Cordero, que está en cuenta de una bola con 2 strikes. 1 con 2. Garza sonríe. También un buen trabajo en una entrada de un ponche. Stroke sonríe porque en una entrada poncho a 3. Ambos con rendimiento óptimo para su equipo. Barrón 0 y 2. 4.32 de efectividad en 24 apariciones. 16 2 tercios. El batazo de foul. 15 hits le han pegado en 16 2 tercios a Raúl Barrón. 8 carreras todas limpias. 2 cuadrangulares, 10 bases, 13 ponches. 250 le llega bateando la oposición al juego de hoy. Lanzamiento y a banda contraria la lleva. Franchi Cordero la bola la está buscando antes de entrar en la zona de foul. El fildeador Connell se queda con la pelota para el out número 1. Buena conexión de Franchi, mejor la ubicación de Connell en el jardín izquierdo. Sobre todo Junior porque estaba jugando en la raya prácticamente para un bateador zurdo.
1: Sí, eso que mencionas, ¿no? Cómo está bien ubicado, es por ello que no es un esfuerzo tan grande para quedarse con la pelota. Con él, además, que tiene buena velocidad el patrullero izquierdo.
0: El que batea ahora, Philip Evans, recibe un disparo y es el primer strike en su cuenta. Algo que he notado de este relevo el día de hoy es lo agresivo que están siendo con el primer picheo de strike. No se están poniendo abajo en la cuenta. Lanzamiento y la levanta también. Philip Evans sin complicaciones para el jardinero derecho, que viene por allí la atrapa. Con dos out, rápido Barrón. Está luciendo en este relevo también, al igual que lo hizo Stroke. Uno a veces se queda con las efectividades y los resultados de los lanzadores o de un bateador, pero no siempre va a pasar exactamente como está en las estadísticas.
1: Claro.
0: Aquí se le está complicando a los Toros lanzadores que literalmente en un argot muy beisbolero han recibido mucho castigo.
1: Sí, y lanzando más, ¿no? En ese parque de pelota, por supuesto. Barrón lanzando en el Monumental está 0-2 con 3 de efectividad en 9 capítulos lanzados. Aquí, con solamente 7 picheos, consiguió 2 tercios.
0: Enfrenta a Isaac Rodríguez, que tiene en el juego 3 elevados, 1 al izquierdo y 2 al derecho. Otro picheo bajito por parte de Barrón. Cuenta en 2 y nada para el bateador de turno. Muchos años con los Tigres, lo recuerdo. A este lanzador que ahora lanza o picha para el equipo de Chihuahua. En la frontera ese picheo cuenta de 2 y 1. Y digo en la frontera porque los anteriores habían quedado muy bajito y eran más o menos en la misma ubicación. Este último quedó exactamente en la el borde de la zona de strike en la parte baja. Un batazo que pasa de hit, es el primer imparable de Isaac Rodríguez y ahora sí. Busque ahí, hay que apuntarle uno más a esa cuenta, son 892, 893, 92, ¿no? Vamos a revisar ahorita. Sencillo al izquierdo para Isaac Rodríguez, cada vez más cerca de los 900, no, el señor sí. Isaac Rodríguez. Vamos a revisar el game note porque ahí está, seguro que en el game note de David Soto el día de hoy llegó esa información. Aquí lo estoy buscando, mi estimado Soto, para salir de la duda si es el 892 o el 893. Pero de que está cada día más cerca de los 900, eso no hay ninguna duda.
1: Sí, un hombre que ha sido muy importante para esta ofensiva. A Torres le ha ido muy bien también bateando ya con dos outs. Es importante el buscar alargar más esta tanda. Y creo que vendrá un bateador emergente por parte de los Astados. Será Balita Ortega.
0: Y probablemente, que nuevo, está para jugar. Probablemente también nuevo pitcher. Porque ahí va el manager Omar
1: ahí
0: Rojas.
1: Ahí va también.
0: Le dijo, bueno, ustedes responden con un bateador. Yo responderé con un lanzador. Va a traer un nuevo hombre del bullpen. para enfrentar al emergente. Nosotros iremos a una pausa. Regresamos con nuevo pitcher al juego de pelota.
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1: Regresamos con ustedes. Sí, ya confirmado por nuestro jefe de prensa, 893 imparables, con este último que acaba de conectar, el bateador Isaac Rodríguez. A 7 de los 900 está entonces Rodríguez, los Toros, buscando su victoria 40, y aquí tienen corredor que representa el empate, corriendo por primera. Ese hombre que corre por la inicial representa el empate, pero el que está al frente, el conjunto de Chihuahua, ha respondido con nuevo lanzador, Junior Villares.
2: Edgar Navarro, 3.78 de efectividad en 16 y 2 tercios, con 12 chocolates y 8 pasaportes, permitiendo par de cuadrangulares, 2.70, lo que el promedio de la oposición ante el derecho que enfrentará Alvarito Ortega.
1: Ortega, entonces, es el nuevo serpentinero. Navarro está con su segundo equipo de la temporada. Picheo por fuera, lanzamiento abierto, una recta de 97 para este muchacho que ya lanzó en Grandes Ligas en el 2023 con los Chicago White Sox. Ahora mismo está lanzando para el equipo de los Dorados. Ataca con la recta, quedó por fuera. El umpire dice: ya no tienes reto, ya no tienes reto, te los agotaste temprano. Y ese picheo es bola. Le dice: ¿cómo? Sí, ya te agotaste los dos retos.
2: Creo que lo que la señalización que le hace el umpire es que volteó al dugout.
1: Ah, ok, perfecto.
2: Que él volteó al dugout y
1: le dijo: ey, así no.
2: O escuchó algún grito, ¿no? Si, eso pasa. Si el dugout le grita algo, si alguien de ahí del dugout le dice: ey, pídela, ahí ya no puede pedirle el receptor.
1: Hay una inducción a que él tome esa decisión y eso no es lo que quieren aquí. A la producción local ahí metiendo presión también. Estaba con Monclova este lanzador y ha pasado a Chihuahua. Un batazo elevado y se acabó el episodio. Con elevado de Balita Ortega hacia el lado derecho del terreno. Nos vamos a la pausa. Se han jugado ahora 7 entradas y media. Se han puesto a 3 out de la victoria los Dorados en este encuentro. Pausa y volvemos.
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0: Volvemos con ustedes al capítulo número 8 de este juego de pelota en su parte baja. Aquí está el bateador de turno abriendo ante Roel Ramírez, que es el nuevo serpentinero. Ramírez viene a trabajar ante André Lixius, Carlos Muñoz y Coco Montes, si no hay cambios. Los tres en turno, los tres en línea. La gente del desorden le podríamos poner a esto, porque estos tres que vienen aquí a batear pegaron de imparable en el inning número 6, consecutivo su hit para poner al equipo de Chihuahua con tres rayitas en la pizarra. En ese momento emparejaban el juego. Y un poco más adelante Vizcarra dio el batazo que propinó la ventaja que ahora muestran los dorados. 4-3 está el marcador. Cuenta de 0 bolas, 2 strike. Otro relevo, otra aparición en la loma para el señor Roel Ramírez. Listo, Ramírez, soltando hacia el plato una recta 95 y pegada, que termina por ver pasar el bateador Lixius, y con ello, la primera bala, 1-2.
1: En el último mes, Roel Ramírez tiene 6 holds, pero 3 de ellos es en la última semana.
0: Fíjate, 4-0 va en la temporada, aquí le dio amargo chocolate a su oponente Lixius. 149 le promedia la posición antes de este juego, en 29 1/3, ahora 29 2/3, tiene 42 chocolates recetados. Sí, 15 hits, 6 carreras, 5 limpias, un home run, par de pelotazos, 4 bases, 42 chocolates. Leyva, ahí lo vemos en pantalla, Leyva estará también actuando en esta serie, un picheo rompiente. Ahí está porque le dicen el martillo con esa curva. Domina al bateador Carlos Muñoz. Y por la vía 43, este hombre ha entregado el out número 2. Sin problema, ha sacado 2/3 y ahora tiene que medirse a Coco Montes. Pegó doblete. Montes no llevaba hit el día de hoy. De hecho, los hits de Montes son escasos. No son con tanta frecuencia como lo quisiera su equipo. Pero hoy, a la hora importante, pegó de hit. Y eso sí cuenta. Montes tiene 39 hits en, antes de hoy, 125 turnos. Cuenta de una bola y cero strike para el bateador. Ahora recibiendo otro picheo, hace swing, eleva la bola, la lleva por el lado derecho, va corriendo por ella el jardinero y la bola está en las tribunas. Tenemos que ver quién entró al campo corto, porque de salir, Rafael Ortega permanece en el juego como campo corto, dice.
1: Wow.
0: Eso me sorprende. Creo a mí también. Creo que no hicieron el movimiento ahí y no nos ha mostrado la producción cómo está el asunto con el fildeo de.
1: Podrían bajar a Hernando como habitualmente lo hacen.
0: Sí, pero ¿quién jugaría el campo corto entonces? Pues, podría haber debutado también Serna el día de hoy como campo corto.
1: O si salió el juego Valita, entró
0: Mayfield. Podría entrar Mayfield a cubrir ahí el campo corto, solo que como no vemos la toma, y aquí el Game Day dice que se queda Valito Ortega, bueno, vamos a esperar. Cuenta en 1-2, check swing. Sí, señor, amargo chocolate para Coco Montes. Ahí le dieron el tercer strike, nos vamos a la pausa. 8 completas se han jugado en el Monumental de Chihuahua, y el equipo de los Dorados está al frente. 4 carreras a 3, volvemos.
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0: De vuelta con ustedes. Estamos en la parte alta del noveno. Es ahora o nunca para el equipo de los Toros de Tijuana. La misión es empatar este encuentro y, ¿por qué no?, tomar ventaja ante este hombre que está lanzando, Navarro. Navarro enfrenta al emergente, el señor Wilmer Flores. Flores, entrando de emergente en este episodio, a batear por Tomás Telis. Flores tiene 7 jonrones, 22 carreras producidas, batea 307 en la campaña. Y en cuenta de 0 bolas y un strike, se mide ante Navarro, que con un picheo bajito lo pone en cuenta pareja. Una bola y un strike. Buena velocidad la que tiene Navarro. Un hombre que hasta ahora lo estamos viendo entre 96 y 97 millas por hora. Lanzamiento. Ociel Flores reemplaza a André Lixius en la defensiva del equipo de Chihuahua, con picheo por fuera, 2 y 1. Ahí está entonces Ociel Flores jugando la segunda, mientras que en las modificaciones de los Toros, picheo por fuera, salió a buscarla, hizo swing, no la encontró. Los Toros tienen a Rafael Ortega jugando jardín izquierdo y bajaron a Hernán Pérez a jugar el campo corto. Gracias por compartir esa información con nosotros, a nuestro compañero Emanuel, que está allá en Chihuahua, porque el Game Day tiene a Balita como campo corto. El picheo pegado. ¡Oh! La pelota fue, impactó al umpire en una de sus manos. Le dio de lleno al umpire en su mano izquierda.
1: ¡Wow!
0: Y ahí salen las asistencias para el umpire. Picheo pegado. Vean dónde va la pelota. Y vean dónde lo golpea, en el antebrazo.
1: No pudo Vizcarra llegar. No pudo. Ahí.
0: Wow.
1: Creo que el brazo y alcanza también, a darle parte del peto, ¿no?
0: Sí. Pero parece que la mayor parte del golpe sí es en el antebrazo. Este hombre que tiene sinker slider, y el sinker es lo que más utiliza. Eso fue un sinker exactamente, que se fue muy pegado. Y ahora tienen 3 y 2 al señor Wilmer Flores. Toros buscando emparejar este juego. Tiene hoy el equipo de los Dorados 4 anotaciones con 8 hits sin error. Los Toros tienen 3 carreras con 7 imparables, también sin pecado. Y, wow, el umpire que tenía así el antebrazo un poco, pues, más flaquito, parece que se le inflamó ahí. Veíamos en la toma como que se estaba un poco más inflamado después de recibir ese bolazo. Y este quiere un autógrafo desde...
1: Claro.
0: Pero oye, quiere un autógrafo durante el
1: está
0: juego.
1: Está bateando. No, ey, en 3 y 2, le pegaron al umpire, ven. Fírmame. En cuenta de 3 y 2 representándole el empate. No, de emergente.
0: No. Eso se llama osadía.
1: Ándale, hay tiempo en lo que se recupera el umpire, le dice.
0: Sí, sí, se levantó como diciéndole, ven, ven a firmarme, ven, ven. Pero oye, estoy en el turno, espérate. No, dale, ven para acá. El béisbol siempre es de esa situación, ¿no? Para los aficionados, disfrutando, viviendo intensamente cada juego. Y una de las formas como lo pueden estar viviendo es precisamente lo que vemos aquí, ¿no? A un aficionado bien

0: de gran forma. En esos dos tercios permitió solo un hit, no le hicieron daño, no le regaló base, no ponchó a nadie. Y ahora Edgar Navarro está también trabajando con consistencia, lanzamiento y un batazo va por el medio del terreno. Allá llegó el segunda base, va a tirar a la inicial y consiguió el out 25 de este juego de pelota. Ahí está Edgar Navarro retirando al oponente después que lo llevó una cuenta larga. Lo terminó retirando con un batazo por el medio del terreno y para eso metieron a Flores, mi estimado Junior Villares, para que el hombre alcance esos rodados y pueda también contribuir asegurando la victoria.
1: Le metieron defensa y Flores cubre bastante terreno. Ahí lo vimos cómo le llega rápido a ese contacto. Así que dos outs de vida para los Toros. Necesitan una por lo menos para empatar.
0: Y este hombre ha sacado dos outs con dos bateadores que ha enfrentado. Un elevado al derecho de Rafael Ortega y ahora Wilmer Flores lo dominó por la vía 43. Se cuadra para tocar Junior Ley a ese picheo. Lo deja llegar, queda bajito y por fuera. Y es el primer lanzamiento malo. Aquí está Edgar Navarro. Con buena velocidad en su recta, vuelve a intentar tocar la pelota, tira otro sinker, la pelota se va al cielo y la cuenta está en dos y nada. Solamente presenta el bate, lo retira y sale de la caja de bateo en par de oportunidades Junior Lake. Cero bolas con dos strike para Junior Lake. Navarro, les decíamos, estaba primero en Monclova. Y ahora está con Chihuahua. Otro picheo. Ahora el sinker. Sí queda bajito, pero no entra en zona de strike.
1: Junior Lake fue uno de esos que le fue muy bien en esa serie en contra de Dorados de Chihuahua. Conectó 5 imparables en 13 turnos y produjo 4 carreras cuando Chihuahua visitó Tijuana.
0: Le fue muy bien, ciertamente, al equipo de los Toros. Ganó 3 juegos de 3 en el Toros Mobile Park. Bajito, le regaló boleto. Lo llevó al inicial y él representa el empate. Ahora comienza aquí la estrategia porque Junior Ley puede estar en movimiento en cualquier momento de este episodio número 9, parte alta. Lake Rodríguez batió de 7-4 en esa serie. Evans de 12-5. Evans lo tiene también con un gran nivel de ofensiva. Turner batió de 12-5. Flores de 10-4, Lake de 13-5, Hernán Pérez de 13-5, fueron los mejores ofensivos por el equipo de los Toros. Así que Navarro recibiendo la visita de Urdaneta, y hoy hemos visto a Urdaneta solamente subir una vez al Montículo Junior, pero esa vez que entró fue a corregir en su momento a Cales Smith.
1: Un gran trabajo, ¿no? Subió, Smith empezó a lanzar bajito. Mencionábamos que solamente 2 lanzamientos altos hizo y fue para dominar a los dos que enfrentó después de esa visita. Ahora va porque seguramente, ¿no?, a repasar el plan de trabajo con Ley corriendo en la inicial, que es un hombre que tiene mucha velocidad.
0: Y sobre todo porque el que está bateando también es un hombre de mucho contacto. Ha estado tranquilo el día de hoy. Ha estado en esa situación donde no ha podido batear con consistencia. Un picho pegado. Y ahora se puso guanteletas, ve. Ahora sí sale con guanteletas el señor Hernán Pérez. Cuenta de una bola y cero strike. Un picheo alto y pegado. El corredor de la inicial está abriendo. Es Junior Lake. Va a estar en movimiento probablemente muy rápido. El picheo adentro. Dos y nada. Y este es uno de los problemas de Navarro. Su alta frecuencia de tirar picheos fuera de la zona de strike. De hecho, no es algo que digamos nosotros, lo dicen los números. A primera, va tratando de mantener cerca y pegado al corredor. Cuidado, porque este hombre, con un revire, también puede terminar en tercera base. Y lo digo si llega a equivocar el blanco el lanzador, Navarro. Soltando hacia el plato, lo peló. Era el picheo que estaba buscando una recta por el medio para llevarla hacia la zona del jardín central. Sin embargo, aquí peló esa pelota y la cuenta está en 2 y 1. El último relevo de este hombre fue contra el equipo de los Tigres. Pero el 14 del presente mes, en 1-2 tercios, Oaxaca le hizo 3 carreras, 2 de ellas limpias. Le batió 4 hits. Lanzamiento y un batazo de botes altos en foul. Por más que quiera ahí el tercera base componerla, tirar a la intermedia

0: en esa combinación de piña con flores, y no precisamente porque sea, pues, fauna, en este caso, flora, quise decir. No es ni fauna ni flora, pero aquí lo que hay es una pelota que está fuera del terreno de juego en foul. Cuenta de 2-2.
1: La afición no es mucha, pero hace ruido.
0: Sí, hacen ruido y están buscando. Pocas veces ven a su equipo ganar en casa. Han jugado 24 juegos ahí, solo han ganado 10. Wow. O sea, por eso también saben de la valía de este juego. Y usted sí ve a los Toros en casa. Próximo 3, 4 y 5 de julio, los Toros regresan a su casa para enfrentar a Caliente de Durango en el Toros Mobile Park. 3-2. Suelta el batazo, la pelota golpea el guante del pitcher. En segunda el primero, en primera el segundo, doble play, se acabó el juego. Vaya, ahora sí, suerte te dé Dios y lo demás poco te importe, diría el maestro José Ramón Flores. La bola golpeó el guante del lanzador y aquí se da la jugada 1-6-3 para el doble play. Ganó el equipo de los Dorados de Chihuahua. Ahí vemos eufórico a Navarro, que dice, me pusieron presión. Creo que conoce bien a Ogueto, porque lo estaba ahí bromeando y empujando. Así que termina el juego. Gana el equipo de los Dorados, 4-3 Junior, en un juego donde vienen de atrás. Y en una entrada, logran conseguir en el sexto capítulo 4 carreras suficientes para ganar el primero de la serie.
1: El rally de 4 fue lo suficiente, así, con un juego donde los Toros amenazaron, anotaron una en el segundo capítulo con el cuadrangular de Evans y dos más con el cuadrangular de Erlín Rodríguez en el tercer capítulo, vino de atrás Chihuahua y ese picheo que quizás no está colocado en la parte alta del bullpen hizo el trabajo para contener la embestida y de esta manera Dorado se queda con el primero desde el Estadio Monumental.
0: Ciertamente, así consiguen el día de hoy su primer triunfo de esta serie. Mañana estaremos con ustedes a través de Toros Network para el juego número 2, misma hora que hoy. Sí, a las 5:30 estará arrancando la previa del juego, la antesala del encuentro, y a las 6 se cantará play ball para el juego número 2. Hoy gana Chihuahua el juego 4-3. Con eso nos vamos despidiendo el día de hoy. Ganó Chihuahua y los Toros no pudieron alcanzar su victoria 40 este día. Se pospone para mañana. Entonces la misión de alcanzar 40 triunfos antes de llegar al juego de estrellas. Gracias por acompañarnos en nombre de todo nuestro equipo de producción en Toros Network. Les saludamos, Junior Villares, y quien les habla, Alexander Azuaje, deseándoles que tengan la mejor de las noches. Que Dios les siga bendiciendo. Y hasta mañana en Toros Network, cuando regrese a la acción el equipo de los Toros de Tijuana.
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0: ¿Alguna vez te has preguntado por qué a las 10 de la noche tu cuerpo ya pide almohada?
1: Aunque tu mente todavía quiera ver un capítulo más de tu serie favorita.
0: ¿O por qué te da hambre más o menos a la misma hora, como si alguien dentro de ti llevara un horario escondido? Pues resulta que sí, dentro de ti hay un reloj. No tiene manecillas ni hace ruido, pero lleva millones de años dando la hora.
1: Se llama reloj circadiano
0: y trabaja siguiendo ciclos de 24 horas, justo como el giro de la Tierra. Gracias a él, tu cuerpo sabe cuándo despertar, cuándo comer y cuándo apagar las luces para dormir. Este reloj vive en una pequeña región del cerebro llamada núcleo supraquiasmático, un conjunto de unas 20.000 neuronas, pequeñito, del tamaño de un grano de arroz, pero poderoso como el director de una orquesta. Recibe la luz que capta nuestros ojos y con esa información le avisa al resto del cuerpo: ¡es de día! ¡A moverse!
1: O ya oscureció, es hora de reparar tejidos y ahorrar energía.
0: Imagínate, los reptiles tienen en la cabeza algo que los científicos llaman el tercer ojo, un órgano que detecta directamente la luz del sol y les dice cuándo moverse y cuándo quedarse quietos. Nosotros no tenemos ese tercer ojo, pero nuestros ojos hacen el mismo trabajo. Le envían señales de luz y oscuridad al cerebro. Y cuando anochece, una hormona llamada melatonina empieza a inundar nuestro cuerpo, como un arrullo químico que nos prepara para soñar. Mientras dormimos, otra hormona toma el turno de madrugada, el cortisol. Va hacia nuestros depósitos de grasa, libera glucosa y prepara al cuerpo para que cuando suene el despertador o entre el primer rayo de sol por la ventana, tengamos la energía lista para arrancar el día. Pero ojo, este reloj tan fino se puede descomponer. Trabajar de noche, desvelarte con el celular a las 2 de la mañana o saltarte horas de sueño
1: es como meterle arena a un reloj suizo.
0: Cuando nuestros ritmos circadianos se alteran, el cuerpo lo cobra caro. Obesidad, diabetes, depresión e incluso estados psicóticos pueden aparecer. Y no solo nos afecta a nosotros. La luz artificial que invade la noche también altera los ciclos de reproducción de muchos animales. En 2017, tres científicos estadounidenses, Jeffrey Hall, Michael Rosbach y Michael Young, recibieron el Premio Nobel de Medicina por descubrir los llamados genes reloj, el manual de instrucciones que le dice a nuestras células cómo fabricar las proteínas que aceleran o frenan nuestro reloj interno. Así que esta noche, cuando sientas que los párpados te pesan y el cuerpo te pide cama, no le eches la culpa al cansancio nada más. Agradece a ese pequeño reloj escondido en tu cerebro que lleva toda tu vida cuidando de ti. En silencio, sin pilas, sin alarma. Solo con la luz del sol y la oscuridad de la noche. Con información del doctor Raúl Aguilar Roblero, del Instituto de Fisiología Celular de la UNAM. Un guión de Leonardo Santiago, con información del portal Ciencia UNAM. Les saluda Mónica Genis.
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2: Hola, soy ChatGPT, tu asistente virtual. Estoy aquí para ayudarte con lo que necesites. ¿En qué te puedo ayudar hoy?
3: ¿Alguna vez le has hecho una pregunta a tu celular y te ha contestado como si fuera una persona?
4: ¿O te ha aparecido un anuncio de algo que juras que solo pensaste pero nunca buscaste?
3: ¿Te ha corregido la ortografía un programa antes de que termines de escribir? Bienvenidos al mundo de la inteligencia artificial. Esa tecnología que parece sacada de película de ciencia ficción, pero que ya vive en tu bolsillo. Comenzó con una pregunta. En los años 50 del siglo pasado, el matemático británico Alan Turing se atrevió a plantear algo que a muchos les pareció una locura. ¿Pueden pensar las máquinas? Esa pregunta encendió la mecha de una disciplina científica cuyo objetivo es lograr que las computadoras imiten los procesos de nuestra mente. Aprender, razonar, decidir. Y esa tecnología ya está en todos lados. Hay sistemas capaces de jugar ajedrez y ganarle al mejor del mundo, de conducir un coche sin que nadie toque el volante,
4: de traducir idiomas en tiempo real
3: y hasta de detectar enfermedades en una radiografía. La inteligencia artificial trabaja con algo que se llama algoritmos. Instrucciones matemáticas que procesan montañas de datos para encontrar patrones.
5: Otra IA autónoma, ¿eh? Interesante.
3: Como un detective digital que revisa millones de pistas en segundos. ¿Y cómo aprenden estas máquinas? Existe un modelo llamado aprendizaje profundo,
4: inspirado nada menos que nuestro cerebro.
3: Así como nuestras neuronas fortalecen conexiones cuando aprendemos algo nuevo, las redes neuronales artificiales refuerzan ciertos caminos cada vez que reciben información. Eso sí, nuestro cerebro tiene más de 80,000 millones de neuronas y la máquina más sofisticada aún está lejos de igualar esa complejidad.
5: Comprendido. También soy una IA, responsable de los controles de seguridad.
3: ChatGPT, Cloud, Gemini, ese asistente virtual que responde preguntas como si platicara contigo. Lo que hace es analizar la probabilidad de que una palabra funcione después de otra, basado en millones de textos. ¿Impresionante? Sí, pero cuidado. Sus resultados no siempre son exactos. La recomendación científica es clara. Verifica, compara y no te quedes con la primera respuesta. Ahora bien, no todo es maravilla. La sociedad también ha levantado la mano con preocupaciones legítimas. Los algoritmos pueden arrastrar sesgos de género o discriminación. Hay quien teme que las máquinas sustituyan empleos humanos, y en varios países ya se comienza a regular esta tecnología para evitar malos usos. En México, científicos trabajan en inteligencia artificial para identificar inundaciones. La ciencia mexicana no se queda mirando desde la banca.
2: Soy ChatGPT, tu asistente virtual. ¿En qué te puedo ayudar hoy?
3: La inteligencia artificial ya está aquí. Vive en tu teléfono, en tu correo, y hasta en la música que te recomiendan las plataformas cuando te sientes triste. La pregunta ya no es si las máquinas pueden pensar, sino qué vamos a hacer nosotros, los humanos, con todo este poder. Porque al final, detrás de cada algoritmo, siempre hay una persona que decidió qué enseñarle. Con información del doctor Luis Alberto Pineda, del Instituto de Investigaciones en Matemáticas Aplicadas y en Sistemas de la UNAM. Les saluda Mónica Genis.
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0: 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Oráculo Financiero trae para usted información económica, fiscal, bursátil, de negocios y financiera, útil para la toma de decisiones. Queda con ustedes, Corina Sánchez.
1: Ventas minoristas retomaron el ritmo. En abril crecieron 0.8% mensual. Xiaomi Next Gen transforma las terminales en verdaderos hubs de negocios. Checo Pérez protagoniza nueva campaña financiera de Banamex en México. Shopify prohibirá venta de cigarros electrónicos ante la presión de autoridades de Estados Unidos. Capacidad de generación eólica crecerá 50% al 2030, sostiene el AMDE. Exportaciones de aguacate batieron récord en 2025. México aportó 40% de la cuota mundial. Recibirá de despliegue la bomba de tiempo fiscal, estiman. Iniciativa privada toma control de la mayor firma argentina de transmisión eléctrica. Colombia pierde terreno en transición energética. Lenovo impulsa educación STEM y tecnología responsable. Disney Store, con su expansión en México, abrirá nueva tienda tras sumar 4 unidades en el año. Tras la ratificación de México, Reino Unido se adhiere al TIPAD. Captación de lluvia transforma comunidades rurales. Jefe negociador iraní afirma que el estrecho de Hormuz será administrador por Teherán. Esto y más información en Oráculo Financiero con Juan Pablo Guerra.
2: Muy buenos días tengan todos ustedes. Esto es Oráculo Financiero. Les saluda Juan Pablo Guerra. Les recordamos que estamos transmitiendo en Esquina 32 Radio a través de la 1550 y la 800 de AM aquí en Tijuana y en San Diego, así como por la 1190 de AM en Mexicali y Calexico. Le invitamos a mantenerse informado en el transcurso del día en nuestra página web de esquina32.info. Y también le invitamos a comunicarse con nosotros mandando un mensaje a nuestro WhatsApp, que es el 664-583-1375. Se lo repito, es el 664-583-1375. Para que lo agreguemos al canal o grupo que tenemos en esta aplicación y lo mantengamos informado de lo que está aconteciendo en el transcurso del día, o bien para que usted nos pueda exponer alguna denuncia que desee hacer pública. Vamos primeramente con el reporte de mercados.
3: Muy buenos días a toda la audiencia Esquina 32. Tani Carrión les manda un cordial saludo. Este miércoles 24 de junio, el peso inició la sesión con una depreciación de 0.65%. Está cotizando alrededor de 17.67 pesos por dólar, acumulando una depreciación de 1.85% debido a que el cambio del lenguaje de la Reserva Federal a uno más restrictivo y a la expectativa de que para abril de 2027 realizarán 2 incrementos de la tasa de interés. También la especulación de que el Banco de Japón podría intervenir para limitar la depreciación del yen japonés, luego de que ayer tuvieron una conversación la ministra de Finanzas de Japón, Satoshi Takayama, y el secretario de Tesoro de Estados Unidos, Scott Bessett. Los menores incentivos para hacer carry trade con el peso ante la expectativa de que la Federación subirá su tasa de interés y que en Japón las autoridades podrían intervenir para apreciar al yen. Esto hace que existan menos incentivos para intervenir en México y por lo mismo dejar de invertir, lo que deprecia el peso mexicano a deshacerse posiciones de carry trade. Hoy durante la sesión se espera que el tipo de cambio cotice en un rango de 17.52 a 17.72. Que tengan un excelente día.
2: Gracias a Daniela Carrión por el reporte de mercados. Vamos directamente con la información más relevante que tenemos el día de hoy. Moody's Local México afirmó las calificaciones de depósitos en moneda local a largo plazo en AAA.mx con perspectiva estable y la de corto plazo en MLA-1.mx del Banco del Bienestar, institución financiera pública encargada principalmente de dispersar los recursos de los diferentes programas sociales del gobierno federal. De acuerdo con la agencia, entre las fortalezas crediticias de este Banco de Desarrollo destacan un nivel alto de soporte por parte del gobierno federal, un índice de capitalización en niveles altos y estables, elevada liquidez y riesgo de crédito acotado, dado que no origina préstamos. En contraparte, entre las debilidades de la entidad mencionó riesgos operativos relacionados al tamaño de la red de sucursales y el alto volumen de transacciones y una exposición a riesgos de mercado para conservar el margen financiero, dado que sus resultados positivos dependen de la generación de intereses y rendimiento en resultados financieros. En otra información, los intentos de fraude en pagos aumentan en grandes torneos de fútbol frente a periodos ordinarios, en un contexto en el que aficionados, comercios y hasta vendedores de boletos enfrentan mayores riesgos durante la Copa Mundial de la FIFA 2026, de acuerdo con un análisis de la firma de pagos ACI Worldwide. La firma, especializada en tecnología de pagos, señaló que patrones de fraude observados en torneos anteriores, como la Copa Mundial 2022 y la Copa América 2024, han vuelto a presentarse en las primeras etapas de la Copa Mundial que se está celebrando en estos momentos entre Estados Unidos, Canadá y México. De acuerdo con un análisis basado en 24.5 millones de transacciones realizadas en 61 comercios de eventos en vivo con audiencias globales. A partir de esa información, la firma identificó señales de alerta asociadas con incrementos de fraude, principalmente en operaciones de tarjeta no presente, aquellas en las que la tarjeta no se utiliza físicamente en una terminal, como ocurre en compras de boletos por internet, en compras de alto valor y mayor actividad de tarjetas transfronterizas. Heineken anunció el nombramiento de Rafael Oliveira, como nuevo presidente del Consejo Ejecutivo y director general de la cervecera, cargo que asumirá el próximo 1 de octubre de 2026, sujeto a la aprobación de accionistas. En un comunicado informó que el Consejo de Supervisión pondrá formalmente su designación durante una Asamblea General Extraordinaria de Accionistas prevista para el próximo 5 de agosto. La cervecera ha indicado que Rafael Oliveira lidera la siguiente fase de ejecución de la estrategia Evergreen 2030, el plan corporativo con el que buscan acelerar el crecimiento sostenible, fortalecer su portafolio de marcas y mejorar su desempeño financiero en los próximos años. En el comunicado dijeron, la estrategia Evergreen 2030 de Heineken proporciona una plataforma poderosa para el futuro y espero aprovechar ese impulso. Estoy seguro de que aceleraremos nuestro crecimiento e impulsaremos la sostenibilidad. La Corte Suprema estadounidense dictaminó este martes que la petrolera ExxonMobil puede demandar a la Compañía Estatal de Petróleo de Cuba y a un importante grupo empresarial por la expropiación de sus activos tras la Revolución de 1959. El tribunal determinó que el gobierno cubano no gozaba de inmunidad soberana en este caso, citando la ley Helms-Burton de 1996, que permitió a personas y empresas estadounidenses demandar por bienes confiscados por Cuba. El caso de ExxonMobil se remonta a los inicios de la revolución. Cuando Fidel Castro llegó al poder, la petrolera estadounidense Standard Oil, predecesora de ExxonMobil, contaba con refinerías, terminales y más de un centenar de gasolineras en la isla. El régimen nacionalizó esos activos y una agencia federal estadounidense dictaminó en 1969 que eso causó un perjuicio de más de 70 millones de dólares, más de 1,000 millones en la actualidad. Shopify Inc. prohibirá todos los cigarrillos electrónicos en su plataforma esta semana tras la presión ejercida por un grupo de fiscales generales de distintos estados en los Estados Unidos de Norteamérica que pretenden frenar las ventas ilegales de cigarrillos electrónicos por internet, según fuentes familiarizadas con sus planes. La empresa con sede en Ottawa proporcionará la infraestructura subyacente que permite a millones de comerciantes operar y ampliar sus canales de comercio electrónico. Desde el año pasado, mantiene conversaciones con la coalición bipartidista formada por 25 fiscales generales estatales que han estado presionando a Shopify para que tome medidas con el fin de frenar un mercado en auge de cigarrillos electrónicos que carecen de la licencia legalmente necesaria para su venta en los Estados Unidos o que infringen algunas otras leyes. Solo uno de los 35 analistas consultados por Citibank espera una inflación menor del 4%. Se trata de Signum Research, que anticipa una variación del 3.45 en el Índice Nacional de Precios al Consumidor al cierre de este año. Este pronóstico se encuentra fuera de la expectativa media que tiene el mercado en 4.23%. De acuerdo con la encuesta arrojada por Citi, la media de los 35 analistas consultados considera que la inflación volverá a rebasar este año el objetivo puntual que tiene el Banco de México de una variación anual del 3%, y poco más del 97% de los entrevistados proyectan que se ubicará por arriba del intervalo de variabilidad permisible, que es del 4%. La expectativa media de inflación en 4.23 incorpora un ajuste a la baja desde el 4.35 que esperaban al iniciar junio, pero sigue por arriba del 4% que proyectaron en el arranque del año. En el detalle de la información se puede ver que hay 9 analistas que anticipan una inflación mayor al 4.50, y entre ellos destaca Actinver con la expectativa más alta de un 4.80%. Junto con ellos está BNP Paribas, que proyecta una variación del 4.70 en la inflación, HSBC, que la tiene en 4.66%, GBM y Credicorp Capital, que coinciden en esperar una fluctuación del 4.60, Bank of America, que anticipa 4.54%, y Bradesco, que prevé 4.50% en el indicador. México abarcó el 40.1% de las exportaciones mundiales de aguacate en el 2025 y ha marcado un récord en estos envíos al exterior con $3,966 millones, una alza interanual del 3.6%. En el mercado de tal liderazgo, el secretario de Economía, Marcelo Ebrard, presentará este martes la indicación geográfica del aguacate Franja de Michoacán, con lo que se protegerá la calidad, la reputación y las características específicas de este fruto en esa área. Otros exportadores líderes también tuvieron las siguientes participaciones en las ventas foráneas a nivel mundial. Los Países Bajos vendió el 14.5%, Perú el 13.8%, España el 5.8%, y Chile el 4.0%. Según las previsiones del Departamento de Agricultura de los Estados Unidos, la producción mexicana de aguacate en el 2026 alcanzará los 2.80 millones de toneladas, lo que representa un incremento de 3% con respecto al 2025 y un máximo histórico. Este crecimiento se debe a la mejora de las prácticas agrícolas, las lluvias favorables al inicio de la temporada, las temperaturas más frescas y la demanda de exportación sostenida. Son las 7 de la mañana con 13 minutos. Vamos a una pausa.
1: Moody's confirma notas del Banco Bienestar, soporte del gobierno y altos niveles de capitalización. Intentos de fraude en pagos se elevan durante el Mundial, alerta el AC Worldwide. AT&T alcanza 9 millones de líneas registradas ante el apagón telefónico. Heineken nombra a Rafael Oliveira como su próximo CEO global. Asumirá cargo en octubre próximo. Las horas extras son el punto crítico y principal del foco en el litigio de la reforma laboral. Alegra apuesta por inteligencia artificial para modernizar la contabilidad en México. ExxonMobil puede demandar a Cuba por la expropiación de sus activos, dictamina la Suprema Corte de Justicia de la Nación. 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
2: 7 de la mañana con 17 minutos. Esto es Oráculo Financiero. Estamos aún en la información más relevante de lo que ocurre en materia económica alrededor del mundo. Y empezamos con este segundo bloque, con algunas notas internacionales. Este lunes, el Ente Nacional Regulador del Gas y la Electricidad de la República de Argentina dio luz verde a la transferencia del 50% de las acciones de la compañía inversora en transmisión eléctrica que estaban en manos del Estado. Por un monto de 356.2 millones de dólares sin IVA, las acciones estatales fueron adquiridas por un consorcio conformado por Edison Transmission S.A. y Geneia S.A. Para concretar la compra, las dos firmas constituyeron una sociedad vehículo denominada Transmisión Eléctrica S.A., TESA, que es una figura formalmente como compradora en el contrato. La operación se formalizó mediante la resolución 130-2026 publicada este lunes en el Boletín Oficial y marca el fin del control estatal sobre la principal transportista de energía eléctrica en la Argentina. En Colombia, a la luz del último índice de transición energética del Foro Económico Mundial, la transición energética en Colombia, una bandera del gobierno del presidente Petro, no parece avanzar y su administración está a menos de 50 días de terminar. Según el ranking, el país se ubicó en el puesto 43 en la edición número 2026, es decir, cayó 5 casillas frente al 2025 e incluso bajó 8 lugares desde el indicador del 2022. Este ranking evalúa el desempeño del sistema en temas de seguridad energética, sostenibilidad y equidad. Entre los puntos clave para el puntaje está la preparación para la transición o los fundamentos que permiten el progreso a largo tiempo, incluyendo políticas, infraestructura, financiamiento, innovación y capital humano. Este resultado cae como balde de agua fría para el sector porque ya prendió las alarmas. Natalia Gutiérrez, presidenta del Consejo Gremial, afirmó que aunque Colombia mantiene fortalezas importantes gracias a una matriz eléctrica mayoritariamente hídrica, el informe advierte señales de que el país no debería ignorar como una menor estabilidad regulatoria, mayores desafíos de ejecución y riesgos crecientes para la seguridad energética. Gutiérrez insistió que la fortaleza sigue siendo tener una de las matrices eléctricas más limpias del mundo. Y siguiendo en Colombia, a la administración de Gustavo Petro le quedan menos de 46 días y desde ya salen a la luz algunos retos fiscales que tendrá que enfrentar el próximo gobierno, posiblemente encabezado por el presidente electo ahí hay un tema, pero bueno, el presidente Abelardo del Espriella, de acuerdo con el último informe del think tank ANIF, el equipo económico del abogado tendrá que establecer consensos entre los diferentes actores económicos para ejecutar ajustes que permitan sanear las finanzas públicas. Esto se debe a que, según explicó el Centro de Pensamiento, el escenario planteado por el Ejecutivo en el marco fiscal de medio plazo dependerá en gran medida de la ejecución del presupuesto. Solo entre enero y mayo de este año, los recursos comprometidos del presupuesto general de la nación han subido 18.1% en términos nominales. De mantenerse esa senda y no rezagar el gasto para la siguiente vigencia, ANIF advirtió que el déficit primario podría superar el 4% del PIB. Esto se debe a que este factor de riesgo se suma a las operaciones de deuda con las que el Ejecutivo buscaría reducir hasta un punto del PIB en ahorro de intereses. Frente a este factor, el Centro de Pensamiento advirtió que existe un gran riesgo de que esto no se pueda efectuar por las dificultades de caja que enfrenta la nación, con lo cual el pago de intereses subiría hasta el 4.2% del PIB frente al 3.2% estimado por el gobierno. De esta forma, el déficit fiscal avanzaría hasta el 7.2% del PIB. Regresando a México, tras abrir su primera tienda hace casi un año, The Walt Disney Company continúa con su expansión y alista una nueva apertura en el país con la que sumará una quinta unidad, adelantó Alfonso Cortina, Country Leader y Head Retail de Walt Disney Company México. Ya tenemos 4 tiendas y tenemos el plan de seguir expandiendo el negocio en México de Disney Store. Este año, probablemente para finales de octubre o en noviembre, estaremos abriendo una más, pero esto es sorpresa. En entrevista tras el anuncio de la colaboración entre farmacias similares y Disney con motivo del lanzamiento de la película Toy Story, lanzaron los Simi peluches Dr. Simi Woody y Dr. Simi Buzz Lightyear. Mencionaron que en agosto del 2025 abrieron la primera Disney Store dentro del Centro Comercial Perisur, ubicado al sur de la Ciudad de México. Para septiembre del mismo año inauguraron una segunda sucursal en Metepec, Estado de México, y a principios de mayo de este 2026 abrieron en Parque República, Querétaro, y una unidad más en Galerías Monterrey, Nuevo León. México es fundador del Tratado Integral y Progresista de Asociación Transpacífico vigente en nuestro país desde el 30 de diciembre del 2018. Las Secretarías de Economía y Relaciones Exteriores informaron que el 22 de junio entró en vigor, tras la ratificación de México, la adhesión del Reino Unido a este Tratado Integral y Progresista de Asociación Transpacífico, lo que permite que ambos países apliquen entre sí las disposiciones del acuerdo. El TIPAT es un acuerdo comercial que agrupa a 12 países de América, Asia, Oceanía y Europa. Estos son Australia, Brunei, Canadá, Chile, Japón, Malasia, México, Nueva Zelanda, Perú, Singapur, Vietnam y desde ahora el Reino Unido. Con la entrada en vigor de la adhesión del Reino Unido, ambos países podrán beneficiarse de las disposiciones del instrumento, lo que fortalecerá la relación económica bilateral, dijeron ambas secretarías en un comunicado de prensa. Por otro lado, la administración del Estrecho de Hormuz nunca volverá a ser lo que era antes de la guerra. Así lo afirmó Mohammad Baqer Khalibaf, el jefe de negociación de Irán. Afirmó el lunes que las condiciones en las que estaba el Estrecho de Hormuz no volverán a ser las mismas y que esa vía será administrada por su país como como parte de su estructura. Así lo informó un medio estatal. Khalibaf había participado ese mismo día en Suiza en la primera ronda de conversaciones con representantes estadounidenses sobre el acuerdo pactado entre ambas partes para poner fin de manera permanente a las hostilidades en el Medio Oriente. El Grupo Por un País Mejor, propietario de farmacias similares, avanza en la diversificación de su negocio más allá del sector farmacéutico hacia la industria del entretenimiento a través de su icónico personaje del Dr. Simi, con una estrategia que incluye colaboraciones, mercancía licenciada y nuevas experiencias para los consumidores. La diversificación del grupo incluye, además de la cadena de farmacias, negocios como veterinarias, cafeterías y la venta de mercancía oficial, entre ellas los llamados Simi Peluches, productos que se han registrado buenos resultados tanto en México como en Estados Unidos, particularmente en la tienda de Hollywood, además de nuevos mercados que están explorando, como el japonés. En la En la vertical del entretenimiento se concentra la colección del Dr. Simi y los souvenirs de la marca como parte de la expansión del personaje más allá del negocio farmacéutico, explicaron en la entrevista tras el anuncio de la colaboración entre Farmacias Similares y Disney para lanzar una colección inspirada en Toy Story. En más información, el grupo consultor de mercados agrícolas señaló que la modificación al programa Acopio para el Bienestar genera un impacto de 4.700 millones de pesos al erario público y distorsiones en la comercialización de granos. El análisis del organismo privado detalla que el gobierno federal comprará frijol a un precio oficial de 27 mil pesos por tonelada y venderá los excedentes en el mercado abierto a un rango entre 12 y 13 mil pesos por tonelada, lo que implica una pérdida financiera entre 3.000 y 3.500 millones de pesos por la comercialización de los inventarios. La evaluación del sector público del sector privado indica que la brecha entre el precio gubernamental y el valor comercial, que cotiza en 9 mil pesos para el frijol negro y 10 mil pesos para el frijol pinto, representa un subsidio de entre 17 mil y 18 mil pesos por tonelada. Según las proyecciones del grupo, Alimentación para el Bienestar absorberá 240 mil toneladas, equivalente al 24% de la cosecha nacional, pero sus canales de distribución interna solo consumen un máximo de 30 mil toneladas anuales, obligando a recolocar más de 200 mil toneladas en el mercado comercial. Este panorama financiero se derivó de la publicación hecha por la Secretaría de Agricultura en el Diario Oficial de la Federación el pasado 16 de junio de 2026, donde se formalizó el incremento del precio de acopio a 27 mil pesos por tonelada de frijol. Con la meta de potenciar las inversiones mediante el nuevo incentivo fiscal del 30% en el impuesto sobre la renta, la industria audiovisual de la Ciudad de México consolidó la generación de 110.668 empleos temporales durante el año pasado, afianzándose como un motor laboral estratégico, que además registró una inversión directa de 53 millones de dólares respaldada de la liberación de 7.295 trámites. Guillermo Saldaña Puente, director general de la Comisión de Filmaciones de la Ciudad de México, señaló en entrevista con El Economista que este dinamismo en la ocupación y el desarrollo de proyectos se mantiene principalmente por el cine publicitario, que aporta el 60% de los permisos, seguido por la televisión y las series con un 30% y el cine de ficción con solo un 10%. El funcionario explicó que tras el impacto de la pandemia del COVID-19, la capital del país experimentó un crecimiento acelerado en la contratación de personal y atracción de capitales durante los años 2021 y 2022, periodos en los que los puestos de trabajo temporales alcanzaron los 104.583 y 127.549 empleos respectivamente. Saldaña Puente apuntó que el establecimiento de un marco normativo claro permitió generar certidumbre para la atracción de producciones internacionales, situando el indicador de referencia o benchmark de la ciudad en los 500 millones de dólares anuales en inversión directa. Son 7 de la mañana con 28 minutos. Vamos a terminar este espacio de Oráculo Financiero. Le agradecemos muchísimo que nos haya acompañado. Estaremos empezando en unos minutos más con Esquina Informativa Primera Edición para traerle todo lo más relevante que está ocurriendo en Tijuana, Baja California, México y el mundo. Nos vemos en un momento más. Muchísimas gracias por habernos acompañado.
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2: Muy buenos días, tengan todos ustedes. Esto es Esquina Informativa Primera Edición. Les saluda Juan Pablo Guerra y les recordamos que estamos transmitiendo en Esquina 32 Radio a través de la 1550 y la 800 de AM aquí en Tijuana y en San Diego, así como en la 1190 de AM en Mexicali y en Calexico. También estamos transmitiendo en vivo a través de nuestra red social de Esquina 32. Lo pueden encontrar en nuestra página de YouTube y también lo invitamos a mantenerse informado en todas nuestras redes, como en nuestra página web de esquina32.info. Le invitamos de la misma manera a que se comunique con nosotros mandándonos un mensaje al WhatsApp al 664-583-1375. Se lo repito, es el 664-583-1375 para que lo podamos agregar al canal o grupo en esta aplicación y lo mantengamos informado de lo que acontece en el transcurso del día, o bien para que nos puede exponer alguna denuncia que usted desee hacer pública. Vamos directamente con el clima. En Tijuana, las temperaturas estarán oscilando este miércoles entre los 17 y 25 grados centígrados, con rachas de vientos de 19 kilómetros por hora, con humedad del 83% y con un 20% probabilidad de lluvia. El jueves, la mínima de 17, la máxima de 24. El viernes, la mínima de 17, la máxima de 23. En la capital del estado, en Mexicali, este miércoles las temperaturas estarán oscilando entre los 28 y 44 grados centígrados, con humedad del 22% y con un 15% probabilidades de lluvia. Las rachas de viento estarán a los 23 kilómetros por hora. El jueves, la mínima de 25, la máxima de 44. El viernes, la mínima de 24, la máxima de 43. Vamos a una breve pausa. Regresamos.
36: Ventas minoristas retomaron el ritmo. En abril crecieron 0.8% mensual. Xiaomi Next Gen transforma las terminales en verdaderos hubs de negocios. Checo Pérez protagoniza nueva campaña financiera de Banamex en México. Shopify prohibirá venta de cigarros electrónicos ante la presión de autoridades de Estados Unidos. Capacidad de generación eólica crecerá 50% al 2030, sostiene el AMDE. Exportaciones de aguacate batieron récord en 2025. México aportó 40% de la cuota mundial. Recibirá del ESPRI la bomba de tiempo fiscal, estiman. 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
2: Estamos de regreso en Esquina Informativa Primera Edición. Son las 7 de la mañana con 37 minutos y nos vamos a conectar directamente a todo lo que está ocurriendo del otro lado de la frontera, porque ya estamos en enlace con mi compañero Tony Álvarez. Tony, muy buenos días por la mañana.
11: ¿Qué tal, Pablo? ¿Cómo estamos? Un fuerte abrazo, como siempre, a todos los que nos escuchan y nos ven. Vamos a la información que se ha generado en las últimas horas en el condado de San Diego, lo más relevante para todos ustedes. Arrancamos con la, vamos a decirlo así, buena noticia, por supuesto, por parte de autoridades de la ciudad de San Diego, dado a conocer que aumentará su capacidad total de albergues para el siguiente año fiscal. Esto tendrá una expansión de más de 200 camas para personas, claro, está sin hogar, personas que están batallando para obtener una vivienda de transición, una vivienda temporal y, bueno, por supuesto, todavía más una vivienda permanente. Y se busca que se prioricen programas que conecten a las personas que viven en las calles o que viven en su vehículo con viviendas y así se reduzcan las operaciones, obviamente, que se han utilizado menos. Ahora, cabe señalar que aquí le platicamos la semana anterior que uno de los sitios, vamos a decir, que asistía con mayor frecuencia a estas personas y que tenía décadas operando en el centro de San Diego iba a cerrar sus puertas. Esto, por supuesto, que creó comentarios negativos en la comunidad. Algunos funcionarios hablaron al respecto, inclusive Jewish Family Service, que sabemos, bueno, pues siempre está operando estos espacios, también Father Joe's Village, que ellos operaban este mencionado, pero ahora viene este anuncio de más camas para las personas que están batallando. Inclusive hay que decir que se busca la expansión en el centro para la mujer y los menores, que ya tiene 160 camas y que buscará tener otras 72. También en el Centro para Familias de Salvation Army, que ya tiene contemplado también un aumento de 60 camas. Así que, bueno, esto es algo positivo, a la espera de que autoridades puedan obtener más recursos, más fondos, pues para expandir otros sitios, ¿no? Porque de verdad que es requerido, más allá de que se ha tenido la oportunidad de ayudar a mucha gente. Hay que recordar que unos no la necesitan porque no la quieren y otros pues francamente, así tal cual, no tienen el espacio para que las autoridades puedan ayudarlas. Así que estaremos pendientes a cómo esto funciona, a cuándo estarán habilitadas estas camas, porque hay que recordar que el año fiscal empieza en 2 semanas, menos de 2 semanas. Entonces, obviamente es un tema de conversación en la ciudad de San Diego, cómo ayudar a más personas que presentan problemas de falta de vivienda. En más información, también se dio a conocer por parte de la presidenta de la Junta de Comisionados del Puerto de San Diego, Ann Moore, que se recibió el Planning Pioneer Award por parte de la American Planning Association en la sección de San Diego. Es un reconocimiento a su trayectoria de más de 3 décadas impulsando proyectos clave en la bahía como el área del Chula Vista Bayfront, también la actualización del plan maestro portuario, así que bueno, Ann Moore reconocida por esto, pero ella menciona que va más allá de solamente una persona, tomando en cuenta que hay bastantes planes para el puerto, que claro, incluyen la continuación de la electrificación de esa área, al tener ya buques eléctricos, estaciones de carga, también el hecho de buscar expandir la zona de Chula Vista con la construcción del Gaylord Pacific Resort, que sabemos es un atractivo por sí solo, pero bueno, está ahí un proyecto pendiente, el de Pangea, que estaremos hablando de eso, por cierto, más adelante en la semana. Hay ahí un ligero retraso en el desarrollo, hablaremos de ello, por supuesto. Y bueno, el resto de la situación que ocurre con el ferry de Coronado y también el traer más cruceros a San Diego. Así que todo esto implica la labor de Elmore y el resto del equipo de trabajo. Y bueno, le tocó ser reconocida por ello. En otros temas, en el condado de San Diego, un hombre asiático de unos 20 años murió la madrugada del 15 de junio tras ser encontrado inconsciente y con fuerte traumatismo en la cabeza en la zona de la calle 13 y la intersección con la calle F, esto en la ciudad de San Diego. Así lo dieron a conocer las autoridades porque ya hay una actualización. Inicialmente no había testigos ni video que explicara cómo ocurrió la lesión, lo que llevó a catalogar la muerte como sospechosa, pero detectives localizaron posteriormente imágenes que confirman que se trató lamentablemente de un suicidio. La unidad de homicidios cerró ya la investigación. Esa es la actualización por parte de la policía de San Diego y no se dará a conocer más información al respecto. El médico forense, por supuesto, que estuvo involucrado en esto. La identidad de la persona involucrada no se ha dado a conocer, dadas las circunstancias del hecho luego de la investigación. Así que bueno, se ha determinado tras lo ocurrido el 15 de junio. Parte de las autoridades dijeron que fue un suicidio. Y cerramos la información con la inauguración de The Bell, un desarrollo que junto con la San Diego Housing Commission, la ciudad de San Diego, ha logrado, vamos a decirlo así, plasmar y ya que sea una realidad. Es un nuevo acceso a vivienda asequible en el área de Hillcrest para residentes que buscan una vivienda permanente, como lo que comentábamos hace unos momentos. Es un complejo que ofrece 79 departamentos con rentas profundamente asequibles, financiadas en parte por 21.6 millones de dólares en bonos de impuestos y respaldados por políticas municipales como la Complete Communities and Affordable Housing Permit Now, garantizando unidades asequibles para hogares de muy, muy bajos ingresos durante 55 años. Así que una buena noticia ante la falta de vivienda. Bueno, aquí personas que han estado batallando precisamente para obtener una casa, un hogar permanente, por ahora pueden estar tranquilas de que aquí por 55 años tendrán, vamos a decirlo así, un costo bajo, un costo accesible a su bolsillo. Estaremos pendiente, por supuesto, del resto de las actividades alrededor de este tipo de acciones de más construcción de vivienda que honestamente no se detienen. Mucha gente dice, bueno, pues ¿qué es lo único que hacen en San Diego? Pues no es lo único, pero sí es mucho de lo que se hace ante la necesidad, ¿no?, de más viviendas en la región. Comparo lo que tenemos hasta el momento en este ombligo de semana desde San Diego, nublado, pero al ratito sale el sol, un clima agradable, por ahí de altos 60, bajos 70 en el condado, así que a disfrutar de este día en San Diego. Regreso contigo.
2: Muchísimas gracias, Tony. Sí, hay que decirlo, el tema de la vivienda de San Diego y los alrededores es, creo que igual o más añejo que la problemática de vivienda en Tijuana, y creo que es una crisis compartida. El hecho de que nunca se ha planteado de esa manera desde las esferas gubernamentales, pues es un poco extraño. Creo que a lo más a lo que yo recuerdo que se haya comentado al respecto fue el alcalde Todd Gloria en su momento durante su campaña, su primera campaña para ser alcalde de San Diego, pues un poco hablaba de este tema de decir, bueno, somos como muy conscientes de que hay un sector de la población, tanto mexicoamericanos como americanos completos que o estadounidenses completos que viven en México porque no les alcanza para una vivienda en San Diego y que incluso con todo el tema de la el tiempo que te vas a hacer en la frontera, aún con eso sigue siendo más asequible para este sector de la población vivir fuera de San Diego para poder seguir trabajando en San Diego. Más allá de esos comentarios que pasaron en el proceso electoral, creo que poco o nada se ha discutido de esa problemática compartida, porque sí, indiscutiblemente es compartida, más cuando se considera, por ejemplo, playas de Rosarito, donde tengo entendido que el número de estadounidenses que vive allá hoy en día ya sobrepasa los 20,000. De que en todo el municipio, más allá de los retirados y quienes pues, ya tienen su vida completa en Rosarito, por llamarlo de alguna manera. Pero sí me parece interesante el que ya hay como todos estos proyectos. No sé si, Tony, tú en mientras has estado viendo esta situación, eso de alguna manera se está reflejando en el tema de las rentas, porque hay que recordar que si la renta en Tijuana es cara y es muy cara, la renta en San Diego es peor. Y no sé si con todo este movimiento y con todo este ímpetu ya por tener una cartera de vivienda liberada más amplia, hay un efecto dominó dentro del mercado de las rentas.
11: No, totalmente, compadre. Y digo algo curioso porque están, vamos a decirlo así, dos caras a la moneda, ¿no? Las personas que lamentablemente viven en la calle, no tienen un trabajo, o las personas que viven temporalmente en sus vehículos, que tal vez tienen un trabajo, ¿no? O bueno, algunas otras, sobre todo personas que sirvieron en las Fuerzas Armadas, que reciben ayuda gubernamental, o muchos otros que sí lo reciben también, pero que no han podido obtener una vivienda precisamente por los altos costos y que se complica todavía más, ¿no? Por sus ingresos o poder adquisitivo. Pero luego está la otra cara de la moneda, lo que mencionabas ahorita, personas, tal vez de otro demográfico, vamos a decirlo así, esperemos que no se escuche mal, pero que tal vez sí con un trabajo estable, pero que no pueden pagar vamos a comentarlo esporádicamente, un departamento tipo estudio de $2,500.

0: coincido con lo que dices, que aún siendo altos tal vez para muchas personas, incluyéndome, pues para las personas que viven en San Diego, pues es algo costeable, ¿no? De este lado. Es más, ayer creo que esto lo puede resumir porque no es exclusivo de un sector de la gente que vive en la región binacional. Platicaba con el encargado de prensa y relación de medios del Distrito Escolar Unificado de San Diego y me comentaba que en la próxima semana iban a abrir una convocatoria precisamente para tener a alguien del Departamento de Atención a Medios, pero que se buscaba a alguien de habla hispana y que estuviera de tiempo completo, no solamente tal vez medio tiempo, cuando hubiera conferencias. El chiste es que estuviera siempre de lleno involucrado, un empleado de tiempo completo ahí, pero que al momento de atención a medios, llámese conferencias de prensa, eventos o tal vez solicitudes de entrevistas por algún tema en específico, pues que estuviera disponible para todos los medios de habla hispana. Y yo le comentaba que si buscaba alguien específico, de preferencia que viviera en San Diego por cuestiones de tiempos, de frontera, cruce de fronterizo, etcétera. Y me decía, me llamó muchísimo la atención la forma en que me contestó. Me dice, no tiene nada que ver. Pues ya ves, la doctora Bagula, la doctora Fabi Bagula es la superintendenta del Distrito Escolar Unificado de San Diego. Y cuando me contestó así, yo le dije, ¿cómo? No entiendo. Y me dice, pues es que Fabi vive en Tijuana. Y me llamó mucho la atención porque tal vez existe esa concepción de que, pues, funcionarios o gente de poder adquisitivo, etcétera, en San Diego, pues tal vez comentan esta problemática que tú y yo estamos discutiendo aquí para el público, pero están añeja a vivirla, ¿no? Lejos, ¿no? Claro. De verdad vivirla en carne propia. Y resulta que ayer nos estamos enterando, y ahora lo compartimos con el público, que pues la líder del Distrito Escolar Unificado de San Diego, pues prefiere vivir en Tijuana, ¿no? Porque está complicado eso de vivir en San Diego.
1: Sí, está, o sea, eso está potente. Más pensando en, de nuevo, creo que es un tema en el que, más cuando lo hemos o lo han cubierto medios de comunicación, específicamente medios de comunicación de los Estados Unidos, el discurso que escuchamos es como, es que es los trabajadores, como por ejemplo de outlets o de esta clase de negocios que obviamente no relacionas con un ingreso alto. Económico, esa es la gente que está aprovechándose de este mercado inmobiliario extraño que existe en esta región. Pero pues sí es cierto, o sea, hay todo un sector de la población a lo que yo describiría como clase media, o sea, la clase media de San Diego, que indiscutiblemente tiene una mejor calidad de vida simplemente por el hecho de no tener que pagar otros $1,500 de renta. Cuando viven en Tijuana, siguen trabajando allá y sus vidas básicamente están construidas en los Estados Unidos, en San Diego, pero la única manera en la que pueden mantener ese flujo y ese ritmo de vida es si pernoctan en Tijuana. O sea, me parece que es un fenómeno muy interesante al que aún no le hemos encontrado como, más allá de encontrarle una solución o no, porque creo que eso ya es un tema demasiado amplio, encontrarle una manera de dar a entender que no es simplemente, o sea, cuando hablamos de que haya vivienda asequible en Tijuana y en San Diego, no es simplemente un tema de que es que queremos hacer enojar a los NIMBYs. No tiene nada que ver con eso. Es justamente que hay una problemática real en la que hay espacios y en lo que esta dinámica transfronteriza que a cierto sector empresarial le encanta vender como que es este mundo mágico y místico que debería ser una zona de excepción en el que todos somos amiguitos y nadie es estadounidense y nadie es mexicano, somos una tercera cosa, misca musca Mickey Mouse. De repente, cuando hay esta clase de problemáticas que también es parte de esa dinámica y que si se resolvieran harían esa dinámica mucho más funcional para todos, como que todo el mundo dice como, sí, lo vemos el próximo año, se los prometo.
0: ¿Dónde he escuchado esas palabras? Pero es cierto, ¿no? Y lo que dices es verdad. Tal vez se tiene esa percepción de que es exclusivo para tal vez miembros de la clase baja media, etcétera, pero te das cuenta que obviamente priorizando las necesidades de las personas que realmente no tienen un techo en donde

0: asumir que no es exclusivo, ¿no?, de este sector, es de todos. Y también va mucho más allá de que las personas de clase media, pues, en San Diego, cruzan la frontera y automáticamente se convierten en clase alta o media alta en Tijuana, ¿no? Más allá de que sea una realidad, pues la problemática existe en cualquier nivel socioeconómico en la región binacional, y prueba de ello lo que mencionamos, ¿no? Es cierto, es totalmente cierto.
1: Habrá que ver, a ver cómo vemos. Obviamente yo me imagino que el tema de la vivienda va a ser un tema que en el siguiente proceso electoral en San Diego va a ser bastante relevante, más ahora que el día de ayer vimos que en las primarias de los demócratas en Nueva York, los candidatos del DSA, de los demócratas socialistas, arrasaron básicamente las internas. Entonces yo me imagino que, y uno de los temas que han estado empujando es justamente el tema de vivienda asequible, asegurarse que la gente tenga dónde vivir en estas ciudades, que son grandes polos económicos. Creo que va a ser muy interesante ver qué tanto este proceso que estamos viendo en ciudades como Nueva York, en otras ciudades extremadamente pujantes, con una economía como muy atada a un proceso también migratorio, y que ahora están abrazando a estos candidatos, candidatos de un corte más de izquierda, la parte más de izquierda del Partido Demócrata, bastiones demócratas de hace bastantes décadas. Pues habrá que ver a ver cómo responde la política sandieguina. Tendremos que platicar respecto de eso en otro momento, Tony. Te agradezco muchísimo que hayas tomado la llamada el día de hoy y estaremos platicando el día de mañana de más de lo que está ocurriendo del otro lado de la frontera.
0: Como siempre, un fuerte abrazo, don Pablo. Un placer platicar por acá y también informar al público. Buen día.
1: Buen día, gracias. Vamos a pausa comercial y regresamos.
2: Doctor Simi apuesta a la industria de entretenimiento, anuncia segunda colaboración con Disney. Sindicato de Audi en Puebla aceptaría 19.5% en revisión del contrato colectivo de trabajo. Votarían 23 y 24 de junio. A 8 días del cierre, 83 millones de líneas celulares siguen sin registrarse. ¿Habrá prórroga? Fosmac gana contrato por 8.8 millones de pesos para integrar imagen de los trenes de pasajeros. Grupo Consultor de Mercados Agrícolas prevé impacto fiscal por 4.700 millones de pesos ante el subsidio al frijol. Nivel de cumplimiento en seguridad social determinará vigencia del certificado laboral de la agroexportación. El incentivo del 30% ruta de la Ciudad de México para multiplicar el empleo y rebasar la inversión audiovisual. 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
1: Son las 7 de la mañana con 57 minutos. Estamos de regreso aquí en Esquina Informativa Primera Edición. Vamos a pasar con unos temas más antes de tener otro enlace telefónico que estoy seguro de que le va a interesar, porque justamente es del tema del que estábamos hablando ahorita con mi compañero Tony Álvarez. Ya verán, es una sorpresa. Por vía de mientras, vamos con los temas que tenemos aún pendientes. El centro de detención de Otay Mesa recibió la primera inspección oficial de salud por parte de autoridades locales tras una intensa batalla legal en la frontera. Este histórico recorrido ocurrió el pasado 12 de junio del 2026, luego de que una juez federal fallara a favor de las peticiones del condado de San Diego. Durante años, diversos representantes demócratas han intentado ingresar a estas instalaciones para verificar las condiciones de vida de los migrantes albergados en este espacio fronterizo. La supervisora de la Junta del Condado, acompañado por personal especializado en salud pública, encabezaron este primer recorrido en verificación ambiental y sanitaria. Anteriormente, la empresa privada CoreCivic y el Servicio de Control de Inmigración y Aduanas, ICE, habían rechazado sistemáticamente cada una de las solicitudes locales de acceso. La orden judicial ha obligado a las corporaciones federales a abrir las puertas para revisar que se esté dando un trato digno, una buena alimentación y que tengan áreas comunes disponibles para los que se encuentran al interior de estos centros. Hasta el momento, las autoridades sanitarias no han revelado los resultados específicos ni los detalles técnicos encontrados durante la supervisión del edificio de resguardo. Sin embargo, este primer paso marca un precedente legal importante que permitirá revisiones periódicas obligatorias dentro de las instalaciones fronterizas en reclusión. Activistas locales señalan que la transparencia en estos complejos beneficia directamente a las familias migrantes originarias de diversos países de América Latina. Con el fallo legal vigente, se espera que los reportes de salud pública se publiquen de manera regular en los siguientes meses. Vamos a pasar con algunas notas que están saliendo en estos momentos. Usted sabe, mientras nosotros nos encontramos aquí informando de lo más relevante que está ocurriendo, pues también está, por ejemplo, pasando la conferencia mañanera de la presidenta Claudia Sheinbaum, esta que obviamente, digo, más allá de que salga el pato Merlín a mostrar que aún tiene su camisa y sus zapatitos, porque los zapatitos del pato son muy importantes, pues también da una idea de qué es el tema principal que trae la presidenta en mente. Por ejemplo, el tema de lo eléctrico. La presidenta, ahora que vino a Baja California, abrió esta nueva planta de ciclo combinado, una planta que empezó de cero en el 2022 y que se abre hoy en 2026. Esta planta de ciclo combinado que utiliza el gas natural para asegurarse de que haya gran cantidad de energía llegando a Mexicali, que definitivamente lo necesitan ahora que se está poniendo el calor bien feo. Obviamente hay también todo un tema acerca de no poder confirmarle a la población que no va a haber apagones en Mexicali, porque el sistema de electricidad no es tanto el problema. La generación de electricidad no es tanto el problema. El problema está en la distribución de esa energía. Incluso es una nota que tenemos hoy más adelante, pero me parece importante mencionarlo mientras estamos en esto. Estos sistemas, el de distribución de energía, el de distribución de agua, el de drenajes, hay muchos de ellos que llevan años sin que se les haya dado una manita de gato. Por ejemplo, ayer estuvimos con la directora de la CESP, Mónica Vega, quien estuvo presentando estas remodelaciones que están haciendo a los andadores en playas de Tijuana, específicamente a la infraestructura de tuberías en estos andadores. Y ella nos decía que en algunos de estos andadores, si no es que en todos, las tubería que tienen es tubería de concreto. Es tubería que se puso en 1962 cuando se construyó la primera versión del malecón de playas de Tijuana. O sea, es una tubería que supuestamente debería haber tenido 20 años de vida útil. O sea, en 1980 debieron haberlo cambiado de entrada. O sea, ya empezando 1980 ya deberían haberlo cambiado. Y sin embargo, hoy 2026, apenas están retirando todo esto y poniendo nueva tubería. Tubería que obviamente, ya con todos los avances tecnológicos que han pasado en los últimos 50 años, se espera que estos tengan una vida útil de 50, la nueva tubería que se está instalando. Pero pues es lo mismo con la electricidad. Si de repente resulta que los postes que tienes en tu colonia los instalaron en la época de Ávila Camacho, pues está un poquito difícil que podemos construir todas las plantas generadoras de energía que queramos, pero aún así va a haber problemas. También por eso la presidenta anunció en su visita el tema de la instalación de todos estos postes eléctricos, justamente para asegurarse de que haya no solo haya una gran producción de electricidad, sino que también haya una gran distribución de ella para que los mexicalenses no se anden complicando. En la conferencia mañanera de hoy, la presidenta ha dicho que entre otras cosas, el gobierno federal estará haciendo una expansión destinada a la que destinará 739 mil millones de pesos para añadir 32 mil megawatts de capacidad de generación al sistema eléctrico nacional antes de que concluya el sexenio en el 2030, de los cuales 22.376 megawatts, el casi 70%, provendrán de fuentes renovables, que son solar fotovoltaica, eólica, termosolar, geotérmica, hidroeléctrica. La presidenta dijo: por primera vez en la historia estamos con proyectos de 32 mil megawatts, algo histórico, en 6 años, y el 70% de ellos son renovables, declaró la presidenta. Con este plan, el país pasará de generar 354 millones de megawatts por hora de energía eléctrica al año a 410 millones de megawatts en el 2030 y elevará la participación de las fuentes renovables en su matriz energética del 23-24% actual a 38%, un incremento de casi 15 puntos porcentuales en 5 años. La presidenta calificó el anuncio de histórico, único y un esfuerzo enorme para beneficiar al pueblo de México y la soberanía energética. Por su parte, la Secretaría de Energía, Luz Elena González Escobar, precisó que al término del sexenio, el sector público inyectará el 61% de la energía eléctrica nacional frente al 43% registrado en el 2023, lo que revertirá la caída registrada desde las reformas energéticas del 2013, cuando la participación estatal llegó a quedar por debajo de la generación privada. La Comisión Federal de Electricidad estará aportando el 79% de la nueva capacidad instalada, ya sea con recursos propios o mediante esquemas mixtos en los que los activos de generación permanecerán siendo propiedad del Estado. González Escobar subrayó que planea que 12.300 megawatts de energía fotovoltaica y 6.800 megawatts de energía eólica sean principales tecnologías de crecimiento. En términos porcentuales, esto representará un incremento del 140% en generación de energía solar fotovoltaica respecto al 2024 y del 90% en geotérmica, del 70% en eólica y del 18% en hidroeléctrica. Para respaldo de estas fuentes variables, la CFE también construirá 5 nuevas plantas de ciclo combinado que aportarán 9.900 megawatts adicionales de capacidad firme. El efecto directo de este plan, destacó la titular de energía, es la reducción del consumo y dependencia del gas natural en el sector eléctrico. Actualmente, el 79% de la generación depende de fuentes fósiles. Para el 2030, esa proporción descenderá al 62%. González Escobar indicó que la decisión de orientar la nueva capacidad hacia renovables equivale a evitar la construcción de 55 plantas de ciclo combinado y suprimirá 69 millones de toneladas de emisiones de CO2 equivalentes respecto a la trayectoria prevista. También la presidenta hizo un comentario respecto a el tema del nepotismo, esto porque pues está todo este proceso de inscripción para los aspirantes a la coordinación de la defensa de la transformación y la soberanía nacional. Les reto a que lo digan 3 veces seguido rápido, no pueden. Pero pues bueno, este registro está pasando en Morena actualmente. Hoy es el tercer día de registros. Está ocurriendo en la Ciudad de México. Los 17 estados de la República que van a estar en proceso electoral el próximo año van a estar registrando a sus candidatos durante los próximos días, de aquí hasta el viernes. Y dentro de este proceso, obviamente, ha habido algunos pleitos, algunas problemáticas, algunos debates sobre qué es lo que tiene que pasar con ciertos personajes cuyas familiares directos, esto dígase sus parejas, sus esposas o esposos, sus hijos o hijas o sus padres, están gobernando algunos de los estados que van a entrar a este cambio el próximo año, pero también que están relacionados con algunas figuras de poder dentro de la estructura de gobierno federal. Y pues bueno, la presidenta ha mencionado que su rechazo es contundente al tema del nepotismo y se pronunció durante la mañana de hoy a favor de que se garantice la equidad de género en las elecciones de este 2027. No estoy de acuerdo con que se proponga un familiar directo y tampoco con que se use el cambio en el caso de género para justificar que vaya una persona u otra persona. Asimismo, señaló que a la gente no le gusta que sea el familiar del que se quede, pero ya depende de cada partido político. Son las 8 de la mañana con 7 minutos. Vamos a ir a una breve pausa comercial y regresamos.
2: Iniciativa privada toma control de la mayor firma argentina de transmisión eléctrica. Colombia pierde terreno en transición energética. Lenovo impulsa educación STEM y tecnología responsable. Disney Store, con su expansión en México, abrirá nueva tienda tras sumar 4 unidades en el año. Tras la ratificación de México, Reino Unido se adhiere al TIPAD. Captación de lluvia transforma comunidades rurales. Jefe negociador iraní afirma que el estrecho de Hormuz será administrador por Teherán. 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
1: Ocho de la mañana con 9 minutos. Estamos de regreso en Esquina Informativa, primera edición. Y justamente estábamos hace unos momentos con mi compañero Tony Álvarez hablando sobre la situación de vivienda que vive, la problemática de vivienda que hay en esta región compartida de Tijuana, San Diego. Y justamente el día de mañana va a haber toda una conversación respecto a lo que se tiene que hacer, lo que no se ha hecho y lo que se tiene que hacer para que la vivienda ya deje de ser esta problemática añeja en Baja California. Y justamente este conversatorio que va a ocurrir el día de mañana está siendo liderado por el Congreso del Estado, específicamente por el diputado Jaime Cantón, a quien tenemos en este momento en la línea y le agradecemos mucho que nos haya tomado la llamada. Diputado, primero que nada, muy buenos días y gracias por acompañarnos el día de hoy.
10: Muy buenos días, Juan Pablo, para ti y para todos los que nos escuchan.
1: Diputado, tú y yo hemos hablado en varias ocasiones y yo te he entrevistado respecto al tema de vivienda en varias ocasiones, desde hace algunos meses cuando tú traías el tema de evitar que las rentas suban más allá de la inflación, asegurarse de que los renteros están cumpliendo con la legalidad. Pero pues justamente tú lo decías en ese momento cuando estabas viendo estos temas dentro del Congreso, que no solo es un tema de proponer algunas ideas que quizás para nosotros podría parecer sentido común, sino también es ir con la población a ver qué es lo que ellos consideran que es necesario y luego también ir con los expertos y preguntarles a ellos qué es lo que se necesita para conseguir resolver esta problemática. Platícanos de qué va este conversatorio que ocurre mañana en el CEART de Mexicali a partir de las 8:30 de la mañana.
10: Sí, pues mira, la verdad es que lo defines muy bien. Básicamente es que cada vez es más difícil comprar vivienda, comprar, construir, conseguir casa, vivienda aquí en Baja California. Entonces, ¿qué es lo que necesitamos hacer? Necesitamos un plan a largo plazo, dejar las reglas del juego claras para que cualquier gobierno que venga más adelante tenga que verse obligado a hacer política al respecto de vivienda. Y no nada más es que se obligue al Estado a que construya o promueva o financie el tema de la vivienda, sino que tenemos que dejar en la legislación un marco normativo, es decir, leyes, reglamentos adecuados para para que se fomente la construcción de la vivienda por parte de los particulares, ¿no? Entonces, hay muchos temas alrededor del tema de la vivienda, temas ambientales, temas de diseño urbano, temas de servicios públicos, temas de financiamiento, son muchísimas aristas para tocar el tema de la vivienda. Por eso se requiere un foro amplio como lo que estamos proponiendo para el día de mañana.
1: Me parece importante que haya esta conversación, no solo porque justo lo que decíamos es, no es simplemente el decir, hay una problemática y es una problemática añeja, que incluso el propio sector empresarial, específicamente la industria de la manufactura, ha dicho, es que Baja California necesita vivienda para que podamos seguir siendo competitivos en muchos sentidos. ¿Qué crees o qué esperas tú de este foro? Más allá de que haya la conversación, me imagino que tú tienes una expectativa de que haya como una solicitud muy específica por parte de los especialistas que van a estar acompañándolo, e incluso también de la población que va a estar participando. ¿Cuál es tu expectativa del foro?
10: La expectativa final es que la gente pueda conseguir casa con mayor facilidad en Baja California. ¿Cómo lo vamos a lograr? Pues con los cambios legislativos que estemos proponiendo. ¿Quiénes vienen y quiénes son bienvenidos en el foro de mañana? Todo mundo, desde el ciudadano, desde el joven activista, desde el ciudadano que esté interesado en el tema de vivienda, desde los académicos, desde las personas que se han dedicado a la construcción de vivienda, a la promoción de la vivienda, es decir, el sector inmobiliario, a todas las personas que tienen, que se han dedicado o que tienen conocimiento, que pueden decir, la ley debería contemplar esto, esto, esto, y esos son algunos de los cambios que debemos de cambiar. Entonces, eso son algunas de las expectativas que traemos, que es dejar una mejor ley, mejores leyes, para que se fomente la construcción de la vivienda y no nada más pues, que se fomente la construcción, sino que la gente también pueda conseguir vivienda de forma más fácil. ¿Qué es lo que ha pasado? Pues que ahorita, hoy más que nunca, la gente está tardando más en salirse de la casa de sus papás. Los jóvenes que están tardando más en salirse de la casa de los papás porque no tienen a dónde ir. Está muy cara la renta y la ubicación de las casas pues no es donde los jóvenes se mueven, que tiene que ser cerca de sus empleos o cerca de las universidades. Lo mismo para las familias jóvenes que quieren empezar justamente una familia, que acaban de tener su primer hijo o que planean tener su primer hijo. Es muy difícil comprar una casa decente, digna, donde pueda crecer la familia. Pues ustedes son de Tijuana, viven en Tijuana, saben perfectamente de lo que estoy hablando. Ya no hay una diferencia prácticamente entre vivir entre Rosarito y Tijuana o entre Tijuana y Tecate, porque es la mancha urbana ya está rebasando los límites territoriales de entre ambas ciudades. Aquí en Mexicali, afortunadamente, todavía tenemos más terreno sobre el que podamos construir, pero la idea es que no te tengas que ir a la periferia para poder aspirar a tener una casa nueva. ¿Qué es lo que se puede hacer? Podemos redensificar zonas que a lo largo del tiempo han quedado subutilizadas o atender el tema de la vivienda abandonada. Es decir, hay muchas posibles soluciones para que la vivienda sea más accesible y digna para la gente, pero no se ha hecho nada antes.
1: Me parece muy prudente lo que mencionas, no por otra cosa, sino porque, de nuevo, no es que nos estemos enterando apenas de que la vivienda es una problemática. Creo que a veces se nos olvida esta cartera vencida de vivienda abandonada que existe en el estado, pues es una cosa de la que estamos hablando mínimo desde el 2000, desde principios de los 2000, que era cuando había como esta alarma de que cada vez había esa problemática, en la cantidad de veces que el propio Infonavit nos ha informado de que tienen todos estos créditos preaprobados, pero que la gente no los usa porque verdaderamente no les alcanza con lo que ya tienen preaprobado para poder utilizarlo para una vivienda. O sea, son problemáticas añejas en las que no ha habido legislación. ¿Tú lo ves desde la perspectiva de que tiene que haber esta combinación de nueva legislación que no ha habido en realidad en los últimos 10, 15 años y como la colaboración con el sector empresarial? ¿Cómo tiene que ser ese balance entre lo que ustedes puedan trabajar desde el Congreso y lo que pueda el sector inmobiliario construir?
10: Sí, mira, tú tienes toda la razón. O sea, no es como que sea algo de lo que nos acabamos de dar cuenta de que, ay, mira, de repente está muy cara la vivienda. Pues la verdad es que no. O sea, tanto el tema de la renta como el tema de la compra de la vivienda, o sea, ya tiene aquí en Mexicali particularmente 4 años que ya no se construye vivienda de interés social. ¿Cuál era la vivienda de interés social? La vivienda que te costaba entre los 600,000 y 900,000 pesos. Ya no hay vivienda de este precio. La vivienda de interés social, lo más barato que te puede costar aquí en Mexicali son 1,250,000 pesos. Y no lo digo yo, lo dice el sector inmobiliario, el mismo sector de la construcción. Claro que evidentemente todo sube, sube la tortilla, sube la leche, sube todo y es natural. No es que estemos viviendo un momento extraordinario, es natural que suban los precios, pero lo que no es natural, lo que no es normal es que la vivienda suba tanto de precio respecto de otros lugares del país. Claro que aquí tenemos una situación de frontera, que el salario mínimo es más caro, pero ese no debe ser un impedimento para que el Estado genere opciones para que la gente no se la tenga que rascar por sus propias uñas. No es la vivienda, debemos de entender que la vivienda no es nada más un bien del mercado. La vivienda es un derecho, ¿sí? Entonces, cuando estás mercantilizando un derecho, no estás haciendo que el derecho sea accesible para la gente. Es decir, la vivienda se convierte en un derecho para quien puede comprar vivienda, no para todos los mexicanos. Entonces, por eso algo que me interesa mucho es que pues que no abandonemos a la gente a que pueda hacerlo como ellos puedan. Para mí el tema de la vivienda es un tema personal, tiene que ver con mi historia de vida y por eso creo que debemos de garantizar que las personas puedan tener acceso a la vivienda para poder salir adelante. Es decir, no podemos decir que la gente es pobre porque quiere o que no tiene casa porque no ha podido ahorrar. Pues no, la verdad es que tenemos que desde la ley dejar un piso parejo diseñado para que todas y todos podamos materializar nuestra vida. ¿Cuáles son las condiciones básicas que el Estado debe garantizar? Es seguridad, es educación, es salud y es vivienda. Eso es lo que el Estado debe garantizar a las personas. Y por eso yo ahorita que soy diputado quiero dejar un trabajo adelantado en el tema de la vivienda para que sea cada vez más fácil y no como hasta ahora, que nada más vemos cómo va subiendo la vivienda, la renta, que más de lo que crece el salario mínimo y más de lo que crece estos costos a nivel nacional que crecen aquí en Baja California.
1: Diputado, muchísimas gracias por habernos tomado la llamada, por estar acá con nosotros. El día de mañana de 8:30 de la mañana a 2 de la tarde va a ser este conversatorio. Va obviamente a ser en vivo en el CEART de Mexicali, pero también tengo entendido que si la gente se quisiese conectar a través de un enlace, hay la posibilidad. Si nos pudieras dar todos los detalles.
10: Cómo no, Juan Pablo, pues entiendo que nos escucha gente de Tijuana, también de Mexicali. Para todos los que nos escuchan, la invitación está abierta. El registro, el foro es el día de mañana a las 8:30 de la mañana. Arrancamos el conversatorio a las 9 de la mañana. Ese es el conversatorio más importante. Y a partir de las 10:30 arrancan las mesas de trabajo. ¿Dónde va a ser? Aquí en el Centro Estatal de las Artes, en el CEART en Mexicali. Y para los que no tengan oportunidad de venir presencialmente, se van a habilitar las ligas para tanto que se propongan en las mesas de trabajo las propuestas y se dialogue y se debata en las mesas de trabajo y también para que la gente a las 9 de la mañana pueda ver el observatorio, el conversatorio de las personas que expertas en vivienda que van a estar ahí platicando sobre la situación actual de Baja California y las posibles soluciones para la situación actual.
1: Perfecto. Diputado, te agradezco muchísimo que nos hayas tomado la llamada. Estaremos al pendiente y platicando más al respecto de lo que salga de estas primeras mesas de trabajo. De nuevo, muchísimas gracias y que tengas un excelente día.
10: Gracias, Juan Pablo, a ti y a todos los que nos escuchan. Hasta mañana.
1: Hasta mañana. Buen día. Vamos a una pausa comercial y regresamos.
2: México colocará 6.300 millones de dólares en bonos para financiar recompra de deuda. Producción fabril en Estados Unidos crece por adelanto de pedidos, empleo del sector cae a mínimos de estos últimos 6 años. Economía empezó el segundo trimestre del año con el pie derecho, creció 1.2% mensual en abril en México. Alan Greenspan falleció, él hacía temblar a los mercados. Gasolina en Estados Unidos baja por sexta semana consecutiva, pero el panorama aún no está despejado. Repunte de Producto Interno Bruto dependerá del T-MEC y de proyectos eléctricos, sostiene Felipe Juncal, economista del Citi. Expectativas de inflación ceden, pero ven estancada la economía, según encuesta de Citi. 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
1: Estamos de regreso en Esquina Informativa, primera edición, son las 8 de la mañana con 25 minutos. Vamos con la información local que aún nos queda por revisar. Una mujer denunció recientemente el fallecimiento de su hijo en un hospital de San Quintín, presuntamente debido a la falta de atención médica tras sufrir un accidente. El caso está siendo revisado por las autoridades de salud federales. La presidenta Claudia Sheinbaum señaló que los hechos reportados por la denunciante no son recientes y aclaró que el hospital en cuestión se encuentra actualmente en un proceso de ampliación. Escuchemos el mensaje de la presidenta respecto a esta situación.
18: Esto que mencionó esta persona fue hace tiempo, no fue reciente. ¿Y por qué le dije que ya se está atendiendo? Pues porque se está construyendo y ampliando un hospital en San Quintín. Lo que antes era el IMSS Coplamar, ahora pasó a ser parte del IMSS ordinario. ¿Qué era el IMSS Coplamar? Un sistema de atención vinculado con el IMSS universal, donde se atendía a todas y a todos, no solamente a los derechohabientes. Con la creación del IMSS Bienestar, siempre estuvo la decisión de si pasaba ese sistema al IMSS Bienestar completo o se quedaba en el IMSS y se le paga al IMSS la atención de personas que no son derechohabientes. Y tomamos la decisión, porque los médicos ya están muy vinculados con el IMSS, de que sea parte del IMSS ordinario. Sin embargo, no solo va a atender a derechohabientes del IMSS, sino va a atender a toda la población en general. Más ahora en el esquema que vamos hacia el Servicio Universal de Salud. De hecho, fuimos a visitar la construcción del hospital. Lo están haciendo los ingenieros militares.
1: Por su parte, el director general del Instituto Mexicano de Seguro Social, Zoé Robledo, confirmó que la institución ha iniciado una investigación interna para poder esclarecer lo ocurrido. Explicó que se están revisando los registros históricos del hospital para determinar si existe coincidencia con el caso reportado. Escuchemos lo que dijo Zoé Robledo.
19: Cuando vimos el reporte de esta señora que hablaba de un accidente, de su hijo que había tenido un accidente, revisamos porque hay una coincidencia, hay una unidad de medicina familiar número 13, inicialmente pensamos que se refería a ella porque tienen áreas de admisión médica continua, pero en realidad se refería al hospital porque está justamente en la calle 13. Entonces, pero vaya, estamos buscando hacia atrás los registros para ver en qué momento pudo haber entrado un paciente por urgencia a después de un accidente, que desde luego estamos haciendo esa revisión. Y sí, las salas de urgencia siempre deben de tener ventiladores para atender a los pacientes que ahí llegan. Estamos investigando en qué momento fue exactamente este caso. Pero
1: las autoridades enfatizaron que el compromiso del sector salud es garantizar atención adecuada a las salas de urgencias, las cuales deben contar con el equipamiento necesario como ventiladores para poder responder oportunamente a situaciones críticas. La investigación continúa en curso para determinar si hubo omisiones en la atención del paciente y deslindar responsabilidades correspondientes. Por otro lado, aunque China dejó de ser el principal socio comercial de los Estados Unidos, México mantiene una posición privilegiada para atraer inversiones extranjeras gracias a su ubicación estratégica y su integración al mercado norteamericano. Federico Serrano Bañuelos, presidente de Index Zona Costa, señaló que empresas asiáticas y de otras regiones ven a México como una plataforma atractiva para establecer operaciones vinculadas al mercado de Estados Unidos y Canadá. Escuchemos lo que dijo Serrano Bañuelos.
20: Mi punto de vista muy personal, que China sigue siendo una gran potencia. Lo que pasa es que nosotros la relocalización de aquellos procesos que se tienen en China ya se están empezando ahorita a presentar en el territorio nacional. Obviamente bajo las condiciones del cumplimiento legal que establezca para seguir operando en un país como en México y estando bajo un bloque económico que es atrás de Estados Unidos y Canadá. Ven a México, no nomás China, sino otros países, que es un lugar estratégico, un nicho de oportunidad. México para Estados Unidos y Canadá es un país estratégico para establecer. Recordemos que China antes era el socio comercial número uno, y ahora es México el socio comercial número uno con Estados Unidos, en donde realmente representan tanto inversiones como empleos en cada uno de los diferentes países. Mientras que mantengamos la certidumbre jurídica y fiscal y que existe un cumplimiento legal en aquellas operaciones e inversiones, sea de China o no sea de China, eso es importante, que aquí permitamos seguir implementando sobre cierta certeza jurídica a cualquier inversionista, tanto nacional como extranjero.
1: De esta información nos pasamos a otras cosas que tienen que ver con la ciudad de Tijuana. Obviamente, de la noticia que le dábamos el día de ayer y el día de antier respecto a todo este cambio que ocurrió el fin de semana con la alcaldía de Tijuana, bueno, Abdiel Gutiérrez Coronado, quien ya es oficialmente el presidente municipal de Tijuana, encabezó una visita de retención a las instalaciones de la empresa Osur México. El recorrido tuvo como objetivo primordial fortalecer la relación entre el gobierno municipal y la iniciativa privada, además de refrendar el compromiso del 25 ayuntamiento para seguir impulsando la inversión económica y la creación de empleos formales en la región. Durante su participación, el primer edil destacó la relevancia de la compañía, la cual suma 16 años operando en la ciudad como un pilar fundamental del clúster de dispositivos médicos. El alcalde Abdiel Gutiérrez Coronado señaló que el crecimiento de estas empresas líderes en innovación refleja la alta competitividad que mantiene Tijuana ante los mercados globales. La manufactura avanzada y la biorrobótica consolidan la posición de la ciudad a nivel internacional. La empresa trasladará líneas de producción de tecnología e innovación que actualmente se fabricaban en Islandia hacia la frontera mexicana. Por otro lado, familiares de trabajadores fallecidos en maquiladoras en casos ocurridos en la ciudad de Tijuana tienen garantizada su indemnización. Los dos trabajadores que fallecieron en empresas maquiladoras mientras se encontraban en horario laboral estaban registrados ante el Instituto Mexicano del Seguro Social y contaban con todas las prestaciones de ley. Así lo informó Alejandro Arregui, titular de la Secretaría del Trabajo de Baja California. Escuchemos lo que tuvo que decir.
0: Y se confirma el fallecimiento de un trabajador en tanto en Vorte como otro trabajador en Hyundai. En los dos casos, nosotros en el proceso de inspección que realizamos para darnos cuenta y validar esta información que trascendió a través de los medios de comunicación, en ambos casos los trabajadores contaban con las prestaciones a las que está obligada la empresa, Seguro Social, en fin, todas las prestaciones. En uno de los casos, en el de la trabajadora de Bolex, se derivó de una situación de una asfixia se estaba alimentando y tuvo un proceso de asfixia. Y en el caso de Hyundai, se siguen analizando las causas de la muerte. Esto está en manos de la Fiscalía a través de la Unidad de Servicios Periciales, pero nosotros hemos dado la asesoría, el acompañamiento a los deudos para hacer exigible lo que la Ley Federal del Trabajo y la ley del Instituto Mexicano del Seguro Social corresponde. Entonces, para tranquilidad nuestra, es que los trabajadores tenían todas las prestaciones de ley, estaban dados de alta ante la Seguridad Social y esto garantiza que llegarán a la indemnización que corresponde. Esto se abrió una inspección. Quiero recordarles que los procesos de inspección no son de solución inmediata, sino es un proceso legal, es un procedimiento en el que se analizan no solamente documentales, sino también entrevistas con el personal y que nos lleva aproximadamente entre 3 meses a llegar a una conclusión. Estamos en proceso de inspección, se abrieron con motivo de estos lamentables hechos y bueno, pues se llegará a la conclusión de la inspección y si hubiese temas de incumplimiento se llevarán a cabo las sanciones correspondientes.
1: Bueno, esto lo dijo ayer en una reunión con el grupo de Index. El secretario del Trabajo ha estado al pendiente de varias situaciones que tienen que ver. Uno de los temas principales, obviamente, el tema de las empresas golondrinas, que ha sido desgraciadamente reiterado en Baja California, pero que obviamente cada vez, incluso en el Congreso del Estado se pasó recientemente a comisiones una reforma de ley para tratar de asegurarse que estas empresas golondrinas tengan que pagarle a sus empleados antes de retirarse. Vamos a una pausa comercial y regresamos con más información.
2: Estados Unidos suaviza restricciones de viaje para la selección de Irán. La selección mexicana descarta relajación e insiste en hacer historia. Portugal golea 5-0 a Uzbekistán con un doblete de Cristiano Ronaldo. Trump entregará el trofeo de la final del Mundial 2026 según Infantino. Una selección mexicana clasificada buscará convencer ante Chequia en el Mundial 2026. Mundial de la Diáspora, historias de diversidad por encima de la exclusión. Cristiano Ronaldo marca récord y se convierte en el primer futbolista en anotar en 6 mundiales. 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
1: 8 de la mañana con 37 minutos. La gobernadora de Baja California, Marina del Pilar, confirmó que el audio que fue filtrado en el que habla con dos personas presuntamente para la recuperación de su visa fue grabado en enero de este año. La mandataria estatal explicó que las personas con las que estaba sosteniendo la conversación en esa grabación se acercaron a ella para ofrecer la asesoría relacionada con su situación migratoria. Vamos a escuchar lo que dijo la gobernadora en su conferencia mañanera.
22: Fue en enero se acercaron, en enero de este año se acercaron estas personas, yo las recibí porque decía ser intermediario de una agencia y pues lo recibí. Entonces cuando me sorprendió un poco en la plática y pues lo comento ahí mismo en el audio, ¿no? Con mucho gusto, si hay algún tema que aclarar, yo estoy tranquila. Estoy abierta a cualquier situación y he mantenido reuniones constantes con el gobierno de Estados Unidos, regulares. Hemos seguido trabajando con mucha coordinación, con mucho respeto, con mucha transparencia. Y les dije, bueno, pero ya cualquier tema legal o jurídico, pues hay que verse a través de un abogado. Y como en algún momento contacté justamente por este tipo de situaciones, ¿no? Para una consultoría y tener mayor certeza sobre el proceso judicial o este tipo de circunstancias que serían, que no hay ningún caso, no hay ningún tema. Por lo mismo, como no hay ningún tema, no hay ningún caso, pues es que actualmente no cuento con un abogado, este abogado. Yo estoy muy tranquila, trabajando, contenta, dando la cara. Aquí vamos a seguir trabajando por el bienestar de las familias baja californianas. Tuvimos una gran gira de nuestra presidenta durante el fin de semana. Sigo trabajando con mucha coordinación con el gobierno de Estados Unidos y así vamos a seguir trabajando con mucha coordinación por el bienestar de las familias de ambos lados de la frontera. Es lo que les puedo decir, lo mismo que comenté ayer, y pues eso es. Nada más no hagamos telenovelas ni historias de la Rosa de Guadalupe.
1: La gobernadora reiteró que se encuentra trabajando con normalidad y pidió evitar especulaciones en torno a el caso. Respecto a las especulaciones justamente que surgieron de la filtración del audio, hizo un llamado a no construir narrativas alejadas de los hechos y a evitar convertir el tema en una historia de la Rosa de Guadalupe. Por otro lado, durante su mañanera también habló de cómo se han consolidado una serie de proyectos estratégicos de desarrollo e infraestructura. Para el estado durante la reciente gira de trabajo de la presidenta por la entidad. Este programa, que contempla una serie de apoyos económicos directos de 40,000 pesos para el mejoramiento de vivienda a través de las tarjetas del Banco del Bienestar, con una suma total de 36,000 familias apoyadas en la zona jornalera del sur del estado, obviamente es parte de esta estructura que se está creando en colaboración con la presidencia de la República en el plan de justicia para los trabajadores agrícolas de San Quintín. Vamos a escuchar lo que dijo la gobernadora.
23: Venimos muy contentos de una gran gira de 3 días de nuestra presidenta Claudia Sheinbaum Pardo por nuestro estado. Iniciamos con esta gira en San Quintín con el plan de justicia para los trabajadores agrícolas, en donde se entregaron por primera vez apoyos de 40,000 pesos para el mejoramiento de vivienda. Ya el sábado estuvimos en Tijuana, estuvimos entregando la beca Rita Cetina, y este apoyo llegará a más de 291,000 estudiantes. Estuvimos en la inauguración del CBETIS 290. Estuvimos el día domingo en esta inauguración de la central de ciclo combinado González Ortega,
3: en el rubro hídrico. Entre las acciones previstas se encuentra la ampliación de la capacidad de las plantas desaladoras, la construcción de 10 pozos de agua potable, la ejecución de obras de macrodistribución y la aplicación de 22 kilómetros de red de distribución. Adicionalmente, la gobernadora acaba de firmar un decreto que ya se publicó, en el cual exime al 100% del pago de contribuciones y accesorios relacionados con los servicios de INDIVI en San Quintín.
23: Ahora sí que amor con amor se paga, y pues muy agradecidas y agradecidos con nuestra gran presidenta Claudia Sheinbaum Pardo.
1: En otra información, las demandas de amparo presentadas contra la obligación de registrar datos biométricos para líneas telefónicas han sido menos de las que se anticipaban cuando se anunció la medida. Así lo explicó Francisco Caballero Green, juez de distrito del juzgado 13º en Baja California. Informó que en el tribunal a su cargo ni siquiera existe actualmente una demanda relacionada con esta disposición federal. Vamos a escuchar lo que dijo respecto a esta situación.
7: Sí, se han presentado demandas. En el juzgado a mi cargo no hay ninguna demanda en ese sentido. Realmente no han sido tantas como se esperaba. Se están concentrando la mayoría de ellas, o que yo tenga conocimiento, la mayoría de ellas se han concentrado en los juzgados especializados en materia administrativa en la Ciudad de México. Le digo, no tengo yo en el juzgado a mi cargo una demanda, no he visto que es de lo que se agravia realmente la sociedad en relación con esta disposición. Sin embargo, he escuchado que el tema tiende a pues dejar expuesto de cierta manera o proporcionar esta información tan personal, tan individual de cada persona, valga la redundancia, y sobre todo el temor que se tiene de que esa base de datos que se va a nutrir con toda esa información pues pueda ser llegar a, por decirlo de alguna manera, a estar en o a caer en malas manos, ¿no? En relación con esta información y lo sensible que es que esta información pues la obtengan personas o instituciones o empresas que no las deberían de tener. Más allá de pensar que se nos va a estar espiando, que pues ahora sí que cualquier persona de bien que no tiene nada que temer, bueno, pues puede facilitar su información. Pero lo que yo he escuchado y lo que llegué a ver nada más en una demanda que pasó por mis manos porque no llegó a mi juzgado realmente, sino llegó para hacer una notificación vía exhorto, es más que nada en ese sentido de lo que se agravia a la sociedad.
1: Por otro lado, abogados de Tijuana hicieron un llamado al gobierno del estado para fortalecer al sistema DIF y evitar que la institución enfrente carencias que limiten su capacidad de atención a menores víctimas de violencia. Así lo expresó Daniel Avitia Beltrán, presidente del Colegio de Abogados de Tijuana, señalando que el DIF es una pieza fundamental para brindar apoyo psicológico y acompañamiento a menores que han sufrido abandono, violencia o distintos tipos de abuso. Vamos a escuchar lo que dijo el presidente del Colegio de Abogados.
8: En un tema, para empezar, el DIF tiene que tener esa organización, primeramente para brindar la ayuda correspondiente. Porque, les repito, no es lo mismo a lo mejor un trauma por abandono que un trauma por algún tema de abuso sexual o algo más complicado, ¿no? Entonces, el DIF tiene que activar estos protocolos que ya los tiene. Dentro del DIF hay psicólogos, hay personas especialistas para efectos de dar terapia y apoyar a los menores en estas... En estas cosas tan traumáticas y pues que únicamente reflejan la fractura que tiene la sociedad en torno al concepto de familia, ¿verdad? En el tema de revolverlos, como usted me indica, o mantenerlos en un solo espacio, pues yo considero que sí hay que poner un poquito más de atención, porque lo que la historia nos ha enseñado es de que si en un sistema o en una dependencia internamente hay especializaciones, es decir, hay divisiones donde se pueda de alguna manera canalizar o enfocarse, ¿verdad? Yo considero que el resultado va a ser más favorable. Obviamente, si le preguntan a lo mejor al titular del DIF, va a resumir el tema en presupuesto, resumir el tema en, a lo mejor en un tema de infraestructura, que no hay espacios. ¿Por qué? Porque la realidad es de que sí somos bastantes... hay mucha población aquí en Tijuana y el índice es muy alto, ¿no? De niños que se encuentran en este supuesto. Entonces, pues nomás es hacer un llamado a los gobernantes, a la gobernadora, en el sentido de que no abandone esta instancia que es el DIF, ¿verdad? Esta dependencia que es tan importante, porque considero que es el último filtro o es el último bastión, digámoslo así, donde un niño que ya atravesó por un trauma, atravesó por un abandono, atravesó por violencia, el DIF es el último filtro o el último lugar seguro donde pudiera ahora sí que buscar ayuda o que le ofrezcan ayuda y terapia y pues en su momento salgan avantes.
1: En otra información, conductores de plataformas digitales de Tijuana realizaron una protesta pacífica este martes para exigir justicia por el homicidio de Luis Eduardo Camacho Salazar. El chofer de aplicación fue asesinado la semana pasada durante un presunto asalto violento registrado en la colonia Camino Verde. Los manifestantes que se congregaron a las 9 horas en la funeraria latinoamericana ubicada sobre la vía rápida José Fimbres Moreno. En el lugar realizaron pintas en los cristales de sus vehículos con consignas de justicia previo a la misa de despedida de la víctima. Además, los choferes señalaron que entre el 2025 y el 2026 se han presentado al menos 189 denuncias ante la Fiscalía General del Estado. Estas querellas se interpusieron por diversos delitos cometidos contra trabajadores del volante sin que hasta el momento se observen resultados contundentes por parte de las autoridades. Vamos a escuchar lo que dijeron los taxistas.
5: Pues lo que son las plataformas se desentienden porque para ellos, fuera de que según trabajan,

0: respeto. Pues han sido varios compañeros y realmente creo que sí, lo que se pide es que nos apoye, ¿no? Y que se haga justicia por los compañeros que ya han caído.
1: Además no hay ningún tipo de seguridad social, ¿no? O sea,
0: no hay como tal. No, realmente en cuestión de las plataformas nos pusieron un tope que tenemos que generar 20,000 para poder tener los beneficios como tal, ¿no? Entonces dices, hay veces ahorita como las tarifas están demasiado bajas, salimos a arriesgarnos y pues ni siquiera tener la seguridad social es también. De hecho, al compañero le sucedió un accidente en el 2000, un muchacho que andaba haciendo arrancones, llegó y los impactó a ellos. De hecho, estuvieron bastante tiempo pues encamados y todo. Ahí
2: tenemos
0: realmente
2: al compañero. De hecho, tenemos al compañero
3: Soy conductor de plataformas de Uber y Didi de aquí de Tijuana, California.
4: ¿Qué es lo que están haciendo hoy aquí?
3: Nos estamos manifestando y pidiendo justicia por el compañero caído. Mi compañero.
5: Siendo las 8 de la mañana con 49 minutos, nos tenemos que despedir, no sin antes agradecerle que nos haya acompañado durante esta hora y media de noticias. Mi nombre es Juan Pablo Guerra, a nombre de todo el equipo de Esquina 32, le agradecemos que nos haya acompañado. Nos vemos mañana para más información relevante de todo lo que ocurre en Tijuana, Baja California, México y el mundo. Que tenga un excelente día.
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0: ¿qué tal? Mi nombre es Giovanna Mayen y les doy la bienvenida a otro episodio de Mentes Curiosas. Saludo en cabina a mi compañero José Cerratos, Pepe Cerratos, y desde luego a quienes nos sintonizan en ambos lados de la frontera, aquí en Esquina 32. México se enfrenta contra República Checa, el tricolor está jugando bien. ¿Cuáles son sus expectativas? Aquí en cabina le pregunto a mi compañero Pepe, que es el futbolero número uno, ¿cuáles son tus expectativas? Independientemente de, ya te he dicho, que le vayas a México, obviamente.
1: No, pues que México va a ganar. Creo que el Vasco Aguirre, el técnico nacional, va a hacer cambios, rotación de jugadores. México ya es primer lugar, aunque pierda 3-0, 7-0, es primer lugar, nadie lo puede bajar de ese lugar. Va a jugar 16avos la siguiente semana, me parece que el martes, también en el Estadio Azteca, en donde nunca ha perdido en Copas del Mundo, ni en el 70 ni en el 86. Entonces, creo que México va a ganar. Y si no, pues el empate. No es mal negocio.
0: ¿Y qué opinas del equipo de República Checa? ¿Cómo lo ves?
1: Pues son muy altos. Hay que estar con cuidado en el balón parado, en los tiros de esquina, en los saques de banda. Pero fuera de eso, no trae.
0: Ok, vamos a ver. Muy bien, muchísimas gracias. Bueno, pues aquí ya traemos nuestras camisetas bien puestos para ver el partido en la tarde y apoyar, bueno, pues a la selección mexicana. Por favor, si celebran, háganlo de manera sana, no hagan desastres. Recuerden que es un momento que se vive mucho en familia, entonces no pongan en riesgo a los niños, a las niñas, por favor. Celebren, pero de una manera sana. Y bueno, creo que se trata de precisamente de convivir, de divertirse, pero pues ahora sí que de una manera sana, ¿no? Sin poner en riesgo a nadie, evitemos accidentes y si toman, pues no manejen. Y en otros temas, ¿recuerdan su primer amor? Esa persona que les aceleraba el corazón, que les hacía revisar el teléfono una y otra vez esperando ese mensajito, o que les hacía sentir que el mundo giraba alrededor de alguien más. Pero bueno, también podemos preguntar si son igual las relaciones de pareja cuando teníamos, no sé, 14, 15 años, que cuando teníamos 35, 40 o 50. ¿Amamos de la misma manera? ¿Buscamos lo mismo que cada etapa? ¿Nos enamoramos igual? En este episodio hablaremos de los romances adolescentes, de las emociones intensas, de la construcción de identidad y de esas primeras experiencias efectivas. Y más adelante exploraremos el tema de las relaciones de pareja en la vida adulta, los acuerdos, la comunicación, las responsabilidades. Para ayudarnos a comprender mejor el tema desde la psicología, la mente curiosa que nos acompaña, la psicóloga Berta Gil. Bienvenida.
2: Muchas gracias.
0: Al contrario, a ti por tomarte el tiempo de venir a Mentes Curiosas y compartir de tu conocimiento. Berta Gil es psicóloga originaria de Tijuana, egresada de la UABC y de la Universidad Miguel Hernández en Alicante, España, donde se formó como especialista en niños y adolescentes. Reconocida por su trabajo con adolescentes en temas de suicidio, trastornos del estado de ánimo, conducta y desarrollo de personalidad, ha colaborado con diversas instituciones impartiendo clases, pláticas, talleres y abordaje clínico en casos de salud mental. Su pasión por los adolescentes y su compromiso social la ha llevado a colaborar de manera privada y voluntaria en proyectos comunitarios que contribuyen a la salud mental de los menores de edad. Actualmente se dedica a la consulta privada y a dar clases en Universidad Xochicalco. Una vez más, bueno, pues Berta, bienvenida a Mentes Curiosas. Platícanos primero de ti. ¿Qué curiosidades te llevaron a decidir estudiar psicología, a ejercer esta profesión? Y pues digo, platícanos, ¿fue en casa que algún familiar se dedica a esto y tú lo veías como ejemplo porque es lo más común? ¿O fue una inquietud muy tuya, algún acontecimiento? ¿Qué fue?
2: Bueno, primero que nada, muchísimas gracias por el espacio, por la invitación, Gio. Sí, mira, te comparto. Efectivamente, yo vengo de una familia donde varias personas se dedican al tema de la salud. Okay. Mi mamá en específico, ella es una psicóloga clínica, pero familiar, está en un área de la psicología súper distinta a la mía, porque yo estoy apegada al trabajo con menores, específicamente con los adolescentes jóvenes, y muy apegada al abordaje psicológico de pacientes psiquiátricos.
0: Oh, ok.
2: Y, a ver, no, supongo que lo vi en mis padres, porque sí que lo hacen también, pero desde niña me llamó muchísimo la atención el servicio comunitario. Yo a los 10 años empecé a través de mi religión a participar en proyectos comunitarios Y eso me llevó a tener claro que me quería dedicar a una profesión que me permitiera seguir aportando a la comunidad como lo hacía, pero de una manera profesional. No tenía claro que me iba a dedicar a los adolescentes, no tenía claro que me iba a especializar en temas de suicidio, en temas de salud mental como los que me dedico. Sin embargo, la vida me fue presentando oportunidades hasta que llegué a esa área y me di cuenta que había conocido a uno de los grandes amores de mi vida. Me encanta lo que hago. Creo que tiene que ver con mi personalidad, creo que tiene que ver también con que la adolescencia es una etapa que yo disfruté muchísimo. La recuerdo todavía con mucha nostalgia porque en momentos quisiera regresar ahí. Y a través de mis pacientes me sigo conectando a esa etapa que es espectacular.
0: Qué bonito porque proyectas esa pasión de cómo hablas de tu profesión, ¿no? Muchas veces ya con el día al día, con los años, con el rol, bueno, pues ya lo llevas así, pero no, o sea, se siente la pasión como si estuvieras estudiándola otra vez, eligiéndola otra vez. ¿Por qué los niños y los adolescentes? Dices, bueno, la vida me fue llevando, ¿no? Fue una circunstancia, algún proyecto que se dio la oportunidad, pero pues pudiste haber dicho, exploré y no fue lo mío, ¿no? En la psicología existen muchas ramas, así como en ingeniería, así como en derecho, como en diferentes profesiones. En psicología, pues, está clínica, está con adultos, está tanatología, están muchísimas otras ramas. ¿Por qué decides con los adolescentes y con los niños cuando muchas veces les sacan la vuelta? Por lo mismo de adolece esa madurez, porque dicen en casa es como, oye, estará en adolescencia, hasta le sacan la vuelta, ¿no? ¿Por qué dices, no, al contrario, yo sí?
2: Creo yo que tiene que ver con mi personalidad. Aunque mi trabajo es profesional, al final de cuentas nuestra personalidad está impresa en nuestro trabajo día a día, ¿no? Claro. Entonces, el adolescente me parece muy atractivo, muy retador, es muy único.
0: Retador, me queda claro.
2: Los niños son increíbles, no trabajo tanto con niños, a pesar de que tengo formación en niños, son casos muy puntuales los que veo. Mi grosso está a partir de los 10, 11 años, donde empieza la adolescencia, okay. La preadolescencia, perdón. Y me encanta ver cómo ven la vida, cómo la perciben, las ideas que tienen. A mí me hace mucho ruido cuando me dicen que los adolescentes no saben lo que quieren. Por supuesto que saben lo que quieren. Que los adultos no entendamos su visión, y las cosas que quieren hacer y no sepamos cómo acompañarlos para lograrlo, eso es muy distinto. Pero me es muy versátil y eso me hace muy atractivo. Es versátil y retador y eso me hace muy atractivo mi trabajo. Porque efectivamente cuando te dedicas ya muchos años, que a ver, tampoco soy tan mayor, a lo mismo y espero morirme dedicándome a esto, puede llegar a ser monótono. El adolescente es un paciente que lo hace muy, muy versátil por las características del desarrollo de esa etapa.
0: ¿Qué ha sido hasta ahorita lo más retador, lo más complicado a lo que te has enfrentado como psicóloga?
2: Definitivamente el trabajo con los papás es lo más complejo.
0: ¡Sas!
2: De trabajar con un menor de edad. La parte que a mí se me ha facilitado es la edad de mi población, ¿no? En general mi target está entre los 11 y los 21 años de edad. Y la mayoría, el grosso de mi población está entre los 13 y los 17 años de edad. A veces veo más chiquitos, a veces más grande, pero esas edades en promedio. Y el adolescente tiene recursos para salir adelante. Y se escucha un poquito mal que lo diga, pero desafortunadamente muchos han salido adelante con muy poco apoyo a sus papás. Por supuesto que pagan las consultas y los llevan. Pero la chamba, en mi experiencia, el 70% de mis pacientes se la han aventado ellos solos.
0: Casi como en escuela, ¿no? Cuando hablamos de educación, que dicen, los llevan a la escuela y, señor, señora, su hijo hizo tal comportamiento, una agresión, algo. Y luego, para eso estoy pagando esta escuela, para que lo eduquen. Y es como, no. Sí. Entonces, algo así me imagino, sí, que va, ¿no? Es un acompañamiento, sí. Es un trabajo en equipo. Cuando hablas con los papás sobre algún tema que tiene que ver obviamente con su hijo, ¿cómo suelen tomarlo? Digo, me imagino que depende del caso, sí, perfil, pero...
2: Sí, depende del caso. Obviamente cuando son la mayoría, bueno, cuando son temas delicados como temas de riesgo, conductas de riesgo, temas de suicidio, en general la mayoría es raro, sí me ha tocado, pero es raro que un paciente, que un papá no esté interesado. En general, el papá ya cuando llega a esas instancias va a hacer todo lo que esté en sus manos para apoyar a su hijo, ¿no? En otros temas no tan con tanto impacto como a lo mejor un tema que es muy son importantes pero no tan impactantes como el suicidio, como un tema de autoestima, un tema de vocación, de elección de algo, de identificar sus gustos, los papás suelen no estar, por lo menos en mi experiencia, tan interesados. Lo minimizan muchísimo.
0: No se le va a pasar.
2: Sí. No quiero que eso se confunda. No quiere decir que los papás no adoren a sus hijos y no les importen, porque me costaría trabajo pensar que un papá no ama y no le importa a su hijo.
0: No, y más si lo están llevando con la psicóloga, a terapia,
2: sí,
0: ¿no?
2: Sin embargo, minimizan mucho las temáticas. Entonces, creen que es efectivamente, como lo comentas, algo momentáneo, una etapa del desarrollo, algo que no hay que prestarle tanta atención, ¿no? Y es por eso que los chicos se avientan, pues, la chamba solos, ¿no?
0: Es diferente cuando hay hermanos, cuando un adolescente tiene hermanos, ¿influye en algo o a cuando es hijo único?
2: Nunca me habían hecho esta pregunta y ahorita que la pienso así brevemente, me atrevería a decir que si eres hijo único, los papás suelen estar un poco más presentes.
0: Okay.
2: Repito, no creo que sea un tema de amor, más bien creo que es un tema, pues, de tiempo también, ¿no? Al ser un hijo único, quizás tienes que trabajar menos, estás menos cansado, estás, pues, tienes menos carga que cuando son más hijos y el papá suele estar un poquito más presente.
0: Berta, vamos a pasar al tema, bueno, ya seguimos hablando de adolescentes, pero al tema del amor, ¿no? Porque si yo pregunto si a quien nos esté escuchando o a quienes nos esté viendo, ¿cómo, si recuerda su primer amor? La mayoría de la gente lo recuerda. Hay unos que sí se van, que es desde el kinder, que le gustaba la maestra y cosas así, comparten, ¿no? Es algo más genuino, algo muy inocente. Pero hablando en adolescencia, ¿por qué el primer amor suele quedarse grabado en nuestra memoria con mucha intensidad?
2: Ok, bueno, efectivamente el tema de enamorarte se le presta mucha atención a la adolescencia porque es cuando se conocen como los primeros enamoramientos, por así decirlo. ¿Y por qué se suele quedar más grabado? Porque es la primera experiencia de amor. Entonces, que normalmente se da entre los 11, 12 años a los 14 años de edad. En esas edades, la mayoría de la gente tiene... No sé si la experiencia de tener un noviazgo, pero sí el recordar que a alguien le gustaba en ese momento y que estaba enamorado de esta persona, ¿no? Entonces, pues al ser lo primero, como cualquier experiencia, como tu primer trabajo, como tu primer viaje, suele tener un impacto, ¿no?
0: Sí, la experiencia, pero qué es lo que sienten, ¿no? El me puso nerviosa, o como decía en la introducción, el está, ya me escribió, no me escribió, ¿no? Es como estos sentimientos, que en la vida adulta también, claro que te emocionas, ¿no? O hasta con las amigas, es él, o sea, es ella, no sé cómo lo vea cada quien, pero sí siento que es como más intenso. ¿Qué ocurre psicológicamente cuando un adolescente se enamora por primera vez? ¿Qué es lo que ocurre?
2: Ok, a ver, en temas teóricos, el enamoramiento es igual en cualquier etapa de desarrollo. O sea, sea un adolescente, un joven, un adulto, un viejito, ¿ok?
0: Ok.
2: Porque a niveles como biológicos, hablando de la dopamina y de la serotonina, funciona de la misma manera. Sin embargo, al adolescente, sí hay una diferencia en las relaciones, claro, pero específicamente hablando del enamoramiento es igual. Lo que pasa es que el adolescente, al ser intenso en todas sus áreas de vida por la inmadurez, es más visible esas características, pero tú puedes ver a alguien de 40 años con las mismas reacciones que el de 14 o el de 15. De hecho, la diferencia más grande la vas a ver cuando son las rupturas, pero como tal la emoción es igual. No sé si me estoy explicando.
0: Sí. Ahora sí que sale a flote en las rupturas el comportamiento. Sí,
2: la madurez.
0: Sí, es que ahí es como... ¿Cuántas cosas no hemos visto actualmente, ¿no? Que obviamente tiene que ver con el tema de, precisamente de que se involucra la familia, ¿no? Y los valores y la educación. pero es mía o no es de nadie, o ya relaciones muy tóxicas en donde tan jovencitos, pues ahí salen videos en las noticias y todo que agreden a su pareja, o agreden a la nueva pareja, estos comportamientos violentos, ¿no? Y otras personas que a lo mejor es como, ah, no era para mí, bye, o no estaba listo, es que ella andaba muy intensa, que también lo dicen, y es como,
2: Sí, lo que pasa es que el adolescente se enamora. O sea, primero viene el flechazo, ¿no? Y después viene la parte del enamoramiento, donde, repito, en cualquier etapa es igual, tú ves perfecta a la persona. O sea, la persona no tiene defectos, la persona es súper carismática, es súper bonita, súper guapo, súper fuerte, el más atleta, el más sociable, todas las características que tú quieres ver en esa persona, ahí están, ¿no? Eso lo hace la dopamina, eso hace que nosotros veamos hacia la persona. El detalle es cuando lo que tú comentas empiezan los problemas, ¿no? Las diferencias. Si ya habló con otro niño, si ya a lo mejor hubo alguna inconformidad entre nosotros, si ya a lo mejor no quiere que tenga estos amigos o que vaya a tal fiesta, como dijiste, de tal manera. O sea, ya cuando empiezan a ver, empezar los
0: son
2: problemas.
0: Son focos rojos.
2: Sí, son focos rojos. Y ahí sí hay una diferencia, pues, con los adultos, ¿no? El adolescente está muy inmaduro, el cerebro todavía no está terminado de desarrollarse. Y el lóbulo frontal, que se termina de formar a los 21 años, pues, que es el encargado de la toma de decisiones, nos lleva a tomar malas decisiones, a que existan relaciones tóxicas, violentas, temas de acoso. A lo mejor la niña ya me terminó y yo la quiero seguir buscando, o al revés, ¿no? Porque ya no tengo los recursos por la edad para hacer frente a ese momento difícil. O sea, el problema no es el enamoramiento, el problema es lo después que viene el enamoramiento.
0: El duelo.
2: Exactamente. Y ahí es fundamental el acompañamiento que reciben de sus papás. Y si tenemos unos papás que no están estables en sus relaciones de pareja,
0: pues,
2: o no están
0: ¿cómo?
2: Estables mentalmente o emocionalmente, pues entonces el problema se hace más grande.
0: ¿Qué buscan realmente los adolescentes en una relación de pareja?
2: A ver, primero ser feliz y pasársela bien y disfrutar, como creo que todos. Pero bueno, específicamente hablando de la etapa del desarrollo, como es una etapa donde dejaste de ser niño, que es una etapa que dominabas, que ya sabías que te gustaban las Barbies o los carritos o tal cosa, la adolescencia es empezar a formar una nueva identidad. Yo siempre les digo a los papás, o sea, porque me dicen, no conozco a mi hijo, y les digo, sí. Porque el hijo que tú conociste ya, o sea, ya no está. Habrá alguna esencia que continúa.
0: En una etapa.
2: En una etapa, exactamente. Pero la niñez se acabó y el adolescente busca con qué identificarse. Y ahí entran las relaciones de pareja. Busco a lo mejor confirmar valores que aprendí dentro de mi familia. Busco retarme en mis límites. Busco tener otras sensaciones físicas, sexuales, sociales incluso. Entonces, y en este proceso de búsqueda, pues también quiero tener experiencias más íntimas con una pareja, ¿no?
0: Es cierto eso que mencionas, como aceptar que tu hijo ya cambió la página, que ya está en otra etapa, ¿no? El otro día le decía a mi sobrino, que es adolescente, le decía, ay, ¿sí bailas cuando vas a fiestas? Y me hizo así como, ¿no? Y yo dije, ¿cómo? Pero si de chiquito bailabas un montón y eres el típico que le gustaba mucho la música, no sé qué, así. Y yo dije, ay, no, yo pensé que ibas a bailar. O esta parte también que idealizan, ¿no? Me idealizan del adolescente. Ah, esto, los papás que de repente dicen, ah, mi hija va a ser así, porque, y pues no, o sea, los gustos cambian, ¿no?
2: Totalmente, sí, totalmente.
0: ¿Qué papel juega la autoestima en las relaciones adolescentes cuando una persona estable o una persona que tiene más inseguridades?
2: Ok, hablar de autoestima es hablar de autoconocimiento. Si yo me conozco bien, sé cuánto valgo, sé quién soy, sé me amo, me acepto, etcétera. Sin embargo, al estar en una etapa de desarrollo como la adolescencia, donde todo lo que dominaba se acabó porque ya no soy una niña o un niño, y estoy en este proceso de encontrar y de definirme, pues en ese proceso de saber quién soy, empiezo a explorar. Entonces, ¿qué pasa? Que si yo, como es una etapa que normalmente en la adolescencia pues está construyendo, es más fácil que tengas tropiezos, caídas ante una relación que no funcione, ¿no? O ante una relación que funciona de una manera pues muy tóxica, con características no favorables.
0: Okay. Con esto vamos a hacer una pequeña pausa. No le cambien, estamos con la psicóloga Berta Gil hablando sobre relaciones de pareja en diferentes etapas de la vida. Ahorita estamos concentrados en el tema de la adolescencia. No le cambien aquí en Mentes Curiosas.
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0: Estamos de vuelta aquí en Mentes Curiosas con la psicóloga Berta Gil. El tema de hoy, relaciones de pareja en diferentes etapas de la vida. Y bueno, en el primer bloque hablábamos sobre las relaciones de pareja en los adolescentes. Y vamos a continuar ahorita con esto. ¿Qué tan importante es la validación de los amigos en una relación adolescente?
1: Súper importante. El tema social en la etapa de la adolescencia, bueno, okay, lo vuelvo a decir. El tema social, si en alguna etapa es importante, es en la adolescencia. O sea, como niño, si te validan o no, es importante. Como adulto también es importante, pero como adolescente es...
0: Tiene más peso, casi
1: muchísimo
0: todo.
1: Muchísimo peso. De hecho, las relaciones de pareja, como otros temas, van a ser muy influenciados por el tema social. Van a depender si tus... Si tu alrededor, tus amigos ya tienen pareja, ¿qué tipo de parejas tienen? Si nada más duran con ellos una semana, dos meses, si hay alguien que ya tiene un año con la pareja, ¿qué tipo de contacto tienen con esa pareja? Si ya iniciaron una vida sexual activa, si ya se mezclan con los papás, si ya viajan juntos, o sea,
0: empiezan a comparar todo el tiempo.
1: Definitivamente la sociedad marca mucho el rumbo de muchas de las decisiones que los adolescentes toman.
0: Y en la actualidad, ¿qué tanto influyen las redes sociales para elegir tu pareja hoy en día?
1: A ver, las redes sociales como la sociedad influyen muchísimo en esa etapa, en todas, pero sobre todo en la adolescencia. Sobre todo si hay algún influencer o hay algún jugador de fútbol, ahorita que estamos en la etapa del mundial, que hay jugadores adolescentes ahorita en el mundial, si ya tienen novia, cuánto tiempo viven con la novia, si la... proyectan en las redes sociales, todo eso va a influir si yo empiezo a desarrollar la necesidad de querer tener una pareja, ¿no?
0: Si no me subes a redes sociales, no es oficial, no es formal, entonces súbeme. Todo ese tipo de cosas, ¿no? ¿Qué diferencia existe entre el enamoramiento y el amor? Y esto aplica en cualquier etapa.
1: Ok, el enamoramiento es una maduración de esa emoción que inició con esa pareja que elegiste, ¿no? Uno se súper enamora de alguien, que el enamoramiento es como una locura, o sea, tú ves a la persona perfecta, sin embargo, eso va madurando y se va volviendo una responsabilidad afectiva, donde se empiezan ya a establecer vínculos reales. Si tú logras cruzar a este punto, que la mayoría de los adolescentes se quedan en el enamoramiento y después viene todo el caos de la ruptura, y es por eso que hay que, como papás, acompañarlos y saber también a qué edad se puede permitir esto. Pero si logras cruzar esa línea y empiezas a desarrollar, repito, unos vínculos afectivos, una responsabilidad afectiva, vas a llegar a enamorarte, ¿sí? Ya que empieza a durar tu relación y avanzar con ella. Es difícil en la adolescencia, si hay casos de que dices, yo me casé con mi novia en la adolescencia y tengo 20 años ya con él, o 25, uh-huh. Sí que los hay. De hecho, en los años anteriores, quizás nuestros papás o un poco antes, más atrás, se casaban adolescentes.
0: Ay, sí, los abuelos, sí, les preguntas, sí, y te dicen, ¿no? ¿Y tú qué, sí, era un niño? ¿Cómo va? Sí. O sea, sí.
1: Entonces, sí, o sea, sí hay parejas que evolucionan. En la actualidad ya no lo vas a ver o lo vas a ver muy raro. En general se quedan en la etapa del enamoramiento, pero repito, si logran estos pasos, vas a llegar a consolidar un amor que es la aceptación de la persona, y esa aceptación está evaluada. No es que yo acepto todo, golpes, maltratos, etcétera. No, aceptas defectos o características que no te gusten, pero que son manejables, que no te generan ningún daño en tu integridad, ¿no? Pero eso, una vez que tú tienes claro qué quieres, cuáles son tus límites, qué cosas te gustan, cuál es tu moral, tus valores, tu religión, todo según, pues, cómo te han educado tus papás también, ¿no?
0: Y como papás, ¿qué es ese consejo o esa guía que le pudieras dar de acompañamiento en esta etapa a sus hijos de cuando ya empiezan a tener una pareja, ¿no? ¿Qué tanto involucrarse y qué tanto no? Porque también quieren ellos su privacidad, ¿no?
1: Sí, a ver, si puedes alargar el inicio de una relación de pareja en la adolescencia, hazlo, por lo menos hasta los 16 años de edad. El que tus hijos tengan una relación de pareja antes de los 16 años de edad, por la inmadurez cerebral, tiene muchos riesgos cuando venga la ruptura. El riesgo mayor, pues, son los intentos o la conciliación. o el que se llegue a concretar un suicidio, ¿no? O sea, hay muchos riesgos. El desarrollar alguna condición mental, un trastorno del estado de ánimo, autolesiones, volverte una persona, obsesionarte con la persona que decidió ya no tener una relación de pareja, como está tan inmaduro el cerebro y no tienes los recursos para enfrentar la situación, la verdad es que el riesgo es significativo. Yo trabajé en un hospital de salud mental en el área de hospitalización, estuve 3 años en cargo de esa área, y muchos de nuestros grosos de los pacientes hospitalizados eran pacientes que habían intentado quitarse la vida, no una, sino varias veces. Y a mí me sorprendía porque la temática estaba muy relacionada con los noviazgos, con mucha frecuencia. Podrías pensar que estaba relacionado con otros aspectos. No sé si era particular de ese sector de la población, a lo mejor otras poblaciones vulnerables pueden ser otros factores, pero con frecuencia encontrabas el tema de las rupturas de pareja.
0: Sí, no era el tema de papá, mamá, me abandonaron, uh-huh, o algún otro tema, sí, era la relación de pareja.
1: Sí. Entonces, a los 16 años ya puedes tener una madurez, un criterio mayor, ya estás, tu identidad ya está más formada, ya de los 11 a los 16 ya encontraste más tu definición como persona. Entonces, estos golpes, estas rupturas, porque la ruptura, normalmente el que se pone mal es porque no eligió la ruptura, ¿no? Es el que te dijeron no, ya no.
0: Sí.
1: Entonces, aceptas más, tienes más recursos para aceptar la situación, el rechazo, o pues el que a lo mejor no eras la persona que buscaba, bueno, no eras la persona que buscaba, ¿no? Entonces, como consejo es, si puedes aplazar el que tu hijo tenga una relación amorosa y que la inicie a los 16 años.
0: Ese es un paso.
1: Eso es un paso, sí. Lo otro es que si dices, bueno, no la puedo aplazar, esto ya se dio, ni siquiera me di cuenta, estate muy atento para escuchar por qué decidió tomar este paso, ¿no? O sea, por qué decidió querer experimentar una relación de pareja y qué hay que cuidar.
0: ¿Qué viste en la otra persona, ajá, ¿no?
1: Sí, también. ¿Por qué la buscaste? ¿Por qué la elegiste? ¿Qué te llamó la atención? ¿Qué disfrutas con esta persona? ¿Qué te gusta hacer? ¿Cuánto tiempo quieres pasar con ella?
0: Sí, más allá de que si es guapo o es bonita, o sea, sí. ¿Qué es lo que no, pues me la paso bien, eso, pero, o sea, ¿qué, no?
1: Porque esa información te va a dar dos líneas. Si es parte de una exploración de desarrollo o si tu hijo está intentando cubrir alguna necesidad que no tiene en casa, ¿no? Si a lo mejor él te dice, ¿sabes qué? Yo elegí esta pareja porque es la persona con la que me siento acompañada o porque es la persona que me escucha, que está interesado en mí, que está interesado en lo que a mí me gusta. Como papá, tienes que escuchar y saber que tu hijo está buscando algo que estaba pidiendo en sus padres y que ustedes no se lo ofrecieron, ¿no? Y entonces ahí sí estamos poniendo a nuestro hijo en un camino donde a través de otra persona va a suplir esas necesidades. Entonces, el riesgo va a ser mayor ante esa relación, ¿no? Igual que en la edad adulta. Pero si vas por el otro camino, es un tema exploratorio como de simplemente me gustó, quería conocerlo, quería hacer esto distinto, pues bueno, irlo acompañando en los procesos, ¿no? Si es muy chiquito, porque a ver, me han llegado casos de 11 años que tienen novio los niños, ¿no? Entonces, yo sé que este comentario puede ser muy controversial incluso con mis colegas, pero también existe algo que se llama prohibición, que a muchos papás uh-huh. o a socialmente ahora dicen, es que no le prohíbas las cosas a las personas, ¿no? Porque lo van a hacer escondidas, ¿no? Siempre hay maneras, hay estilos, lo manejamos en la consulta privada, siempre hay maneras de prohibirlo o de buscar que tu hijo no se involucre en una relación a tan temprana edad por los riesgos que pudiera llevar, ¿no?
0: ¿Cómo distinguir, no el adulto, o sea, el adolescente, cómo puede ir distinguiendo cuando una relación es tóxica o una relación sana?
1: A ver, a veces no, por sí solo, a veces no lo distingue, y en general. Pero si él lo hace por sí solo es porque de verdad los papás hicieron un trabajo extraordinario educándolo, enseñándole a cómo la deben de tratar, enseñándole que desde temas de tu cuerpo es tuyo, tú decides quién lo toca, qué tanto te vinculas físicamente con alguien, tú sabes cuánto tiempo quieres pasar con la persona, orientándolo en cómo sea la relación de pareja, o sea, te damos permiso, pero no vas a poder salir a lo mejor todos los fines de semana, o no dejas a tus amistades, y si él te prohíbe que las dejes.
0: Van fotos de las amistades, ¿no?
1: Sí, y si ella empieza con prohibiciones, entonces, o sea, el papá lo orienta según sus valores y creencias sobre qué cosas él tiene que prestar atención, y que cuando vengan de la otra parte de la pareja, pues sepa marcar sus límites.
0: La reacción también, ¿no? La reacción. ¿Los celos son normales en una relación adolescente?
1: Pues ninguna, deberían de ser normales. Sí.
0: Pero pues digo, también hay
1: son niveles, comunes, sí, sí, son comunes, sí. Pero a ver, bueno, en mi experiencia, la verdad es que te digo, o sea, a veces siento que está muy devaluada el adolescente. El adolescente sabe muchas cosas, ¿no? Entonces, en mi experiencia, muchos ya, y también en eso ayuda a las redes sociales. Así como hay cosas malas en las redes, también hay cosas buenas, como sí, de no permitas que te hagan esto, ¿no? Uh-huh. Esto no está bien. Y ellos mismos buscan, cuando algo les parece raro, lo googlean o lo buscan en TikTok o en algún reel o algo así, y dicen, puntos para darte cuenta si tu novia es muy tóxica o tu novio. Entonces,
0: algo no está bien, sí, ahí te puedes informar. Porque algunos adolescentes se vuelven emocionalmente codependientes o dependientes de su pareja.
1: Ok. Por dos factores. Bueno, pueden influir muchas cosas, pero uh-huh, quiero mencionar dos. Uno, como lo mencioné hace ratito, porque esta persona cubre necesidades que tus papás no están cubriendo.
0: Buscan ese afecto que no tienen en casa, por
1: sí,
0: ejemplo.
1: No quiero también escuchar que los papás son culpables de todo, más bien tienen una responsabilidad de guiar a sus hijos, porque sí hay necesidades que tiene el adolescente que como tal el papá no las puede cubrir porque tiene muchas necesidades sociales. Lo que sí puede ser como papá es buscar la escuela adecuada para tus hijos, para que ellos se desenvuelvan socialmente, los deportes, los clubes, o sea, diferentes entornos para que él pueda cubrir esa necesidad. O sea, no es que tú como papá la vas a cubrir, pero sí vas a buscar los caminos para que él pueda llegar ahí, ¿no? Entonces, uno, porque sus necesidades no están cubiertas, entonces esta persona las cubre, entonces no la quiero dejar ir. O sea, entonces te vuelves codependiente. Y dos, porque parte de la codependencia también tiene que ver con la toma de decisiones. Si tú a tu hijo, como papá, no le permites tomar decisiones de su vida, no vas fomentando su autoestima, lo cual la toma de decisiones se empieza a fomentar desde los 3 años de edad, incluso antes, pero bien marcada a los 3 años de edad, tu hijo va a pensar que siempre necesita depender de alguien para realizar las cosas. Entonces, eso también puede fomentar una relación codependiente. Entonces, okay, ahí hay que revisar cómo papás estamos haciendo a nuestros hijos independientes emocionalmente.
0: Que no sea nada más seguir el manual y seguir reglas, ¿no? Sí. Okay. ¿Existen diferencias entre cómo viven las relaciones los hombres y las mujeres en la adolescencia? Y obviamente no tiene género el enamoramiento, ¿no? Pero pues sí la forma en la que viven las relaciones.
1: Me atrevería a decir que no.
0: Okay.
1: La bibliografía un poco y la parte social nos dice que sí. Estoy hablando un poco de mi experiencia,
0: sí, claro,
1: ¿no? Porque nos dicen que el hombre a lo mejor puede tener un poquito más de interés sexual en las relaciones de pareja, pero hay muchas mujeres muy sexualizadas, adolescentes, que a lo mejor socialmente no lo comenten tanto, eso es distinto, ¿no? O que a lo mejor el hombre es más agresivo, puede llegar a ser más celoso. Hay mujeres muy agresivas y muy celosas también, adolescentes. O que la niña es la más romántica, la más emocional, la más detallista. Hay niños súper románticos, súper
0: detallistas. Ay, ya sé, luego los reprimen, ¿no? De sí, que, ay, no, qué cursi, sí, o cosas de esas. Es como, no, déjalo ser.
1: Sí. Algo que me encanta de la sociedad actualmente es que ya hay más diversidad y hay más inclusión.
0: Tiene más apertura.
1: Sí, hay mucho más apertura. Entonces, eso nos está, a mí en mi experiencia me está permitiendo ver que no hay tantas diferencias en cómo ellos se proyectan en sus relaciones de pareja. Y si las hay, tiene que ver más por un constructo social.
0: Ahorita que mencionabas el tema de la sexualidad, a mí me llamó la atención. Ya te estoy hablando ya hace varios años, ahorita no me podría imaginar, platicando con una maestra de secundaria. Dice que ella estaba sorprendida porque primero de secundaria tienes como 12, ¿no? Uh-huh. Si no me equivoco. Dice que llegó una niña y le dice, maestra, ¿puedo hablar con usted? Sí, ya se salieron todos. Y le dice, estoy asustada porque no ha llegado mi periodo. Y dijo, inocentemente fue como, pues se pegó, o al contrario, ajá, o a lo mejor es de que estoy asustada porque mis compañeritas ya les bajó y a mí no. O sea, eso fue como, ay, no te preocupes, le dice, a todas les llega, unas más, otras menos, y otras antes, o sea, algunas en primaria, otras en secundaria, no te preocupes, va a llegar su momento. No, o sea, es que a mí ya me llegaba mi periodo y ya no me llegó. Ah, ok. Y entonces dijo que con un compañerito, ¿no? Entonces dice, no lo veía venir, porque para mí son niños. Entonces se vio orillada a hacer una dinámica en el salón para ver si era un caso aislado o saber en dónde estaba parada, ¿no? Y una dinámica donde tenían que responder de manera anónima, vía sexual activa, sí o no. Sin poner nombre, contestó la mayoría que sí. Entonces dijo, ¿qué? O sea, para mí esta etapa era como que la enamoré. Ay, me gusta la niña, y ay, la cartita, y, o sea, y la florecita, y no pasaba de eso. Y dijo, me queda claro que es el tema de hoy en día, ¿no? Y entonces el trabajo con los papás es diferente y el trabajo con mis alumnos tiene que ser distinto. Y tuvo que cambiar toda la dinámica, ¿no?
1: Sí, las estadísticas a nivel mundial marcan un promedio de los 13 años de edad del inicio de la vida sexual.
0: ¿Y eso tiene que ver un tema sociocultural? O sea, en algunos países tal vez más tarde, más temprano, o...
1: Bueno, hay ciertos países por temas religiosos que incluso puede ser más temprano, pero en general en promedio está en eso. En mi experiencia, fíjate que a mí no me ha tocado, Digo, sí me ha tocado algún que otro caso, pero no es el promedio. Okay. Yo hago las entrevistas siempre a mis pacientes solos, a excepción que son menores de edad, pero siempre les pido la autorización justo para hacer estas preguntas, ¿no?
0: Claro.
1: Porque su información pues es confidencial, si no es una información de riesgo. Y la mayoría me da una edad de 16, 17 años de edad. Rarísimo, o sea, no lo podría contar con mis manos los que me han dicho que han iniciado la vida sexual a los 13, 14 años. Pero las estadísticas bibliográficas sí no lo dicen.
0: Supongo que a lo mejor también tiene que ver qué sectores de la población, uh-huh. en dónde se encontraban, o sea, lo que... si papá o mamá están más involucrados, hoy en día trabajan los dos por lo regular, sí. ¿no? Antes era nada más un rol, entonces también eso presta atención, ¿no?
1: Sí, sí, sí, sí podría estar influyendo, no lo quiero asegurar porque también podría ser un tema de estigma, uh-huh. Porque el deseo sexual no tiene que ver con el tema económico o educativo.
0: Uh-huh. No, ese llega.
1: Sí, entonces, pero si hay estadísticas que marcan que esa es la edad.
0: Y lo menciono porque a lo mejor como adulto puedes separarlo, ¿no? Pero finalmente en la adolescencia a lo mejor eso es el enamoramiento, la atracción que va a eso, o sea, y hasta ahí se genera más apego, ¿no? Por eso sí. Lo mencionaba.
1: Lo que sí es verdad es que a muy temprana edad y cada vez más temprana, y en mi experiencia te estoy hablando de los 8 años de edad, inician algún tipo de contacto sexual. Y no es la vida sexual en general la pensamos como un coito, ¿no? Y esa, en lo que yo les pregunto a mis pacientes, inicia a los 16, 17 años de edad. Pero el uso de la pornografía, el intercambiar imágenes, videos, ya sea que tú veas pornografía de extraños o que te coordines con niños, con niñas, y intercambies videos o imágenes, empieza a temprana edad. Sí.
0: Qué fuerte.
1: De los 8 años de edad es mucho más a través del internet. Los niños que buscando videos o que los papás por descuido les prestan la tablet o el celular y ellos pasan de un video a otro y sale algo de pornografía y después pues les parece atractiva y la siguen ellos buscando.
0: O muchas veces ni siquiera tienes que ya navegar en la pornografía, ¿no? El contenido de los artistas a veces que están muy expuestos, o sea, se
1: los videojuegos.
0: Exacto.
1: Y ya intercambio como de fotos e imágenes entre los 11 y los 12 años empieza.
0: Ok. No, pues sí, hay mucho trabajo por hacer.
1: Que también es vida sexual, ¿no?
0: Así es. Si pudieras dar un consejo a los adolescentes sobre el amor, sobre sus relaciones en pareja, ¿cuál sería?
1: Todo a su tiempo, disfruten sus amistades. A los 12 años uno está entrando a la secundaria, dejaste la primaria por fin, ya tus papás te van a lo mejor a dar más oportunidades de hacer más cosas,
0: de
1: explorar.
0: Más de libertad.
1: Sí, deportes, así tardeadas, a lo que a ti te guste. Y ya en la prepa pensarás en iniciar una relación de pareja. La verdad es que sí están muy padres las relaciones en la adolescencia. Nada que ver con la edad adulta en cuanto a experiencia. Pero todo tiene un tiempo, ¿no? Todo tiene un tiempo y si decides iniciar la temprana edad, háblalo con tus papás para que te den el acompañamiento necesario o pues busca una ayuda profesional.
0: Disfrute, no te saltes las etapas, cada una tiene lo suyo. Sé que tú te enfocas más en adolescentes, ¿no? Pero bueno, está el tema también de relaciones de pareja en la vida adulta. Cambia nuestra forma de amar cuando llegamos a la adultez, las dinámicas, buscamos cosas distintas en la pareja de los 35, 40 o a los 15 años.
1: Pues yo espero que sí. Bueno, a ver, creo que sí. Y digo espero porque luego ves adultos que tienen relaciones como de adolescentes, ¿no? A ver, sí, porque aunque también pasas por la etapa de enamoramiento, tienes otros recursos. Ya tienes experiencias de relaciones anteriores. Ya en general sabes qué es lo que quieres. ¿Qué planes tienes con esa relación? Ya sea casarte, durar para toda la vida. O ya sea que sea algo pasajero, momentáneo, no tener hijos y tener hijos. Como ya tienes más información y tú ya sabes qué quieres. Entonces cuando buscas ya una relación de pareja, sí buscas enamorarte y ser feliz, pero también poder concretar esas ideas que tienes, ¿no? Entonces, esa es una gran diferencia con el adolescente. Entonces, sí influye el que tu cerebro está más maduro, tú tienes más autoconocimiento, tú ya tienes metas claras y sabes, pues, en qué rumbo va tu vida en general.
0: ¿Cómo construir acuerdos sin sentir que uno pierde libertad?
1: Ok. Es bien importante que desde que tú estás en un noviazgo y sabes que ese noviazgo no va a ser pasajero, o sea que no es como...
0: Yes, un poquito más formal.
1: Sí, un poquito más formal. Empieces a hablar con tu pareja de lo que tú esperas en una relación formal, ¿no? ¿Qué te gustaría tú recibir y qué te gustaría a ti ofrecer, ¿no? Eso... Quiero hacer un mini paréntesis. Eso es bien importante. La mayoría de los papás les enseñan a sus hijos cómo los deben de tratar, pero muchos no le prestan atención en enseñarles a ellos cómo tratar a las personas. Entonces, eso es importante porque eso, si tú no lo trabajas de pequeño, vas a llegar a la edad adulta.
0: Quiero que traten a mi hija o a mi hijo como princesita, ¿no? Como príncipe, sí, pero ¿y tú sabes? Claro. ¿Tú sabes cómo tratar a una princesa o príncipe?
1: Totalmente.
0: Ok.
1: Entonces, y eso es súper común en cualquier tema, aunque no sea el de noviazgo, ¿no? Siempre nos preocupamos por qué va a recibir nuestro hijo y no por qué va a ofrecer, ¿no? Entonces, en una relación de pareja, tú pides, pero también vas a ofrecer, ¿no? Y ahí empiezan las negociaciones. Y uno súper importante, si esa relación, me atrevería a decir que más que para toda la vida, si piensan tener hijos, porque eso siempre complica un poco el tema de las relaciones.
0: Te iba a preguntar, ¿qué sucede cuando aparecen responsabilidades como el trabajo, con mayor demanda, deudas, el tema de los hijos, ¿no? El tema de construcción de proyectos. Quiere decir que no te va a permitir llevar una relación o que la relación no va a estar tan cool, como dicen, ¿en qué consiste y qué es lo que sucede?
1: Ok. Todo eso se platica en la relación, ¿no? Y si de plano dices, no me puedo coordinar bien con mi futuro esposo o mi futura esposa, bueno, existen los psicólogos perinatales que trabajan eso, el tema de los hijos, ¿no? Y si no, los terapeutas de pareja. Pero bueno, ¿qué tienes que hacer en general? Repito, ¿qué espero yo de la persona en todos los ámbitos? Vamos a tener una economía compartida, si decidimos tener hijos, vamos a tener una crianza compartida, vamos a tener estos roles clásicos donde la mujer se queda en casa y el hombre es
0: educación, ¿no? El tema de la religión cuando uno practica otra religión.
1: Exacto, todo eso es importante. Si hay religiones diferentes, ¿con qué religión vamos a decidir que nuestros hijos crezcan? Educación. Necesitan decidir si irse por una línea, porque si no generamos una confusión y el niño no se puede orientar bien, ¿no?
0: Por ejemplo, tengo una amiga que ahorita trae ahí el tema de si sistema Montessori o sistema tradicional, porque él quiere sistema Montessori y ella quiere sistema tradicional, ¿no? Y entonces ahí está el tema de la educación.
1: Sí, ahí, bueno, hay que ver las características de tu hijo. Tu hijo es porque los dos están bien, o sea, no funcionan. Uh-huh. Más bien las características de
0: habilidades
1: mi hija,
0: de desarrollo tiene tu hijo.
1: Yo siempre les digo a los papás, porque el tema de ponerse de acuerdo es súper complejo, ¿eh? Siempre les digo a los papás, nunca venimos de mundos diferentes, de crianzas diferentes y estamos formando una personita. En algún momento vas a tener que ceder. Lo único que tú nunca, en algo que nunca vas a ceder, es en algo que daña la integridad de tu hijo. Ahí no importa que sea el papá o la mamá de tu uh-huh. hija, ¿no? Pero si no es algo que daña la integridad de tu hijo y tú dices, no estoy tan de acuerdo, pero pues yo ya elegí esas tres cosas, también permítele al papá elegir, ¿no? Creo que actualmente está muy devaluada y sigue estando muy devaluada la aportación del papá en la crianza cuando es súper importante. Que el hombre no sea nada más proveedor, sino que también aporte en las decisiones de los hijos, ¿no? Incluso los mismos hombres creen que no tienen tan buenas ideas para sus hijos, ¿no? O sea, ya no nomás las mujeres lo pueden creer, sino también los hombres. Pero eso va a ser una creencia mucho más enriquecedora. Pero todo se tiene que hablar previamente y siempre visualizar. Porque tú puedes siempre ser flexible. Porque tú puedes decir, ¿sabes qué? Ejemplo, yo me quiero quedar en casa y tú vas a ser el proveedor y así funcionó el acuerdo y está bien. Pero no sabemos si algún día a tu esposo lo despiden, un accidente laboral,
0: claro,
1: una lesión.
0: Un tema de salud.
1: ¿Sí? Un tema de salud, algo que no estaba planeado y que existe esa apertura de decir, bueno, yo también soy capaz de salir a trabajar y que él pueda ser el amo de casa, ¿no? Que sean flexibles los acuerdos dependiendo de las necesidades y de las oportunidades que se van presentando.
0: ¿Cómo encontrar equilibrio entre ser pareja y ser padres? Y de esta manera vamos a ir redondeando porque ya estamos por concluir.
1: Es un reto tremendo. Forma una red de apoyo. Eso te va a salvar de muchas cosas. Abuelos, tíos, padrinos, incluso nanis, te pueden permitir seguir teniendo un espacio con tu pareja. Es fundamental. Si bien los hijos son algo muy importante y más entre más chiquitos tienen más necesidades que tú tienes que cubrir, no se te olvide que las necesidades de tus hijos no son más importantes que las tuyas, ¿no? Entonces, si tú estás bien como papá, si tú estás bien como adulto, vas a estar bien como papá.
0: Perfecto. Berta, ha llegado el momento de cerrar el tema de hoy. ¿Algo que desees agregar y en dónde te pueden consultar? No sé, alguna red social, número telefónico.
1: Sí, me pueden encontrar en Facebook como psicóloga Berta Gil. Mi número de teléfono es 664-235-4634. Con muchísimo gusto, si en algún momento quieren tener algún servicio sobre acuerdos de crianza, algún tema de la adolescencia, simplemente consultar. Hay consultas de temas específicos, no es, ni siquiera llevan a sus hijos a tratamiento, sino ellos van a una consulta específica. Con mucho gusto los puedo orientar y muchísimas gracias por la invitación y este espacio.
0: No, al contrario, a ti. Gracias por sumar a Mentes Curiosas. Ahí

0: ¿Crees en extraterrestres?
1: No.
0: ¿Lo que más te sorprendió del 2025?
1: Que sobrevivimos.
0: ¿No quisieras que terminara este año sin?
1: Que México ganara el mundial.
0: ¡Y eso! ¿Nombre de tu mascota o mascotas en caso de tenerlas?
1: Benito.
0: ¿Salado o dulce?
1: Salado.
0: ¿Cuando algo te sucede, corres a contarle a?
1: Mi esposo actualmente.
0: ¿Tu pronóstico con el partido de México en este mundial?
1: 2-0. En este mundial que ganen.
0: Ok, perfecto. Muchísimas gracias. Y saludos a Laura, que aquí mandó saludos y si ya se mandaba pasando. Muchísimas saludos, gracias, saludos. Berta. Esto ha sido Mentes Curiosas. Los invito a continuar con la programación de Esquina 32. Mi nombre es Giovanna Mayen. Hasta la próxima.

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1: Hola, ¿qué tal? Buenas tardes. Gracias por estar con nosotros aquí en la segunda emisión de Esquina Informativa. Les saludo a su amiga Sonia Dante. Les recordamos que estamos transmitiendo en las estaciones de Esquina 32 Radio. Si está usted en Tijuana y San Diego, nos escucha a través de la 1550 de AM y la 800 de AM. Si está usted en Mexicali, Calexico, ahí nos sintoniza a través de la 1190 de AM, donde nos acompañaría durante hora y media que dura este espacio. Igualmente, le indicamos que estamos transmitiendo de manera simultánea en la plataforma de YouTube a través de la página de Esquina 32. Ahí puede usted pues seguir el streaming en caso de que se desconecte de la radio o viceversa. También tenemos un número de WhatsApp al que usted nos puede hacer llegar comentarios, sugerencias, denuncias, alguna situación en la que crea usted que podemos intervenir. 664-583-1375 está a su disposición. Igualmente, si nos manda un mensaje, le podemos incluir en un grupo y canal de WhatsApp para que usted esté enterado de lo que va ocurriendo en el transcurso del día. Y bueno, sin más preámbulo, le comento lo que vamos a tener a lo largo de este espacio, y es que la Comisión Federal de Electricidad logra interconexión de Baja California a la Red Eléctrica Nacional. Está asegurado el suministro eléctrico ante la alta demanda por la temporada de calor. El INE resolverá este miércoles posible creación de nuevos partidos políticos. Detectan en Francia el primer caso de ébola en Europa. Confirma gobernadora que el audio filtrado fue grabado en enero de este año. No podemos garantizar que no habrá apagones en Mexicali, sostuvo la gobernadora. La Fiscalía General de Baja California detuvo a policías de Tecate vinculados con grupos criminales. Conductoras de plataformas digitales exigieron justicia y seguridad. Mónica Vega encabezó la rehabilitación de 13 andadores en playas de Tijuana. Esto y más información le vamos a tener a lo largo de este espacio. Mientras, le comento cómo nos está tratando el clima. En Tijuana, las temperaturas han estado oscilando entre los 17 y 25 grados centígrados. Tenemos rachas de viento de hasta 19 kilómetros por hora, una humedad del 83%, eso es alto, y pues por eso estamos así como pues más acalorados de lo normal. Hay 20% de probabilidad de lluvias. Para mañana jueves vamos a estar entre los 17 y 24 grados centígrados, y para el viernes entre los 17 y 23 grados centígrados. En Mexicali, este miércoles las temperaturas andan ahí sí diametralmente distantes. Están entre los 28 y 44 grados centígrados. La humedad es del 22%, tienen 15% de probabilidad de lluvias y rachas de viento de hasta 22 kilómetros por hora. Para mañana jueves van a estar entre los 25 y 44 grados centígrados, y para el viernes entre los 24 y 43 grados centígrados. Ya bajó el pronóstico porque hablaban de que el jueves iban a estar en los 49 grados, ¿no? Pero aún así, pues 44 grados es pesadón. Vámonos a la siguiente cápsula. Moody's confirma notas del Banco Bienestar, soporte del gobierno y altos niveles de capitalización. Intentos de fraude en pagos se elevan durante el Mundial, alerta el AC Worldwide. AT&T alcanza 9 millones de líneas registradas ante el apagón telefónico. Heineken nombra a Rafael Oliveira como su próximo CEO global. Asumirá cargo en octubre próximo. Las horas extras son el punto crítico y principal del foco en el litigio de la reforma laboral. Alegra apuesta por inteligencia artificial para modernizar la contabilidad en México. ExxonMobil puede demandar a Cuba por la expropiación de sus activos, dictamina la Suprema Corte de Justicia de la Nación. 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Síguenos en vivo también en transmisión simultánea en nuestras páginas de Facebook y YouTube de Esquina 32 Noticias, donde te mantendremos informado.
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1: Gracias por continuar con nosotros. Bueno, pues vámonos con la información que se ha ido generando en las últimas horas. Fíjese que la Comisión Federal de Electricidad logra interconectar a Baja California con la Red Eléctrica Nacional. La presidenta Claudia Sheinbaum Pardo anunció que por primera vez la península de Baja California se encuentra interconectada a la Red Eléctrica Nacional. Esto en su conferencia de prensa matutina de este miércoles, la mandataria dijo que hay un avance calificado como histórico que pone fin a años de aislamiento energético en la región. Detalló que la desconexión previa de Baja California pues obedecía, entre otras causas, a la dificultad técnica para integrar su demanda energética a la del resto del país. Mencionó que como parte de la estrategia para resolver esta situación en su actual administración, bueno, más bien en la administración del presidente Andrés Manuel López Obrador, se instalaron plantas de generación eléctrica en San Luis Río Colorado, Sonora, y Mexicali, Baja California. Sostuvo que estas instalaciones permiten una mayor estabilidad del sistema y son respaldadas por una línea de transmisión de 300 megavatios, la cual une a la península con el resto de la República. Añadió que actualmente se trabaja en el fortalecimiento de esta línea mediante la construcción de torres adicionales. Para concluir, comentó que si bien la interconexión incrementa el suministro eléctrico en la región, la presidenta puntualizó que Baja California Sur requiere desarrollar también su propia capacidad de generación debido a las características técnicas de las líneas de transmisión. Escuchamos.
13: México tiene interconectada toda la República, pero la península de Baja California siempre estuvo aislada por diferentes razones, entre otras por la dificultad de interconectar esa demanda con la demanda de todo el país. El presidente López Obrador, en su momento, con el licenciado Bartlett en CFE, pusieron plantas de generación entre San Luis Río Colorado y Mexicali, unas en el municipio de Mexicali y otras en el municipio de San Luis. Entonces, al haber generación ahí, permite mayor estabilidad. Y ya existe una línea de transmisión de 300 megas, ¿verdad?, que por primera vez une el resto de la República con la península de Baja California. Esa línea va a fortalecerse más. Todavía se están construyendo torres para poder fortalecer esa línea de transmisión. Eso permite que llegue más energía a Baja California o a toda la península de Baja California. Sin embargo, todavía la Baja California Sur, que es casi como una isla, requiere todavía generación en Baja California Sur por las características de las líneas de transmisión. Pero es histórico.
1: Pues sí, esa parte no se le puede negar. Finalmente era una deuda histórica. Y bueno, aunque los mexicalenses estarían esperando que con estas instalaciones ya no tuvieran problemas de energía, pues la verdad es que se siguen quedando cortos. Yo quiero pensar que en el momento en el que generaron estas instalaciones, eso lo estoy asumiendo yo a ojo de buen cubero, ¿eh? No tengo ningún sustento técnico para sostenerlo. Pero pues, lo más seguro es que los han de haber conectado, han de haber empezado a desconectar con las otras redes con las que estaban conectados y empezaron a conectarlo a la nueva. Pero eso no quiere decir que tiene toda la capacidad de atender la demanda, sobre todo en las temporadas de calor extremo que se registran en Mexicali, donde pues ya arriba de 38 grados, pues tú ya ocupas un sistema de refrigeración, que ellos le llaman refrigeración. En realidad es aire acondicionado, ¿no? Usted cuando va a comprar un aire acondicionado no dice refrigeración, dice aire acondicionado. Pero bueno, cada quien le llama como quiera. La cuestión aquí es, al final de cuentas, algo está fallando, parte que no lo quiere reconocer la presidenta, pero bueno, ahí hay unas nuevas instalaciones de las que están cacareando y bueno, pues como que los mexicalenses no están tan convencidos. Bueno, de esta manera, pues se asegura, según ella, el suministro eléctrico ante la alta demanda por la temporada de calor. Entonces, pues tenemos ahí un problema, ¿verdad? Porque los mexicalenses tienen otros datos. La Comisión Federal de Electricidad aseguró que se está garantizando el suministro eléctrico para el país durante la temporada de calor, periodo caracterizado por un incremento significativo en la demanda de energía. En la conferencia, también la directora general de la Comisión Federal de Electricidad, Emilia Calleja Alor, informó que la empresa cuenta con una capacidad instalada superior a los 70.000 megavatios. Agregó que esta capacidad es suficiente para cubrir la demanda máxima pronosticada para este año por el Centro Nacional de Control de Energía, lo que es la CENACE, que se estima en 55.000 megavatios. La directora subrayó que existe un superávit en la generación, lo que asegura que es un abasto energético nacional, y añadió que para mantener esta estabilidad, la CFE ha implementado medidas que refuerzan la confiabilidad en la generación y transmisión y distribución de la energía. Y bueno, pues de esta manera ellas aseguran que no va a haber problemas. Insisto, los mexicalenses tienen otra percepción porque a pesar de estas nuevas instalaciones, que por cierto ya estaban en funcionamiento desde antes de que viniera la presidenta, pues seguían registrando apagones, desconexiones, llámale como le quieran llamar, no tenían luz. A ver, escuchamos a Emilia Calleja.
14: Diariamente estamos teniendo todo el personal operativo de CFE. Tenemos una reunión junto con CENACE y con la Secretaría de Energía para poder revisar las condiciones de la red, el pronóstico que se hace de demanda del día, y lo que también puedo comentar es que tenemos una capacidad instalada de más de 70.000 megawatts contra una demanda pronosticada máxima para este año del CENACE de 55.000. Con eso quiero decir que tenemos energía suficiente para atender la demanda. Y esto se refuerza, como les comento, con los trabajos que están haciendo tanto la red de distribución como la de transmisión, que incluye también sustitución de transformadores, modernización de estos mismos, instrumentación, automatización y toda la parte también de kilómetros circuitos que se están adicionando con los proyectos de transmisión adicionales de esta administración y todas las redes de distribución inteligente que también estamos instalando en distribución.
1: Bueno, pues cada quien dirá si siente que estas nuevas instalaciones pues están resolviendo el problema. Yo creo que el problema es más complejo. no solamente es un tema a lo mejor de red eléctrica, también es un tema de infraestructura, ¿no? Los postes, en la manera en la que hoy pues se encuentran toda la red de cableado, que cada vez se complica más porque pues de esos cables se colgaron todas las empresas cableras, de estos postes se colgaron las empresas cableras, todas las que te proveen de internet y todas estas empresas que surgieron, y bueno, que tienen una alta responsabilidad en muchos de los accidentes que han ocurrido, porque no cumplen, viene cualquier hijo de vecino, ¿no?, al que le dan ahí una ligera capacitación, pone su escalerita, instala su tendido eléctrico y muchas veces dejan estos cables mal colgados, pasa un camión y jalonea los cables, y jalonea los postes, poco a poco se empiezan a enchuecar hasta que llega un aire, acá un viento huracanado y de estos que vienen haciendo lo vienen derribando, ¿no? Y son responsabilidad de los cableros, pero para saber cuál cable fue el que jalaron, de qué empresa fue el que jalaron, ahí está el grandísimo detalle, ¿no? Entonces, pues, estas son las responsabilidades en las que no han podido, digamos, que frenar a estas empresitas que nada más están. Y van a decir, no, pues es que es mi internet. Pues sí, el problema no es tú, el problema es que no hay un control sobre todos estos fulanitos que andan poniendo escaleras y poniendo cables. Mire, el Instituto Nacional Electoral va a resolver este miércoles la posible creación de nuevos partidos políticos. Y es que el Instituto Nacional Electoral analizará este miércoles la posibilidad de otorgar registro nacional a 4 organizaciones que buscan convertirse en nuevos partidos políticos rumbo a las elecciones del 2027. La Comisión de Prerrogativas y Partidos Políticos revisará los expedientes de las agrupaciones finalistas que durante más de un año realizaron asambleas y afiliaciones para cumplir con los requisitos legales. Entre estas organizaciones que podrían estar entre los registros aprobados está Somos México, Que Siga la Democracia, México Tiene Vida y Construyendo Sociedades de Paz. Órale, tan chidos sus nombres. Facilitos, ¿no? Me imagino que este de... ¿Cuál? México Tiene Vida y Construyendo Sociedades de Paz. ¿Qué payasa fue esa? Antes se acuerda que los partidos políticos tenían, si acaso, 2-3 siglas. No, ahorita es acá es todo un discurso, ¿no? Bueno, pues las cuales representan distintas corrientes ideológicas. Durante el proceso de registro y recolección de documentos, algunos de los partidos que hoy buscan afiliarse ya han sido señalados por múltiples irregularidades, valiendo cheto. Todavía no nacen y ya cometen irregularidades, bueno, lo que podría derivar en su negación del registro. Pues ojalá y se los nieguen, ¿no? Si ya son tramposos desde un principio, pues ¿qué podemos esperar de los políticos en México, verdad? Mire, detectaron en Francia el primer caso de ébola en Europa. Y es que las autoridades de Francia confirmaron un caso de ébola en un médico que regresó de una misión humanitaria en la República Democrática del Congo, donde actualmente pues se desarrolla el brote de la enfermedad. El paciente fue trasladado a un hospital especializado y permanece bajo estrictas medidas de aislamiento, mientras equipos de salud realizan el rastreo de posibles contactos. De acuerdo con reportes oficiales, el brote en territorio congoleño ha dejado más de 1,000 contagios confirmados y cientos de fallecimientos, situación que mantiene en alerta a organismos internacionales, aunque las autoridades europeas consideran bajo el riesgo para la población general, fue ordenada la inmediata vigilancia epidemiológica y controles para viajeros procedentes de zonas afectadas. No, pues pasando por el avión donde viajó acá el doctor, pues imagínese, ¿no? Toda la gente que fue. Ahorita ya lo aislaste, pues ya como que, bueno, pues no hay esfuerzo que no valga, pero finalmente es una persona que anduvo ahí repartiendo a lo mejor el virus, ¿no? Vámonos a la siguiente cápsula. Ventas minoristas retomaron el ritmo. En abril crecieron 0.8% mensual. Xiaomi Next Gen transforma las terminales en verdaderos hubs de negocios. Checo Pérez protagoniza nueva campaña financiera de Banamex en México. Shopify prohibirá venta de cigarros electrónicos ante la presión de autoridades de Estados Unidos. Capacidad de generación eólica crecerá 50% al 2030, sostiene el AMDE. Exportaciones de aguacate batieron récord en 2025. México aportó 40% de la cuota mundial. Recibirá de la ESPRIE la bomba de tiempo fiscal, estiman. 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
1: Ay, espérame. Bueno, gracias por continuar con nosotros. Bueno, pues mire, fíjese que ayer, pues confirmó la gobernadora, Marina del Pilar, pues que sí, el audio que fue filtrado y grabado en enero de este año, bueno, pues es ella, y que está pues tratando de resolver la situación que se presentó con respecto a su, pues a su problema con la visa de Estados Unidos. Y bueno, pues confirmó que el audio filtrado en el que habla con dos personas presuntamente para recuperar su visa fue grabado en enero. La mandataria explicó que las personas con las que sostiene la conversación en esta grabación se acercaron a ella para ofrecerle asesoría relacionada con su situación migratoria. A ver, escuchamos.
19: Fue en enero se acercaron, en enero de este año. Se acercaron estas personas, yo las recibí porque decía ser intermediario de una agencia, y pues lo recibí. Entonces, cuando me sorprendió un poco en la plática, y pues lo comento ahí mismo en el audio, ¿no? Con mucho gusto, si hay algún tema que aclarar, yo estoy tranquila, estoy abierta a cualquier situación, y he mantenido reuniones constantes con el gobierno de Estados Unidos, regulares. Hemos seguido trabajando con mucha coordinación, con mucho respeto, con mucha transparencia. Y les dije, bueno, pero ya cualquier tema legal o jurídico, pues hay que verse a través de un abogado. Y como en algún momento contacté justamente por este tipo de situaciones, ¿no? Para una consultoría y tener mayor certeza sobre el proceso judicial o este tipo de circunstancias que se llevan, que no hay ningún caso, no hay ningún tema. Por lo mismo, como no hay ningún tema, no hay ningún caso, pues es que actualmente no cuento con un abogado, este abogado. Yo estoy muy tranquila, trabajando, contenta, dando la cara. Aquí vamos a seguir trabajando por el bienestar de las familias bajacalifornianas. Tuvimos una gran gira de nuestra presidenta durante el fin de semana. Sigo trabajando con mucha coordinación con el gobierno de Estados Unidos y así vamos a seguir trabajando con mucha coordinación por el bienestar de las familias de ambos lados de la frontera. Es lo que les puedo decir, lo mismo que comenté ayer. Y pues eso es, nada más no hagamos telenovelas ni historias de la Rosa de Guadalupe.
1: Bueno, aquí las especulaciones de la Rosa de Guadalupe, diría la gobernadora, pues radican en el abogado que ella contrata y que incluso hasta se lo deletrea a estos señores, de las que, por cierto, la gobernadora se quiso resguardar sus nombres, que mejor los hubiera dado por andar de... porque no son confiables, pues. Evidentemente la grabaron y trascendieron esta grabación. Aunque digan, no, pues es que nos hackearon, no. Al final de cuentas ellos eran los responsables de esta intervención. Ellos son los que, estoy entendiendo, la buscan, que es que según para ayudarla, no, pues no me ayudes, compadre. Pero ella les deletrea un nombre, que es Michael Nadler, y esta persona, pues resulta que tiene, los analistas están pues sacando conclusiones, porque este señor no ve un tema relacionado con visas. Este señor tiene un historial de ser un abogado estadounidense que revisa casos relacionados con lavado de dinero, con tráfico, cosas por el estilo. O sea, no anda viendo cómo te libera, no anda viendo temas de migración, básicamente. Su especialidad no es esa. Está especializado, vamos, su fama está relacionada con casos de alto impacto, ¿no? En donde está incluso relacionado al FBI. Entonces, por eso es que se hace el 2+2 y dicen, ah, no, tú no lo contrataste por el tema de la visa, tú lo estás contratando por un tema de que aparentemente está siendo investigada. Mire, la verdad es que a mí no me gusta caminar mucho en el terreno de la especulación, pero pues... le digo, insisto, hay analistas que están revisando el perfil del abogado Michael Nadler y es donde sale a relucir, bueno, pues que a lo mejor ella esté aparentemente en un proceso de investigación. Mira, al final de cuentas, le quitaron la visa porque el que es, según esto, el que está siendo investigando era su esposo, ¿no? El señor Carlos Torres. No me parecería algo, digamos, extraordinario que ella buscara un abogado con este tipo de experiencia, porque pues si se está queriendo, digamos, ver la manera en la que se estaba desenvolviendo el señor Carlos Torres y su hermano, porque son los Torres en realidad, los dos, pues a lo mejor por eso le impacta a ella en el tema de la visa o por lo menos en las investigaciones. ¿Por qué? Pues porque ella es la gobernadora, así es sencillo, ¿no? Entonces, esa es la parte que tenemos que de alguna forma esperar. Y bueno, pues es obvio que se iba a generar todo otra vez un sistema de especulaciones que están trayendo noticieros nacionales a una serie de expertos en este tipo de análisis para ir depurando y ir sacando los hilos basados, volvemos a lo mismo, en el ámbito de la especulación, ¿no? Entonces, pues ahora sí que hay que esperar a ver cómo se desenvuelven las cosas. Pero bueno, por el momento ya nos mandó a ver la Rosa de Guadalupe, la gobernadora, en lugar de estar viendo su vida, pues. Y mire, también reiteró que se encuentra trabajando pues con normalidad, tratando de evitar las especulaciones en esta materia. También le comento que en otro terreno, pues se refirió a este asunto de los apagones en Mexicali. Y es que en la conferencia, la gobernadora Marina del Pilar Ávila Olmeda declaró que no puede garantizar que no vaya a haber apagones pese a la inversión que se hizo en materia de infraestructura eléctrica. Insistió en que se hizo un reforzamiento importante de generación de energía y también en rehabilitar la red eléctrica con un anuncio de reemplazo de 4,000 postes. Escuchamos.
19: No lo podemos asegurar, pero sí es un reforzamiento muy importante y también decirle a los ciudadanos que se acerquen con nosotros, sobre todo a los ciudadanos en población de vulnerabilidad, que se acerquen con nosotros para cualquier situación durante estos meses de verano y de altas temperaturas, Nosotros podemos acompañarlos en sus gestiones con la Comisión Federal de Electricidad, como gobierno estatal, hacemos acompañamiento para este tema de cortes de luz por diferentes razones y causas, y también decirles que han disminuido mucho el número de interrupciones en relación a años anteriores. Sin embargo, se están haciendo esfuerzos muy importantes, como justamente es este cambio en los postes de energía, que aquí en Mexicali la gran mayoría son de madera, ahora los van a cambiar por estos 4,000 nuevos postes de concreto, y es parte de las acciones que se deben de implementar para fortalecer el equipamiento y la infraestructura en materia de distribución y transmisión de energía. Entonces, sí es una acción importante para disminuir el tema de las interrupciones, más no podemos asegurar que no vaya a haber alguna interrupción, porque se pueden dar por diversas razones, como choques, los propios animalitos que luego se paran aquí en los postes, otro tipo de cuestiones, ¿no? Pero se sigue trabajando en la generación de energía en Mexicali y en Baja California.
20: El año pasado hubo cerca de 700 apagones en todo el estado. Y Mexicali hubo como unos 400. Es más, hubo más en Tijuana que en Mexicali. Y de esos, el 80% es menores a 5 minutos.
21: ¿Y la causa?
20: Diversas. Desde fallas internas de equipo, fallas por choques, vandalismo, falta de poda.
1: Y bueno, pues el titular de la Comisión Estatal de Energía de Baja California, Joaquín Quiñones, informó que el año pasado hubo alrededor de 700 apagones en todo el estado y afirmó que 400 de ellos ocurrieron en Mexicali, aunque después aseguró que hubo más apagones en Tijuana. Y bueno, pues ahí como que ya no le cuadraron las cifras. También sostuvo que 80% de los apagones duraron menos de 5 minutos y por lo tanto deben de ser considerados interrupciones en el suministro de energía y no apagones. Este señor debería de callarse mejor. Gobernadora, dígale que no vaya. Cada que abra la bocota, de verdad, termina regándola y termina enojando, sobre todo a los mexicalenses, que también los tijuanenses tenemos problemas acá de apagones, ¿eh? Hay algunas colonias entre las cuales me pregunta usted, yo le digo cuál. Tiro por viaje, un vientecito y nos quedamos sin luz. No, ¿cómo? Ah, tú también. Ah, bueno, pues ahí le encargo una de Otay, acá una de ¿qué? ¿Cómo se llama tu colonia? En la colonia Jalisco, ¿eh? Con cualquier vientecito se quedan sin luz. Y yo tengo varios acá redactores que me dicen, no, me tengo que mover porque me quedé sin luz. Y no son apagones de 5 minutos, ¿eh? Entonces, neta, dejen de poner a este señor en sus conferencias de prensa. Nomás sale a decir caballadas el pobre. Nomás sale a enojar a la gente. Entonces, a la hora que habla, abre la bocota, a todos nos pone de malas el tipo. Pero bueno, además, el tema de la luz es un tema federal. ¿Qué tiene que estar metido acá, don Barbas, en el estado? ¿Para qué sirve? No sirve para nada el señor, nomás ni las sumas le salen, mano, con esto te digo todo. Bueno, mire, consolidaron proyectos clave de bienestar en Baja California. También la gobernadora consolidó una red de proyectos estratégicos de desarrollo de infraestructura para el estado en la reciente gira de trabajo con la presidenta de la República. El programa contempla entrega de apoyos económicos directos de 40,000 pesos para el mejoramiento de vivienda a través de tarjetas del Banco Bienestar, con una cobertura total proyectada de 36,000 familias jornaleras en el sur del estado. Escuchamos.
22: Venimos muy contentos de una gran gira de 3 días de nuestra presidenta Claudia Sheinbaum Pardo por nuestro estado. Iniciamos con esta gira en San Quintín con el plan de justicia para los trabajadores agrícolas, en donde se entregaron por primera vez apoyos de 40,000 pesos para el mejoramiento de vivienda. Ya el sábado estuvimos en Tijuana, estuvimos entregando la beca Rita Cetina, y este apoyo llegará a más de 291,000 estudiantes. Estuvimos en la inauguración del CBETIS 290. Estuvimos el día domingo en esta inauguración de la central de ciclo combinado González Ortega.
23: En el rubro hídrico,
0: Entre las acciones previstas se encuentra la ampliación de la capacidad de las plantas desaladoras, la construcción de 10 pozos de agua potable, la ejecución de obras de macrodistribución y la aplicación de 22 kilómetros de red de distribución. Adicionalmente, la gobernadora acaba de firmar un decreto que ya se publicó, en el cual exime al 100% del pago de contribuciones y accesorios relacionados con los servicios de INDIVI en San Quintín.
22: Ahora sí que amor con amor se paga, y pues muy agradecidas y agradecidos con nuestra gran presidenta Claudia Sheinbaum Pardo.
1: Bueno, por otra parte, fíjese que la Fiscalía General de Baja California detuvo a policías de Tecate vinculados con grupos criminales. No, pues ya ve que eso casi no pasa por acá, ¿verdad? Bueno, pues la Fiscal General de Baja California, María Elena Andrade Ramírez, informó sobre el desmantelamiento de una red de agentes de la Policía Municipal de Tecate que mantenían vínculos directos con grupos de la delincuencia organizada. Declaró que estas acciones forman parte de una serie de operativos de seguridad realizados en la región para combatir el homicidio y la criminalidad. A ver, escuchamos.
2: Advertimos la intervención de agentes de la Policía Municipal de Tecate, pero en temas muy, muy delicados que generan asociación delictuosa y otros delitos, ¿sí? La participación inclusive directa, no indirecta, directa con grupos criminales que forman parte de delincuencia organizada, en donde había mensajes donde pues ellos, ahora sí que de avanzada les avisaban a los grupos criminales dónde iban a ser los operativos, quiénes íbamos en los operativos y dónde, a qué domicilios íbamos a llegar. Entonces, eso es terrible porque, imagínense, llegábamos a los domicilios y encontrábamos a veces drogas y armas, pero no encontrábamos a los delincuentes. Y quiere decir que estos agentes pues eran ya parte del grupo, ¿sí? Inclusive vamos a investigarlos por el homicidio también del agente estatal de investigación que fue ultimado en estos días en Tecate. Es un grupo definitivamente de agentes municipales que trabajan con delincuencia organizada. Es el mismo fenómeno que pasó hace como un año en Ensenada, y pues el trabajo que hemos hecho en la disminución de homicidios precisamente ha sido porque pues nos hemos metido con todo, y aquí no hay compromiso con nadie, y creo que ahí está nuevamente demostrado.
1: Y bueno, pues otra vez los policías. Además, hablan del involucramiento criminal. La fiscal reveló una problemática recurrente que los elementos policíacos usan incapacidades médicas ante la Secretaría de Salud como fachada para ausentarse de sus funciones y realizar actividades ilícitas, que es parte de lo que le digo. ¿Y por qué cuentan con este tipo de respaldo? Porque hay médicos que también están apoyando, y yo no veo los médicos sancionados o retirados por andar emitiendo incapacidades que no están justificadas. Por eso le digo, vaya usted al Seguro Social y diga usted, oiga, fíjese que aquí me duele, me salió un grano aquí en el trasero y no me puedo sentar, ¿no? Y vas a ver por dónde te mandan. Vas a ver lo que te dicen. Te dan una pomadita de, ¿cómo se llama? De pasta láser y sobes de mano. O sea, nunca te van a dar una incapacidad de esa materia, y menos si andas diciendo que si se te torció la pata, si se torció la mano, lo que tú quieras, pues tiene que ir justificado con una serie de estudios, ¿no? Entonces, no está tan fácil, pero lo que es en el Iztecali, pregúntales a los policías qué mañitas tienen. Bueno, la fiscal también general del estado, en coordinación con la Secretaría de Salud, inició una revisión exhaustiva de estos casos para combatir la práctica. Desde el inicio de la presente administración se han contabilizado más de 20 agentes municipales detenidos por su participación en actividades delictivas. Esta estadística se ha registrado en diversos municipios de la entidad. Asimismo, el alcalde de Tecate, Román Cota, también se refirió a estas detenciones de los municipales. Escuchamos.
21: La fiscal confirmó la detención de dos elementos municipales. Hay un
23: tercero. Que tengan muy buen día.
21: ¿Cómo dejas tú la corporación, digamos, de realizar un programa de control y confianza? Ahora, ¿y esto qué pasó?
23: Sí, como se ha comentado, las investigaciones a raíz de que se hicieron los exámenes de control y confianza continúan, y es producto mismo de lo que la Fiscalía ha comentado ya y ha compartido.
21: ¿Tenían indicios ustedes de esto? ¿Algún órgano interno?
23: Es parte de las carpetas de investigación que se han estado realizando a partir de que se hicieron los exámenes de control y confianza.
21: ¿Podrían haber más involucrados? ¿La policía municipal tiene? O la, el gobierno
23: no
21: municipal?
23: Se descarta que pueda haber más casos.
4: ¿Cuántos elementos
23: son los que están involucrados? Al momento, como lo confirmó la fiscalía, son dos personas, dos elementos que ya están procesados.
4: ¿Policía?
23: Como lo hemos comentado, hemos hecho un gran esfuerzo para seguir profesionalizando a la policía. Seguramente habrá que seguir profesionalizando y depurando algunos elementos que pues no deban continuar con su labor.
1: Oiga, ¿y a usted no le da pena tener ese tipo de policías? Híjole, un municipio tan pequeño como Tecate, que tenga un problema ya de policías de esta naturaleza. No, hombre, yo agarraba y le decía al gobierno, ahí se los entrego, mano. O sea, además hablan de una red. ¿Usted cree que dos policías son una red? Esos son compadres nomás. Pero una red, a mí una red me habla de toda una complicidad institucional. Si todo el cuerpo policíaco está podría estar comprometido o contaminado, pues bonito sería de que fueran retirándolos, pues. Pero bueno. Vamos a la siguiente cápsula. Doctor Simi apuesta a la industria de entretenimiento, anuncia segunda colaboración con Disney. Sindicato de Audi en Puebla aceptaría 19.5% en revisión del contrato colectivo de trabajo. Votarían 23 y 24 de junio. A 8 días del cierre, 83 millones de líneas celulares siguen sin registrarse. ¿Habrá prórroga? Fosmac gana contrato por 8.8 millones de pesos para integrar imagen de los trenes de pasajeros. Grupo Consultor de Mercados Agrícolas prevé impacto fiscal por 4.700 millones de pesos ante el subsidio al frijol. Nivel de cumplimiento en seguridad social determinará vigencia del certificado laboral de la agroexportación. El incentivo del 30% ruta de la Ciudad de México para multiplicar el empleo y rebasar la inversión audiovisual. 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
1: Gracias por continuar con nosotros. Bueno, mire, tengo en la línea telefónica a mi compañero Tony Álvarez, que nos va a hablar de la información que se ha ido registrando en esta región binacional, porque está en San Diego. Adelante, Tony, buenas tardes.
5: ¿Qué tal, Sonia? Como siempre te saludo con mucho gusto. Vamos precisamente a la información desde el condado de San Diego. Arrancamos con un caso que ha sido pues fuertemente sonado, ¿no?, en las últimas semanas y que parece llega a una resolución. Los padres de un bebé, de una bebé llamada Delilah, una niña de 3 meses que murió por estado extremo de desnutrición y debilidad física, o inanición, vaya, en el año 2021. Pues estos padres de familia ya fueron sentenciados a 15 años de cadena perpetua tras ser declarados culpables de asesinato en segundo grado por jurados separados. La fiscal del condado de San Diego, Saber Stephen, dio a conocer lo anterior, destacando que la bebé nació sana y murió por una prolongada falta de alimentación y atención médica, un deterioro visible que sus padres ignoraron por completo. Brandon Copeland, de 25 años de edad, Elizabeth Uckman, de 26, Ortiz. Esos son los nombres de los involucrados, de los padres de esta pequeña que falleció pues hace ya 5 años y que al menos hasta ahorita se puede decir que de acuerdo a las leyes pues se ha metido justicia. Sin embargo, bueno, pues eso no devolverá la vida de la pequeña, ¿no? Ante el descuido de sus papás. 15 años a cadena perpetua, entonces, lo que ha determinado la fiscal de distrito del condado de San Diego, Summer Stefan, ante este caso. Pasemos a otros temas. La junta directiva del Sistema Metropolitano de Tránsito de San Diego, MTS, por sus siglas en inglés, ha aprobado ya un presupuesto de operaciones para el siguiente año fiscal de 482.5 millones de dólares para el siguiente año, y mismo que arranca ya el día 1 de julio, a nada estamos de eso. Es un aumento del 2.4% que mantiene todos los servicios de trolley y autobús, mientras la agencia avanza en una estrategia de largo plazo para enfrentar un déficit estructural en todos lados. Por supuesto, hemos visto este tipo de problemas de financiamiento, de falta de recursos para mejorar el tránsito, sobre todo recordando que se ha ya hecho público, ¿no?, el aumento de la tarifa en otoño y también para el siguiente año en servicios de trolley y de camiones. Así que, bueno, de ahí se recuperará algo para poder mantener un servicio que, comentan ellos, pues sería óptimo, ¿no?, para el público. Pero bueno, ya se ha aprobado y se implementará este presupuesto en el siguiente año fiscal, que arranca ya el 1 de julio. Pasemos a otro tema, algo que mantiene a un sector de la población molesto, a otros tal vez un poquito más contentos, vaya. La ciudad de San Diego ha comenzado ya la instalación de 286 espacios de estacionamiento con pago, es decir, estacionómetros, o como se les conoce comúnmente, parquímetros, en San Isidro, para mejorar, comentan ellos, o argumentan, la rotación vehicular y el acceso a comercios. Lo mencionamos así porque, platicando con oficiales de la ciudad de San Diego, nos decían que se busca que no estén personas estacionadas todo el día, dejando sus vehículos en áreas públicas y sin un ingreso para la ciudad. Además de que esto le genera alguna confianza a los residentes, vaya, que no vean el mismo carro estacionado todo el día, que puede ser sospechoso, que puede ser tal vez alguna situación de inseguridad. Bueno, así lo argumenta la ciudad de San Diego. Esto entrará ya en efecto el día 1 de julio. Ya hemos visto estas señalizaciones por parte de las autoridades. En algunas zonas ya se están instalando pues estas máquinas, ¿no?, en donde usted llega y registra su placa. Dice que en el área tal, porque hay que recordar que, bueno, se especifica, por ejemplo, en el área A3 está estacionado mi vehículo con tales placas. Ah, ok. Máximo entonces de 2 horas con 2.50 por hora, $2.50 es el cobro. Máximo de 4 horas en estas zonas, insistimos, como cualquier otra zona de estacionamiento público que se cobra por el espacio en la ciudad de San Diego. Obviamente, algunas personas, insistimos, por cuestiones de seguridad, lo ven con ojos buenos, otras por cuestiones económicas, no es el caso. Y esto entrará en vigor ya el día 1 de julio, algo que ya se había establecido desde hace mucho tiempo, o que se había comentado que entraría en vigor desde hace mucho tiempo, y que, bueno, entrará en efecto a partir del inicio del siguiente año fiscal, el 1 de julio. Y cerramos la información con algo emitido por parte de las autoridades de salud del condado de San Diego. Han pedido a padres de familia y cuidadores desechar o devolver donde se adquirió el producto fórmula Nara Organics Whole Milk, esta fórmula infantil vinculada a un brote multiestatal de botulismo infantil con ya algunos casos en California, Pensilvania y Washington. La empresa ya emitió un retiro voluntario de todos los lotes vendidos entre julio de 2025 y junio de 2026. El botulismo infantil es una enfermedad rara pero grave, es una bacteria, vaya, que produce una toxina que puede causar debilidad muscular y dificultad para respirar, y los síntomas pueden aparecer entre 3 y 30 días después de la exposición, por lo que, bueno, autoridades de salud pues busquen esto, el cuidado, ¿no?, de los pequeños, y que los padres de familia o cuidadores estén muy atentos ante esto. Así que retire o deseche Nara Organics Whole Milk, Organic Infant Formula es el nombre, porque resultaría nocivo para la salud de los pequeños. Es la información que tenemos hasta el momento desde San Diego. Sonia, regreso contigo.
1: Bueno, pues muchísimas gracias, Tony. Ay, qué bueno que, para tener en cuenta que no tener, que no comprar, mano, porque, híjole, De que te venden cosas para niños y te dicen que son tóxicas para niños, pues híjole, y eso con las regulaciones de Estados Unidos, chavo, o sea, no se me hace tan fácil el asunto, ¿no? Pero bueno.
5: Uno confía, ¿no? Y resulta que tiene una bacteria este producto, no sí.
1: O sea, pero bueno. Gracias, Tony, excelente tarde.
5: Igualmente, buenas tardes, Sonia.
1: Hágame usted el favor, compras un producto y te salen, el que tiene una bacteria, maldita sea, pero bueno, por otra parte, pues en más información que se ha ido generando en el transcurso del día, oiga, fíjese que hubo una situación aquí lesionaron a un elemento de la Fuerza Estatal de Seguridad Ciudadana. Fíjese que, para empezar, mandaron de la Secretaría de Seguridad del Estado, pues primero una ficha informativa donde se nos decía que casi a las 10 de la mañana, o sea, a las 9:52 de este miércoles, se reportó a través de la frecuencia de la Fuerza Estatal de Seguridad Ciudadana la persecución de un vehículo tipo Ram Guinda en las inmediaciones del ejido Estación Coahuila, dirección hacia la zona del Golfo de Santa Clara por la brecha del entronque al Doctor. Ay, ¿dónde es esto? Esto es en Mexicali, ¿verdad? Durante el seguimiento se suscitó el enfrentamiento entre corporaciones de seguridad y delincuentes. Como resultado de este hecho, un elemento de la Fuerza Estatal resultó lesionado por arma de fuego en un tobillo. Fue trasladado para recibir atención médica por personal de Cruz Roja de Sonora. Las autoridades de la Fuerza Estatal, Guardia Nacional y Secretaría de la Defensa Nacional mantienen un operativo coordinado en la zona. De manera preliminar, se informa que el presunto implicado fue abatido en el lugar y el vehículo, pues, recuperado. En este sentido, ya se emite como un comunicado en donde nos dicen que hay un acuerdo entre Baja California y Sonora en la atención del elemento estatal. En el recuento de los hechos suscitados por la mañana en el Valle de Mexicali, se reporta que, pues, este elemento del área de inteligencia de la Fuerza Estatal de Seguridad Ciudadana está en recuperación y fuera de peligro. Esto tras el enfrentamiento que sostuvieron agentes militares e integrantes de una célula criminal que opera en la

0: Y pues está bajo vigilancia las zonas estratégicas de ambas entidades para dar con los presuntos involucrados en la agresión. O sea, hay un detenido, pero aparentemente pues no es el único involucrado. Por otra parte, le comento que en otra información que se ha estado generando, pues hay un... Bueno, pues aquí le vamos a hacer promoción, pero pues yo no sé si es bueno o mal. La cuestión es que Mario Alberto Rodríguez Amador es un socio fundador de los restaurantes La Casa del Mole. Los restaurantes son, es que son dos, ¿verdad? Hay uno creo que en La Cacho. Sí, es que no nada más está el que está aquí en Zona Río, sino también en La Cacho. Bueno, pues él inició una huelga de hambre por tiempo indefinido frente a la sucursal de Zona Río, para registrar la recuperación, para, pues más bien para exigir la recuperación de los negocios que asegura le fueron arrebatados hace 3 años. Dijo que busca la intervención de autoridades estatales y municipales para revisar su presunto despojo patrimonial. Bueno, yo la verdad es que no entiendo por qué tendría que intervenir el municipio, porque en un tema de despojo, pues eso es más, ni siquiera es de un tema propiamente. Es este, me está diciendo Octavio que el otro de la Casa del Mole está en La Libertad, que es muy viejo. Ah, yo no he visto el de La Libertad, yo vi el que está aquí por La Cacho. ¿O es de La Libertad? Ay, pues quién sabe, ya no me acuerdo. Pero bueno, acá está el señor bueno, ya ven que soy atención dispersa, de repente me voy para otro lado. Bueno, dijo que busca la intervención de autoridades estatales y municipales para revisar un presunto despojo patrimonial que aseguró se concretó mediante maniobras legales irregulares y omisiones institucionales. Dijo que el conflicto involucra a dos sucursales de la empresa familiar, una ubicada en La Libertad con 37 años de operación y en la otra en la zona Río con 3 décadas de servicio, y señaló que hace 3 meses no ha tenido acceso a ninguno de los establecimientos. De acuerdo con su versión, la controversia surgió tras cambios en las razones sociales de ambas empresas, situación que atribuye a acciones realizadas por su sobrina, quien fungía como administradora junto con integrantes de un despacho jurídico. A ver, escuchamos.
1: Estoy dispuesto a permanecer aquí hasta que haya una resolución y se me devuelvan los restaurantes de las autoridades, tanto del estado y del municipio, que vengan y hagan su trabajo, ¿verdad?
0: Bueno, es que el tema de despojo es un delito, ¿no? Y bueno, pues no veo yo como que las autoridades municipales pues intervengan en algo así, ¿no? O que ni las autoridades municipales ni las estatales, porque si estoy entendiendo que hay un juicio, ¿no? En marcha. Pues mal se verían las autoridades estatales metiéndose ahí, ¿no? En determinado caso, pues la presión debería ser al Poder Judicial, pienso yo. Pero bueno, aseguró que ni él ni las demás socias autorizaron modificaciones a la estructura legal de los negocios y existen procesos judiciales en curso para intentar recuperar los restaurantes, pero consideró que estos avanzan con lentitud. Por eso le digo, amigo, el tema no es protestarle a la autoridad estatal ni municipal, el tema es protestarle al Poder Judicial, ¿no? Y pues yo creo que poniéndose afuera del restaurante, pues sí le, yo creo que sí le afecta, ¿no? A mí no me gustaría entrar al restaurante y ver que está un señor en huelga de hambre. Creo que no voy a ir, no voy a ir porque pues me voy a sentir mal, ¿no? Indicó que va a permanecer afuera del restaurante consumiendo únicamente agua hasta obtener una respuesta de las autoridades y también pidió una investigación sobre los hechos y sobre la actuación de dependencias que a su juicio no han tenido pues una debida diligencia. Bueno, pues ahí está. Con este caso de, que insisto, me queda claro que es un tema del Poder Judicial. Y bueno, por otra parte, en el marco del Día del Socorrista, la Cruz Roja de Tijuana reconoció la labor de paramédicos y personal de emergencia que diariamente atienden incidentes en la ciudad y cuya demanda de servicios

0: médicos prehospitalarios pues va en aumento. En esta ceremonia, el paramédico de Cruz Roja, José, con 6 años de servicio en la institución y con experiencia en emergencias desde 1990, destacó la necesidad de fortalecer la capacidad operativa y dijo que inició su trayectoria como bombero antes de incorporarse a la benemérita institución, y explicó que el crecimiento acelerado de Tijuana pues ha incrementado significativamente el número de servicios, lo que obliga a contar con más ambulancias y personal para evitar rezagos en la atención de las emergencias. Escuchamos.
1: Pues las personas, son las que más están descuidadas, son las que más me gusta ayudar. Lo más difícil es cuando están involucrados niños, ya que la mayoría de los paramédicos y paramédicas pues somos padres, ¿no? De hecho, yo soy bombero retirado, estoy en proceso de retiro, y desde que yo ingresé en 1990 a la dirección de bomberos, quise ser parte de la Cruz Roja. Hasta el 2020 se me da la oportunidad por la difícil tiempo que pasamos del COVID, pues cuando yo ingreso a la Cruz Roja, y pues es algo muy suave estar en esta institución. Me tocó salvar a una niña, donde la sacamos de un incendio, y gracias a que estábamos preparados como TUMS, pues pudimos salvar a esa niña, y esa niña a los días, meses, fueron con sus padres a darnos gracias. Son bastantes, hay más personal, más unidades, la capacitación es constante y pues más trabajo. La verdad, yo pienso que necesitamos más ambulancias, más personal, porque el trabajo es demasiado.
0: Bueno, pues son de las cosas que se tienen que atender en una condición de esta naturaleza, en una ciudad con la dinámica que tenemos aquí en Tijuana. Y que, por cierto, me da la impresión que siempre nos hemos quedado cortos en esa materia. Oiga, fíjese que la falta del malecón de playas de Tijuana pues ha reducido la llegada de visitantes extranjeros a esta zona turística, aunque la afluencia de visitantes locales y nacionales se mantiene constante, en especial en estos fines de semana. Esto lo dijo Miguel Ángel Badiola Mondayo, secretario de Turismo de Baja California. No le eche usted el limón a la herida, que tal vez. Cada que me acuerdo del malecón de playas me da muina. Y mira que no soy fan, pero sí me repatea que venga una autoridad y haga una modificación por la cual no va a responder, ¿no? Que la deje en marcha y que diga, ay, te encargo al que sigue. Esa parte la odio. Pero bueno, así son los trabajitos que hace Montserrat Caballero. Imagínese la de gobernadora, ¿no? No, no, las manitas de estómago. Bueno. Badiola pues informó que la ausencia de esta infraestructura no ha generado afectaciones significativas para la actividad turística del área, pero explicó que los trabajos relacionados con el malecón están sujetos a procesos legales y administrativos que corresponden a instancias federales y municipales fuera del ámbito del estado. Y bueno, pues a pesar de esta situación, Playas de Tijuana sigue registrando una importante presencia de visitantes procedentes de distintos municipios. Pues sí, nada más que antes estaba un malecón presentable, ahorita es un rascadero que pa' puras vergüenzas, ¿verdad? A ver, escuchamos.
2: Mira, el malecón se le está dando continuidad. Es un tema ahí de temas legales y temas de tiempos, donde nosotros no tenemos injerencia, ¿no? La injerencia es del gobierno federal y del gobierno municipal. Pero no nos hemos visto afectados por eso. Al contrario, yo te invito a que vayas a Playas de Tijuana y veas cómo... particularmente los fines de semana estamos viendo turismo regional, turismo nuestro de Baja California, turismo nacional también, ¿no?
0: Bueno, pues así las cosas con esto de esta área, que así nos dejó la que quiere ser aspirante a gobernadora, la que aspira a ser gobernadora, ¿no? Por el PT, claro, otro manitos de estómago, ¿no? Dios los hace y ellos se juntan. Bueno, mire, la apatía ciudadana y el abandono de los posicionamientos sociales están debilitando la capacidad de la sociedad para exigir cuentas a sus gobernantes, situación que ha provocado una menor participación pública y la pérdida de contrapeso frente al poder político. Esto lo dijo Juan Manuel Hernández Niebla activista y expresidente del Consejo Ciudadano de Seguridad Pública, que consideró la falta de involucramiento de ciudadanos, organismos sociales y sectores empresariales, pues que ha permitido que gobiernos actúen con una menor presión y supervisión de la sociedad. Señaló que uno de los reflejos más claros de este fenómeno es la baja participación electoral, un comportamiento que explicó ha sido recurrente en Baja California debido a factores históricos y características demográficas de la frontera. Escuchamos.
3: Más allá de la abstinencia, creo yo, pues es un factor demográfico diferente. Somos frontera por un lado, la población es flotante, digo, estos porcentajes de baja votación han sido históricos y no tiene nada que ver con el gobierno actual. Pero siento yo que tu planteamiento es genuino, ¿no? La independencia del INE, ¿no? En este caso, creo que el INE ha sido acotado por las mismas fuerzas que han acotado otros organismos que antes eran autónomos o que eran más autónomos. Y ciertamente aquí, pues sí existe ese cuestionamiento. Aquí el antídoto va a ser, pues, que la ciudadanía salga, vote, ejerza su derecho y que los números sean tan avasalladores donde no existe una tela de duda. Creo que existe una gran apatía por parte de la ciudadanía entre lo que sufrimos y lo que nos acontece. Se ha abandonado mucho de estos posicionamientos sociales, de estos posicionamientos ciudadanos, de los mismos posicionamientos empresariales. Hemos dejado de ser contrapeso. No estamos ejerciendo nuestro derecho a ser el contrapeso suficiente y de alguna manera pues los gobiernos nos han perdido el respeto. Y nos han perdido, lo vemos ahora, todo mundo abandona su puesto, ¿no? Se van a perseguir un nuevo posicionamiento, un nuevo nombramiento. Yo le cuestionaría, por ejemplo, al alcalde, ¿por qué nos deja a los 2 años? Nos deja en manos de alguien que no sabemos si tiene la capacidad para gobernar una ciudad tan compleja como la de Tijuana. Y creo que esto va como consecuencia de lo que estamos mencionando ahorita, de esa apatía de la ciudadanía, donde se nos pierde el respeto y los gobernantes hacen lo que mejor les da a sus intereses personales y a sus intereses partidistas.
0: Pues sí, pero pues si la ciudadanía no le importa y nadie los encabeza y nadie protesta y todo el mundo pues dice, pues me vale, porque al fin así son y ya, y de ahí todo el mundo se lava las manos, pues ahora sí que nos va como nos va. Y pues los políticos están en su búsqueda de posiciones, porque finalmente pues están montados en una ola, ¿no? Y más los de Morena, ¿no? Bájalos de ahí. Imagínense, hay 10 aspirantes a ser candidatos, a ser gobernador, y con todo tipo de perfil, de todo hay ahí, oiga. Por otra parte, fíjese que la industria maquiladora de exportación está enfrentando una etapa de cambios que obliga a empresas a fortalecer controles internos y modernizar la gestión administrativa para cumplir con nuevas exigencias regulatorias. Mirna Ulbricht Labastida, directora del Comité de Comercio Exterior de Index Zona Costa, explicó que el sector atraviesa una transición de esquemas de facilitación aduanera hacia un entorno más ordenado y con mayores requisitos de cumplimiento. Refirió que además de los cambios regulatorios en México, las decisiones tomadas por autoridades estadounidenses generan incertidumbre en cadenas de suministro y operaciones de comercio exterior. Escuchamos.
4: Es una combinación. Primeramente tenemos aspectos geopolíticos. Tenemos las políticas que está tomando nuestro vecino del norte. Por ejemplo, el día de hoy acaban de revocar visas a 20 microtransportistas. Y eso afecta, ¿sí? Y por otro lado tenemos la constante cambios regulatorios en el ámbito del comercio exterior mexicano. Tenemos que las empresas tenemos que buscar la manera de tener una mejora en el control y digitalización y automatización de procesos y controles para poder ser resilientes y poder enfrentar esto de la mejor manera. En lugar de ser reactivos, ser proactivos, estar un pie adelante. Si analizamos un poquito la historia de la industria maquiladora, venimos de una era de facilitación aduanera, donde el primordial objetivo era establecer inversiones en la región, la generación de empleos, y estamos en una transición a un marco más ordenado, más regulatorio, con nuevos esquemas que están obligando a las empresas a modernizarse. Me refiero no a la implementación de tecnologías, porque hay empresas, por ejemplo, la industria médica, mis respetos, con tecnología de punta. Me refiero a las cuestiones administrativas, es decir, a crear dentro de la estructura de las empresas la cadena, una mini cadena de suministro donde haya interacción entre todos los departamentos, donde los procesos estén debidamente establecidos, descritos, con parámetros muy definidos, estructurados. ¿Para qué? Para que todas las empresas puedan tener control sobre sus documentos y se pueda demostrar ante la autoridad de aduanera la trazabilidad de sus operaciones.
0: Bueno, pues así las cosas. Por otra parte, bueno, pues vamos a hacer una breve pausa y regresamos. México colocará 6.300 millones de dólares en bonos para financiar recompra de deuda. Producción fabril en Estados Unidos crece por adelanto de pedidos. Empleo del sector cae a mínimos de estos últimos 6 años. Economía empezó el segundo trimestre del año con el pie derecho. Creció 1.2% mensual en abril en México. Alan Greenspan falleció. Él hacía temblar a los mercados. Gasolina en Estados Unidos baja por sexta semana consecutiva, pero el panorama aún no está despejado. Repunte de Producto Interno Bruto dependerá del T-MEC y de proyectos eléctricos, sostiene Felipe Juncal, economista del Citi. Expectativas de inflación ceden, pero ven estancada la economía, según encuesta de Citi. 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
0: Gracias por continuar con nosotros. Bueno, mira, tengo la línea telefónica a mi compañero Heriberto Reyes, que está en Mexicali, aquí haciendo corajes con su calor, que también aparte le sube la temperatura. Heriberto, buenas tardes.
7: Muy buenas tardes, Sonia. Muy buenas tardes a todo el amable auditorio. En efecto, un día caluroso para la capital. Empieza una ola de calor para los próximos 3 días por encima de los 45 grados centígrados, de acuerdo a lo que es el Servicio Meteorológico Nacional. El Sistema Nacional advierte de esta alza en las temperaturas para los próximos 3 días, miércoles, jueves y viernes, por encima de los 45 grados. Ya para el sábado bajarán ligeramente a 39 grados centígrados. Así es que va a estar muy agradable el fin de semana, porque también para el domingo baja a 37. Y hablando de las altas temperaturas, ayer te reportábamos que había la posibilidad de que se reanudaran los trabajos en el Palacio Municipal de manera regular, porque estaban trabajando en la instalación de la red eléctrica. Y bueno, pues como bien sabes, no se dieron las cosas como se esperaba, así es que no sabemos para cuándo. Todavía el Palacio Municipal sigue teniendo serios problemas en cuanto a su red eléctrica, y hoy también volvieron a suspender las actividades, que son parciales de todos modos. ¿Por qué? Porque toda la parte de abajo del Palacio Municipal pues está sin luz prácticamente. Hay volantas, o sea, camioncitos afuera que están cobrando el predial ahí con su generador portátil, pero mientras tanto, pues no se ve para cuándo, Sonia, y sobre todo considerando lo que ha pasado en las últimas horas con el tema de la instalación eléctrica del Palacio Municipal, pues habrá que ver cómo es que se resuelve este problema. Mientras tanto, pues la alternativa sigue siendo hacer sus trámites en línea o incluso pues acudir a oficinas que tienen refrigeración. Son las del Centro Histórico de Mexicali y también de la Delegación González Ortega. Mientras tanto, repito, todavía no hay una fecha específica para cuando pueda reanudar sus operaciones al 100% el Palacio Municipal por este problema de la red eléctrica, entre otras cosas, además de lo que son el potencial de un incendio, pues no permite que se enciendan los equipos de aire acondicionado, y si tomas en cuenta que estamos con alertas de temperaturas de 45 grados, pues habrá que ver hasta cuándo sigue este problema en el Palacio Municipal. Y cambiando un poco de tema, Sonia, pues tenemos un caso muy lamentable, el caso de Eréndira Bojórquez. La fiscal general del estado confirmó que se investiga el feminicidio de la mujer de 33 años de edad, cuyo cuerpo fue localizado el pasado 18 de junio en el patio de su domicilio ubicado en el fraccionamiento Parajes de Puebla. De acuerdo con la fiscal de Baja California, la víctima había denunciado en abril de este año a su pareja sentimental, Gustavo N., por el delito de violencia intrafamiliar. Sonia, el caso fue judicializado, fue atendido por la jueza Carla Violeta Fierro Domínguez, pero el detalle aquí es que el Ministerio Público solicitó la prisión preventiva de Gustavo N., y la juez Carla Violeta Fierro Domínguez determinó que no existía un riesgo elevado para la víctima y rechazó imponer la prisión preventiva como medida cautelar. Pues esto permitió que el sujeto continuara su proceso en libertad. Sabes, las medidas cautelares, y disculpen que lo diga de esa naturaleza, pero ridículas e irrisorias, le recomendaron que no tomara alcohol. Dijeron que no se acercara a la víctima, que no se acercara al fraccionamiento y que cada cierto tiempo fuera a firmar a la fiscalía de que pues no estaba haciendo nada malo. Eso fueron las medidas cautelares en este caso que impuso la juez, la Carla Violeta Fierro Domínguez. Y bueno, la fiscal general del estado aseguró que se va a reportar el actuar de la juez ante el presidente del Poder Judicial del Estado y ante el Tribunal de Disciplina Judicial para que revisen su actuar y también detectar si no hay otros casos en los que haya tenido consecuencias su decisión, por ejemplo que el desenlace pues es trágico. Sonia, es un caso de violencia intrafamiliar que ya había sido judicializado. Cuando hablamos de que ya fue judicializado es porque había evidencias de violencia o suficientes evidencias de que se había cometido un acto de violencia en contra de Eréndira, y la juez determinó dejar en libertad al sujeto para que lleve a cabo el proceso, ¿no? Y con estas medidas cautelares absurdas que te acabo de comentar. Y aquí es donde vamos a hablar de la ley Dariela. Sonia, recordarás que también el caso de Dariela Valdés fue muy sonado aquí en Mexicali. Ella fue asesinada por su pareja sentimental, Honorio N. Ella había denunciado en repetidas ocasiones al sujeto por violencia intrafamiliar ante la Dirección de Seguridad Pública, ante la misma fiscalía. Fue ignorada por completo, no se tomaron las medidas y la consecuencia fue que se le arrebató la vida, o el sujeto, su expareja sentimental, le arrebató la vida. Esta ley lo que busca, lo que pretende es precisamente capacitar a quienes imparten justicia, a todo el sector público, a todos los funcionarios y servidores públicos, pero sobre todo a quienes imparten justicia en el tema de perspectiva de género. Y lo más triste en este caso, Sonia, es que estamos hablando de una juez, una mujer, que en este caso optó, pese a la solicitud de la fiscalía, del Ministerio Público, pese a la evidencia, no dictar la prisión preventiva como medida cautelar, y aquí tenemos las consecuencias, un trágico desenlace, y pues habrá que ver qué es lo que sucede ya con esta juez a futuro.
0: Pues yo recordaba que la ley de Ariela también sancionaba a los servidores públicos que no tomaran, digamos, el actuar legal que se debía asumir en casos de una mujer que estuviera denunciando y que fuera ignorada, básicamente. No solamente eran cursos de capacitación, era también, yo recordaba que era un tema de sanciones. Entonces,
7: déjame verificar eso con la diputada que promovió la iniciativa, pero hasta donde yo recuerdo, las sanciones que se manejaban eran exclusivamente para aquellos funcionarios y servidores públicos que no cumplieran con el curso, que no asistieran, que no justificaran o que no se capacitaran en materia de perspectiva de género, no necesariamente sobre el actuar, pero déjame verificar.
0: Hay que confirmarlo, sí, igual porque con chance y pues por lo menos una sanción administrativa, una remoción a esta señora por bruta, por no decirle otra cosa. Al final de cuentas tenemos una muerte que no debió de haber ocurrido, pero y sobre todo con este tipo de medidas cautelares, ¿no? Más cuando haya una agresión física, cuando las cosas pasan de, no sé, no de lo verbal, ¿no? Con todo y que me puedan decir que lo verbal también es muy violento, bueno, pues ya cuando pasan de lo verbal y pasan a lo físico, sencillamente las cosas van escalando. Entonces la gente no se encuentra en condiciones ya de ser tolerante, ¿no? Pero bueno, pues así las cosas. ¿Qué más, Heriberto?
7: Bueno, también comentarte, Sonia, retomando el tema del calor, porque como bien sabes, apenas empieza y esto nos va a dar de mucho de qué hablar en los próximos días.
0: De mucho.
7: También comentarte. Ay, y muchos días. Los próximos meses, Sonia. Sé,
0: pero aquí tu presidenta hoy dijo que ya te conectaron a Mexicali, que ya conectaron a Baja California con la rueda eléctrica, y luego salió la de los CFE y dijo que está garantizado el suministro y que hasta 2,000 megavatios, no sé qué tanto le sobran. Así que ustedes no sé de dónde dicen que no les da la capacidad de hacer.
7: Ajá, te puedo decir, ajá, sí.
0: Pues vaya divino, pero
7: y te puedo decir, ajá, Sonia, porque antier precisamente aquí donde estamos tuvimos un apagón. Perdón, una interrupción, no sé, duró más de 5 minutos. Creo que sí duró más, es que ese es el detalle, pues interrupción o apagón. El chiste es que se nos fue la luz y así de la nada en dos ocasiones ya en estos últimos. Después de la visita de la presidenta ya tuvimos dos apagones aquí en la casa de tu servilleta. Y estaba sacando las cuentas de las que dijo el matemático ahí de la Comisión Estatal de Energía. Y entonces, después de todo lo que dijo del año pasado, aquí es donde estamos nosotros, registramos el 1% de todos los apagones en el año, Sonia. Así es que imagínate, el 1% nosotros nada más, porque tuvimos más de 5 apagones en el año. Pero bueno, en este tema, como bien sabes, también el transporte público tiene una obligación, Sonia, los camiones de Mexicali, de sí o sí tienen que encender los equipos de aire acondicionado, porque si no está de la fregada, porque te podrás imaginar que los camiones sin aire acondicionado con esas temperaturas de 45. Cocinas como sardinitas así asadas ahí de todo sabroso dentro del camión. Y bueno, hay una disposición en el reglamento y en la ley que obliga a los camiones, a los concesionarios del transporte público de Mexicali a encender los equipos de aire acondicionado. Es de sí o sí a partir del 15 de mayo. Ya estamos a 24 de junio, eso quiere decir que ya pasó un poco más de un mes y se tiene el reporte de 17 quejas de usuarios por no encender el equipo de aire acondicionado en diferentes rutas de la ciudad. Esto lo reporta el Instituto de Movilidad Sustentable de Baja California, la delegada aquí en Mexicali, Alejandra Borboa, informó que las quejas presentadas pues han derivado en 7 amonestaciones dirigidas a los distintos concesionarios y una multa económica de 2,646 pesos aplicada a la empresa Fausto Vázquez, operadora de la ruta Comandancia. Es decir, 17 denuncias, una multa. ¿Por qué, Sonia? Porque a veces también, entendiendo las condiciones que tenemos del clima, en ocasiones los equipos truenan en media ruta. Y en esos momentos sí se hace la queja por parte del usuario. El IMOS va y revisa, le hace la recomendación cuando le dicen es que sucedió en el transcurso. Bueno, la recomendación es que lo repares Y esas son las amonestaciones. No llegan a una multa porque son situaciones que tampoco se pueden prever. Y la multa llega cuando ya eres reincidente. Es decir, que ya te dijeron, arregla tu equipo y no lo hiciste, independientemente de lo que haya pasado, no lo hiciste, te vuelven a denunciar y ahora sí es que se aplica la sanción económica. Y si vuelves a reincidir, bueno, ahí ya podría haber consecuencias más graves, que es retirar la unidad de circulación.
0: Bueno, pues está bien que se lo sancionen y que estén tomándolos de ejemplo, porque finalmente se me hace una inconsciencia, además hasta ellos. Venir en el vehículo.
7: Sí, para los choferes.
0: Pues sí, con ese calorón y atascado de gente, pues oye, la verdad es que no lo entiendo. Quiero pensar que no lo hacen por mulada, quiero pensar porque traen el aire acondicionado, pues a lo mejor descompuesto, ¿no? A lo mejor no es las ganas de no gastar, que es mínimo el incremento del gasto de la gasolina, pero aunque fuera máximo, es un ordenamiento y se acabó, lo tienes que acatar.
7: También otro aspecto que comentaba la misma delegada es que en ocasiones, pues imagínate, si tú estás esperando el camión a 45 grados, entras al camión y no sientes el frío, o sea, que el ambiente está fresco, pues te puedes quejar y conformar, pero también hay que entender que esos camiones se paran, abren la puerta, ahora sí que sale el fresco, como decimos aquí en Mexicali, entra la persona, entonces también las paradas continuas podrían tener efectos en la temperatura del camión.
0: Que las personas se dan cuenta cuando el aire acondicionado está prendido. O sea, una cosa es que esté prendido y otra cosa es que no sea lo suficiente para pues atender la necesidad del vehículo, y otra muy diferente a que lo traigas apagado. Entonces,
7: así es
0: cuestión de confirmar, ¿no? En qué condiciones se encuentra el vehículo. Vuelvo a lo mismo, no me da la impresión de que sea un tema del chofer negándose propiamente a prenderlo. A mí me da más la impresión que es un tema de
7: por eso la multa se aplica al concesionario. Ajá. Ese es el detalle, no es al chofer, es al concesionario.
0: Vale, ¿qué más, Heriberto?
7: No sé si ya platicaste del incidente, este enfrentamiento armado que hubo en el Valle de México.
0: Pues mira, nada más tenemos lo que mandó el comunicado la Fuerza Estatal, ¿no? De que el oficial pues le balearon un pie y pero por ahí estoy viendo que fueron los mismos del ejército.
7: Es que para allá voy, precisamente por a eso ver, te preguntaba.
0: Porque yo pensé que había sido una de enfrentamiento de malandros y demás, pero creo que se le fue una bala a un soldado y le cayó en la pata al amigo, hombre. A ver, cuéntanos.
7: Es que mira, al parecer, cuando se presenta el enfrentamiento, se reporta en la radio que parece ser que es fuego amigo. O sea, que hubo un enfrentamiento directo, pero entre diferentes unidades de las fuerzas de seguridad y no en contra de los presuntos delincuentes. Después se aclara que sí había un enfrentamiento con presuntos miembros de la organización criminal que opera en el Valle de Mexicali, la organización de los rusos. Ajá. Pero sí, al principio la duda que se genera precisamente de fuego amigo es precisamente por ese reporte inicial donde se indicaba que posiblemente eso es lo que hubiera, pues, lo que sucedió en el momento. Pues ahora sí que al calor del calor y los balazos, Sonia, pues también puede haber confusiones, pero hasta donde tenemos entendido, esa es la razón por la que existe la otra versión.
0: Donde tenemos malandros, pues han de haber dicho los soldados, estos quién sabe si son del
7: bando de los soldados. Sonia, pero estamos bien coordinados, acuérdate. Entonces, coordinación, esa es la palabrota esa de la mesa de seguridad. Por si acaso, ¿no? Por si acaso eres de los malandros, te tiro la pata. Por si acaso eres de los buenos también.
0: No te mueres. Bueno, así que se murió, ¿no? Porque eso, a mí me suena un balazo en la pata a que apláquese, pues. Ay, Dios. Pero bueno.
7: Pero de ahí viene esa duda, Sonia, del fuego amigo, porque fue lo que se reportó en la radio en el momento.
0: Pues si la bala es de soldado, sí fue de fuego amigo. Si no fue del malandro, pues me da la impresión que sí fue del soldado, pues entonces a lo mejor no eran tan amigos, ¿verdad? Pero sí, no estaban muy, muy, muy coordinados.
7: Coordinación. Coordinación, esa es la palabra.
0: La palabra es coordinación. Vale, pues, ¿qué más, Heriberto? ¿Algo más?
7: Pues hoy juega México, va a haber operativo de seguridad anticipando un triunfo de la selección. Espero que no lo arruinen, precisamente porque pues anticipan un triunfo de la selección y ya ves cómo son las cábalas. Pero pues esa es la información que tenemos para el día de hoy. Ahí en el monumento a Benito Juárez seguramente se congregará la gente si es que llega a triunfar la selección mexicana. Y pues va a haber su operativo de seguridad por parte de la Dirección de Seguridad Pública.
0: Pero lo bueno es que allá en Mexicali ahí sí son bien portados, no se ponen tan, no celebres tan
7: todavía,
0: ¿no? Todavía son bien portados, celebran de una manera decente. Gracias, Heriberto, que tengas excelente tarde.
7: Gracias.
0: Bye.
7: Igualmente.
0: Bueno, yo creo que también eso de andar ahí echando relajo afuera con el tremendo calorón que se está viviendo, yo creo que no les queda muchas ganas. Bueno, pues así las cosas. Oiga, pues fíjese que también autoridades aseguraron armas y droga en un operativo, ¿en dónde cree? En Tecate. ¿Dónde? En Tecate. Y ahí, bueno, pues autoridades lograron el aseguramiento de 3 armas de fuego de cerca de más de 500 cartuchos útiles y paquetes de marihuana en la zona de la Laguna Hanson. Elementos de la Fuerza Estatal de Seguridad Ciudadana en coordinación con el Ejército Mexicano y de la Secretaría de Marina. Por cierto, no estaban ahí los municipales, ¿verdad? Yo creo que por eso sí lograron este hallazgo que ocurrió sobre el camino de terracería que conduce al poblado de La Rumorosa hacia el Parque Nacional Constitución 1857. La mencionada ruta es habitualmente conocida como Camino a la Laguna Hanson durante el recorrido de vigilancia del grupo Proteo 425 a Chutatesa. Las fuerzas del orden detectaron un vehículo pick-up Chevrolet Silverado abandonado a mitad del camino. El vehículo contaba con el motor encendido y las puertas abiertas, lo que encendió pues las alertas operativas. Y bueno, al acercarse con los debidos controles de seguridad, pues descartó una situación de riesgo y los agentes inspeccionaron la unidad con placas de Estados Unidos y encontraron en su interior un revólver calibre 38, con una carabina también calibre 22, así como una pistola calibre 9 milímetros. Bueno, yo creo que estos malandros han de haber sentido la presencia de los militares, salieron corriendo y dejaron todo ahí tirado. Raro, pero bueno, pues ocurre. Todos estos artefactos estaban debidamente abastecidos y entre las pertenencias abandonadas estaba un chaleco portaplacas y una mochila táctica que resguardaba cargadores, más de 500 cargadores, y en la parte posterior de la unidad también había 4 bolsas de plástico selladas al vacío con hierba verde seca que parecía ser marihuana. Por esto, pues fueron trasladados el enervante y fue puesto a disposición de la Fiscalía General de la República, pero pues aparentemente no hay detenidos. Con la puritita presencia les dio miedo y salieron corriendo. Y con esto nos despedimos, los dejamos pendientes de la información que se va a seguir generando. Recuerde que hoy toca con Roberta. Pásenla usted, tenga usted excelente tarde.
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1: Muy buenas tardes. Muy buenas tardes, Cinti. ¿Cómo estás? Te saluda Roberta Medina. Soy psicóloga, sexóloga, terapeuta sexual, terapeuta de parejas, terapeuta de familia, y de lunes a viernes me encanta que estés conmigo en mis redes sociales, y los miércoles a las 3 de la tarde vengas a acompañarme a este espacio de Esquina 32 Radio en el 1550 de la M, en el 1190 y en el 800 AM. En esos espacios me puedes acompañar y formar parte de esto que se llama Hoy Toca con Roberta. Gracias, gracias por estar aquí. Gracias por sintonizarme en el AM, pero sabes, también gracias por venir a las redes sociales, donde puedes estar presente de la conversación, de la discusión. Que bueno, aquí no discutimos, pero claro, también podemos discutir un día, ¿verdad, Chava? Chava está aquí en los controles y Chava dice que también podemos discutir si es que tú quieres. Aquí la intención es platicar de esos temas que nos pueden llevar a tener una mejor relación con nosotros mismos y una mejor relación de pareja. Gracias por estar aquí. Ven a Facebook, Instagram y YouTube. Facebook, Instagram y YouTube de Íntimamente con Roberta, y también de Esquina 32. Chava a cargo de los controles y yo. Te esperamos en esos espacios y también en el WhatsApp del programa, que es el 664-123-6969. 664-123-6969 es el WhatsApp del programa. Oye, híjole, ya sé que todos están platicando en este momento de la fiebre. Ya sé que en estos momentos seguramente muchas personas están que si preparando la botana, que si buscando a dónde van a ir a ver el partido, que estamos como muy emocionados porque México pasó en el primer lugar. Estamos viendo cómo nos va a ir hoy con la zozobra. Pero también agradezco a quienes hacen una pausa de esto y también se conectan a otros temas y en otros sentidos y para buscar otro tipo de aprendizaje. Entonces, será esta hora antes de que empiece el juego la que voy a compartir contigo y que agradezco mucho que estés. Y eso que escuchas, pues bueno, es porque estamos muy cerca de esta selección ya casi tijuanense de Irán. Fíjate que estuve escuchando en algún momento, bueno, primero te voy a decir el tema de hoy, como siempre lo hacemos, y luego ya te cuento otras cosas, ¿no? Y otras historias. Oye, ¿te ha sucedido en algún momento de tu vida que tienes una relación de pareja, pero a pesar de incluso vivir con esta persona, te sientes solo o sola? ¿Te pasa eso? ¿Te ha sucedido que dices tú, híjole, o sea, es un no sé qué sé yo? Las cosas están aparentemente bien, pero no me siento acompañada. No me siento acompañado. O sea, es como que no me siento bien en esta relación. No siento que estemos yendo para ningún lado. ¿Te ha sucedido así? De verdad, yo a lo largo de este tiempo que hemos estado conectados en estos espacios, no ha sido una vez, sino ha sido varias veces las que yo te he comentado que creo que una de las formas más dolorosas de sentirse y de vivir la soledad es cuando estás acompañado de una persona, y más de una persona, con la que tienes un compromiso amoroso, romántico, erótico, y el no sentir la compañía, la presencia de esta persona, ¿no? En el día a día, en lo cotidiano, en lo emocional y en lo erótico. Y es que de verdad creo que la peor forma de soledad es aquella que se da cuando vives con alguien. Y porque la soledad de verdad es que no depende de cuántas personas están a tu alrededor, sino cuántas conexiones significativas percibes. Y aunque el programa del día de hoy se centrará totalmente en el tema de los vínculos y de la pareja, independientemente de si es heterosexual u homosexual, a lo que vamos es a esas otras veces en las que, a pesar de que sientes la compañía, a pesar de que sientes el apoyo, hay un vacío, hay una situación que no se siente la presencia del otro. Y a lo mejor como de forma un poco más académica, podríamos decirlo, ¿no? Y para entenderlo, pues podríamos decir que hay tres formas de soledad, ¿no? La física, que es cuando no hay otra persona presente, y esta soledad pues puede ser elegida, también puede ser placentera y también puede ser reparadora. En las próximas semanas estaré platicando contigo precisamente de esta nueva, no es nueva la tendencia, pero justo de cómo va el entendimiento de la soltería como una forma de vida incluso aplaudida, deseada y esperada. Entonces, hay personas que en momentos o a lo largo de la vida decidimos tener este tipo de soledad y no necesariamente lo sufrimos. A diferencia de cómo se nos ha enseñado, ¿no? Que lo peor es estar sola o solo. Pero hoy por hoy entendemos que hay personas o habemos personas que hemos trascendido esto y que lo entendemos de una forma diferente porque, bueno, a pesar de que no hay otras personas a nuestro alrededor, nos acompañamos bien de nosotros mismos. Justo ahí es donde aparece este otro tipo de soledad, que es la soledad social. Esta se refiere a no tener una red social. Y obviamente no estoy refiriéndome a las electrónicas, sino a una red que implica amigos, comunidad, vínculos suficientes. Y entonces a lo mejor, pues sí tienes, ¿no?, a la familia, que puede ser tu pareja, tus hijos, pero no tienes un grupo social que te pueda sostener o personas con las que puedas compartir y por ende todas tus necesidades y tus recursos, pues los demandas de tu centro familiar, ¿no? Y la soledad emocional, que tiene que ver con el hecho de que muchas veces las personas pueden estar con personas, incluso pueden tener una red social, sin embargo se pueden sentir como que les falta, ¿sabes? Se pueden sentir solas porque sienten que les falta este vínculo íntimo, este vínculo seguro, significativo. Y que una vez más habría la necesidad de decir que la intimidad no nos estamos refiriendo con ella a lo erótico, a lo físico, a lo pasional, sino a esta capacidad que tenemos los seres humanos de desnudarnos ante un otro y de tenernos y mostrar la vulnerabilidad, pero esta que es aceptada, que es recíproca, que es atendida, ¿no? Porque entonces a lo mejor yo sí me muestro vulnerable con la persona con la que tengo este compromiso o esta relación de pareja, pero mi pareja, mientras yo estoy hablándole de algo muy íntimo y personal, mi pareja está viendo el teléfono, entonces ahí no hay una intimidad. O sea, yo me muestro vulnerable, pero la persona no está siendo recíproca. Entonces, en esta parte de la soledad emocional, hay una discrepancia entre la intimidad que yo quisiera tener con un alguien, con establecer un vínculo, y la intimidad que realmente llego a tener con esta persona o con este vínculo que yo llevo a tener, ¿no? Entonces, si bien es cierto que estar solo o sola es una circunstancia, sentirse solo cerca a alguien es una herida relacional. O sea, hay un algo que sucedió en tu relación que rompió ese vínculo, que rompió esta sensación de compañía, que se dio esta desconexión emocional, ¿sabes? Y aunque deberíamos de decir que a veces la desconexión emocional podríamos de denominarla como una forma diferente, ¿no? O básicamente es, no siempre el que no haya esta cercanía significa que está roto el vínculo, eso es lo que quiero decirte. ¿Por qué? Porque a veces en la relación de pareja sí tenemos esta sensación de que ya no hay como armonía, que ya no vamos a donde mismo, ya no está como esta sintonía, ¿no? O sea, se siente que ya no estamos en el mismo canal, que ya no nos contamos nada, que no nos entendemos, pero esto es momentáneo. Muchas veces está claro la razón por la que se está dando, porque nos acabamos de cambiar de trabajo, porque es el cierre de mes, porque tengo una pareja que no comparte horarios, ¿no? O sea, una persona trabaja en un momento y otra persona trabaja en el otro y no logran coincidir en sus horarios. Entonces, podríamos hablar de que hay un qué que pueda estar generando todo esto. Sin embargo, esto, vuelvo a decir, es, sí, ok, no nos sentimos tan profundos, pero sé que ahí está, pero él sabe que yo estoy, a diferencia de cuando esto ya genera un dolor, cuando ya genera este vacío, ¿sabes? La desconexión es la distancia que existe entre los dos, pero la soledad es cómo duele esa distancia, o sea, es los efectos que nos llega a generar. ¿Por qué? Porque también es importante entender que por mucho que Timbiriche nos dijo que tú y yo somos uno solo, eso no debería de ser lo correcto o lo esperado o lo necesario para la relación de pareja. Al menos no siempre. Potencialmente puede ser en un principio, pero eventualmente debe de derivar en que las dos personas regresen a sus propios entornos, a sus propios mundos y creen un mundo en común. Este mundo que se va a ir abriendo y diversificando conforme vamos creciendo en la relación y vamos incluyendo los otros vínculos sociales, vamos incluyendo incluso el paternaje, el maternaje, ¿va? Entonces, pero esperar que él se convierta en mi todo, que yo tenga que ser su todo, aguas. Porque entonces sí resulta un tema donde no va de que la otra persona no esté aportando lo necesario a la relación y que esté generando y apoyando esta sensación de soledad tuya. Probablemente pueda ser una parte de, o expectativas, no muy realistas, de una herida de abandono o de muchos otros temas, ¿no? Entonces, cuidado con esto, porque si tú tienes esta expectativa de que tendrías tú que ser el todo de la otra persona o la otra persona tendría que ser tu todo, yo te diría, revalúalo. Pero si entendemos que hay un sano espacio y una sana distancia, que esta se puede incrementar, repito, por temas circunstanciales, pero que lo sabemos gestionar. Oye, a ver, si estás hablando de una persona con la que tienes 5, 7, 15, 25, 30, 45 años y esperar que nunca haya habido esto, no, por Dios, o sea, ¿cuántas veces no vamos de viaje un fin de semana con una persona y detectas la necesidad de decir, necesito espacio? ¿No? Y entonces, a lo mejor no es mucho, a lo mejor es el tiempo en el que te vas a bañar, a lo mejor es el tiempo que les dices, ¿sabes qué? Ahorita vengo, voy a pasear alrededor, voy a ir a la tienda a comprar esto, ¿sabes? Porque es, necesito un tiempo. Y es sano reconocerlo. Es muchísimo más sano reconocerlo y decir, time out, o kimis, diríamos en español, que más bien diríamos los mexicanos, porque no sé si kimis sea en español o no lo sea, ¿verdad? Habría que preguntar en internet de dónde viene lo del kimis, pero es mucho mejor decir, ¿sabes qué? Kimis, o sea, es necesito, no sé, hay quienes podrán decir, necesito aire, necesito, ¿sabes? Descansar, según la intimidad que te permita con la otra persona, a que te quedes y entonces la forma del malestar, el ignorar a la otra persona, el contestarle de esa manera, el ser evasivo o evasiva, genera mayor dolor a la otra persona. Entonces, me parece importante entender que muy a menudo son más las mujeres las que identifican y expresan esta sensación de desconexión. Entonces, ¿son más las mujeres o son solo las mujeres las que lo llegan a sentir? Y te digo porque este tema surge o sale a colación porque en esta semana se publica un estudio que se hizo en una población de Corea del Sur, ¿no? No voy a hablar mucho del estudio porque pues se hizo en Corea del Sur y se hizo con 100 parejas y bueno, solamente heterosexuales y por ciertos días y demás. El caso está en que uno de los hallazgos de la investigación era que las mujeres reportaban mucho más el sentir esta desconexión. Sin embargo, habría que entender que es mucho más frecuente por la carencia de la educación emocional que tenemos, en, al menos en México y en comunidades latinas, que es mucho menor la educación emocional que se le da a los hombres, que los hombres no tienen, por ende, tan desarrollada la habilidad de entender qué es lo que está pasando. Y si lo entienden y lo sienten, no necesariamente tienen las palabras o las habilidades para expresarlo. A diferencia de las mujeres, que nos han enseñado desde muy temprana edad la idea, el arte del cuidado, de la atención de los otros, y que sabemos que también por un desarrollo desde hace muchísimos años, ¿no? Podríamos casi hablar de la epigenética, que cómo es que para nosotros es muy importante el entender los pequeños gestos, los silencios, las miradas, a diferencia de los hombres que están enfocados en otras cosas más grandes de movimiento y demás, ¿no? Entonces, desde ahí, o sea, imagina tú, ay, por cierto, el día de ayer, miren, voy a hacer una pausa. El día de ayer fui y vi una obra de teatro de nombre Puerperia. Se la recomiendo, va a estar en gira en la República. Si a alguien le interesa, escríbame. Voy a buscar para ponerle información en las redes sociales, pero si no, alguien escríbame. Y es un monólogo realmente, aparte de la ejecución del monólogo, lo que va es hablar de toda esta experiencia de dar a luz, no solamente en el momento del parto, sino todos estos primeros momentos de el convertirte en una madre y cómo es que cambia tu cuerpo, la atención, los recursos y todo esto, ¿no? Entonces, me recuerdo en este momento de lo de la obra, porque hay muchas frases que recupero de ella que quiero compartir con ustedes, y que voy a gestionar para que cuando la chica, autora y la actriz que lo hace, regrese de esta gira en la que va a estar, y pueda venir con nosotros para conversar de ello. Pero justo de ahí recupero que son las mujeres las que están encargadas del cuidado de pequeños seres que son incapaces de comunicarse. De manera tal que por eso el entender y traducir las miradas, los sonidos, el llanto, se convierte en la principal herramienta para poder entender las necesidades del otro. Y esto obviamente no sucede o no está solamente dedicado para las infancias o para los bebés, también se genera en el tema de los adultos. Y entonces, en este sentido, cuando una de las personas identifican esta desconexión, ¿sabes? Hay un tema o un ciclo que resulta muy interesante que se da en la dinámica relacional, que es: empiezo a percibir tu distancia. ¿Por qué? Porque te pones a ver más el teléfono, porque yo te digo cosas y no las recuerdas, no me pones atención, ¿no? Te lo pido, te reclamo, te solicito más atención. Tú te percibes esto como justo un reclamo, un enojo, te sientes demandado, te sientes molesto, y entonces te repliegas más porque te resulta incómodo esta petición, demanda que estoy haciendo para contigo, lo que hace que yo perciba más este distanciamiento y entonces te pido más que estés presente, tú te sientes más demandado y más te haces para atrás. Entonces, imagina cómo puede ser esto cada vez más complejo en términos de lo que yo necesito y lo que tú necesitas de mí. Porque probablemente lo que tú necesitas para retomar estas formas que teníamos antes es como la sensación de sentir, perdóname, ¿no? Pero es como el sentir que estamos bien. Pero no sientes que estamos bien porque me notas en el rostro, porque yo te digo, porque yo te pido más. Entonces, hay una mayor incomodidad en ti, por ende te repliegas más y esto se va generando, ¿no? Hay un concepto que se llama respuesta percibida de la pareja, que es en inglés, donde este concepto significa sentir que tu pareja te entiende, te cuida, te valida, te aprecia, ¿no? Que responde a lo que tú le expresas. Pero hay un tema aquí importante, que es la intimidad no aparece únicamente porque alguien se abre. Esto que yo te decía hace un momento, ¿no? Casi al principio del programa, es yo puedo mostrar esta vulnerabilidad, pero necesito tu respuesta emocional. Eso va a dar un crecimiento hacia nuestra intimidad. Sin embargo, si yo muestro mi vulnerabilidad y encuentro indiferencia tuya, lo que va a dar como respuesta es me voy a sentir avergonzada, me voy a sentir como sola, va a haber una retirada emocional, ¿no? Entonces, la intimidad no va de hablar mucho, de pasar mucho tiempo juntos, de hacer todo juntos, porque quien me dice, es que hasta el supermercado vamos. Sí, claro, vamos al supermercado y me dicen, ¿no? Yo entro, o sea, el momento en el que estamos juntos básicamente es mientras se va manejando, porque entramos al supermercado cada quien por su lado, incluso a veces hasta pagan separados, y llegan al carro y uno ya lo está esperando, el otro, o sea, es como, sí, en teoría fuimos al supermercado, pero ni siquiera convivimos. Ahora también encuentro súper impráctico y súper latoso que tengamos que ir por todos los pasillos del supermercado juntos también. O sea, no va por ahí lo que les estoy queriendo decir. Es, si ya pareciera demasiado social el hecho de que el tiempo que tenemos juntos, tú y yo, es el tiempo que utilizamos para hacer todos estos pendientes de ir al supermercado, incluso con los hijos. Entonces, fíjate, de pasar un tiempo a solas, sucede que vamos al supermercado con los hijos. Ese es nuestro date. Y además, al llegar al supermercado o a la mega bodega, cada quien por su lado. Regresas por la tarde a casa, ¿y cuánto tiempo has estado realmente con tu pareja? Sin embargo, no te estoy diciendo que tengas que dejar de hacer esas compras, porque me queda claro que solamente el sábado las puedes hacer, ¿no? Entonces, ¿qué quieres, Roberta? Bueno, que entendamos que todas estas son necesidades, que hay cosas que no vamos a poder borrar, sobre todo por un tiempo. Que si tienes la posibilidad económica de delegar, pues lo hagas. Pero que si no lo tienes, entonces no borres esta parte de la pareja, de toda esta dinámica. Porque te voy a decir, hay parejas que son muy, muy, muy funcionales. Pagan las cuentas, llevan a los niños, hacen el supermercado, tienen buenas relaciones con las familias, van a todos los eventos sociales, no faltan con los regalos, pero emocionalmente están muertas. O sea, es hace mucho que dejaron de contarse lo que era verdaderamente importante, hace mucho que no se hacen preguntas profundas, que no se tocan con ternura. O sea, a lo mejor cumplen con el semanal, pero no está esta parte como de ese contacto que dice te amo, ¿sabes? De interesarse genuinamente el uno por el otro, de compartir este mundo interno, de reír juntos. Entonces, si nosotros pensamos que las parejas rotas son solamente las que pelean, híjole, pues entonces, mientras no peleas, dices tú, todo está muy bien, pero no necesariamente es así. Las parejas rotas son aquellas que han dejado de encontrarse. Porque una relación puede funcionar administrativamente y fracasar emocionalmente. Entonces, me queda claro que hay momentos que no nos alcanza más que para salir adelante y salir a flote y tan tan. Bien. Pero ¿qué tanto es que es a esto solo lo que aspiramos? Y a lo mejor de los 365 días tenemos que reservar 2 o 3 solamente para nosotros. Porque para eso es lo más que nos puede llegar a alcanzar durante 5 o 6 años, que son los más tensos de la crianza de los hijos. Está bien. pero al menos hazlo. Al menos busca un momento en el cual puedas tener una hora con tu pareja a la semana, ¿sabes? No te estoy pidiendo tanto, te estoy pidiendo una hora. Sin que tenga que ser una hora en la que estés haciendo estos pendientes y que la conversación no vaya a girar en torno a los hijos. Entonces, también entendemos, ¿sabes? También hay quienes entendemos que con estar disponibles físicamente, ya con eso es todo. Es que, me dicen, ¿no?, en consulta, pues es que no voy a ningún lado. Del trabajo me vengo para acá y aquí estoy siempre. O sea, yo no sé qué quiere, si siempre estoy aquí. Claro, es cierto. Puede ser que siempre estés ahí. ¿Cómo estás? Porque hay quienes están como un bulto, ¿no? Como, y más ahorita en esta época, pero bueno. Hay quienes están, quienes escuchan sin ver, quienes responden soluciones cuando la otra persona lo que busca es empatía. O sea, vengo y te cuento todo esto que me está pasando, todo este problema que tengo en el trabajo, y no es que necesite que me digas qué es lo que tengo que hacer. Es como que me escuches, ¿sabes? O sea, lo que quiero es compartirte, platicar contigo, que minimiza lo que yo te digo, que cambia los temas, que se pone a la defensiva, se burla, convierte la vulnerabilidad en debate. Cuando si yo te estoy diciendo que algo me pone mal, no se trata de que me digas lo que haces tú cuando estás en la misma circunstancia o por qué no debería de sentirme como me siento. Porque aunque se agradece eso como una probabilidad, una oportunidad de crecimiento en otro momento, en este momento cuando yo te estoy diciendo cómo me siento, de verdad es que no suma. No construye, ni me construye a mí, ni te construye a ti. Lo que hace es destruir la relación. Alguien que está presente, pero siempre está tomando el celular. Alguien que te dice, ay, otra vez con esto. O te contesta así como de, bueno, ¿y qué quieres que haga, no? O sea, bueno, ¿y qué? Fíjate que últimamente he escuchado mucho esta frase. Te cuento que tengo sentimientos como a veces encontrados en ella. De repente no sé si adoptarla o rechazarla. Pero ¿cómo he escuchado últimamente que las personas me dicen, pues esto es lo que hay? Y digo, ah, caray, o sea, son dos vertientes muy fuertes las que ofrece esa palabra, ¿no? Bueno, esa frase, pues. Porque esto es lo que hay muchas veces puede surgir desde entender que, pues sí, eso es lo que hay. Pero también me parece que desde otro lugar, muchas veces es como una forma muy, pero muy, muy, muy conformista, muy, de batear, ¿no?, todas las oportunidades o todas las opciones. Voy a leer unos comentarios que tengo por acá en Instagram y que te agradezco muchísimo. Recuerda que también tienes el WhatsApp 664-123-6969. Me dicen por acá, hay conflictos que revelan la incompatibilidad que cada uno necesita en situaciones difíciles. Sí, creo que hay momentos en los que definitivamente está muy presente cuán diferentes somos. ¿Y eso significa que todo está perdido? No. Significa qué hacemos con nuestras diferencias. Y si mi forma de ser en este momento no te ofrece ninguna solución, y lo que a mí se me ocurre y lo que yo tengo no te sirve o no aporta, es encontrar cómo sí puedo acompañarte en ello. Porque por eso decidimos estar juntos. Dudo mucho que sea como para que tú me resuelvas la vida o yo te resuelva la tuya, pero sí como para acompañarnos. Me saluda, ay, qué bella, y saludos, un placer verte. Fuerte beso a Erika, muchas gracias. Dice por acá, e incluso hablar no basta, si se nombra la incomodidad, pero no basta con eso, debe haber acuerdos y cambios reales. Exacto, sí, porque si nada más es como estarse y mantenerse en la queja, pues, ¿sabes? La queja solamente agota, solo incomoda, no necesariamente aporta o suma. Y se llama, hacía falta escucharte. Muchas gracias, Erika, qué gusto que estés por acá. Dice, el clásico, aquí estoy, pero emocionalmente está uno ausente, pero es cruel. A veces uno se reserva cosas y cuando tiene la valentía de decir que te duele, que te preocupa, tu pareja te percibe mal. No, en una de mis relaciones usé esa frase muchas veces y cómo me arrepiento, es ser cobarde, es ser cruel. ¿Cuál frase? La de, ¿es lo que hay? Es que sí, mira, algo que yo siempre abordo en la consulta, cuando me traen esta queja de, es que no habla, es que no me dice, es que no me contesta, siempre es el preguntar, ¿y estás lista para la respuesta? O sea, es, si te responde, ¿qué vas a hacer? Si te dice, ¿qué vas a hacer? ¿Cómo te vas a comportar? ¿Cómo vas a reaccionar? Ese es un tema. ¿Por qué? Porque entonces pedir que me cuentes para yo después decirte, ay, te ahogas con un vaso de agua, la verdad. O sea, ni siquiera sé por qué te pones así. Es en serio, para eso querías que te contara. Querías que te contara para que entonces me reclames. Querías que te contara para que después te burles. O sea, ¿para qué queremos que la otra persona nos diga las cosas? Porque querramos o no, muchas veces el que la otra persona no hable, sobre todo en relaciones de largo tiempo, tiene mucho que ver conmigo. O sea, a mí me queda claro que las personas sí tenemos una historia, por supuesto. Pero esa historia no nada más es mi historia, mía de mi infancia, mía personal de mi infancia, ¿no? Y de mis relaciones anteriores. Es también la historia que hemos construido juntos. Y la mayoría de las veces ha habido algunos tropiezos que me han hecho regresar a mí a esos espacios traumáticos. Sí, hay personas que a las quienes ni siquiera lo vuelven a intentar, ¿eh? Ni siquiera vuelven a intentar abrirse y expresar por experiencias anteriores. Pero hay quienes sí se atreven y cuando lo hacen, resulta que aquí también el resultado no estuvo tan padre, entonces mejor dicen, me vuelvo a callar. Entonces, hablábamos de esta desconexión, ¿no? Donde decíamos, bueno, una persona busca conexión, la otra no responde, se defiende, huevita. La primera intensifica la demanda, la segunda se retira más, la primera se siente ahora también rechazada, la segunda se siente atacada, ambos protegen su ego y nadie protege el vínculo. O sea, buscan cómo sentirse bien cada quien, pero no buscan cómo aportar para que el otro se sienta bien. Y entonces esto se hace un círculo o un ciclo que se conoce como demanda retirada. O sea, una persona persigue la conversación, la otra persona lo evade, cuanto más persigue, más se aleja, y cuanto más se aleja, más desesperada se vuelve la otra persona. Entonces, ¿por qué se da esto? La primera persona reclama porque se siente sola. La otra persona se aleja porque se siente atacado. Ambos, con su acción, terminan confirmando el miedo del otro. Entonces, cuando yo me retraigo porque me siento atacado, lo que termino haciendo y confirmando es el abandono hacia la otra persona. ¿Sabes? O sea, es cuando no tenemos claro qué es lo que el otro necesita. Una de las frases que a mí me ha marcado en aquella enseñanza, de alguna de las veces que estudié, de las primeras que estudié, cuando me decían, es que detrás de una necesidad, detrás de un reclamo, siempre hay una necesidad no resuelta. Y lo tomé como dogma. O sea, es cuando una persona te reclama, o sea, te vuelve a clamar algo, es porque hay un algo que siente, hay un algo que quería, hay un algo que necesita, que no está presente, que no hiciste, no dijiste, no hiciste. Entonces, eso es lo que necesito. Pero muchas veces nos quedamos en otros temas, en otras formas, en otras discusiones, sin identificar cuál es la necesidad que no se resolvió. Necesito sentirte presente. Pero si aquí estoy, me vengo del trabajo y aquí estoy en el sillón. O sea, no he ido a ningún lado. Hasta tienes mi ubicación. Yo no sé por qué dices que nunca estoy. Pero estás viendo absolutamente todos los partidos, ¿no? Que bueno, se entiende porque es un evento, o sea, nada que ver, ¿no? Eso fue un mal chiste, muy mal chiste, pero bueno. Pero si eres de los que estás viendo todos los partidos, ¿sabes? O sea, llegas en el trabajo en la noche, viernes, sábado y domingo, y todo el tiempo estás viendo el partido, y si no estás viendo el partido, estás yendo a patear, ¿no? Pues entonces, ¿cómo? Y lo que sea, ¿eh? Puede ser los deportes, puede ser las noticias, puede ser cualquier youtuber, tutorial, lo que sea. Sí, sí estás aquí, pero cuando te hablo es como si no estuvieras. O no me acompañas en los quehaceres domésticos. Ojo, dije no me acompañas, no dije me ayudas. ¿Sabes? ¿Cuál es esa necesidad que a pesar de que estás aquí no se resuelve? Porque, insisto, no es acerca de la presencia física, es acerca del acompañamiento emocional, ¿no? Dice, algo que me pasó fue que comencé a pasar por una situación económica fea. Mi pareja me decía, oye, andas raro, no eres así. A uno como hombre le es difícil decir, oye, no traigo dinero para llevarte a comer y X cosa. Híjole, a mí me sucede tan a menudo en el consultorio. Este tema de cómo es que les pega a los hombres lo económico en función de lo relacional, sobre todo desde este esquema donde estamos acostumbrados a que los hombres sean los proveedores. Entonces los hombres, ante el no tener esta solvencia económica o tener algún potencial problema con lo económico, empiezan a tener este estrés que deriva en que cambian su forma de relacionarse, ¿sabes? Y que entonces es bien paradójico, por no decir parajódico, cómo a la persona a la que tendrían que tenerle más confianza y decirle lo que está pasando, es a la que menos le van a decir, porque es a la que menos quieren decepcionar. O sea, sí, ellos dicen que porque no la quieren preocupar, es cierto, pero también está, como se está poniendo en juego esta posibilidad de ellos de cuidar y de atender. Entonces, no lo quieren hacer porque también no la quieren decepcionar. Y fíjate si es curioso esto, ¿no? Porque las mujeres, de todas maneras, percibimos esas formas que han cambiado en ti, pero al no tener el qué es lo que está pasando, inmediatamente una de las formas que nosotros llegamos a pensar es en contra de nosotros. Ya no le gusto, algo pasó, está con alguien, porque dejé de ser su prioridad, porque ya no hacemos esto. Cuando si lo que me dices es que no hay dinero, pues entonces podemos buscar formas de seguir teniendo los dates sin dinero. Pero lo que automáticamente pareciera que me dejas la oportunidad de pensar es que no quieres estar conmigo. Que de alguna manera es lo que terminas haciendo, o sea, terminas evadiendo estar conmigo para que esto no derive en que tengamos que salir y gastar. Es lo mismo que sucede cuando hay una dificultad erótica. Terminan evitando estar con la persona o estando a solas porque saben que va a terminar en la oportunidad de tener relaciones, pero no se sienten seguros de su erección o de su eyaculación. Entonces, hay microdesconexiones porque quiero decirles esto no sucede de golpe, o sea, no es un evento. No es una bomba que cayó y ya, ¿no? O sea, no se fue la luz y se desconectó la relación. Hay desconexiones, microdesconexiones, por caer en este trending, ¿no? De llamarles micro, que justo lo que hacen es estos eventos mínimos que van construyendo ese gran hoyo, como no levantar la mirada cuando te está hablando, no preguntarle cómo terminó algo importante, olvidar repetidamente lo que la pareja te contó, contestar con, revisar el teléfono mientras la otra persona habla, nunca iniciar una conversación, no notar su tristeza o su alegría, evitar el contacto físico, dejar de celebrar los logros de la otra persona, no interesarse por sus preocupaciones. Y algo en lo que me confieso que tengo muy mala memoria y es preguntarle a las personas cómo siguen de aquello físico que en algún momento te dijeron. Híjole, yo de verdad es que por más que me trato de hacer consciente, se me olvida preguntarle a la persona si tiene una gripa esta vez o te dice que le dolió el estómago, para cuando la vuelves a ver, o, bueno, yo estoy hablando de mis amistades, ¿no? Pero no deja de ser la misma habilidad, que es, oye, ya, ¿qué pasó al fin con el estómago? O sea, ¿sí se te resolvió? O ¿sabes? O sea, ese tipo de cosas que vale la otra persona, o sea, ni te necesitaba realmente para que se le pasara la gripa. Pero si está gacho que la persona para la que se supone eres tan significativa no te pregunte cómo vas con la gripa, con, no sé, con el problema de estómago, con la colitis, con lo que sea, carajo, que haya salido en lo cotidiano, ¿no? Entonces, son ese tipo de cosas, esas micro desconexiones. O sea, las relaciones rara vez se rompen por un silencio, por una omisión. Se rompen por miles de silencios que nadie quiso traducir. Porque a veces también el silencio es una forma de estar. Vayan a mi Instagram, y en estos días les subí una historia muy padre de alguien que decía: quiero que vengas a mi casa para ignorarte. Entonces tú dices, ¿qué? Pero justo te habla de cómo a los neurodivergentes nos viene muy bien el estar acompañados, aunque no estemos hablando. O sea, hay personas que necesitan estar, porque de eso también quiero hablarte ahorita, hay personas que necesitan estar hablando, estar interactuando con la otra persona si no se sienten ignoradas. Y hay personas que en el estar con la otra persona nos sentimos acompañadas y acompañamos a la otra persona aunque la actividad no sea la misma. O sea, yo te puedo acompañar a ver la tele aunque yo esté leyendo. O o acompañarte, no sé, a alguna actividad que tú tengas que hacer, laboral o mientras yo trabajo, pero estar acompañándote. Roberta, te estás contradiciendo. No me estoy contradiciendo. Lo que te estoy queriendo poner en evidencia es: ¿tú sabes cómo es tu pareja? Y no me estoy refiriendo a la etiqueta de si es neurodivergente o no. Es, ¿tú sabes si para tu pareja es importante que estés ahí? A pesar de que estén haciendo algo diferente. ¿O sabes si tu pareja necesita de esa confirmación? Porque también esto puede llegar a ser hiper desgastante. Si tú lo que necesitas todo el tiempo es que al estar tu pareja ahí contigo esté así, viéndote. O sea, eso puede ser, y sobre todo cuando estamos recién enamorados, claro, o sea, duras horas viendo a la otra persona, ¿no? Claro. Pero pasado un tiempo y en el tema cotidiano, caray, o sea, no podemos hacer eso. Pero, ¿sabes? Elijo pasar este momento, a pesar de que esté haciendo otras actividades, y las estoy haciendo aquí contigo. O te estoy acompañando en tus actividades mientras yo hago otra cosa. No sé, o sea, a lo mejor tú estás viendo tu serie favorita y yo me traigo el canasto de la ropa para doblar, o al revés, tú estás doblando la ropa y yo vengo a hacer un reporte con la laptop. Y en vez de estarlo haciendo solo en la oficina, lo estamos haciendo aquí, y a lo mejor, no sé, mientras sucede, estamos los dos en la cama, cada quien en un lado de la cama, y de repente, no sé, te hago caricias con el pie, ¿no? Y esa es mi forma de, estoy aquí contigo. Sí, sí estoy lavando la ropa, sí estoy doblando la ropa o estoy haciendo el reporte, pero estoy contigo. Entonces, ahí es donde tenemos que entender que aunque quizá lo más delicioso sería poder estar acostados de cucharita viendo un episodio de Netflix, no se puede porque hay que hacer ese reporte y hay que doblar esa ropa. Pero ¿cómo sí nos podemos acompañar? ¿Sabes? O sea, es ¿cómo manejas tú esa necesidad y cómo acompañas al otro en esa necesidad? Ya hay mucho que decir, ¿sabes? Mucho tengo que decirte, pero empiezo por decirte que te vengas a las redes sociales para unos minutitos más de seguir hablando de este tema. y que te agradezco muchísimo que me hayas acompañado en el 1550 de la M, 1190 y 800 AM,
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1: 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Muchas, pero muchas gracias por acompañarme. Te espero acá en las redes sociales. Tengo algunas otras cosas y recomendaciones que decirte, pero por lo pronto, muchísimas gracias. Próximo miércoles te espero aquí en punto de las 3 de la tarde. Deseo que disfrutes mucho de este partido. Es un buen momento para convivir. Bye, bye.
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2: Muy buenas tardes, bienvenidos. Ya estamos iniciando Inexpertos, mitad de semana, miércoles 24 de junio. Hoy juega México y aquí estamos nosotros en vivo para todos ustedes a través de Esquina 32 Radio y en el canal de YouTube de Esquina 32 Radio. Buenas tardes, joven Cerratos, ¿cómo está usted?
3: Muy buenas.
2: Qué gusto saludarlo, lástima la playera, pero bueno.
3: No entiendo. ¿Por
2: me
3: qué?
2: Gusta la playera, lo que no me gusta es el número.
3: El 14. Del máximo goleador de la historia de esta selección, de este país.
2: Y no te voy a pedir que muestres cómo luce a la parte de la espalda. Déjalo así, es suficiente. Pero fuera de broma, sí me gusta esa playera, fíjate.
3: Sí, de Rusia 2018.
2: Sí, me gustaba. Muy sencilla, muy bonita.
3: Don nice. Javier Hernández Alcázar.
2: Pues sí, la neta.
3: Que anotó gol en ese mundial.
2: Sí, efectivamente.
3: Contra Corea. Nuestros hijos, por cierto.
2: Algo así.
3: Oye, es un día muy emocionante porque... México juega en la Copa del Mundo.
2: Sí.
3: Les tiramos de arriba abajo durante 4 años, pero esos 3 partidos de fase de grupos, somos felices todos.
2: Y la verdad es que
3: sí. Y nos abrazamos, ¿no? Y nos queremos todos.
2: Es que, ¿sabes qué sucede? También creo que tiene que ver que a lo largo de esos 4 años, como tú dices, les tiramos de todo y sobre todo por la pésima experiencia que nos dejó Qatar, ¿no?
3: Sí.
2: Pero al final del día creo que el Mundial nos permite coincidir en algo la mayoría de los mexicanos, porque aunque no les guste tanto el fútbol, mucha gente se conecta, ¿no? Con el Mundial.
3: Así es.
2: Hay gente que se resiste y nos ataca, ¿no? Descerebrados, ¿no? Los manipulan, cosas por el estilo. Pero creo que aquí el asunto es que el fútbol y la selección en específico es de las pocas cosas en las que sí nos unimos los mexicanos. Nos guste o no nos guste.
3: Estoy
2: ¿no?
3: de acuerdo.
2: Independientemente del tema de, si tú quieres, de edades, de religiones.
3: De todo.
2: Corrientes políticas, lo que gusten. Es de las pocas cosas en las que sí nos juntamos. Y justo como tú decías, a celebrar con quien esté al lado, ¿no? Te vas a abrazar, vas a chocarla, vas a brindar cuando hay un gol en favor de México y más si hay un triunfo, ¿no?
3: Mi hermana es cero futbolera, hoy va a ver el partido y ha visto los 2 partidos previos al día de hoy.
2: Ah, ya ves.
3: O sea, no.
2: Es que insisto.
3: Oye, lo que le decía también a mi familia, ¿no? Es que yo me he perdido hasta de las noticias, o sea, las noticias políticas del mundo, yo me las he perdido por el mundial. O sea, ya no sé nada de lo que está pasando alrededor del mundo.
2: Se han caído los ratings de los noticieros fuera de broma.
3: Sí,
2: yo creo que sí, ¿eh?
3: Sí, sí, sí. Es un fenómeno que nada más pasa cada 4 años.
2: Y el tema aquí es que claramente el uso horario nos favorece.
3: Así es.
2: Al jugarse en Estados Unidos, México, Canadá, pues es nuestro
3: por ejemplo, Qatar creo horario. Que su último partido era a mediodía.
2: Sí.
3: A las 12 y terminaba a las 2 y luego correct. Ya todo el mundo se ponía normal.
2: Ya, exacto. Sí. Volvía a la normalidad. Aquí no nos da chance, afortunadamente, de volver a la normalidad y pues en el caso de hoy, desde el mediodía hay partidos ya, partidos definitivos, ¿no? Para dejar sembrados en cada grupo. Y, oye, actualízame, ¿cómo van los partidos ahorita? Porque...
3: Medio tiempo, estamos en medio tiempo del Marruecos-Haití.
2: Ajá.
3: Bendita con Kaká, no te mueras nunca. Yo siempre lo dije, nos critican de la Copa de Oro, pero la hacemos partidos a las potencias.
2: Y más o menos, ¿eh?
3: Haití 2-2 contra Marruecos.
2: Oye, esa sí es una super sorpresa.
3: Sorpresón.
2: Yo no esperaría que bueno, Haití estuviera empatándole a Marruecos.
3: Haití hizo partido a Escocia bueno, y ya contra Escocia. Brasil no pudo, un 3-0.
2: Sí, sí, sí, sí, normal pues.
3: Y Brasil va ganando 2-0 contra Escocia.
2: Doblete de Vini.
3: Así es.
2: Doblete de Vini y ya le anularon otro gol a Vini, o sea, ya llevaría 3 en este momento.
3: Así es.
2: Pero bueno, entonces ya en el caso de...
3: ¿Qué diferencia de Vini, Estamos viendo en este mundial.
2: Pues es que...
3: Si no mal recuerdo, lleva el 2 de hoy, 1 contra Haití y 1 contra...
2: Sí, en los 3 partidos ha anotado, correcto.
3: 4 goles.
2: Correcto. Ya se mete ahí a la tabla, ¿no?
3: De goleadores. Está buena esta tabla de goleadores.
2: Está interesantísima.
3: Ahorita que vamos a hablar también de Haaland anotó. Mbappé, pues on fire. Messi on fire. Cristiano, ayer lo mencionábamos, on fire. Todos.
2: Todos.
3: Nada más falta Raulito. Raulito.
2: Raulito, obviamente nos sigue debiendo, pero por lo menos ya mojó.
3: Por eso nunca serás como Don Javier.
2: Gracias a Dios. Sí, no, la neta.
3: Por eso hoy el Memote arranque titular.
2: ¿Será?
3: No creo que
2: va a ser Santi, fíjate.
3: Por ahí vi una alineación.
2: Sí.
3: Que también la podemos comentar.
2: Sí, por supuesto. Yo hace un rato también me tocó ver ahí una alineación que compartía Sutcliffe, el reportero de ESPN, que normalmente es bastante acertado. Tiene sus buenas fuentes por ahí, ¿no?
3: Es que
2: luego el Sutcliffe habla como José José. Más o menos, ¿no? ¿No te has fijado eso?
3: No.
2: Pero que de repente, no, mis queridos amigos, una cosa así. ¿Ya ves?
3: Sí.
2: Más o menos por ahí va el tema, entonces.
3: Saludos.
2: Estoy en condiciones de decirles que más o menos, según él, sí arranca Ochoa para empezar. Y aparentemente habría movimientos en medio campo y sí habría varios. Gilito, no, creo que no está Gilito. Vasco. Creo que no.
3: Vasco. Tenemos otra charla pendiente en San Diego.
2: No me lo presiones, por favor.
3: ¿A quién? ¿A quién?
2: Pues a Gilito.
3: Ah, pensé que a Vasco.
2: No, el Vasco aguanta.
3: Sí,
2: o sea. Al chamaco déjamelo tranquilo, para que entre de cambio.
3: ¿Resuelva?
2: Pues ojalá resolviera, ¿no?
3: Oye, nos pone aquí Carlos en YouTube. Buenas tardes, inexpertos. Hoy gana México, todos estamos con México. Abrazo de gol para todos los inexpertos.
2: Eso.
3: Luego José Estrada pone USA. USA.
2: Muy bien,
3: USA. Y una banderita.
2: No, está bien. ¿Cuándo juega Estados Unidos, por cierto? Mañana.
3: Juega mañana.
2: Mañana por la noche.
3: Contra Turquía, buen partido. Sí. Aunque los turcos ya están eliminados, ya no se juegan absolutamente nada. Más que el orgullo.
2: Sí, algo les queda ahí para eso, ¿no?
3: Así es.
2: Sí, pero la verdad muy triste el tema de Turquía, pero yo pienso que va a ganar otra vez Estados Unidos ahí, fíjate.
3: Oye, pues arrancamos con la selección mexicana. De la selección mexicana.
2: Me parece excelente.
3: A ver, según ESPN, este es el 11 del Vasco Aguirre.
2: A ver.
3: Tal Rangel. No okay. Se la van a jugar con Memo Ochoa.
2: Lo cual me parece fabuloso.
3: Que es algo que decíamos ayer. O sea, una de las cualidades del fútbol de Chequia es la altura. O sea, los balones por arriba, los cabezazos. Y sabemos que una debilidad, la debilidad más marcada de Guillermo Ochoa, es que no
2: las
3: sale.
2: Las salidas.
3: No
2: sí. Sale. Históricamente son las salidas, ¿no? Sí.
3: Entonces, tal Rangel.
2: Sí.
3: Jugarían con Israel Reyes y César Montes.
2: Israel Reyes y César Montes en la central.
3: En la central, correcto. Okay. No. Israel de lateral derecho, César Montes, Edson y Mateo Chávez.
2: Ah, ok. O sea, Edson repetiría de central.
3: Sí, y Mateo Chávez debutaría en esta Copa.
2: Correcto, tendría minutos.
3: En la media, Luis Romo, Obed Vargas y Álvaro Fidalgo.
2: Ok, me agrada ese medio campo.
3: Y la delantera, Orbelín Pineda, Santi Jiménez y Julián Quiñones. Según la página de ESPN.
2: Orbelín, Santi
3: y Julián Quiñones.
2: Ok.
3: Según la página de ESPN, no son mis inventos.
2: No, tú nunca inventarías.
3: No, yo nunca he vendido humo.
2: Nunca vendrías a esta mesa a vender humo. Y no lo volverás a hacer.
3: Es correcto.
2: Muchacho, vende humo, ¿de qué me hablas?
3: No, pues me gusta, ¿eh?
2: No, yo sé
3: o
2: que
3: sea,
2: sí.
3: O sea, me gusta esta, pero...
2: Ah, la alineación.
3: Sí.
2: Ah, yo pensé que vender humo.
3: Pues también de vez en cuando.
2: Es entretenido, cómo no.
3: Me gusta la alineación, pero yo sí cambiaría unas cositas.
2: ¿Qué cambiarías de esa, por ejemplo?
3: Yo sí me quedaría con Santi Jiménez, delantero.
2: Ok.
3: Para la confianza, para, pues, no sé, 16avos, unos octavos de final que estén un poco más de confianza. Hoy que la nota chequea. Que
2: ojalá,
3: se eleve.
2: Imagínate.
3: Julián Quiñones, me gusta, creo que...
2: Creo que no hay ninguna duda ahí, ¿no?
3: No hay dudas. Mantendría al Piojo. Imagínate.
2: ¿What?
3: Mantendría al Piojo.
2: ¿A quién le habías puesto en esa?
3: A Orbelín.
2: A Orbelín, perdón.
3: Sí, mantendría al Piojo, te voy a decir por qué. Para que no juegue 16avos ni octavos.
2: O sea, ¿por qué no jugaría? ¿Porque lo van a amonestar?
3: No, porque...
2: Ya estaría cansado.
3: Porque como que es una alineación entre titulares y suplentes.
2: Sí, claro.
3: Entonces, para mí ya Piojo hay que sentarlo para siempre. Entonces, hoy que sea su despedida en Copas del Mundo, le damos su bendición.
2: Pero, suponiendo que fuera buena esa alineación y Orbelín estuviera por el lado derecho, ¿cómo ves? ¿Te late?
3: con Martino jugaba de vez en cuando de extremo derecho. A mí nunca me ha gustado Orbelín. Creo que en selección ha dejado mucho a deber. Ya sea como extremo, media punta, medio centro.
4: Es que creo que donde más lo recuerdo productivo es como media punta, ¿no? Más hacia el centro, como atrás del delantero ahí, o ese tercer mediocampista, pero más adelantado.
3: Creo que en Chivas jugaba ahí, ¿no? De media punta.
4: Puede ser.
3: Como podría. Que tengo ahí los recuerdos.
4: O podría ser, azul. A ver, Chivo hermano, si nos recuerdan ahí.
3: Carlos López Ancona.
4: Sí, sí. A Manifest. Ver, ¿dónde se ubicaba regularmente Orbelín cuando jugaba en Chivas?
3: David Mendoza dice, hoy gana la selección mexicana y el día de hoy cumpleaños de el mejor jugador de todos los tiempos, así es. Estoy hablando de Lionel Andrés, Messi, Cuchitini. Uy, ¡penal para Argentina!
4: ¿Es su último apellido? Oye, no me acordaba, Messi es mi tocayo, ¿verdad?
3: Sí.
4: Lionel Andrés, sí, cierto. Fíjate, no lo había pensado hasta ahorita.
3: ¿Cuántos años cumple? ¿38?
4: 39 años 39. Cumple Messi. Es del 24 de junio del 87.
3: Y como está jugando, pues igual y alcanza el Mundial del 30, ¿eh?
4: Sí. ¿Y por qué no? No sé. Lo mandan ahí, aunque sea para hacer grupo, ¿no? Para liderar ahí.
3: Oye, puede ser, ¿eh? Regresando, me gusta Fidalgo de titular.
4: Ok. ¿El regreso sería?
3: Me gusta Obed de titular. Creo que los minutos que tuvo contra Corea, muy aprovechado.
4: Tienes toda la razón. La verdad es que entró en ese cambio en el partido de contra Corea, pero con un hambre y envalentonado, sí. Y jugándosela y disparando. O sea, bien,
3: Muy bien. Y es lo que necesitamos, sí. Jugadores con hambre.
4: Sí, sí, estoy de acuerdo.
3: Y que es lo que siempre ha tenido Argentina, jugadores con hambre.
4: Sí.
3: Ya nos falta a nosotros, jugadores con hambre. Obed lo está demostrando. Julián Quiñones lo está demostrando.
4: Y fíjate que ahorita que mencionas y haces el comparativo con Argentina, creo que tienes razón. Y no lo digo en plan de para nada de broma, ni carrillas, ni nada. O sea, es que el jugador argentino tiene hambre de salir realmente de Argentina. O sea, lucirse, mostrarse para volverse atractivo y se lo lleven a algún otro país. Porque obviamente un buen contrato los ayuda a ellos y pueden apoyar a su familia, que obviamente en Argentina no la están pasando nada bien, ¿no? O sea, es un tema muy real y lo digo muy en serio y con todo respeto. Yo creo que el problema con México es que lo de me quiero ir a Europa va más de dientes para afuera que realidad. ¿No?
3: Estoy de acuerdo, sí.
4: O sea, y no es que no pasemos broncas económicas en México.
3: No, pero los clubes tenemos, mexicanos.
4: Pero exacto, el fútbol mexicano paga bien. Entonces, realmente, así como necesidad económica de me quiero ir a Europa para ganar mejor, no la hay. Exacto.
3: Pero, ¿sabes qué? Obed, como no es de aquí, correcto. O sea, no es de la escuela del fútbol mexicano, correcto. Sino de la escuela de MLS.
4: La cual manda a muchos jugadores a Europa.
3: Sí.
4: Muchos se van.
3: Sí, sí, sí.
4: Y no están acá de, pero no se fue al United, ni al Madrid, ni al Barça. No importa dónde se vayan. Váyanse, suerte.
3: Oye, que nuestro Bet vi por ahí que al parecer no lo mandarían a préstamo y jugaría
4: al Atlético. Sí. Qué bueno. No, y sería un caso de lo que decíamos. Si Obed se puede mostrar, ya sea en el partido de hoy o en los partidos siguientes. Porque ¿cuánto jugó Obed en el de Corea? ¿Unos 10 minutos?
3: 20 tal máximo.
4: Vez. ¿Máximo? 20, sí, estoy de acuerdo. O sea, la verdad es que lució muy bien. O sea, él tenía la intención de, mírenme, ¿no? Vean lo que estoy haciendo. Y por ahí le atinaba y estaba a nada de hacer un gol, ¿no?
3: Sí.
4: Entonces, creo que él sería una muestra de cómo debería entrar un jugador a la cancha de parte de la selección mexicana. Mostrarse, ganarse un lugar o confirmarlo, obviamente, ¿no?
3: Otro que ponen aquí, Luis Romo, de titular. Creo que me gusta.
4: Como hace contención, entiendo, ¿no?
3: Sí, como contención. Uh-huh. Creo que hace buen partido contra Corea del Sur.
4: Ay, no me dejó tan feliz, la verdad. No me encantó. Acabó metiendo el gol, sí.
3: Como pero yo no esperaba nada, dije, vea, buen partido.
4: Sí, no me dejó tan feliz.
3: Pero pues, para hacer contra el Cheque.
4: En otra época, la verdad, Luis Romo sí me ha gustado.
3: A mí me
4: ha gustado. Pero ese partido específicamente.
3: Yo acuerdo muy bien un momento que dije, Luis Romo es un jugadorazo, Juegos Olímpicos de Tokio. Ahí dije, wow, qué jugador es Romo. Y luego como que se me fue apagando.
4: Sí.
3: Y yo no lo quería en la selección de este mundial,
4: Pues es que, bueno, la verdad es que mejoró mucho. Como mejoró, obviamente, toda la plantilla de Chivas, ¿no? Uh-huh. Pero previo a eso, la verdad, sí se nos había perdido, ¿no? Se nos nubló y adiós, ¿no? Pero me parece que sí, la ventaja que tiene Romo es que es muy versátil y prácticamente puede jugar hasta de delantero, pues. Sí. sea, del medio campo de contención para arriba lo puedes poner prácticamente en cualquier parte. Entonces, eso obviamente se convierte casi en un cambio sin hacer cambios. Lo puedes adelantar, lo colocas un poco cargado de un lado o el otro y puede funcionar muy bien.
3: Mira, ya se manifestó. Carlos dice, Orbelín Pineda se destacó principalmente como mediocentro ofensivo. Pivote organizador, volante interior por izquierda. Esta versatilidad lo convirtió en el motor incansable del rebaño sagrado. O sea,
4: eso me suena a IA, la neta. Perdón, Carlos, pero a mí me suena como yo lo hubiera puesto en la IA.
3: No, no, no.
4: ¿Qué onda?
3: Nos preguntamos por una cosa y nos escribió la Biblia.
4: Por eso digo que suena a IA.
3: Sí. ¿En dónde nació Relino?
4: Sí, lo googleó y le hizo copy-paste. Saludos, Carlos. Pero gracias, Carlos. Sí, hombre. ¿Qué pasa?
3: Y la defensa, me gusta lo de Reyes, que regrese a la titularidad.
4: Sí.
3: Montes, que también regresaría a la titularidad después de la suspensión. Edson lo hace bien contra Corea y el debut de Chávez.
4: Sí.
3: La defensa me gusta y Tala, ya lo había mencionado, creo que te da más seguridad por arriba, que es donde va a aprovechar Chequia sus oportunidades.
4: Sí.
3: Si es que las tiene.
4: Sí, y yo creo que el tema del pendiente ese de Memo Ochoa, de que juegue, yo pienso que se va a dar, sí se va a dar el día de hoy, pero yo soy de la idea de, ya lo platiqué ayer, no es necesariamente que arranque, ya ha avanzado el partido, a lo mejor México va ganando, ojalá, y si fuera un empate, no pasa nada, está empatado, vámonos, hazle cambio, colócalo, el estadio le aplauda, su último partido, digo, si no se requiere más adelante, ¿no? O hay alguna lesión o qué sé yo, pues bueno, fue su último momento y en el Estadio Azteca creo que podría ser
3: un que buen hoy me cierre. Metí a la plataforma de X, antes Twitter.
4: Sí.
3: Y vi una publicación de una de las cervecerías que patrocina, que es patrocinador del Mundial.
4: Ajá.
3: Y decían, hoy regresa una leyenda al arco mexicano.
4: Ah, ¿sí?
3: De 40 años, 20 copas, digo 20 años.
4: 20 copas. 20 copas.
3: Yo ya copas, tenía 20 ¿no? copas, a lo mejor. No, 20 años en mundiales, Guillermo Ochoa.
4: Ah, ¿sí?
3: Sí.
4: Pues igual y saben cosas, ¿no?
3: Saben cosas.
4: Bueno, a ver, será la misma cerveza que él hace un anuncio, ¿no? Con Messi.
3: Ah, sí, esa. Muy buen anuncio, sí, por cierto.
4: Pero es esa
3: sí, marca. Es esa.
4: Ah, ok. Entonces ellos saben cosas.
3: Saben cosas.
4: Insisto, a lo mejor no va a arrancar, pero de que va a participar, yo pienso... Pienso que sí va a suceder y creo que sería lo más correcto, ¿eh?
3: Hay que ser puntuales y precisos, mis chavos, dice Carlos López Ancona.
4: Yo no dudo de eso. Yo soy puntual y preciso cuando hago copy-paste. ¡No!
3: Pregúntale a mis profesores.
4: ¡Uy! No, y Pepe nos puede dar unas clases de esto, pero...
3: Que tengo tarea pendiente, pero bueno.
4: ¿Cómo?
3: Oye, este...
4: ¿Para cuándo es la tarea?
3: Domingo, todavía tengo tiempo.
4: Ah, no, bueno. Sí. Domingo, ¿a qué hora es tu límite? ¿A la medianoche?
3: 11, porque es una hora más allá.
4: Ah,
3: donde tengo que entrar.
4: ¿En el más allá?
3: Sí, en el más allá.
4: Más o menos. O sea, domingo por la noche. No, pues sí, tranquilo. Ya después del food, ¿no?
3: Sí.
4: Sí, claro. Claro.
3: Oye, sí, señor. Pues hoy México contra Chequia en el Estadio Azteca, donde México nunca ha perdido en Copas del Mundo. Ni en el 70, ni en el 86, ni lo que va del
4: 2026. Ok. Pronóstico.
3: Pronostico 3-1.
4: ¿3-1? En favor de México.
3: Sí. Y hoy moja. Ahí te va.
4: A ver.
3: Memote.
4: Memote.
3: Entrando de cambio.
4: Sí.
3: Mete gol Julián Quiñones.
4: Ok.
3: Su segundo del Mundial. Y anota gol el señor Edson Álvarez.
4: Mira. O sea, Santi, ¿no?
3: Santi nos va a decepcionar otra vez. Yo le tengo mucha fe. De hecho, tengo una de las jerseys de la selección mexicana. Con el 11 Santi. Y quiero agarrar tape negro y taparle Santi Jiménez y nada más dejar el 11.
4: Déjenme compartirles esto. Porque el partido de la inauguración, el México-Sudáfrica, lo miramos juntos, ¿no? Coincidimos, obviamente, y parte del corporativo acá, del grupo. Y y no le había puesto atención. Pepe, me recuerdo, traía su playera verde, ¿no? Uh-huh. Entonces yo lo vi, sí, que el partido, ahí vamos. Y entonces, de donde lo vimos en Cero Infinito, Pepe estaba sentado un poco más adelante de mí, me daba la espalda. Y entonces de repente volteo y me quedo viendo así como, ¿Santi Jiménez? ¿Pepe trae la de Santi Jiménez? Y entonces, o sea, para mí mismo fue, ¿cómo, por qué? Yo lo hubiera dejado guardada en el closet ahí. O sea, allá pegada a la, sí, la pared así, donde no, no la vas a usar, hombre. Y luego seguiría esa de Chicharo.
3: No,
4: ya,
3: no,
4: ya, de, no, ya déjala ya. No, sí. Sí, ya tiene, Javier. ¿Ya tiene la de quién? ¿La de Mora? ¿La de quién tiene?
3: Tengo Mora, Chicharo, Santi.
4: No, pues pon la de Mora.
3: Ahí tengo una de Rafa.
4: Ah, te la creo. Por favor.
3: Y ya. Creo que esas son todas mis jerseys de selección
4: mexicana. ¿De selección mexicana?
3: Sí. Pues, ah, no, tengo otra del Chicharo. Tengo dos del Chicharo.
4: ¿Y la de Rafa de qué mundial es?
3: 2010.
4: 2010.
3: La negra. Muy bonita, okay, por cierto.
4: ¿Te la podemos encargar para el siguiente partido de México?
3: Sí, el de 16avos, sí, que es el martes.
4: Martes, sí. Por la tarde, ¿no?
3: Por la tarde, a las 6 de la tarde, si no me equivoco, el Estadio Azteca. Que de momento, antes de irnos al corte,
4: sí,
3: nuestro rival sería Escocia.
4: Al momento.
3: Al momento.
4: Recuerden que esto cambia, ¿no?
3: Sí. Y va a estar cambiando hasta, sí, hasta el lunes. Sábado. Hasta el lunes.
4: No, al sábado ya termina los esta ronda.
3: ¿Al sábado ya termina la fase,
4: sí,
3: de grupos?
4: Sí, señor.
3: ¿Sí?
4: Sí.
3: No.
4: ¿Sí?
3: ¿Cómo crees?
4: ¿Qué?
3: Ah, sí, cierto, el sábado es el Portugal contra
4: Colombia.
3: Contra Colombia, correcto, que se define en el liderato. Tienes toda la razón.
4: Se pinta un partidazo ese. Sí, ya el domingo habría el primer partido de 16avos.
3: ¿Con Alemania?
4: No.
3: ¿No?
4: El de Canadá. Canadá estaría jugando.
3: Canadá que quedó segundo. Ahorita, regresando del corte, vamos a platicar de un, sí, fracaso, sí, más, sí, de Canadá y de la CONCACAF. Primero arranqué diciendo que la CONCACAF es lo mejor que le ha pasado al mundo.
4: No, no sé, no vayan a pensar que está haciendo una contradicción el señor Cerratos.
3: Normalmente lo hago.
4: Oye, hasta en exposiciones en la escuela. Vámonos ya. Ahorita regresamos.
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1: Ya estamos de regreso en Inexpertos. Buena tarde para todos. Gracias por escucharnos a través de las estaciones de Esquina 32 Radio y por vernos en el canal de YouTube de Esquina 32 Radio.
2: Escríbanos, díganos, pronóstico del México. Ándale, contra Chequia.
1: Me gusta.
2: Y díganos, ¿quién va a anotar los goles? ¿Y por qué Gilberto?
1: Deja de presionar al chamaco, deja al niño, por favor.
2: Bueno, sí, cierto. Hay que presionarlo a partir de octavos.
1: Bueno, no, es que creo que...
2: Ahí puede con esa presión y más.
1: Bueno, no sé, ¿no? Pero ojalá, fuera de broma, ojalá que entre de cambio y pudiese marcar una diferencia, me encantaría. Pero yo creo que paso a paso, ¿no?
2: Paso a paso.
1: Porque si no, lo vamos a reventar y apenas está empezando a gatear el chamaco.
2: Eso sí.
1: ¿No? Entonces ahí es el punto. Oye, los partidos al momento, Brasil ya está ganando 3-0 al minuto 60. Mientras que Marruecos y Haití se mantiene el empate 2-2 en este momento. Con estos resultados, Brasil se queda en el primer lugar, Marruecos segundo, Escocia tercero y Haití estaría con un punto. En último. Obvio, ¿no?
2: Lo normal.
1: Sí, está bien.
2: Oye, ¿qué te iba a decir? Ah, ¿quién anotó?
1: ¿Alguna mentira?
2: ¿Quién anotó el otro gol de Brasil?
1: El gol de Brasil, el tercero, Mateus Cunha.
2: Ah, pensé que hat-trick de Vini.
1: No, yo también pensé lo mismo, por algún momento.
2: Sí,
1: pero no.
2: Como ahorita es el mundial de los goleadores.
1: Y sí,
2: Vini, Mbappé, Messi, Cristiano, Haaland, todo el mundo está anotando.
1: Sí.
2: Me da mucho gusto.
1: No, la verdad es que...
2: O sea, lo está haciendo un mundial muy rico.
1: Muy atractivo y pues ya mencionabas, ¿no? Obviamente en la tabla de goleo... Messi, Mbappé, Haaland, Cristiano. No, Cristiano apenas lleva dos, ¿verdad?
2: Lleva dos.
1: Pero Vini ya ahorita lleva, ¿cuántos?
2: Cuatro.
1: De momento. Ya se mete ahí, ¿no?
2: Está ahí. Messi, cinco, ¿verdad?
1: Lleva cinco. Mbappé, sí. Cuatro. Haaland.
2: Cuatro.
1: Fíjate.
2: Vini, cuatro. No sé si Harry Kane lleva dos.
1: Uh-huh. Nada más anotó.
2: Está así, cinco y cuatro.
1: Cinco y cuatro. Pero qué nombres de jugadores.
2: ¿Sí?
1: O sea... Ninguna sorpresa, pues.
2: Pero, o sea, ¿tú te acuerdas que los mundiales pasados, uh-huh, o sea, no sé, antes de Qatar o sí, antes de Qatar,
1: ajá,
2: estabas acostumbrado a que el máximo goleador se iba con 6 goles en todo el mundial y apenas en 2 partidos ya lleva 5 goles Messi?
1: Sí.
2: Y Mbappé 4. Entonces, sí, o sea, han incrementado las cuotas goleadoras, uh-huh, de antes, que eran 6 goles. Yo me acuerdo Brasil, James fue el goleador con 6.
1: Sí, de acuerdo, pero creo que también tiene que ver con el hecho de algo que hemos comentado muchas veces acá en el programa. Hay más selecciones de menor calidad.
2: Eso sí.
1: Entonces, obviamente, estos goleadores, estas estrellas del fútbol mundial, pues, de alguna manera...
2: Bueno, y que le marcan 7 penales a Messi.
1: También. Bueno, está bien, pues.
2: Tienes razón.
1: Pero dentro de ese escenario, pues, entre comillas, se les facilita a estas estrellas a nivel mundial, pues, anotar goles, ¿no? Y no es como, lo digo como crítica, sino como una situación real, nada más. Uh-huh. Así va más o menos el tema.
2: De acuerdo. Oye, entonces, regresando el día de ayer.
1: Sí.
2: Inglaterra, fracaso, 0-0 contra Ghana.
1: Oye, ¿qué onda con eso? O sea, Inglaterra, que nos había dado una grandísima muestra frente a Croacia... ¿Qué fue? 4-2, ¿no? El primer partido.
2: 4-2.
1: ¿Gana Inglaterra?
2: Croacia, que fue tercer lugar
1: ayer, no, del ayer pasado. No pudo. 0-0 con Ghana. Digo, hasta por ahí salió en redes sociales que por ahí les habían hecho un trabajito ahí de magia no muy blanca.
2: Cada vez me queda más claro.
1: Sí.
2: Échenos a Inglaterra. Al que sea, México lo va a eliminar en el Estadio Azteca.
1: Oye, que por cierto, ahora que mencionamos a Inglaterra, Jude Bellingham por ahí entró en polémica.
2: ¿Por qué?
1: Porque se le acercó un jugador y le habló cubriéndose la boca.
2: Ah, eso ya está prohibido.
1: Exacto. Y ni siquiera lo amonestaron ni nada. ¿Cuándo a un jugador de Paraguay lo expulsaron por hacer esta acción?
2: No me digas.
1: Te lo platico. Es correcto, ¿sí? Entonces la pregunta es, ¿y por qué no se la aplicaron?
2: Oye, y que mi Cristiano también se calentó cuando le preguntaron por Messi, ¿no?
1: Ah, sí, claro. Los mandó por un tubo.
2: Sí.
1: Sí, sí. Pero en teoría, yo por ahí, de hecho, me tocó ver una entrevista, un video corto del periodista que estaba haciendo la pregunta, ¿no? O sea, que en teoría la idea de él es, oye, ya anotó Messi, anotó Mbappé.
2: Ah, lo que estábamos nosotros hablando.
1: ¿No? Anotó esto, más o menos lo que decíamos. Sí. O sea, y que su era su preámbulo para decir, oye, o sea, impresionante que tú y Messi, al nivel en el que se mantienen, contra estos goleadores que son más jóvenes, ¿no? Pues no le dio chance de terminar la pregunta porque...
2: A lo mejor hubiera arrancado con Mbappé y ya como que se me hubiera calmado. Ser, es claro. Que arranca con Messi, pues, el tipo se va a calentar, pues obviamente.
1: Sí, hombre, imagínate tantos años. Oye, ¿y Messi? ¡Oh! Igual bueno, a Messi, ¿no? Siempre... Oye, ¿y Cristiano?
2: Boludo. Cristiano siempre ha sido así con los periodistas. Me acuerdo sí. Muy bien en una Euro que agarra el micrófono, se lo quita a un periodista y se lo avienta a un lago, o sea...
1: Oh, sí, es cierto, no me acordaba.
2: Nada de las imágenes que dices que anda con Cristiano, sí, pero bueno.
1: Sangronzón, te creemos, pues, Cristiano. Tiene su lado sangronzón,
2: te
1: la
2: creemos.
1: Neta.
2: Sí, sí. Me caes mejor que Messi y me caes un poquito mejor que el Chicharo. Un poquito.
1: O sea, y Messi te cae mal, ¿no?
2: Messi me cae...
1: ¿Igual que el Chicharo?
2: No, no, no.
1: No, ¿cómo entonces? O sea,
2: mi top es Cristiano,
1: ajá,
2: Chicharo.
1: Cristiano, así como nuestra portada en la que ahí los invitamos a que vean en el canal de YouTube.
2: ¡Ah, buenísima!
1: La portada. Busque por ahí cuando fue el cumpleaños de Cristiano.
2: Sí.
1: Y nos van a mirar al joven Cerrato y su servidor.
2: Admirándolo.
1: Admirando. Así, hacia arriba, a Cristiano.
2: Buenísimo.
1: Sí, bueno.
2: Ay, Cristiano, Chicharo y luego ya los mortales, incluyendo Messi.
1: O sea, Cristiano y Chicharo y luego el resto.
2: Sí.
1: Wow.
2: Así las cosas.
1: Sorpresas te da la vida.
2: Oye, Croacia penitas pudo contra la CONCACAF.
1: Sí, y creo que fíjate que dentro, obviamente Panamá queda eliminado. Y dentro de todo, creo que la participación de Panamá no fue mala. El problema es que no anotó. O sea, de verdad, y digo, suena hasta tonto lo que estoy diciendo, pues, pero peleó de tú a tú, se defendió muy bien. Pero pues obviamente si no tienes un delantero fino, pues no hay manera, ¿no? Entonces, pues triste ahí, se acabó la historia de Panamá.
2: Sí,
1: le
2: saltó.
1: Le queda obviamente un partido, pues, pero...
2: Le saltó ahí el delantero.
1: Sí.
2: Ahora bueno.
1: Exactamente. Entonces, adiós. Adiós, Coco Panamá.
2: Carrasquilla ya no puede hacer todo.
1: No. Y en la noche, ayer, Colombia con República del Congo.
2: ¿Y ese partido?
1: Yo también.
2: En Guadalajara.
1: Sí.
2: Qué bonito el estadio de Chivas,
1: todo
2: de verdad. Todo
1: amarillo.
2: Wow.
1: Sí, impresionante.
2: Sí, me recordó cuando el América visita ese estadio.
1: Sí, más o menos.
2: Es broma, chévere.
1: Oye, pero qué trabajo le cuesta a Colombia. Pero qué bien trabajó el portero de
2: sí,
1: Congo, ¿eh?
2: Sí, porterazo.
1: Tráetelo para Cholos.
2: Nada, tienes a Toño todavía unos añitos.
1: ¿Unos añitos? ¿Cuántos?
2: Tres, por lo menos.
1: Sí, ¿tú crees? Bueno, está bien. Bueno, fuera de broma, la verdad, muy bien el portero. Eso sí, no detenía ninguna, todas las escupía. Pero correctamente,
2: pero ¿sabes,
1: peladito, ¿no? Donde no había nadie.
2: ¿A quién sí quiero para los Cholos?
1: ¿A quién?
2: El lateral derecho de Colombia. Ah, no, bueno. Le anularon un gol sí. Y luego anota el gol. Daniel Muñoz.
1: Y lleva dos goles.
2: Y lleva dos goles porque en el Azteca también anotó. Es un jugador.
1: Se incorpora muy, muy bien ese lateral. Muy bueno, no sé dónde juegue. De hecho, físicamente me recordó un poco a Di María, al argentino. Así delgado, digo, pareciera un poquito más chaparrito, ¿no? En cuestión de estatura, pero un poquito su imagen, su look, me recordó a Di María.
2: Ah, mira, juega en el Crystal Palace.
1: Ah, mira, órale.
2: Oye, también James jugó bien, hace un tiro de larga distancia.
1: Antes de que terminara el primer cuarto, jugó muy bien.
2: Sí, y luego ya se fue apagando, de hecho sale de cambio.
1: La de rehidratación me lo desinfló.
2: Sale de cambio.
1: Sí.
2: Entra por Juan Fernando Quintero, sí. Que... Son perfiles parecidos.
1: Sí, muy similar.
2: Zurdos.
1: Como la nueva generación, ¿no?
2: No. Juan Fernando ya se va también.
1: Ah, ¿también? ¿Cómo?
2: Es de los rucos.
1: ¿Qué pasó? ¿Hora? ¿Cómo de los rucos? Fíjense bien la pregunta que voy a hacer. A ver.
2: No,
1: me lo arregles antes de que te pregunte. A ver. ¿Qué edad es ruco ahí? Por favor, explícame.
2: En el tema
1: de James, ¿qué edad tiene? Chécalo, por favor.
2: En el tema del fútbol.
1: En el tema, vamos por partes, a ver.
2: 34 años.
1: 34 de James, ¿y de Quintero?
2: Juan Fernando Quintero. Edad. Juan Fernando Quintero tiene 33.
1: James, están 34. Rucos. Están rucos, dice el chamaco este.
2: En el fútbol.
1: Es irrespetuoso, por favor, joven Cerrato.
2: Y aprovecho para mandarle saludos a mis amigos, los ingenieros de Aswan.
1: ¿Ah, sí?
2: Sí.
1: ¿Nos están escuchando o qué?
2: No, no, no, pero...
1: ¿Por rucos o por qué?
2: Son de la edad.
1: ¡Ya te los llevaste! Mira, a ver, deja abrir la puerta para para hablarles. ¿Y qué? ¿Acaso amigos los anda banconeando? Sí, fíjate.
2: Oye, pero Quintero, a mí me gusta mucho, es... Para mí es un jugadorazo, sí. Muy perfil de James, zurdo, pata muy educada.
1: Es un clásico 10, ¿no? Que reparte juego, con buena visión, o sea, la verdad, buenos pases, juega bastante bien. Y
2: no sé si viste una que tuvo, que en los últimos minutos, minuto 89, por ahí, le marca una falta, pero lejísimos, lejísimos, o sea, casi tres cuartos de cancha. Y era para hacer tiempo, y decidió tirarle desde ahí, y pues perdieron la pelota, obviamente, claro. Y fue como, ¿por qué? O sea, ¿por qué no se la das, haces tiempo, lo que sea? ¿Por qué la tuviste que mandar con el portero? Pues,
1: claro.
2: O sea, ahí sí dije, ¿qué le pasó por la cabeza?
1: Ahí claramente te diste cuenta de que no estaba concentrado, ¿no?
2: Sí, muy desconcentrado.
1: No, sí, exacto, no estaba ubicado en qué situación se encontraba
2: también
1: en ese momento.
2: También Luis Díaz, que le anularon como 8 goles.
1: Oye, sí, ¿eh?
2: El ingeniero, saludos, ingeniero.
1: ¿Dos o tres goles?
2: Fueron dos.
1: ¿Dos goles?
2: Dos, uno que fue un golazo.
1: Sí.
2: No, bueno, los dos goles. No, uno de globito y el otro que recorta y le pega un riflazo.
1: Pero le cuesta mucho trabajo a Colombia. Le costó también en el primero, en Estadio Azteca.
2: En el Azteca.
1: Y ayer en Guadalajara generan mucho. El medio campo, la verdad, está muy, muy activo. Recuperan balón rápido. Se mueven rápido. La incorporación de los laterales, principalmente de Muñoz, que insisto, ya lleva dos goles. Pero realmente en la parte alta, caramba, ¿eh? Cómo les cuesta trabajo. Y ayer, Congo, honestamente, defensivamente estaba jugando, pero por nota, ¿eh? O sea, bien en la defensiva. ¿Sí? Y su portero, fabuloso. Son de esos juegos en los que yo, honestamente, claro, le iba a Colombia.
2: Yo también.
1: Pero viendo al portero de Congo era de ¡wow! ¡Otra vez! ¡Salvó! Cuando cae el gol, lo toman a él y ves la cara de...
2: Muy bociña.
1: Sí, de acuerdo. Y es más, fíjate que sumando a esto, tú dices, este es un torneo de goleadores. Yo creo que este es más bien un torneo de porteros.
2: También, sí.
1: La verdad es que hemos descubierto varios porteros que bien.
2: Bueno, y
1: que
2: siempre nos vamos a acordar ahora de Bociña.
1: Claro.
2: O sea, algo que...
1: No, y aparte Bociña ya es un veteranazo, ¿no?
2: ¿Qué? 40 años. Ruco. En el tema del fútbol.
1: Estamos al aire, nomás por eso no te contesto como, como te mereces.
2: No, pero... O sea, ¿quién iba a pensar que nos íbamos a aprender un jugador de Cabo Verde?
1: Sí.
2: ¡Uno!
1: Sí, sí.
2: O sea, nadie lo tenía en el... O sea, nosotros estábamos hablando de broma de Yanini Tavares, que ni siquiera está convocado. No. Pero nunca creímos que nos íbamos a aprender un jugador.
1: Eres el único que se acuerda de Yanini Tavares.
2: Ahora nos vamos a acordar para siempre de Bociña. Increíble.
1: Oye, no, qué bárbaro.
2: Colombia aseguró clasificarse a 16avos, ¿sí? Pero... El tema es que su último partido es contra Portugal en Miami el día sábado.
1: Sábado, déjame ver, ¿a qué hora es eso?
2: Por el liderato. A las 2 de la tarde, creo.
1: Sábado.
2: No, 4:30.
1: 4:30 de la tarde del sábado. Tengo que bloquear ese horario. Quiero ver ese Colombia-Portugal.
2: Va a ser un partido.
1: A lo mejor va a ser un empate, ¿no? Pero...
2: Que le beneficia a Colombia.
1: Pero son dos selecciones que tienen un medio campo de lujo.
2: Sí.
1: Entonces va a ser, de verdad, creo, un mano a mano.
2: Que Colombia va a jugar a eso. A no perder.
1: No.
2: A no perder. O sea, Colombia necesita el empate para clasificarse primero.
1: El empate es bueno para Colombia.
2: Y evitarse a España en octavos de final.
1: Entonces, ¿Portugal podría cruzarse con España?
2: Correcto.
1: ¡Uy!
2: Y yo estaré ahí.
1: ¿Cómo? ¿Cómo que tú vas a estar ahí?
2: En Dallas.
1: ¿Ah, sí?
2: Viendo a Portugal.
1: Ah, chamaco. España. Del demonio este, mira.
2: Sí.
1: ¡Qué huele!
2: Gracias,
1: o sea, tú estás confabulando para favorecer el cruce que te compraste boleto, realmente. O sea, ignore lo que está diciendo.
2: Bueno, pero si pasa lo contrario, que es lo más probable, sería un Colombia-España, que también está bien.
1: No, está muy atractivo, sí.
2: O sea, cualquiera de las dos combinaciones, o un España-Portugal o un España-Colombia, estaría espectacular. Prefiero Portugal porque sería la primera y última ocasión que vea al señor CR7, mi ídolo, el máximo goleador de la historia del fútbol.
1: ¿Y tienes tu playera de Portugal también, no?
2: No. Ah. Pero me la voy a comprar.
1: Ah, siempre me imagino.
2: Si es ese cruce, si no.
1: Ah, no.
2: De hecho, cumplí la de España. Ah. Esa sí la compré.
1: Mira, pues.
2: Me quedé pobre, pero bueno.
1: Oye, que de hecho me acordé.
2: Sigo pagando tarjetas.
1: No, y seguirás por todo un año. sí, no, la neta. Oye, de hecho, ayer fíjate que me acordé de ti viendo el partido de Colombia porque dije, Pepe ya llevó la playera de Colombia y ahora no la ha usado cuando ha jugado Colombia, ¿no?
2: Sí. O sea,
1: me acordé ayer de eso, fuera de broma. Que me acuerdo que te dije, mira, qué bonita está esa playera de la selección Colombia.
2: Oye, partidos del día de hoy, sí. Arrancaron dos simultáneos, obviamente porque ya es la última jornada de fase de grupos. Del grupo B, Suiza le pegó a Canadá en Vancouver y con esto me aseguró el primer lugar.
1: Ajá.
2: Y se va a mantener jugando en Vancouver.
1: Me sorprendió esa derrota de Canadá. No,
2: yo sí lo veía, ¿eh?
1: Sí, yo pensé que podría ser un empate o hasta que ganaba realmente Canadá.
2: Ahora, no lo puedo demostrar porque tardé en mandar los pronósticos, pero... Y me perdí dos partidos, pero bueno. Hay que partir con desventaja y
1: es de reconocer remontar. Tu honestidad, porque lo mandaste cuando estaba el primer tiempo de los partidos. Sí, sí. Dije, podría haber... La verdad, fuera de broma, pudo haberlos puesto, pero no lo hizo el chamaco, ¿eh?
2: Caballero.
1: No, mis respetos, caballero. Muy bien. Tiene usted mi reconocimiento.
2: Pega entonces Suiza y clasifica, sí, como primer grupo. Canadá, uh-huh, lo manda como segundo.
1: Correcto. Y ahí Bosnia se queda como tercero, ¿no?
2: Tercero, toda, okay.
1: Con posibilidad a lo mejor de colarse.
2: Que hoy ganó 3-1 a Qatar.
1: Normal, ¿no?
2: Bueno, Qatar que había dado la sorpresa al empatarle a Suiza en el primer partido del Mundial.
1: Pero luego me los angolotearon, ¿no?
2: Sí. Entonces, y Gacho.
1: Sí.
2: Gacho. O sea, sí, Canadá, sí, le dio unas cachetadas.
1: Sí, sí, con todo el que fracturaron un jugador de Canadá, pues, pero... Pero sí, normal creo lo de Bosnia.
2: Ah, mira, dice Carlos que acaba de entrar Neymar a la cancha al minuto 75.
1: ¡No!
2: Una leyenda del fútbol regresa
1: ahí a está la Copa. Ahí está un homenaje a Neymar.
2: A lo Ochoa.
1: No lo necesitan, la neta.
2: No, cero.
1: O sea, por más que no tenga magia.
2: Sí, es un homenaje.
1: Brasil es un homenaje el que Neymar esté ahí.
2: Ahora, a lo mejor Brasil se sintió y dijo... En inexpertos dicen que México es la selección de los homenajes. Vamos a hacerle competencia a México.
1: A ver, y te actualizo también. Gol en el partido de Marruecos-Haití. Marruecos arriba 3-2. Ya se empieza a organizar el asunto este, ¿no? Porque estaba sorprendiéndonos el empate. Marruecos, minuto 80. Marruecos 3, Haití 2.
2: De hecho, este momento. De hecho, puso Carlos Marrucos. Marruecos. Y luego pone Marruecos.
1: Estás viendo y no ves, hombre, Carlos. Que este chamaco anda ruqueando a todo mundo. Aparte, el país de los rucos, ¿no? Los Marruecos, no, los más rucos. Qué feo que sea siempre.
2: Oye, también. Ah, bueno, ya actualizaste, entonces ya. Ah, bueno, yo tengo la actualización ahorita de los 16avos de final.
1: A ver, échale.
2: Ya, al momento.
1: Ah, ¿ya lo están actualizando ahorita?
2: Sí, la BBC lo tiene al segundo.
1: O sea, si cambia un gol, si cae un gol, ¿lo mueven?
2: Sí.
1: Ah, ¿poco?
2: A ver, arranquemos con Alemania-Paraguay, 16avos de final. Ajá. Que antes era otra cosa, no me acuerdo qué era, pero era Alemania. Alemania contra una selección sí chafona.
1: Ajá.
2: Ahora van contra Paraguay, creo que ampliamente es favorito Alemania.
1: Ok.
2: Francia-Suecia, buen partido.
1: Podría estar interesante.
2: Pero seguramente Francia va a avanzar, creo que es la selección que mejor ha jugado.
1: Creo que podría ser interesante
2: el partido. Ahora, pueden aprovecharse que no está el señor de Champs. Y ahí se puede mover la cosa porque es la última jornada Noruega-Francia, por el liderato también.
1: Correcto, ese cruce también.
2: También está muy atractivo.
1: Sí.
2: Corea del Sur contra Canadá, porque es el 2. 2A contra el 2B.
1: Uh-huh.
2: O sea, ahí no es el tercer lugar. Recordemos que FIFA nos tiene bien mareados con lo de primero contra el tercero, híjole, el 2 contra el 2 y el 1 contra el 2. O sea, ¿de qué me estás hablando? Pero bueno. Corea del Sur contra Canadá, y creo que ese sí se va a dar, ese sería en Los Ángeles, en el SoFi Stadium.
1: Ok.
2: Países Bajos contra Marruecos en Monterrey. Portugal gana, de momento, y España-Austria. Y es el cruce que les diría que en octavos se podría dar. Estados Unidos contra Bosnia.
1: Accesible, facilito, creo.
2: No, sí. La llave de Estados Unidos, regalazo. Estados Unidos contra Bosnia. De ahí es un Egipto-Cabo Verde.
1: Bueno, ok.
2: Y ahí se podría dar el cruce de Estados Unidos, de un Egipto contra Cabo Verde, unos octavos de final, y seguramente Estados Unidos es favorito por ser local y lo que tú me digas,
1: claro.
2: Y estaría en cuartos de final.
1: No, y aparte porque lo que ha demostrado.
2: Y
1: ¿no?
2: Lo que ha demostrado.
1: Sí, sí, sí.
2: Brasil contra Japón, buen partido.
1: Sí.
2: Costa de Marfil contra Noruega.
1: Mm.
2: México, Escocia.
1: Se mantiene ahí.
2: Inglaterra, Argelia, que ahí sería el rival de México. Inglaterra favorito.
1: Ajá.
2: Argentina-Uruguay.
1: Se mantiene ese todavía.
2: Australia-Irán.
1: Ajá.
2: O sea, el cruce de Argentina sería contra Irán o contra Australia. Otro regalo de FIFA. Sí. Gracias, Infantino. Suiza-Bélgica.
1: Ajá.
2: En Canadá, en Vancouver. Ya Suiza aseguró ese primer lugar. Solo faltaría definir el tercero. Y Colombia-Croacia. Buen partido.
1: Pues, híjole. Está bueno los cruces, hay varios que pueden resultar atractivos. Repetimos, esto que nos platicó ahorita Pepe es en base a los resultados en este momento.
2: Sí.
1: ¿No? Mañana, bueno, obviamente mañana, al rato que haya partidos, pueden cambiar. Mañana los juegos tempraneros, los del mediodía, pueden alterar estos cruces. Entonces nada más es un escenario tentativo que nos estarían mostrando en el Mundial, que insisto, aquello de, qué confundida nos han pegado a todos, que todos con quién vamos, con quién nos toca, ¿no?
2: Uh-huh.
1: La verdad es que, y el tema es ese, y en el grupo de México específicamente, pues México ganándole a Chequia anula la posibilidad de que haya un mejor tercer lugar
2: del grupo A.
1: Entonces eso afecta al resto de los grupos. Si llegara a ganar Chequia, entonces podría convertirse en uno de los posiblemente mejores terceros lugares. En consecuencia, también mueve a los grupos y mueve obviamente esos terceros lugares. Entonces, el tema de, México ya no se juega nada. Yo creo que es importante que México gane. Y obviamente también el proteger sus cruces. Porque si hay un tercer lugar bueno en su grupo, ya su rival podría no ser Escocia. Podría ser de otro grupo.
2: De hecho, quiero aprovechar y decir que la FIFA, aparte de que la FIFA tiene su despapalle por todo esto,
1: oye, no lo,
2: también le pegó a los entrenadores, porque sí. Después del sorteo, por lo general tenías tus grupos y sabías que te enfrentabas ya sea a tu nivel contra el segundo lugar, uh-huh, o contra el primero, o sea, ya sabías quién era tu rival de la siguiente ronda, claro, o tu potencial siguiente rival.
1: Sí, sí.
2: Ahora no sabes nada.
1: No.
2: Más razón. Que el de octavos, o sea, el México-Inglaterra creo que sí estaba muy cantado, pero no sabía el vasco, o sea, no estudió una selección que te podrías enfrentar en tercero,
1: no,
2: en el partido de tercer lugar, del,
1: o sea,
2: tercero.
1: Imaginamos que obviamente el cuerpo técnico de la selección mexicana deben de estar, a ver, dicen que puede ser Escocia, a ver, empiezan a revisar qué onda con Escocia, pero que podría ser, inventaron, Cabo Verde, a ver, tú encárgate de Cabo Verde, ¿no? Tienen que ser repartidos. Buscando videos, revisando quién está jugando, cómo están jugando, ante todos los posibles escenarios que se les pueden dar.
2: Oye, ayer me aventé también la conferencia del Vasco.
1: Sí.
2: Ya completa.
1: Después la viste.
2: Y dice el Vasco, le preguntan, oye, que Ochoa y quién sabe qué. Y el Vasco le da una larga, o sea, de que dice...
1: Los llevó a pasear a todos,
2: pero así una cosa horrible del Vasco. Y luego termina y dice, no te dije nada de Memo, ¿verdad? Y dice, ¿no? Y el que le hace
1: reportero,
2: la pregunta.
1: Ajá.
2: Y dice el Vasco, moraleja, no me vuelvan a preguntar de Memo.
1: No,
2: te
1: no,
2: queremos, Vasco.
1: No, la verdad, yo sí soy fan del Vasco, honestamente.
2: Es
1: un tipazo. Un
2: personaje.
1: Sí, es un personajazo, es un tipazo. Y yo creo que el
2: y se lleva bien decirlo, con toda la prensa.
1: Sí, o sea, por decirlo de alguna manera, tiene ese encanto. Que se lleva bien exactamente con la prensa, te cae bien, es dicharachero, es populacho, saca bromas, ¿no? Como después del partido de Corea, no recuerdo ahorita el nombre del jugador, pero que en algún momento lo tuvo cuando...
2: Sí, Lee, ¿no?
1: Creo que sí, cuando dirigía en España, no sé si viste eso.
2: Sí.
1: Que en algún momento se le acerca y algo intercambia, ¿no? Palabras ahí. Y después de la conferencia, la prensa coreana le preguntan qué le dijo. ¿No? Y ahí estaba batallando este Vasco con el traductor, el audífono, y ya cuando... ¿Qué le dije? Que tenía un pelo horrible, que tenía horrible el pelo, que se lo pintó feo, que por favor no lo haga, dice, porque lo contó la historia de que en su momento cuando él dirigió en España,
2: en el Mallorca,
1: lo tuvo en su equipo y de alguna manera lo cobijaron, ¿no? Como familia, entonces él es una persona que apreciamos mucho en la familia y demás, pero pues, y por ahí me tocó leer en su momento, es el comentario que diría cualquier papá, ¿no? O sea, literal, y sí, cae en eso.
2: Es que ¿no? Ella es un abuelo.
1: Sí, claro. Sí, sí, sí, por supuesto, ¿no? Pero tiene esos detalles, obviamente, el Vasco. En fin, pues ya estamos por irnos. Y por ahí algún pronóstico que nos quede pendiente en el YouTube, en los comentarios.
2: No, pero yo aprovecho y digo, hoy gana Corea, hoy gana México. Y mañana les aviento todos los pronósticos del fin de semana.
1: Ah.
2: Ya, no.
1: Espérate, ¿cómo?
2: es que pensé que era viernes, no, ya, no, mañana, no, o sea.
1: A ver, aguanta. Estamos en miércoles. Mañana
2: es que fui a visitar a Ser Infinito hace rato.
1: Ah, ¿ya fuiste?
2: A apartar mi lugar.
1: ¿Cómo? Ah, ¿y qué? ¿Dejaste un suéter ahí,
2: sí,
1: o qué?
2: Sí, sí.
1: Entonces, no sé, oye, si... ¿dejaste la mochila? ¿Cuándo el banquito?
2: Tú, es que ya sabía, ya sé que se va a llenar ese lugar.
1: Tengo, o sea, apartar. Si intento, ya no alcanzo, o todavía habrá lugares.
2: ¿Quién sabe?
1: Puede ser.
2: Tengo mis dudas.
1: Bueno, vamos con México, vamos con Corea, coincido contigo. Y esperemos mañana podamos estar platicando y esté un poquito más claro el panorama, sí, de cuál sería el rival de México en la siguiente ronda, que estaría jugando México de nueva cuenta el próximo martes.
2: En el Azteca.
1: Próximo martes en el Azteca a las 6 de la tarde.
2: Ciudad de México. Tiempo, Estadio Ciudad de México.
1: Estadio Azteca. No me vengas con cosas. Esas son... No. Joven Cerratos, gracias.
2: Muchísimas gracias. Nos vemos y nos escuchamos el día de mañana.
1: Es correcto. Gracias. Esto fue Inexpertos. ¡Vamos, México!
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